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0: 36 minutitos de las 9 de la noche. Muy buenas noches, mi querido Ronald. ¿Cómo estás? ¿Por qué te vas a desilusionar, papá, si tu pendeja te miente o te engaña? Si Horacio le engañó a Pedro Aliana, papá.
1: ¿Es verdad?
0: Le prometió que iba a ser presidente de la República. Hoy ya no es candidato a presidente de la República por el Movimiento Honor Colorado. ¿Eh?
2: Como presidente.
0: Así mismo, le mintió bien grande Horacio Manuel Cartejar a Pedro Aliana. Está en comunicación con nosotros el flamante intendente de la ciudad de Fernando de la Mora, la ciudad más joven y feliz, doctor Luis Franco. ¿Cómo estás?
3: ¿Cómo estás, mi querido Ale? Saludos a Ronald y a través tuyo de la Unión, del programa, a todos los fernanditos que nos están escuchando.
0: Bueno, doctor, impresionante la gran victoria en la ciudad de Fernando de la Mora también ya. Creo que el 3 de noviembre está asumiendo.
3: Si yo permito, estamos viendo entre el 2, el 3, el 4 de noviembre, que vemos que día no lo permite la justicia electoral, pero estamos viendo eso. Eso es otra cosa.
0: Una victoria muy importante en Fernando de la Mora para seguir trabajando dentro de la ciudad, doctor.
3: Sí, una victoria muy importante y sobre todo la gente siguió confiando en el Partido Liberal, en un modelo de gestión, ¿verdad? Y que yo me comprometo a honrar esa confianza y trabajar fuertemente con todo el corazón y de la forma más honesta.
0: ¿Lograron nuevamente mantener mayoría en la Junta Municipal, intendente?
3: No, quedó parejo esta vuelta, 6-6, perdimos una banca, sí.
0: ¿Perdió una banca?
3: Sí, quedamos 6-6 igualados.
0: ¿Cuál es?
3: Colorado, 6 liberales.
0: ¿Cuál es tu sueño estos primeros 100 días? ¿Cuál va a ser tu trabajo estos 100 días dentro del municipio, intendente?
3: En estos 100 días quisiera empezar a bachear una gran cantidad de calles, conseguir algunos convenios con el Estado, mejorar un poco nuestro polideportivo, sobre todo la parte de la pista sintética, poder adquirir un poco de maquinaria para el trabajo de la cuadrilla, poder aumentar un poco nuestro parque automotriz, como se dice, de biciclo, para tratar de tener un poco, por lo menos 3-4 motos nuevas para los notificadores que van a salir a hacer sus notificaciones, tener por lo menos 2 camiones para la cuadrilla, necesitamos urgente, trabajar fuertemente en la limpieza, trabajar con la Policía Nacional para tener tolerancia cero a la gente que tira basura en la calle de Fernando de la Mora. Vamos a colocar guardias en algunos puntos críticos y que se note un poco la mejoría y la gestión, ¿verdad?, en estos 100 primeros días. Y en cierto, la municipalidad no está pasando por un buen momento financiero. Hay demasiado alta tasa de morosidad, pero la gente está acercando ahora para ahí. Creo que estos meses que vienen van a traer bonanzas.
0: ¿Ya se reunieron con el intendente Alcide para la transición, doctor?
3: Yo empecé en el corte administrativo hoy, ¿verdad?, con un grupo de gente que me ayuda. Y con él siempre estoy hablando, nosotros somos el presidente del partido, que siempre estamos en contacto. Y estamos todos por buen camino, ¿verdad?
0: El trabajo en la Junta Municipal, ¿hay un diálogo ya de parte de usted también con los concejales como para poder ir viendo quién sería el presidente de la Junta o va a ser alternado ya que tienen 6-6, intendente?
3: Yo en ese tema de la Junta he hablado con todos mis colegas que entraron, hablé con los concejales, con el concejal que entró nuevo, Fabián Martí, y el concejal Fabián Larenga, que son los liberales, y después me reuní

0: bien con los amigos del Partido Colorado. Hemos hablado, él le he pedido su ayuda, su compromiso para trabajar, ¿verdad? Yo no voy a pedirle nada raro. Ante el menor indicio de que yo esté actuando mal, que le pedí que dejen de acompañarme, pues eso no va a ocurrir, ¿verdad? Que voy a hacer todo, siempre todo dentro del marco de la legalidad, la ley y la honestidad, como siempre dije. Y vuelvo a repetir, yo vengo a estar 5 años y no voy a buscar la reelección. Eso me va a dar también un poco de fuerza para poder llevar a cabo algunas medidas que se necesitan tomar en la ciudad de Fernando de la Mora. Y el tema de la presidencia de la Junta, creo que sí, era, debería ser alternado, una buena gobernabilidad, y sobre todo no meterme yo en forma particular a tratar de decidir hacia qué candidato caería la presidencia de la Junta, porque es como que a un papá le vengan sus hijos, sus 6 hijos, sus 12 hijos a pedirle algo y tenga que definirse hacia uno, ¿verdad? Que el que logre el consenso, el que sea más guapo, que se quede con la presidencia, ¿verdad? Debería ser así. La vez que yo fui presidente fue así, ¿verdad? Yo nunca me fui a pedirle al intendente que me ayude a llegar a la presidencia de la Junta. La última vez, inclusive una mayoría del Partido Colorado había hablado, ellos decidieron acompañarme y fui electo presidente de la Junta, ¿verdad? Entonces, creo que así como le pedimos los votos a ellos para que nos acompañen, también deberíamos ser consecuentes y tratar de alternar, ¿verdad?
1: Bueno, mi querido intendente, te envío un gran abrazo. Vamos a estar en comunicación para estar presente ese día de tu asunción también dentro de lo que es este próximo gobierno dentro de la ciudad de Fernando de la Mora. Y te deseamos el mayor de los éxitos estos 5 años al frente de Fernando de la Mora.
0: Gracias, Ale. Te envío un gran abrazo. Por supuesto que te voy a llegar la invitación, hermano querido.
1: Un abrazo, intendente. Doctor Luis Franco Flamante, intendente electo de la ciudad de Fernando de la Mora. Mi querido Ronald, ahí el doctor Enrique Berni. Doctor Enrique Berni, miembro del Consejo de la Magistratura. Próximo, nuevamente candidato para el Consejo de la Magistratura, doctor Enrique Berni, dentro de lo que va a ser esta gran fiesta cívica que está marcado el 28 de noviembre, si no me equivoco, dentro de un mes, 10 días, 15 días, aproximadamente van a estar eligiendo los abogados, el gremio de abogados, van a estar eligiendo sus 2 representantes al Consejo de la Magistratura, y son 4 candidatos hoy en día que están queriendo pugnar. 2 actualmente son miembros del Consejo de la Magistratura. Por una parte está el doctor Enrique Berni, que fue concejal también municipal de la ciudad de Asunción, también miembro del Club Cerro Porteño, hoy miembro del Consejo de la Magistratura, y por el otro lado está el doctor Gerardo Bobadilla, también flamante miembro del Consejo actual del Consejo de la Magistratura, y nuevamente se postula para lo que va a ser la candidatura al Consejo nuevamente. Y por el otro lado se divide el equipo del doctor Gerardo Bobadilla, ya que sabemos que Jorge Bogarín también se está postulando para ser miembro del Consejo de la Magistratura. Ambos llegaron juntos para ocupar, en este caso, Gerardo Bobadilla, para ser miembro del Consejo de la Magistratura. Y bueno, hoy también se presenta y se divide el equipo. Por un lado, Gerardo Bobadilla, y por el otro lado, Jorge Bogarín. También está el doctor Juan Sosa Vareiro, que también ya fue en su momento candidato, luego descabalgó para acompañarle a, si no me equivoco, a Enrique Berni o a Gerardo Bobadilla, y descabalgó su candidatura el periodo pasado, y esta vuelta nuevamente se presenta para ser candidato. Entonces son 4 candidatos dentro del Consejo de la Magistratura que van a estar. Ahora estoy atento, dice el doctor Enrique. Llamarle a Sosa Vareiro, Juan Sosa Vareiro. Justito envió un mensaje, audio, y no puedo escuchar porque estamos al aire. Y como estaba hablando también, le voy a decir que está, no sale su llamada. Atiendo y se corta, dice el doctor Enrique Berni. Ahora atiendo y se corta. Probable un poco otra vez, probamos, intentar otra vez si sale. Capaz que por la zona donde está no está saliendo o algo por el estilo, porque mira que está escribiendo el doctor y creo que ya está atento también al programa, por eso también nos está escribiendo el doctor Enrique Berni, candidato al Consejo de la Magistratura. Y bueno, hablar un poco con él lo que se viene estos últimos tiempos de campaña y nuevamente buscar el lugar dentro del Consejo.

0: de la magistratura. A ver, poco, el doctor, un momentito, estamos al aire, entonces vamos a escuchar. Estaba en comunicación con otra radio y dice el doctor Juan Sosa Vareiro, pero ya está a disposición también para dialogar con nosotros, candidato al Consejo de la Magistratura. Bueno, hoy amanecimos con el tema de Pedro Manguy Aliana. Hoy la película es Pedro Manguy Aliana, ya no es candidato a presidente del movimiento Honor Colorado. Y ya salió un sector muy importante también, que son los gobernadores. Le pasé también a Ronald para ver si podemos dialogar con el gobernador del departamento de Boquerón, actualmente secretario del Consejo de Gobernadores, el gran amigo Harold Berghem, donde también queremos escuchar un poco la versión, porque ellos hicieron una rueda de prensa donde daban el apoyo a Pedro Aliana. Hoy, lastimosamente, no entiendo lo que está pasando dentro del movimiento Honor Colorado, porque Horacio Manuel Carter Jara pasa a ser como una criatura malcriada. Como una criatura malcriada, que lo que él dice se hace dentro del movimiento Honor Colorado, cuando sabemos que el
1: Caprichoso.
0: movimiento Honor Colorado es grande.
1: Caprichoso.
0: No, estúpido. Discúlpame, Horacio, pero sos estúpido. Así de fácil te digo, hermano querido. No podés venir cuando vos mismo, de tu boca, dentro de una asamblea donde vos le convocaste a todos los perros a nivel país, le hiciste venir del Chaco paraguayo, de Alto Paraná, de Concepción, de a nivel país, los 17 departamentos,
1: 3.500.
0: le hiciste venir a la Conmebol, boludo. Dejate joder, Horacio. Y públicamente, hoy vos sos la burla de todos los medios de comunicaciones, porque pasan y pasan y pasan y pasan y pasan y pasan y pasan. Tu promesa que le hiciste hoy a Pedro Aliana, ser el presidente de la República del Paraguay, candidato a presidente por el Movimiento Honor Colorado. Y hoy estás borrando con el codo lo que escribiste con la mano y lo que vos le prometiste a Pedro Aliana. Para mí, fuera de lo que pase, a mí no me interesa ocho huevos lo que pase, pero para mí hoy sos una criatura soberbia, hoy sos una criatura malcriada y pichada, como se dice vulgarmente, y no cumplís tu palabra. Y otra cosa, fácil y rápido, Hugo Mesa hoy dijo lo que mucho de lo de Honor Colorado no se atreve a decirte, Horacio Carter. Nadie le quiere a tu Juan Carlos Baruja. Ya no lo querían como vicepresidente, ahora menos le quieren como presidente de la República, como candidato a presidente de la República. No sé si no te entra en el cerebro que no sos, que tu objetivo como líder del movimiento de Honor Colorado hoy en día no es aceptado hoy tu candidatura de Juan Carlos Baruja,
1: Claro.
0: menos como vicepresidente y ahora menos como presidente de
1: Claro,
0: la
1: sí,
0: República.
1: nomás ya no,
0: Y
1: no.
0: encima, Leyte que entró colgado como senador nacional. ¡Qué vergüenza! ¿Quién está en comunicación? Doctor Juan Sosa Vareiro, candidato al Consejo de la Magistratura, ¿cómo estás?
2: ¿Cómo están? Un gusto saludarles, mi respeto para ustedes, mi respeto para la audiencia, un gusto siempre poder compartir con ustedes.
0: Bueno, doctor, nuevamente a la cancha electoral buscando un lugar en el Consejo de la Magistratura.
2: Así mismo, estamos felices en compañía de compañeros de toda la vida gremialista, como Florentín López Cáceres, Juan Ramón Bueno Jara, Cristóbal Sánchez, Cecilia Pérez Rivas y una cantidad de abogados de toda la vida. Estamos haciendo esta gran, pero gran campaña electoral apuntando al Consejo de la Magistratura y tratando de recuperar un poco un espacio para el gremio de abogados y, pues, sobre todas las cosas, para los colegas que litigamos permanentemente.
0: Ramón Bueno fue en su momento miembro del Consejo de la Magistratura.
2: Sí, Juan Ramón Bueno Jara fue miembro del Consejo de la Magistratura, también fue delegado electoral del Partido Colorado, también Florentín López Cáceres fue presidente del Tribunal Electoral del Partido Colorado y también fue miembro del Consejo y miembro del jurado. En este caso también Cristóbal Sánchez también fue miembro del Consejo de la
0: Cristóbal está
2: Magistratura.
0: contigo.
2: Tenemos Cristóbal también, mira, tenemos un equipo de luminarias que nos quieren enseñar y llevar nuevamente a esos valores que ellos manejaron dentro del Consejo y del jurado. Y cuando eso sabrá, hermano querido, que la justicia funcionaba. Siempre hay problemas, pero por lo menos los problemas se resolvían como correspondía. No como hoy, que la corrupción, la mora judicial y prácticamente el descontrol se han apoderado del Poder Judicial y del Ministerio Público.
0: Realmente Tengo el placer también de conocer al doctor Cristóbal Sánchez, un gran abogado.

0: un gran profesional, un gran representante de la justicia, como también el doctor Ramón Bueno, en su momento como miembro del Consejo de la Magistratura, y se volvió a postular, pero lastimosamente no se dieron los números y no logró, ¿cierto? Y en el caso tuyo, una persona muy luchador, y justito antes de la entrevista, hablaba también que el periodo pasado, no recuerdo con quién, no sé si te uniste a lo de Verne o te uniste a lo de Gerardo Bobadilla, pero sí que uniste dentro del proyecto de uno de ellos, y buscando también mantener a los abogados con una protección también a través del Consejo.
1: Así mismo, yo estuve con Oscarcito Pacielo también la última vez.
0: Oscar Pacielo.
1: Realmente como un gran equipo que se llamó Unidad Gremial, y ahora nuestro equipo sigue siendo Unidad Gremial. Somos la continuidad de ese equipo. Nos faltó un poquito, hicimos 4.300 votos, sí. No llegamos, pero hicimos 4.300 votos de abogados litigantes de toda la República. El movimiento no se descompuso, no se partió, no tuvimos ninguna división, al contrario, nos hemos unido con nuestros colegas de diferentes puntos del país, y hoy creemos que podemos dar lucha. Incluso estamos peleando, no solamente entrando en el Consejo, queremos ganar para irnos después al jurado a seguir peleando desde ahí también.
0: Y en el caso de Oscar Pacielo, ¿qué pasó? ¿El doctor está contigo también?
1: Él está conmigo, está trabajando con nosotros, está todos los días también en el PC, corriendo, llamando y dedicándose ya al ejercicio como siempre lo hizo, ¿verdad? El gran denominador común de nuestro equipo es que todos somos pasilleros, todos somos abogados que litigamos y que trabajamos, y realmente tenemos un gran equipo de colegas. Y somos muchos, porque en toda la República hemos logrado, gracias a Dios, los 17 departamentos cubrir, y a través del gremio de abogados también poder tener la aceptación y el acompañamiento del colega de día a día. El pasillero es especial, y no es una raza especial. Nuestros colegas son personas sacrificadas que todos los días, para llegar dignamente el pan a la mesa, tienen que lidiar con un poder judicial que no está funcionando y que también para nosotros es un gran problema. Por eso creemos que tenemos tanta aceptación, porque los colegas ven en nosotros y se sienten reflejados por personas que viven el día a día así como ellos.
0: Bueno, doctor, te agradezco por tu tiempo, por la comunicación, y vamos a coordinar en la semana para realizar una hermosa entrevista un poco más extensa, hablar un poco también de la trayectoria tuya, también de los sueños que tenés dentro de este gran proyecto para el Consejo de la Magistratura, y también hablar un poquitito con cada uno que forman parte de este equipo también que te lleva al frente para el Consejo de la Magistratura. ¿Qué lista te dieron, doctor?
1: Nosotros somos la lista F. La lista S, que es la lista de sí, Sosa Vareiro, sumate al cambio. Vamos a estar trabajando todos juntos.
0: 28 de noviembre las elecciones.
1: Así mismo, 28 de noviembre, vamos a pedirle a los colegas la confianza, el apoyo, el acompañamiento, y aprovecho para felicitarte porque siempre sigo las actividades filantrópicas que tenés. Admiro mucho que, además de ser un gran comunicador, siempre están haciendo actividades filantrópicas en todo el país. Les sigo y les insto a que lo sigan haciendo, y siempre vamos a tratar de ayudarnos entre todos para darle a esta sociedad un poquitito, por lo menos, de todo lo bueno que nos dio.
0: Te envío un abrazo, mi querido amigo.
1: Un gran abrazo para usted, mi respeto de siempre.
0: Bueno, comunicación con el candidato al Consejo de la Magistratura, el doctor Juan Sosa Vareiro, dentro de lo que es este proyecto al Consejo de la Magistratura. Y volviendo al tema de Horacio Manuel Cartejara, mi querido Ronald, realmente increíble, increíble cómo cambia la cancha, cómo tan rápido cambió su forma de pensar. Y yo no sé, y mira que hoy hablé con varios colegas en la Cámara, estuvimos debatiendo, porque realmente no sé cuál es o quién le está metiendo en la cabeza o cuáles los senadores está haciendo su parte como para poder dividir de esta forma al Movimiento Honor Colorado. Y no sé quién le está metiendo para que siga pensando que Juan Carlos Baruja, aparte de ser candidato a vicepresidente, puede ser candidato a presidente de la República, cuando hay un sector importante dentro del movimiento. Llámele, me puede decir Raúl La Torre, perdió con Camilo Pérez, perdió Camilo Pérez en Asunción, no sé, pero es diputado nacional, tiene una base en Capital. Me van a decir los diputados que siguen apoyando a Pedro Aliana, tarde o temprano van a ir al Movimiento Honor Colorado. No sabemos. O me van a decir que los gobernadores, los gobernadores.

Son los primeros que tienen esa comunicación directa con su gente en su departamento. La mayoría de los gobernadores van a ser nuevamente candidatos a diputados nacionales, van a ser candidatos a senadores. Le puedo citar Freddy de Clercq, si quiere ser senador nacional. También se dice que Denis Licci quiere ser senador nacional. También dice que Marcelo Soto Estigarribia, gobernador del departamento de Caaguazú, quiere ser senador nacional. Entonces, hablando estos puntos, un sector importante se mantiene apoyándole a Pedro Aliana. No significa que porque Horacio dijo que va a ser Juan Carlos Baruja y Leite, la chapa para el 2028, le dieron la espalda a Pedro Aliana algunos diputados o algunos gobernadores. Los 15 gobernadores siguen firmes al proyecto porque ellos dicen que se le prometió en una asamblea de Honor Colorado donde le decían que él iba a ser el candidato. Entonces ellos se mantienen pegados y apoyando a Pedro Aliana como candidato a presidente. Y vi también, eso sí, no creo que exista todavía el movimiento SP o el peñismo o como le quieran llamar, todavía por lo menos no creo. Pero ya vi flyer de y algunos materiales también de Pedro Aliana donde ya confirma Pedro Aliana presidente 2028. Y pongamos la otra película, Arnoldo Wims. Un añetete que hoy en Asunción no metió ni un concejal. Sumando todo ello, da aproximadamente, si no me equivoco, allá por lo aproximadamente 20.000 votos. Y a nivel país tampoco añetete hoy está tan bien electoralmente. Pero yo creo el que va a salir ganando en este pescando en río revuelto, yo creo que va a ser Arnoldo Wim. Porque mucho aquello entonces, bueno, te envío Ronald otra vez, entonces. Qué lástima, qué lástima. Lo de Harold Berge no te da. Ah, la gran siete, porque era importante. Era importante hablar un poco con él porque es gobernador, ¿cierto?, del departamento de Boquerón. Y sería muy importante hablar un poco con él. Esta situación que hoy dentro del Movimiento Colorado se dio, ¿cierto? Y para mí, por lo menos, Baruja Leite, para mí no es tentador, para mí no es interesante. Hoy, por lo menos, no, porque es gobernador de Paraguarí y es gobernador de Paraguarí. Y otra cosa, hoy Pedro Aliana tiene 15 gobernadores. Hoy Pedro Aliana tiene varios diputados. Hasta el presidente de la Cámara de Diputados le apoya, le sigue apoyando, le sigue acompañando. Le escuché a un Miguel Ángel del Puerto, diputado por el departamento de Caaguazú, que van a mantener su apoyo a Pedro Aliana. Escuché también lo de Hugo Mesa, vicepresidente de la Cámara de Diputados, donde decía que como vicepresidente a Baruja ni siquiera le aceptaban, ahora como presidente menos le van a aceptar, y que va a mantener su palabra acompañando y apoyando a Pedro Aliana. Entonces son varios los diputados que dicen que Pedro Aliana tiene que ser el candidato. Y miren que si hoy el Movimiento Honor Colorado no sabe a quién colocarle como presidente, estamos a menos de, no, a un año, a 14 meses, vamos a ponerle que 14 meses estamos, porque estamos justito entre el 16, 15 y 17 de diciembre, voy a hacer las elecciones, las internas presidenciales el año que viene, y estamos justito a 14 meses de esa fiesta cívica. Y el candidato a presidente tiene que salir a recorrer, tiene que comenzar a recorrer el país. Son 17 departamentos, más de 200 y algo municipios. Tiene que llegar aproximadamente a 3 millones de paraguayos. Tiene que conquistar a los paraguayos en el extranjero. Hoy en día se perdió el municipio de Asunción y se perdió el municipio de Ciudad del Este. Se viene una figura, no le voy a llamar todavía un fenómeno, porque para mí todavía no es un fenómeno,
Pero sí un peligro porque está creciendo.

Miguel Prieto. ¿Entienden? Entonces, todo esto que les cité le juega en contra al movimiento norcolorado, porque mirá que te voy a dar el otro lado. Arnoldo Bim ya estaba recorriendo y sigue recorriendo el país. Arnoldo Bim está haciendo lo que hizo Pedro Aliana cuando pierde con Santi Peña. Perdón, con Marito. Peña hace lo... Arnoldo Bim está haciendo lo que hizo Santi Peña cuando perdió contra Marito. Y Arnoldo perdió contra Santi Peña y está haciendo lo mismo. ¿Qué significa lo mismo? Hace 2 años que está recorriendo el país. Hace 2 años está teniendo contacto con la gente. Si vos hoy me preguntas como colorado, a mí, como colorado, yo no te voy a negar que me gusta Arnoldo Bim como candidato de la lista 1 del Partido Colorado. Del Partido Colorado. Y me van a decir por qué. Porque es colorado. 1. 2. Porque demostró compromiso dentro del Partido Colorado. Y 3. Ya está recorriendo el país. Y no está metido en esta novela que hoy está haciendo Honor Colorado. ¿Y por qué te digo esto? Porque mirá que te voy a dar la película. Y vamos a hablar de Asunción. 15 concejales municipales metió Honor Colorado en Asunción. 15. Y si vos multiplicás o sumás esos 15 por los votos que ellos tuvieron, en Asunción estamos hablando fácilmente, más chiquitito va ahí, estamos hablando de 60.000 a 70.000 votos nomás, Honor Colorado en Asunción. Hoy. Y a nivel país, de 165 se pasó a 187. Y de ese 187, si no me equivoco, entre 27 y 37 son intendentes de otro movimiento, si no es menos. Si no es menos. ¿Qué le quiero decir con esto? Honor Colorado hoy. Vamos a llamarle hasta ahora Honor Colorado, porque todavía no hay un movimiento peñista ni nada por el estilo. Hoy en día sigue siendo Honor Colorado, ¿cierto? Mañana no sabemos. Mañana no sabemos. Pero si vas a hacer el panorama, hoy tiene 100 y algo, 110, 120, llamale. Intendentes municipales a nivel país que van a asumir entre el 2, el 3 y el 4 de noviembre. Y me van a decir que se perdió en Asunción, se perdió en Ciudad del Este. Si vos sumás todos los votos que tuvo la oposición, cuando estuvieron todos unidos, en algunos municipios y otros separados, y mirá acá el panorama del Partido Colorado, sigue la diferencia de 200.000 votos, la diferencia que tiene el Partido Colorado sobre la oposición. ¿A qué quiero llegar? Que la oposición tiene que llegar recontra archi mega unido en el 2028. Así como llegaron en Asunción. Y que dentro del Partido Colorado se llegue a tener los pichados, los traidores y los enojados para que puedan ganar el 2028. Que tengan la misma película que pasó en Asunción que tengan en el 2028. Pero si no se da esto, va a ser imposible que en el 2028 gane la oposición y gane nuevamente el Partido Colorado. Sea quien sea, gane Pedro Aliana como candidato del movimiento peñismo, del alianismo, llámale como querés llamarle. ¿Cierto? O del otro lado, Baruja con... Ese sí no creo, ¿cierto? Pero bueno, vamos a poner la película Baruja con Leite. ¿Cierto? Y del otro lado, Arnoldo Bims, no sé quién sería su chapa. Ah, tenemos la cuarta candidata, discúlpame, senadora. Sí, hay una senadora que es candidata a presidenta de la República. Fue presidenta del Partido Colorado en la llanura. Lilian Samaniego se lanzó a la presidencia. La segunda vez. La otra vez negoció otra vez para ser senadora dentro de una lista. Y también se lanzó por el Partido Liberal Víctor Río, ministro de la Corte. Y también vos tenés que darte cuenta.

ahorita que dentro del Partido Liberal hay cuatro que quieren ser vicepresidente. No es solamente dentro del Nor Colorado que está pasando esta situación. Acá el que mejor ubicado está es Arnoldo Bin. Hoy Arnoldo Bin es el mejor ubicado, porque él está trabajando tranquilamente sabiendo que él va a ser candidato. Y él cree que va a ser candidato y sigue vendiendo que va a ser candidato. Con la diferencia que los otros no saben ni si van a ser candidato. En el Partido Liberal tenés Víctor Río, el senador Nakayama. Tenés al gobernador del Departamento Central, Ricardo Estigarribia. ¿Quién era el otro? Me falta uno. ¿Quién me está faltando? Eduardo Nakayama, Víctor Río, Ricardo Estigarribia. Me falta un liberal. No me estoy recordando, che. Me falta un liberal y no me está viniendo, che. Pero bueno, son cuatro que quieren ser vicepresidente. Ah, ahí está. Blas Llano dijo que quiere ser presidente de la República. Blas Llano. ¿Quién es Blas Llano? Ex presidente del Partido Liberal Radical Auténtico, ex senador nacional. Un referente muy importante que sigue manteniendo un liderazgo a través del movimiento Equipo Joven dentro del Partido Liberal. Y bueno, son cuatro candidatos hoy dentro del Partido Liberal. Por el otro lado le tenés Payo, que quiere ser otra vez. Y por el otro lado, Miguel Prieto, que viene. Que mira que me dieron una idea, no sé, una idea, me pasaba una info. Miguel Prieto y el hijo de Rubín, el senador. Rubén. ¿Hasta dónde golpearía esa candidatura? No me quiero saber. ¿Hasta dónde golpearía? Porque para mí la mejor chapa, para mí sería Miguel Prieto, Ricardo Estigarribia. O Ricardo Estigarribia, Miguel Prieto. Y ahí unís dos fuerzas importantes, el sector de Miguel Prieto y el Partido Liberal Radical Auténtico. Pero yo creo que esto se tiene que solucionar ya, Ronald. Yo creo que te queda 15 días, 20 días, 22 días a reventar. Claro, tiene que haber ya un candidato que salga a la cancha. Mínimo tiene que salir un año antes. No sé cuál es la mentalidad, porque no vas a hacer en 3 meses, en 6 meses, en 9 meses, no vas a hacer el recorrido a nivel país. Vos sabés que vos te vas a Alto Paraná, el candidato, yo te digo, porque nosotros solemos ir en cobertura y nos vamos detrás de las delegaciones de algunos candidatos que nos piden que les acompañemos. A veces vos te vas en Alto Paraná y te va a terminar allá donde Colón dejó su poncho. En la unión con Canin de Yumba, te va a parar. Y de las 9 de la mañana hasta las 8 de la noche, donde es el acto principal, vos te vas casi en 10 distritos. 9 de la mañana, que vos llegás, o las 8 de la mañana, en la época de Arnoldo Bin, sí que había el famoso desayunando con Arnoldo Bin. Ese sí que era Macachián y todavía, papá. A las 6 de la mañana teníamos que estar allá. Sí, Arnoldo Bin tenía el famoso desayunando con Arnoldo Bin. Y era cocido o si no mate y un círculo con la gente. A las 6 empezaba. Y terminaba a las 10 de la noche con un acto político en alguna ciudad. Y calcula por las 6 de la mañana a 10 de la noche, tenés aproximadamente 14 horas. 14 a 15 horas. Y en ese 14 horas tenés como 7 eventos. Donde te lleva 2 horas cada uno. Para hablar con la gente, abrazarle, escucharle. Y darle algunas promesas o sueños para esa gente. Es hablando solamente un día o 2 días en un departamento. Y eso tenés que hacer 3 veces mínimo. En un año. Sí o sí. Entonces, señores, mañana podemos ser un Pedro Aliana. Nos prometieron algo y no nos cumplieron. No se bajonee más, gente. No se bajonee más. Esto queda como ejemplo, gente. Lo que le prometieron a Pedro Aliana, y encima le promete el presidente del Partido Colorado hoy.

Hombre, así que acá no viste algunos materiales de Aliana, Santi y Horacio cuando había amores. Cuando había, porque ahora no hay amores. Y le voy a decir por qué no hay amores. La misma cosa, esta última convención, esta última reunión del Movimiento No Colorado, donde Horacio le dice que va a ser el candidato a presidente. Babeaba. ¿Ah? Babeaba. Plenaria. Babeaba por Pedro Aliana. Y hoy, ¿sabe quién le dio la información a Pedro Aliana? Santi Peña. No hay ni esa posibilidad de que Pedro le llame a Horacio Carte y preguntarle a Horacio el directo. O pedirle a Horacio que le reciba en el partido. Y ese a mí me desesperó. Que ya terminó esa amistad o esa confianza o ese aprecio que él le tenía a Liana, porque ni siquiera él mismo no le llama y le dice: Pedro, mira, vamos a hacer algo. Andate na vos como senador. Tenía que haber sido encabezado la lista. O yo voy a encabezar, voy a ser el número uno a senador y vos vas a ser el número dos. Justito 2-2 y va a sacar buena cantidad de votos, le va a ayudar porque es lista 2-2 de punta a punta, ¿cierto? Vamos a poner la película, lo que le hicieron la vez pasada a Beto y le ayudaron con eso, ¿cierto? Bueno, pongamos la película y mira que se va Ibaruja, va presidente. ¿Qué decís? Yo sé que yo te prometí, pero mira que esto pasaron y esto está pasando y va a ser Baruja. Y Leite, ¿qué decís? Y ahí le va a decir: Pedro, pero espera, no, un ratito, tenemos que volver a hablar con la gente, que venga otra vez a hablar o se vuelva a hacer una plenaria donde se vayan todos, traer los perros y se ponga a disposición ante los líderes a nivel país y se diga ahí, mira, ¿le gusta o no le gusta? Y mira que había una chapa que yo más o menos me ilusioné, será. Y me gustaba más o menos, me gustaba. Legalmente a mí no me gusta Baruja, a mí, como colorado no me gusta. Pero sí me llamó la atención Beams Baruja. Esa era linda chapa. Me gusta. Para el 2028. Pero no sabemos hasta dónde el amor entre el equipo de Mario Addo y el equipo de Horacio. Yo creo que ahí no hay ni una posibilidad de una unidad. O un abrazo fraterno, menos después de lo que pasó ahora en Asunción, que supuestamente ellos son los culpables de la derrota de Camilo Pérez, ¿cierto? Que le culpan a Añetete, que le culpan a los movimientos chicos del partido, ¿cierto? Entonces, hay mucha tela por cortar. Mañana va a ser otro día. Mañana yo creo que va a haber novedades. Yo creo que hoy a las 5 hubo una reunión con Santiago Peña, los gobernadores. Vi la foto de algunos gobernadores ya abrazados con Santi Peña. Y la pregunta para ir terminando, ¿hasta cuándo van a estar enamorados de Santi Peña? ¿Qué pasó? ¿Qué pasó? Y es la realidad, hermano, ¿hasta cuándo va a ser el amor con Santi? Hoy todos se van con Santi, porque vamos a ser bien sinceros. Los gobernadores, ¿por qué le apoyan a Pedro Aliana? Hambre cero. Aliana maneja Itaipú Yacyretá. Su diputado titular, que entró por Ñeembucú y da un paso al costado para que entre su esposa, Luis Benítez, director de la entidad binacional Yacyretá, el equipo de Pedro Aliana. ¿Y quién le ayuda a los departamentos? Como Misiones y otros departamentos, hasta Asunción la apoya Yacyretá. Ya con ayuda. ¿Quién es el gobernador? Decime quién es el gobernador que va a salir en contra hoy de Santi Peña y Pedro Aliana. ¿Y hasta dónde va a tener cintura Santi Peña para ser un líder nacional o Pedro Aliana? Y termino con este. Y este duele. Este duele. Y yo creo que escucharon en otros medios de comunicaciones. Tranquilo,

0: sigan haciendo lo que están haciendo con los bancos. Dijo una palabra fuerte, pero le dejo a la gente que piense esa palabra fuerte. Y Horacio le dijo a Pedro Aliana, según personas que estuvieron ahí, sigan robando a usted con los bancos. ¿Será que de ese punto le apretaría los huevos Horacio? ¿O será de ese punto que a Santiago Peña y a Pedro Aliana le van a hacer bajar su ñembo liderazgo para volver a Honor Colorado y aceptar la chapa que Horacio decida? Y si es eso, señores, la ciudadanía, si con ese condicionamiento se van al movimiento de Honor Colorado, le aseguro que la derrota de Honor Colorado a nivel país va a ser contundente. Va a ser contundente. Si solamente van ellos al movimiento para ser salvados, si es que realmente están haciendo lo que están haciendo con los bancos. Y va a caer el Partido Colorado, señor. No importa que sea Arnoldo Vine el candidato de la lista 1. Va a caer porque así como no le perdonó el Asunceno, así como no le perdonó la Asuncena, el capitalino no le perdonó al Partido Colorado por lo que se hizo en el municipio y por todo lo que se despilfarró y le dieron la victoria a Sole Núñez, así va a ser el pueblo y la gente a nivel país con la presidencia del 2028. Y mirá que yo le dije, creo que en el otro medio que estoy, con Camilo Pérez salió un sector que no se vende. Contra Camilo salió un sector que no se vende en Asunción y que no suele salir en todas las elecciones. No suele salir en las elecciones continuado, vamos a decirle. Suele salir, salió cuando ganó Martín Burr, salió cuando ganó Mario Ferreiro y ahora cuando ganó Sole Núñez. ¿Cuál es ese sector? El nivel medio para arriba. ¿Quién es el nivel medio para arriba? Muchos me preguntaron. El arquitecto, el ingeniero, el abogado, el rico, el millonario de tu barrio y de tu zona que no te recibe y cuando vos te vas te putea. Esa gente salió a votar el 4 de octubre. Y esa gente le dio la victoria a Sole Núñez. Porque esperáis, porque saca su BMW o porque saca su Mitsubishi o porque saca su Toyota Land Cruiser, lo que sea. Su Hilux. ¿Entendés? Hilux. ¿Entendés? O su Jeep. Y le revienta así, mi papá. ¿Para qué vamos a irnos? ¿O su Rolls Royce? Ah, ¿entendés? Hay mucho que se va a tablada con su Rolls Royce para comprar menudencia. Sí, por eso te digo, papá. Y esa gente estuvo cansado de lo que se hizo en Asunción. Así de fácil, señores, lo que se viene para el 2028, el Partido Colorado se prende. El Movimiento Colorado se prende. Y Dios quiera, mira, ¿qué te puedo decir? Tiene fecha de vencimiento. Tiene fecha de vencimiento si sigue así. Lo importante, no le escuchamos hablar a Turi Capello. No le escuchamos a Luífero. Dos figuras importantes. ¿Con quién se van a quedar esta gente? También, papá. Son las 20 minutitos de las 10. ¿Qué te parece que tenemos hoy? ¿Qué estilo musical tenemos? Polka paraguaya. La puta, papá. Escucha polka. Tortillita con mandioca. O si no, un picadito de carne, papá. O sea que extraño. ¿Sabes qué es lo que extraño? El picle. ¿Qué pasó? ¿Qué dijo?
1: Bacanada lo que te gusta comer.
0: Papá. Sí, eso es macanada, entonces, ¿qué es lo que vas a comer?
1: ¿Y qué es lo que vas a comer, entonces? ¿Eh?
0: ¿Qué, te apuesto que macanada te va a salir a decir?
1: Sí, así es.
0: Boludece. ¿O me vas a decir que vos nunca te fuiste al mercadito a comer picadito de carne?
1: Yo no.
0: ¿No?
1: Ah, no, vos no. Yo soy de Luque, papá. En Luque sí me fui a comer en el mercado, pero ahí, ese lugar no.
0: No, pero te fuiste a comer picadito.
1: Sí, claro que sí.
0: Ah, mire, con tortillita.
1: Qué bajón,
0: ¿eh?
1: Qué bajón, dice.
0: Tengo todo el día come tortilla. Su palo y té, papá. Y me va, qué pelada.
1: Con tortilla y coca.
0: Ahí, o si no, empanada ahí en la esquina del hospital de clínica.
1: Barato.

0: Ahí está, papá. Zona, o si no, ¿sabes qué? Mira, hoy, mira que hace mucho no como, será ahí, este, estira, bife cogua.
1: Ese, entra con mandioca.
0: Con mandioca y con dos huevos.
1: Acá, si te escuchas lo que dice tu dupla.
0: No, pero Eco no está acostumbrado, papá, a comer.
1: Puro colesterol,
0: No, burla eso de papá.
1: ¿Cómo hace colesterol?
0: No, eso con su mamá le malcrió y salió así. No te has puesto ni cebollita, no sabe comer.
1: De fábrica vino de compuesto.
0: No, por el camino se compuso.
1: Ah, por el camino se
0: compuso. Por el camino
1: se compuso. No tiene compuso. Más
0: repuesto. Sí, eso te digo. Te has puesto. Voy a hablar un poquitito más y vas a ver que no está acostumbrado ni siquiera a comer puchero por ahí. Que eso, te va a decir, locro.
1: Te escuchaba caldo, yo no como eso.
0: Viste, ahí está, papá. Mazamorra, preguntaba por qué es mazamorra. Qué bebé. ¿Eh?
1: Pa, dice si vos vas a ver.
0: Está, papá, con eso cuando criamos. Con eso. Decirle vos si alguna vez comió batiburrillo, ma. ¿Viste?
1: Sí, comió eso.
0: ¿Qué tío va a comer, papá?
1: Dice que te conoce de qué
0: sí,
1: gatea.
0: No, papá, te digo. Ahora te voy a dar un ejemplo. Vamos a hacer el otro programa la otra semana. Vamos a traerle aquí, bebé.
1: Vamos a ver si come.
0: Y vamos a ver si puede tragar.
1: No, va a comer.
0: Si puede tragar. Y si llega a tragar, significa que comió. En su vida llegó a comer.
1: Está a dieta eso.
0: No, mentira eso, papá.
1: Tiene que ser con leche light.
0: Mentira. Mentira. El bife, él prepara bife y come el huevo otra vez, papá. No come carne él.
1: ¿Amigo?
0: Sí, ya te digo ya. Un gran saludo a la gran 7, no olvidamos. Vamos a dejar para mañana. Ugi Faría. Ugi Faría.
1: Mañana lo llamo.
0: Y mañana vamos a procurar de ver si podemos hablar con Miguel Sosa. Y con Gringo. ¿Saben un poco la situación de Asunción? O sea que ahí, eso es lo simpático para que te des cuenta. Y está, o sea, 15 colorados ahí en Asunción. Y no se ponen de acuerdo para que el presidente de la Junta sea colorado. Va a salir siendo Álvaro Grau si siguen jodiendo la bola. Y van a salir regalando la Junta Municipal del Partido Colorado. Date cuenta qué nivel. Legalmente para mí, si me pregunta, le corresponde, le duela o no le duela a Miguel Sosa. Porque salió tercero, de segundo pasaste a tercero, hermano. Le corresponde a Gringo Benítez. Por ley, por respeto. Y no te digo ley por ley de justicia. Ley del ser humano. Que tiene que ser el más votado. Tiene que ser el presidente de la Junta. Así como fue en su momento Luis Ferbernal. El periodo cuando iniciaba este periodo que está terminando. Y en la segunda vuelta ya fueron otros los concejales. Pero tiene que ser el primero mejor votado. Tiene que ser el primer periodo, segundo periodo, el segundo, el tercero, así sucesivamente. Pero tiene que ser Gringo Benítez. Le gusta. Mira que no es de mi agrado Gringo Benítez. Tampoco es mi agrado Seba Radice y tampoco Luis Miguel Sosa. Es amigo personal de Pedro Poletti, pero bueno, su hermano por ahí es Miguel Sosa. Entonces, para mí sería de esa forma que tiene que quedar la chapa. Bueno, Ronald, nos vamos con... ¿Qué polka tenés? ¿Qué tenés? Che Morena.
1: Che Morena de Sajún.
2: Saludos a Javier Pinto.
0: Javier Pinto, no entró un poco Javier Pinto, o sea. Ñan de Caballucha, opción 23. Ya. Pero vos sabés que estoy feliz, papá. No, porque voté a un amigo. Voté a un amigo. Me fui directo. Pedro Nino se fue a votar. Se quedó a dormir en su casa. Lista 1, opción 23.
1: ¿Por qué se quedó dormido?
0: No, hoy no se fue a cumplir su compromiso. Bye.
1: Pero ahora está exigiendo.
0: No, pero, papá, vos primero te veas bien si se pasame tu número de cédula. Y no se fue a votar, ¿para qué reclama? Sí, no me va, papá. Lista 1, opción 23. Fue nuestro gran amigo Javier Pinto. Vamos a ver siguiente periodo si se vuelve a candidatar. ¿Nene? ¿Vale? ¿Y qué dice que va a hacer? ¿Qué se quedó a hacer, hijo?
1: Dice que son mentirosos.
0: No se fue a votar. No se fue a votar.
1: No está acordando más hoy, ¿no?
0: Sí. Las 4 de la tarde me pregunta, ¿cierto? Pero que se va a pagar, le van a multar lo que no se va a votar, dice. A las 4 de la tarde, acá tengo pruebas.

0: al 20.
1: Cuando se cerró el portón llegó.
2: No, mentira, eso es bola. No votó. No votó. Al día siguiente ni su dedo no está con la tinta, bola. Nos vemos, mi querido Ronald, mañana a partir de las 9. No, mañana no. Mañana hay fútbol. Cerro Porteño San Lorenzo. El jueves volvemos en mesa de trabajo. Mañana, ¿quién gana? ¿Cerro o San Lorenzo?
0: Eso.
2: Vamos a apostar. ¿Por quién te va?
1: No, y...
0: vos no querés pagar tu apuesta
1: y saca.
2: No sé quién prometió asadito y pagó comprándoles asadito de 5.000 y era el asado que tenía que echar. Ahí no me ya te digo. Con eso ya te digo. Y tuvo que suplicar para que le pague sus dos asaditos de 5.000, Dani. Así le jodió a su amigo. Sí, porque él le dijo asadito y esa era la palabra. ¿Con quién le cagó a su socio? Sí. Se le parece a su hermano, dueño de una radio también. Que en un partido me apostó también. Sí, igualito. ¿Quién gana, Cerro o San Lorenzo?
1: San Lorenzo, dice.
2: Yo me voy por el fútbol para que siga la gente yendo a la cancha. Gana Cerro.
1: Acá te dice, te apuesta el asadito.
2: ¿Vos te vas? ¿Cuánto gana San Lorenzo?
0: Gana San Lorenzo mañana.
2: Mi pelota no sabe si es redondo o cuadrado. 2-0 gana Cerro, vos.
1: Y yo calculo también por ahí 2-0 le gana.
2: ¿De San Lorenzo?
1: No, de Cerro,
0: qué
1: hermano.
0: Qué pena me da.
2: Y él San Lorenzo. No le vamos a pedir ni apuesta porque no va a pagar, papá.
1: Ahora sí o sí, Cerro tiene que hacer puntos. O sea, no le queda.
2: Lo único que le queda.
1: Va a salir con todo.
2: Nos vemos el juez, Ronald.

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0: nos conocimos.
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3: Estudio de impacto ambiental. 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J04/1416, padrón número 1416. 51, ubicado en el distrito de General Bernardino Caballero, departamento de Paraguarí, elaborado por el consultor ambiental ingeniero Luis Enrique Paredes Gamarra, con 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El relatorio de impacto ambiental, RIMA, correspondiente a dicho estudio, estará a disposición del público por el plazo de 10 días hábiles en el Ministerio del Ambiente y Desarrollo Sostenible. En general, en su página web www.mades.gob.py y en las oficinas administrativas de la Dirección General de Control de la Calidad Ambiental y de los Recursos Naturales, a los efectos de su revisión o consulta. Las observaciones, comentarios y objeciones sobre el relatorio de dicho estudio o sobre el proyecto, incluyendo los fundamentos técnicos, científicos y jurídicos que lo sustenten, deberán presentarse por escrito al Ministerio del Ambiente y Desarrollo Sostenible. Cito en la avenida Madame Lynch, número 3500, Asunción, en horario de oficina de 7 a 15:30 horas, de lunes a viernes, en el plazo de 10 días hábiles a computarse a partir del día siguiente de la última publicación.
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Buen día, buen día. Muy, pero muy buenos días. Bienvenidos a este primer espacio informativo que arrancamos en este punto horario aquí por Radio La Unión y también a través de nuestro canal La Unión TV. Y en donde estamos precisamente en el canal 23 de Tigo. Bueno, arrancamos esta jornada de hoy miércoles, ya mitad de semana, hoy miércoles 14 de octubre del año 2026, para compartir con ustedes, como es habitual, todos los días de 5 a 6 de la mañana. Esto es El Informante, las noticias más destacadas de las últimas horas. Arrancamos con una temperatura de 18 grados a estas horas en Asunción, en la capital de la República y el departamento central. Temperatura fresca, se siente un fresquito interesante, a no descuidarse. Hay muchísima gente de vuelta que ya están engripadas, ¿será? Sí, influenza está allí a full. Y sí, es por el tema de la lluvia, la humedad. Esto que, bueno, ayer tuvimos solcito, por lo menos en horas de la tarde, en Asunción y parte del departamento central. Sin embargo, las lluvias persisten en algunas zonas del interior de nuestro país, sobre todo en algunos departamentos. Vamos a comentarles en minutos nada más. 5 y 4 en la República del Paraguay. 19, ahora son 19 grados de temperatura. ¿Qué dice meteorología para hoy miércoles 14 de octubre? Vamos a llegar a una temperatura máxima de 23 grados. Y ya abrimos precisamente para hoy miércoles y también el pronóstico extendido. 18 grados la mínima, 25 grados la máxima. Fresco a cálido, cielo mayormente nublado. Vientos del sur, lluvias dispersas con ocasionales tormentas.

eléctricas para lo que sería el transcurso de la mañana. Luego, en horas de la tarde, dice este pronóstico que ya iría mejorando. Bueno, ojalá que sea así, ¿verdad? Para mañana jueves 15, 17 grados la mínima, 24 grados la máxima, fresco a cálido, cielo mayormente nublado, vientos del sur, lloviznas, luego mejorando de vuelta para mañana jueves, pero ya no se habla por lo menos de tormentas eléctricas a partir de mañana jueves. El viernes 16 de octubre, 18 grados la mínima, 25 grados la máxima, fresco a cálido, cielo parcialmente nublado, vientos del sur. Ya no se pronostican lluvias para el viernes. Y la mínima va bajando, fíjense, 15 grados la mínima. Para el sábado 17, 14 grados la mínima, 23 grados la máxima, fresco a cálido, cielo mayormente nublado, vientos del sur. Y para el domingo 18 de octubre, fiesta de los liberales, ¿eh? 18 de octubre, 13 grados la mínima, 24 grados la máxima, fresco a cálido, cielo parcialmente nublado, vientos del sector sur. Lindo día también, fin de semana bastante agradable vamos a tener en cuanto a temperatura, tanto la baja como la temperatura mínima como la máxima. Y el cielo ya va a estar más despejado con el ingreso del viento del sector sur. Bueno, 5 y 6 en la República del Paraguay. Tenemos una cantidad de cosas para compartir con todos ustedes. Obviamente, mucho de los temas tiene que ver con la política, un terremoto político. Y no es para menos porque es el partido de gobierno y es el movimiento Honor Colorado. El 80% son las personas de este movimiento lo que están dentro, ocupando espacios de poder dentro de este de gobierno actualmente. Entonces, por lo tanto, no es para menos toda la repercusión que generó esto que está sucediendo, particularmente en el movimiento Honor Colorado, en donde definitivamente las cosas están claras. Allí, el que decide, te guste o no te guste, es el presidente del partido, Horacio Cartes. Y deja un mensaje claro: no te opongas a su decisión también. Es un movimiento verticalista, no sé si muy un movimiento muy democrático, no se ve por las últimas decisiones. Allí el que decide es solamente y finalmente, por más debate que seguramente se genere, es el presidente del partido y expresidente de la República, Honor Horacio Cartes, en Honor Colorado. Si te gusta, seguís. Si no te gusta, te vas. Así de sencillo es el tema. Ustedes van a sacar sus propias conclusiones, ¿verdad? Ayer hubo una reunión hasta altas horas de la noche. Y comienzo de esto porque es lo último que hay para ir avanzando un poco en este tema del quiebre que se generó ayer, que se veía venir en el movimiento Honor Colorado, de la decisión del presidente del partido, Horacio Cartes, de dejarlo de lado a su candidato a presidente de la República, vicepresidente de la República actualmente, Pedro Aliana, que quedó sorprendido porque si bien ya le venían informando por teléfono, le sondeaban, es cierto que ya está fuera, no, yo no sé nada, no, pero en una reunión ya se resolvió que vos ya no sos el candidato, no, pero por lo menos me tiene que comunicar, no, ya está, él no sabía nada, fue a conversar con el presidente de la República, con Santi Peña, que evidentemente ya manejaba la información. Cuando el vicepresidente le pregunta, estos rumores me están llegando, y el propio Santiago Peña le dice, sí, es así, ya no sos el candidato. Y bueno, obviamente allí tenían que tomar la decisión de qué hacer, agacharse e ir a buscarlo a Horacio Cartes, pedirle disculpas y que lo vuelva a tener en cuenta, o mantenerse firme. Y ese mantenerse firme era precisamente quedarse fuera prácticamente, por el momento al menos, del movimiento Honor Colorado, aceptar de que ya no es el candidato a la presidencia de la República y esperar qué decisión tome.
Finalmente, Horacio.

cartas el día de mañana ante lo que seguramente en su momento él consideró, me refiero a Horacio Cartes, como un capricho de criatura, el hecho de que Pedro Aliana de buenas a primeras no haya aceptado a Baruja, Juan Carlos Baruja, como su dupla y candidato a la vicepresidencia de la República. Bueno, hago toda esta contextualización. Yo sé que ustedes ya entienden de todo lo que está ocurriendo, pero siempre es importante ir recalcando. Disidencia colorada. Ayer hubo una reunión en la casa del ingeniero Luis Petengil, también candidato a la presidencia de la República. A ver, después vamos a repasar, porque ¿cuántos candidatos hay realmente dentro del Partido Colorado? Oficialismo, disidencia. Así rápidamente podemos mencionar. Ahora queda Juan Carlos Baruja. Hablan de Leite. Sería Juan Carlos Baruja, Leite, una de las chapas por el movimiento Ahora Honor Colorado. Por el otro lado, ya sigue Pedro Aliana. Se barajó nombres ayer. Cesarito Sosa, gobernador del Guairá. También se habló fuertemente que lo estuvieron sondeando al ministro de Agricultura y Ganadería, Carlos Jiménez, como potable también precandidato a la vicepresidencia. Hablaban que es una persona que maneja muy bien el guaraní, un discurso que llega a la gente del campo, que es lo que necesita ahora también para hacerle frente a un Miguel Prieto, que tiene mucha llegada con ese discurso de frontera que tiene. Pero centrémonos primeramente en el Partido Colorado, porque vamos a ir escuchando, porque a lo largo del día de ayer, obviamente habló Pedro Aliana, hablaron otros actores políticos y fueron refiriéndose a todo esto que está sucediendo dentro de este movimiento de Honor Colorado, movimiento, repito, que acapara el 80% del espacio de poder en nuestro país. La disidencia colorada va con chapa única y dice que su hoja de ruta no depende de la crisis del cartismo. Es así, pero seguramente alguna alegría hay por allí, ¿verdad? Imagínense, nadie a esta altura del campeonato se va a imaginar todo el quilombo que hay dentro de este movimiento. Y la disidencia colorada es como que estaba muy apagada, ¿eh? Tengo que decir esto. ¿Qué pasó de Arnoldo Vince? Que apareció con todo y después como que le puso freno a todo esto en estas internas, en estas municipales, perdón. No se lo escuchó mucho a Arnoldo Vince. Era el momento de aparecer con fuerza. Desapareció también, por lo menos de los espacios de comunicación, al mismo ingeniero Luis Petengil, quien apareció con mucha fuerza como uno de los candidatos también a la presidencia de la República. Estamos hablando del ingeniero Luis Petengil, estamos hablando de Arnoldo Vince, estamos hablando de Pedro Aliana, estamos hablando de Juan Carlos Baruja, solamente candidatos a la presidencia, y estamos hablando de Lilian Sabaniego. Entonces, si hay candidatos veteranos, son 5 candidatos y una candidata a la presidencia de la República. Bueno, la disidencia colorada se reunió en la casa del senador Luis Petengil, el mismo día en que se hizo evidente la división en el oficialismo cartista. Sus referentes aseguran que la cita estaba fijada desde hace 15 días. No sé. Bueno, que irán con chapa única y que su hoja de ruta no depende de la crisis de Honor Colorado. Y más vale, ¿verdad? Tiene que tener su propia hoja de ruta. Mientras el movimiento Honor Colorado exhibía su evidente quiebre, la disidencia colorada se juntó en la casa del senador Luis Petengil, aspirante a la candidatura presidencial del 2028. Sus referentes insistieron en que el encuentro no fue una reacción a la crisis del cartismo. El senador Mario Varela, del movimiento colorado Añeteté, aseguró que la reunión se había fijado hace 15 días y justamente el día en que se armó el quilombo. Admitió que coincidió nada más con lo que calificó como una implosión interna del oficialismo.
pero sostuvo que el sector tenía su propia hoja de ruta

y una agenda política clara. Chapa única con plazo. El eje del debate fue la presentación de una sola fórmula de la disidencia para la presidencia de la República. Varela lo dio por confirmado y fijó el plazo, diciembre, los primeros.

0: su conocimiento de la dirigencia, quien también está muy apagado, Hugo Velázquez, considerado un hombre muy fuerte políticamente en su momento, ¿verdad? Bueno, pero acá indica de que irían con una chapa única, es decir, entre toda la disidencia de estos nombres, no aparece, no sé si Lilian Samaniego está aquí, ¿verdad? Pero está entre Luis Petengil, Arnoldo Vins, Lilian Samaniego, por lo menos de la disidencia colorada. La novedad de la noche fue la presencia del sector del... ahí está, de los Samaniego. Todavía falta convencerlos de sumarse a la chapa única, lo que marca el desafío de la disidencia para ampliar su base más allá del eje Añetete, acá está, Añetete, Fuerza Republicana. Y aparece también, aparecieron los representantes de los Samaniego. Entonces, se están juntando todos, por un lado la disidencia y por otro lado Honor Colorado y no sé si el peñismo. La reunión congregó a la plana mayor de la disidencia. Estuvieron el expresidente de la República y líder Añetete, estuvo Mario Abdo Benítez, el ex vicepresidente Hugo Velázquez, cabeza de Fuerza Republicana. Por el Senado asistieron el anfitrión Luis Petengil, Mario Varela, Blanca Ovelar, Ramón Retamoso, Carlos Núñez Salinas, Juana Fara, Arnoldo Vins y Lilian Samaniego de Causa. Estuvieron todos, Y Lilian Samaniego de Causa Republicana. Por la Cámara de Diputados participaron Roberto González, Mauri Espínola, Daniel Centurión, Luis Tiki González Baezquen y Juan Ramón Juanchi Maciel. Completaron la lista el ex senador y precandidato presidencial Arnoldo Vins, el también ex senador Arnaldo Franco. Sin mecanismo definido, el senador no explicó cómo se elegirá al candidato. Dijo que se buscará un mecanismo para constituir la chapa oficial. El punto no es menor. La disidencia tiene varios aspirantes con ambiciones propias, entre ellos Petengil y Vins, precandidato a Añetete. Cerrar una fórmula en menos de 3 meses requiere ceder. Alguien tiene que ceder. Consultado sobre la ruptura oficialista, Varela dijo que muy difícil tener gobernabilidad con una representación bicéfala y que el quiebre era la crónica de un final anunciado. Esto se veía venir. Atribuyó el estallido de la crisis, el caso Bueno Bank, vinculado al entorno del presidente Santiago Peña. Apuntó que el pedido de informe impulsado desde el primer anillo de Horacio Cartes destacó una tormenta política dentro del oficialismo. Bueno, parte entonces de todo esto que se está generando también en la disidencia colorada. Ayer se reunieron, ya están fijando plazo para definir una chapa única que representaría a toda la disidencia colorada. Habría que ver qué pasa con este otro sector que queda con Pedro Aliana a la cabeza, acompañado hasta el momento por lo menos por el propio presidente Santiago Peña. Ayer tuvo respaldo de los gobernadores, de todos los gobernadores y también de varios sectores que tienen que ver precisamente con las bases. Sobre todo estamos hablando con presidentes seccionales. O sea, la cosa está así. Vamos a partir de esto, mi querido amigo Diego, porque hay muchos materiales para compartir justamente esta mañana, por lo menos haciendo un resumen rápido, con la gente que nos acompaña desde bien temprano, como es habitual todos los días, a través de la radio, a través de la Unión, a través de nuestro canal 23 de Tigo, 5 y 20 ya en la República del Paraguay, 5 y 20. Lo que decía, vamos por parte, por lo menos vamos a ir escuchándolo por parte al vicepresidente de la República, Pedro Aliana, dentro de todas las entrevistas que accedió ayer a través de diferentes medios de comunicación. Vamos a escucharlo primeramente en este punto, ¿sí?
1: Desde un comienzo yo lo único que pedí es que se respeten los acuerdos que habíamos llegado justamente en las casas.

0: señor presidente del partido y líder del movimiento Honor Colorado. Primero, donde yo iba a tener toda la libertad de elegir a mi vicepresidente, a quien me iba a acompañar en la chapa presidencial, y que se iban a respetar mis tiempos, y que eso iba a ser después de las elecciones municipales, porque nosotros entendíamos que debíamos de enfocarnos a esas elecciones y no contaminar con otro tipo de candidaturas y lanzar candidaturas prematuras. Entonces, lastimosamente, eso no se cumplió conmigo. Yo hice mi reclamo, hice el reclamo también al presidente del partido, al líder del movimiento, y bueno, evidentemente eso no cayó bien. Y bueno, yo me seguí aferrando a esa posición que yo tenía, y que también creo que es lo que más le conviene al partido, le convenía en ese momento al partido Colorado, al movimiento Honor Colorado. Y bueno, y eso se vino arrastrando de vuelta en este tiempo.
1: Bueno, esta una parte, tratando un poco también de el mismo, así como, porque a veces los gestos, el rostro, quiere decir muchas cosas, ¿verdad? Sorprendido, evidentemente, lo vimos ayer y lo escuchamos a Pedro Aliana, primeramente como que no entendía qué fue lo que pasó aquí, ¿verdad? ¿Por qué lo dejan de lado? Recalca en todo momento que lo único que él buscó es que se respete los acuerdos ya, los acuerdos a que ya se llegaron previamente, que era justamente esperar que pase las municipales, las elecciones municipales, y después anunciar oficialmente quién podría ser el candidato a la vicepresidencia, cosa que no se respetó. Una vez dijo, volvió a repetir. En su caso particular, también como que hubo un apresuramiento del propio Horacio Cartes para anunciarlo y que él se decida ser el candidato, porque recuerdan que él en un momento dado dijo, no es todavía el momento, prefiero esperar. Bueno, finalmente salió y dijo, está bien, va, voy a ser el candidato. Algo así fue todo esto. Vamos a escucharlo también en otro momento y en otras declaraciones refiriéndose a esto que se fue generando el día de ayer.
0: No existe nuevo movimiento, no existe nuevo movimiento, y menos todavía con esa sigla y con ese nombre que habían sacado.
2: Vicepresidente, vicepresidente, usted decía,
0: puede dar lugar a eso. Si un sector importante del partido, porque hoy tenemos que entender que Honor Colorado, 90% de la dirigencia del partido, o seamos un poco más generosos, un 80% de la dirigencia del partido hoy está en el movimiento Honor Colorado. Pero si un porcentaje importante de esa dirigencia del partido o del movimiento Honor Colorado entiende de que mi candidatura debe de continuar, ya sea dentro del movimiento Honor Colorado o por fuera del movimiento Honor Colorado, yo voy a escuchar a la mayoría, yo voy a escuchar a la dirigencia. Entonces no descartamos tampoco que hoy podamos nosotros ver la posibilidad y de competir por fuera del movimiento, pero es una cuestión que yo le digo, no, es muy apresurado, y le digo esto con toda la franqueza, ¿verdad? Yo lo que voy a hacer es voy a respetar la decisión de la mayoría, del movimiento Honor Colorado, de la dirigencia del partido, que es a quien yo me debo. Si yo llegué a los cargos, por supuesto, la oportunidad me dio el presidente Horacio Cartes, a estos cargos que hoy ocupo, porque yo ya era gobernador cuando le conozco al presidente Horacio Cartes. No es que yo me inicio en la política con Horacio. Yo ya era nada más y nada menos que gobernador del departamento de Ñemucú y miembro de la Junta de Gobierno del Partido Colorado.
2: Vicepresidente, Horacio Cartes no es Honor Colorado. Horacio Cartes no es Honor.
1: Bueno, así se iba desarrollando este tema ayer. Después habló por varios otros medios, pero sí, anunciando oficialmente todo lo que ya en su momento se había decidido dentro del movimiento Honor Colorado, en donde el propio Horacio Cartes ya lo deja de lado, y oficialmente, aunque públicamente no salió a decir, yo creo que van a esperar el momento, en oficializarlo a Juan Carlos Baruja como candidato por el movimiento Honor Colorado. Por el momento esto es lo que se tiene. Obviamente, después de las declaraciones públicas hechas ya por Pedro Aliana, hubo un movimiento importante dentro de este sector, y como que muchos también quedaron

0: descolocados. Pero inmediatamente se movilizaron, sobre todo los gobernadores, y dieron su respaldo a Pedro Aliana y de las decisiones que eventualmente él pueda tomar, tanto él como el presidente de la República. Vamos a escucharlo porque los gobernadores inmediatamente llegaron a la capital y dieron su respaldo al vicepresidente de la República, en donde mencionaron que él sigue siendo, para ellos por lo menos, el candidato a la presidencia de la República. Lo de los gobernadores, lo de Cesarito Sosa, por lo menos el que encabezó precisamente a este equipo.
1: 15 gobernadores de Colorado, por unanimidad, le vamos a acompañar al compañero Pedro Mangui Aliana.
2: ¿Eso quiere decir que nos van a aceptar imposiciones?
1: Esa es una deducción que cada uno va a sacar. Nosotros tenemos un gran compromiso con el vicepresidente, una persona que siempre nos atendió, siempre nos acompañó, y a los amigos se les conoce en los momentos difíciles. Así es que los 15 gobernadores colorados están firmes y somos contundentes en el gran apoyo al vicepresidente.
2: ¿Esto sería el inicio quizás de lo que podría ser un nuevo movimiento dentro del Partido Colorado?
1: No te puedo decir eso porque todavía no hablamos con nadie. Acabamos de terminar la sesión del Consejo de Gobernadores. Nosotros somos hoy del Movimiento Honor Colorado. Esta tarde seguramente que vamos a tratar de hablar con todos, con el presidente del partido, con el vicepresidente de la República, con el presidente de la República. Nosotros queremos apostar al diálogo. Creemos de que unidos tenemos una gran chance de mantener el poder en el 2028.
3: Pero la unidad no se veía comprometida en el Partido Colorado con esto.
1: El Partido Colorado siempre es muy dinámico. Siempre hay ideas diferentes, pero eso no significa de que tenemos que estar divididos, ¿verdad? Vamos a seguir unidos, vamos a seguir trabajando y vamos a agotar todas las instancias para poder dialogar en esto.
0: Bueno, por el momento, vamos a ver qué pasa, ¿verdad? Porque esto recién comienza. La lealtad muchas veces también no sabemos hasta dónde llega. Por el momento todos le dan su respaldo a Pedro Aliana. Todavía no conversaron con Horacio Cartes. Vamos a ver cuál es la posición que tienen más adelante, si siguen con esta firmeza y lealtad hacia el vicepresidente de la República, hacia Pedro Aliana o algunos que otros, por cuestiones que seguramente surjan por allí, ya van cambiando de opinión. Por el momento, bueno, es cierto, Miguel Prieto en algún momento ya dijo, Pedro Aliana ya no es el candidato de Horacio Cartes. No sabemos de dónde sacó esa información. Miguel Prieto. ¿Tiene algún contacto con alguna persona muy cercana a Horacio Cartes? ¿O lo dijo así como una cuestión de presunción? Cosa que finalmente se cumplió. Pero ayer habló nuevamente Miguel Prieto, uno de los referentes ahora que salta fuertemente dentro de lo que es este escenario político con mucha prensa en los últimos tiempos, justamente por el juicio oral en donde él está siendo, precisamente fue procesado y forma, se está defendiendo ante la justicia, repito, dentro de un juicio oral y público. Y permanentemente está por la capital y en particular por el Palacio de Justicia. Allí fue abordado por los periodistas para escucharlo en relación a esto que en algún momento él ya lo había adelantado.
4: ¿Y qué? Y bueno, tendremos otro adversario. Quien venga, nosotros vamos a seguir trabajando. No estoy feliz ni enojado, nada. Simplemente me da igual porque tengo un problema urgente que resolver, que es mi juicio oral. Bueno, esto cambia totalmente el tablero político. Creo que nosotros como opositores debemos estar centrados en sanar las heridas, si es que las hay, y construir juntos. Hablo del Partido Liberal y hablo de todos los demás sectores políticos, una gran unidad para poder hacerle frente a esta gran maquinaria electoral que es el Partido Colorado.
5: Sin embargo, manejando ya, por eso mencionabas la vez pasada.
4: Eran chismes, eran informaciones. Por eso hablé de intuición, pero eran informaciones, ¿verdad? Aparte, siendo sincero, yo nunca le vi convencido al vicepresidente de la República. O sea, no salía a caminar con el mismo ímpetu que sale Arnoldo Vince. Arnoldo camina, recorre el país, se mueve, de una manera

0: distinta. O sea, él está convencido de que tiene que ser el presidente de la República, así como yo. O sea, el que quiere ser presidente de la República sale a caminar, habla, escucha, recorre el país. Eso no vi en el vicepresidente actual, por eso también estaba tan seguro que él no iba a ser el candidato a la presidencia. Pero si de la...
1: Bueno, ahí está lo que decía Miguel Prieto en relación a todo esto. Repito, esto que se está generando con el movimiento Honor Colorado, en donde Pedro Aliana fue dejado así de una manera sorpresiva para muchos y para otros no, ya no es el candidato del movimiento Honor Colorado a la presidencia de la República. Bueno, otros referentes del partido con mucha cintura política, hay que decir, hay que ver también cómo va resolviéndose esto en cuanto a equipos, si van a seguir en el movimiento Honor Colorado o si finalmente ya van a formar otro movimiento que sería, quiérase o no, el peñismo, y que lo acompañen directamente al presidente de la República, ya con la figura de Pedro Aliana como candidato a la presidencia de la República por este nuevo movimiento. Uno de ellos, indudablemente, es el senador Beto Velar. Ayer hizo tipo un sencillicidio, Diego, Beto Velar, en cuanto a las decisiones que fueron tomándose en los últimos tiempos. Se refirió a Katia González, se refirió al tema Camilo, se refirió a varios otros puntos que, bueno, y dio su punto de vista de cómo fue dándose estas decisiones que finalmente fueron tomadas a nivel de grupo, de equipo y de bancada.
2: Voy a ser imprudente y voy a comentarte intimidades del comando hoy, porque quizás ya no tenga posibilidad de integrar el comando en el futuro. Entonces voy a comentar. Yo intenté por todos los medios convencerle a él y a los amigos que no le expulsáramos a Katia, y no tuve éxito. Yo intenté convencerle a él y al integrante del comando que no interviniéramos Ciudad de Letra, y no me hicieron caso. Y no puse la última candidatura de Camilo. Y bueno, no es que sea profeta ni que sea adivino ni nada por el estilo, pero lo que quiero es ratificarte con esto, que cuando Don Horacio toma una posición, no cambia. Por lo menos ese es el antecedente que a mí me toca dentro de él. Él sabe escuchar, tiene esa gran virtud. Él es un gran analista y escucha, nos escucha a todos. Él permite el debate abierto. Pero estaba haciendo una retrospectiva, estaba entrando en el túnel del tiempo analizando todas estas reuniones. Y quiero darte la razón en que él no cambia de parecer.
1: Bueno, escucha las opiniones de la gente, pero él toma sus propias decisiones. Ese es Horacio Cartes. Bueno, y seguramente estas personas que son personas más cercanas a él son las que más obviamente le conoce y que sabe que sus decisiones ya son irrevocables. Son decisiones que toma de una manera personal. Es verticalista, no muy democrático que digamos, pero a las personas que le gustan formar parte de un esquema así, obviamente van a seguir con el movimiento Honor Colorado. Y las otras personas que seguramente ya no toleran estar en un ambiente en donde solamente una persona, por más que te escuche, toma las decisiones, entonces seguramente se van a apartar. 5:34 en la República del Paraguay, 5:34, temperatura 19 grados a estas horas en Asunción, en la capital de la República y el departamento central. Vamos a hacer nuestro cortecito en segundo, ya volvemos con otros temas. Dale.

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Señores, esto es El Informante. Atención, particularmente para los católicos, para la feligresía católica, la iglesia católica en particular, realizan más pruebas al Papa León XIV para saber si el cáncer se expandió. Sigue internado en un sanatorio privado en Roma. El Papa León XIV pasó una noche tranquila en el Hospital Gemelli de Roma, donde permanece hospitalizado desde ayer, desde hoy, esta madrugada. Día siguiente de someterse a una operación en la que se le extirpó un tumor canceroso del pulmón derecho. Los médicos están realizando más pruebas para determinar si el cáncer del pontífice de 71 años pudiera haberse diseminado. El Papa pasó una noche tranquila, y indicaron precisamente desde el Vaticano, sin dar más detalles en relación a este tema. A pocas semanas del viaje previsto del 6 al 17 de noviembre por Argentina, porque los preparativos eran y siguen siendo intensos, por esta gira en nuestro continente. Desde el 6 al 17 de noviembre estaba prevista la visita del sumo pontífice en Argentina, Uruguay y Perú. Los cirujanos operaron al Santo Padre el martes en el Policlínico Romano para extirparle el lóbulo inferior del pulmón derecho. La operación confirmó el diagnóstico de una adenocarcinoma pulmonar, tal como lo sugerían los exámenes preoperatorios, precisó la Santa Sede. Según la experta Juanita Mora, portavoz de la American Lung Association consultada por la AFP, cuando este tipo de cáncer se detecta en fases tempranas, entonces tiene un pronóstico muy, muy bueno. La experta precisó que todo dependerá del estudio del cáncer detectado y de si se ha diseminado, mencionó igualmente la experta. Según explicó la doctora, la tasa de supervivencia a 5 años de esta forma de cáncer, cuando el tumor se detecta en un estadio precoz, es del 80 al 98%, en particular tras una extirpación quirúrgica, mencionó. Y vamos a ver cuál y qué reportes médicos se da en el día de hoy. León XIV se encuentra en una habitación del décimo piso del edificio junto a una suite papal con capilla privada que actualmente se encuentra en proceso de renovación. El Vaticano había indicado antes de la cirugía que el pontífice debía permanecer una semana hospitalizado, aunque por el momento se desconoce si tendrá que guardar un periodo de convalecencia más prolongado. El profesor Federico Venuta,

jefe de cirugía torácica del Hospital Policlínico de Roma, declaró el miércoles que esperaba que el Papa estuviera ya de pie. Por lo general, el primer día los pacientes que se someten a este tipo de procedimientos se ponen en movimiento de inmediato, señaló. Se les realiza una radiografía de control, retoman la alimentación con un desayuno ligero y luego comienzan la fisioterapia de forma inmediata. Cuanto antes se levante de la cama, mejor, agregó. Bueno, esta es la situación del sumo pontífice León XIV. Ojalá que hoy tengamos un reporte médico alentador, teniendo en cuenta todo el compromiso que tiene el sumo pontífice, pero siempre es importante que se recupere el 100%, si es posible, ¿verdad? Imagínense, están analizando si qué tipo de cáncer, si ya se propagó por otras partes del cuerpo y le extirparon. Es como un nódulo de uno de los pulmones. Bueno, también les quería comentar porque la preocupación igualmente se centra en el interior, teniendo en cuenta la cantidad de familias ya damnificadas a consecuencia de las inundaciones que se están generando en varios puntos del interior de nuestro país. Familias abandonan sus casas, varias calles quedaron bajo agua. Esto es en San Juan Nepomuceno. Familias abandonan sus casas y varias calles quedan bajo agua. Impresionantes las imágenes. Las intensas lluvias, fíjense lo que estamos mostrando también a través de nuestro canal 23 de Tigo, de la TV Unión, cómo está esta zona, por lo menos, totalmente inundada. Las casas bajo agua, las calles totalmente inundadas. Las intensas lluvias registradas en los últimos días en el departamento de Casapá provocaron severas inundaciones en San Juan Nepomuceno, forzando la evacuación de varias familias tras el desborde del río Capibaribe y anegando arterias viales claves de la ciudad. El continuo aumento del caudal del río Capibaribe causó la anegación de múltiples áreas residenciales y dejó intransitables importantes tramos de la red vial local, complicando el desplazamiento de peatones y vehículos. No, imposible circular por ahí. Entre los puntos más golpeados por la crecida resalta el barrio San Agustín, donde los pobladores se vieron obligados a abandonar sus hogares para resguardarse en viviendas de vecinos. El rápido ascenso del nivel de las aguas impidió que muchas familias pudieran poner a salvo la totalidad de sus pertenencias. Dice que todo fue muy rápido. No les dio tiempo a muchas personas ni siquiera para sacar sus pertenencias, imagínense. Y todo está bajo agua, Las complicaciones se extendieron asimismo a los barrios Virgen de Fátima y San Cayetano. Esto es en San Juan Nepomuceno. Inundaciones, familias damnificadas, reubicadas. Y esto sigue así, Otros puntos también que evidentemente están en esta misma situación. Salud vigila casos de dengue, leptospirosis y gastroenteritis. Claro, estas enfermedades que se presentan en circunstancias así. El Ministerio de Salud activó un abordaje multidisciplinario para asistir a las familias afectadas por las inundaciones y prevenir enfermedades. El gobierno reportó avances en la coordinación de acciones territoriales y la asistencia a comunidades vulnerables. El Ministerio de Salud Pública reforzó las acciones de vigilancia sanitaria ante las inundaciones y mantiene el monitoreo de enfermedades como la leptospirosis, la gastroenteritis y el dengue ante la posibilidad de un aumento de casos. Gastroenteritis por lo general se da muchísimo. El director de Redes y Servicios de Salud, Gustavo Ortiz, explicó que la cartera sanitaria desarrolla un abordaje multidisciplinario
institucional desde el inicio de las inundaciones con medidas para responder a las necesidades de la población afectada.

afectada. Imágenes que tienen que ver con estas inundaciones, imágenes que tienen que ver con la cantidad de familias ya afectadas por estas inundaciones. Departamento de Alto Paraná, departamento de Caazapá, departamento de Itapúa. Bueno, estamos, y esto tiene que ver con la crecida del río Paraná, principalmente. Y también ya se está hablando de que hay un aumento, y tiene que ser así, ¿verdad? Más vale, de la crecida del río Paraguay. Y aquí sí vamos a tener problemas, sobre todo en Asunción, ¿verdad? En las zonas ribereñas, como veníamos mencionando ya días pasados. Pero hay movimiento importante, es la reacción que tiene que ver con los las instituciones encargadas precisamente de dar respuesta a situaciones de esta naturaleza. Bueno, accidente sobre Mariscal López. Conductor volcó y admitió que tomó un poquito. Dice él, sí, tomaste, sí, tomé un poquito. Bueno, se reventó. Un automóvil volcó sobre la avenida Mariscal López y Máximo Lira, tras rozar un Toyota Vix, el conductor de 22 años admitió que bebió antes de manejar. Ambos salieron ilesos. Y bueno, alguna sanción pues tiene que tener, ¿verdad? No puede ser que él salga y diga, sí, tomé un poquitito, y se reventó, y le reventó también a otra gente. Un accidente de tránsito se registró en la madrugada de este miércoles sobre la avenida Mariscal López, en la intersección de la calle Máximo Lira. Dos vehículos estuvieron involucrados, un Volkswagen Gol y un Toyota Vis. El Gol era conducido por Facundo Bogado Pérez, de 22 años. Así quedó el vehículo, fíjense. Volcó y quedó en medio de la ruta. Facundo Bogado Pérez, de 22 años, era el conductor del vehículo Gol. El otro, el de 22 años, es Iván Núñez Ramírez. Este tiene 28 años, según testigos. El Gol circulaba a alta velocidad por Mariscal López cuando rozó al otro vehículo Vis y terminó volcando sobre Máximo Lira. Ambos conductores salieron ilesos, pero uno dijo, sí, estuve tomando un poquitito. Bueno, ya adelantó el resultado que eventualmente va a arrojar si es que se le hace una prueba de alcotest, ¿verdad? Y tiene que ser así, tiene que hacer todas las pruebas y tiene que asumir la responsabilidad. No puede ser que salga y diga fácilmente, sí, estuve tomando, bueno, y casi le mata a otra persona y casi se mata a él también. ¿Qué dicen las páginas en cuanto al tiempo? El día de hoy, ya miércoles 14, miércoles inestable en todo el país, pronostican lluvias y tormentas para este día. Es así anuncia justamente la Dirección de Meteorología. Según el último reporte de la Dirección de Meteorología e Hidrología, la jornada de hoy, miércoles 14 de octubre, se presenta con condiciones climáticas inestables en gran parte del territorio nacional. Bueno, y esto significa que las inundaciones van a seguir. Se prevé un ambiente de fresco a cálido, acompañado de cielos mayormente nublados, vientos del sector sur e incursión de precipitaciones con ocasionales tormentas eléctricas en varias regiones del país. Para Asunción, el reporte meteorológico señala que durante la mañana la temperatura oscilará entre los 18 y los 22 grados. Temperatura al momento, 19 grados. El ambiente se mantendrá fresco a cálido, con vientos predominantes del sur y precipitaciones dispersas que podrían venir acompañadas de actividades eléctricas. Hacia la tarde, las temperaturas ascenderán levemente, alcanzando marcas de entre 23 y 25 grados. Aunque el cielo continuará mayormente nublado, las condiciones tenderán a mejorar gradualmente con el correr de las horas, disminuyendo la posibilidad de las lluvias. En el interior, así será el día en el interior del país. En Asunción, por lo menos ayer tuvimos un solcito. El cielo en estos momentos está cubierto. Hay pronóstico de lluvias, pero ya para esta tarde iría mejorando. Mañana ya no se

Se pronostica lluvia mañana jueves, viernes tampoco, sábado tampoco, domingo. O sea que vamos a tener un lindo fin de semana. Siguiendo con el detalle del reporte, la inestabilidad climática afectará a la mayoría de los departamentos, registrándose mínimas generadas de entre 15 a 21 grados y máximas que rondarán a los 22 y 26 grados. En la región oriental, ciudades como Cacupé, Villarrica, Casapá, Paraguarí y Misiones experimentan lluvias dispersas y tormentas aisladas para luego ir mejorando en el transcurso del día. Para los otros departamentos en la zona norte, como Concepción, San Pedro, Pedro Juan, Caballero e incluso Ciudad del Este, las precipitaciones y tormentas podrían ser un poco más persistentes, según el informe. En Alto Paraná las cosas también están terribles, ¿eh? En la zona de la región occidental, como Pozo Colorado, Puerto Olimpo, Mariscal Estigarribia, predominará el clima cálido con máximas de hasta 26 y la presencia de lluvias y tormentas eléctricas ocasionales. Bueno, completito este reporte. Vamos a otro tema. 5:50 en la República del Paraguay. Prisión domiciliaria de Hugo Javier, juez declara causa de puro derecho y se alista para resolver. Ya se resolvió prisión domiciliaria para Hugo Javier. El juez Carlos Mendoza declaró cuestión de puro derecho, entre comillas, el pedido de prisión domiciliaria para el exgobernador de Central, Hugo Javier González, a la espera de una resolución definitiva que confirme el fallo. Pero ya hay como que un pedido. El juzgado de ejecución penal en delitos económicos y corrupción y crimen organizado, número 3 de la capital, a cargo del juez Carlos Mendoza, ayer martes dispuso declarar de puro derecho, entre comillas, en una figura seguramente legal, el incidente de prisión domiciliaria presentado a favor de Hugo Javier González, procesado por lesión de confianza. Entiendo que la fiscalía tampoco se opone, ¿eh? No hay una oposición de la fiscalía, entonces para el juzgado es más fácil que se resuelva este pedido del abogado de Hugo Javier, y esto prácticamente ya es un hecho. Hugo Javier va a gozar de prisión domiciliaria. Con esta providencia judicial, el expediente queda formalmente exento de nuevas discusiones sobre los hechos y se encuentra en estado de formularse una resolución inmediata que se daría en las próximas horas nuevamente. La decisión del magistrado se sustenta en la incorporación de informes periciales, evaluaciones psicológicas e interdisciplinarias que exponen un delicado cuadro clínico invalidante del exgobernador del Departamento Central. De acuerdo a la evaluación médica, si bien Hugo Javier cuenta con alta hospitalaria y se encuentra clínicamente compensado tras superar la fase crítica de traumatismo de cráneo y meningitis bacteriana, aún arrastra secuelas, matrices y episodios de alucinaciones. Nunca declaró él oficialmente, ¿eh? Yo no sé si los primeros tiempos hasta los médicos decían de que él no estaba en condiciones para brindar su testimonio. Para muchos, este hecho sigue siendo en donde Hugo Javier fue víctima de un ataque. De un ataque brutal, en donde la intención era luego eliminarlo. Por un lado se sostiene esta posibilidad, se sigue sosteniendo esta versión, en que Hugo Javier fue víctima de un ataque criminal, en donde intentaron acabar con su vida. Por otro lado, dentro de lo que es la investigación fiscal, la situación es diferente, en donde todo hace indicar que no hay elementos para sostener fehacientemente que él fue víctima de un ataque, sí de una caída, a consecuencia de una meningitis probablemente que le causó severos daños en la caída, como golpes en el rostro y otras partes del cuerpo. Situaciones que para muchos no cierran mucho, o sea, que genera dudas más que cualquier otra cosa. Por eso sería importante que en algún momento él pueda hablar, y que salgamos de esta duda, que fue lo que ocurrió realmente con el querido amigo Hugo Javier.
Solamente él seguramente va a...

a dar la información precisa de qué fue lo que ocurrió con él, si fue atacado, si fue golpeado o fue una caída a consecuencia ya de una enfermedad que en ese momento él padecía. Bueno, 5:55, estamos cerrando nuestro programa de hoy, miércoles ya 14 de octubre, en donde obviamente vamos a seguir teniendo mucha información, mucha repercusión, sobre todo en el ámbito político. Repito, y para ir cerrando esto, ayer se generó una reunión importante en horas de la noche de la disidencia colorada. Estuvieron todos, estuvo el ex presidente de la República, Mario Abdo Benítez, estuvo el ex vicepresidente de la República, Hugo Velázquez, estuvo, bueno, obviamente, fue en la casa del ingeniero Luis Petengil, estuvieron también Lilian Samaniego, varios diputados, senadores, todos estos que conforman la disidencia colorada, ya programando y mirando hacia adelante. Obviamente hay que decir, bueno, se los veía contentos en el momento de la salida, claro que sí, muy bien, no es para menos. Este equipo tan fuerte que compone Horacio Cartes y que es líder del movimiento Honor Colorado, hubo un quiebre, hay un enojo y probablemente se van a registrar fugas. Y esto es lo que seguramente este sector de la disidencia colorada va a querer aprovechar, y no es para menos en este momento, para ir generando nuevamente fuerza. ¿Qué va a pasar con Pedro Aliana? ¿Qué va a pasar con el presidente de la República, Santiago Peña? ¿Se va a conformar el peñismo? Bueno, todo esto seguramente con el correr de los días, semanas, incluso meses, vamos a saber si definitivamente esto ya va a quedar así, ya se va a hacer el corte, quiebre definitivo y cada quien por su lado. Muy bien, ya están los compañeros prestos para seguir informándonos aquí a través de la radio y también a través de la televisión. 5:57 ya en la República del Paraguay. Que tengan un lindo día, lindo jueves, que pasen bien. Mañana nos reencontramos puntualmente a las 5 de la mañana aquí en El Informante. Dale, chau.

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días, ya son las 6 de la mañana con 3 minutos. 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Tenemos una temperatura de 19 grados. Hoy es el 14 de octubre, el día después del terremoto político. Creo que la crisis más grave, más fuerte en el Partido Colorado desde prácticamente yo creo que tuvimos una crisis así en el 96 en 30 años. En el 96 cuando hubo un enfrentamiento entre Lino Oviedo y Juan Carlos Guasmosi. Después yo no creo que haya habido una crisis tan fuerte dentro del Partido Colorado como esa. Después de 30 años volvió. Se está barajando todo políticamente. El resumen es que el vicepresidente de la República perdió el respaldo y ya no es el candidato oficialista de Honor Colorado del cartismo para la presidencia de la República con miras al 2028. Se habla de que Baruja ocupa ese lugar, pero no se dio a conocer públicamente. Hasta ahora son deducciones de referentes políticos. Pedro Aliana se mantiene en su candidatura, recibió el respaldo de los 15 gobernadores colorados, varios referentes de la Cámara de Diputados, varios diputados, entre ellos Raúl Latorre, presidente de la Cámara de Diputados. Y el que quedó en columna del medio es el presidente del Congreso. Hasta ahora quedó.

0: Nosay, el ministro del MUF, Juan Carlos Baruja, y en el transcurrir de las horas se van a ir resolviendo seguramente el futuro político de quienes tomaron partido, quienes todavía no tomaron. Y bueno, algunos celebran lo que ocurrió, es debido a que se cortó el cordón umbilical de los referentes de Honor Colorado de Horacio Cartes. Se cortó eso, el vicepresidente de la República dijo, siempre hubo lealtad, no obsecuencia, y en esta vez la decisión del presidente del partido de confirmar la dupla que va a acompañar, que iba a acompañar a Pedro Aliana, Juan Carlos Baruja, precipitó las cosas. El vicepresidente quería elegir a su como candidato a presidente para el 2028, quería elegir a su dupla. Horacio Cartes se adelantó y dijo que es Baruja, y yo creo que todo se rompió aquella vez que el vicepresidente hizo el comunicado en el que dijo que iba a tomar la decisión él después de las elecciones municipales. Yo creo que en ese momento se rompió la unidad que existía dentro de Honor Colorado, esa sublevación, digamos, como algunos dicen, le crecieron los enanos a Horacio Cartes. Yo creo que esto no iba a ocurrir 2 años atrás, cuando no había todavía hambre cero y no había capital económico para intentar una independencia y cortar el cordón umbilical que les unía a los dirigentes de Honor Colorado con el líder de este movimiento, Horacio Cartes. Un pequeño grupo quedó con Horacio Cartes, Gustavo Leite. De hecho, se especuló de que la dupla va a ser Juan Carlos Baruja, Gustavo Leite, para las presidenciales por el cartismo. Aunque sigue siendo el cartismo todavía, del cartismo todavía Aliana y todos los gobernadores y los sectores que ahora se volvieron, que se salieron del liderazgo de Horacio Cartes. Y se habla incluso, hasta ahora están todos en Honor Colorado todavía, se habla de que va a haber un nuevo movimiento que va a postular a Pedro Aliana con el acompañamiento de todos los gobernadores colorados, una facción de la Cámara de Diputados. Se habla de que todos abandonaron a Horacio Cartes y que se quedó sin nada. Pero llevando al plano deportivo, yo creo que se fueron todos los, ¿cómo es que se llama? Todo el equipo, comparando por ejemplo la selección argentina, se quedó Messi, se fue todo el equipo. No sé si todo el equipo es igual sin Messi. Buenos días, Chiche, me vas a ayudar para hacer este ejercicio. Yo veo así, es difícil que la selección argentina sea igual sin Messi. Bueno, ahora se fueron todos y se quedó Messi solo, y que va a armar un equipo alrededor otra vez.
1: ¿Qué tal, Horacio, y todo el equipo? Arrancamos con una temperatura de 18 grados en el clima, pero ¿temperatura de cuántos grados por ahí en la política paraguaya?
0: En punto de ebullición.
1: Claro, o sea, la diferencia de temperatura, ¿verdad? De 19 grados de temperatura, sensación térmica también 19, 18.8 marca, pero vamos a redondear a 19 grados, humedad al 92% y vientos del suroeste de 14 kilómetros por hora para hoy, marca lluvias dispersas con ocasionales tormentas eléctricas, es lo que trae la Dirección de Meteorología. La máxima estimada es de 25 grados y también va a persistir el clima fresco, Horacio. No pasa esto, sí. Porque para el jueves hay probabilidad de lloviznas, luego mejorando, dice, fresco a cálido, 17 de mínima, máxima de 24, para el viernes mínima de 15, máxima de 25 grados, para el sábado, imagínate, mínima de 14, máxima de 23, y para el domingo mínima de 13 y máxima de 24. Ya no es simpático el clima fresco.
0: No, ya gracias, Bima.
1: Ya no más llama, ¿verdad?
0: Sí, se prolongó muchísimo el invierno, la cantidad de días fríos, frescos, y con toda la consecuencia. ¿Será todo esto por la previa al fenómeno climatológico?

0: El niño.
1: Sí, porque
0: que cambió todo.
1: claro, cambió todo y lo que también desde meteorología anunciaban desde hace tiempo que el fenómeno del niño también tiene una particularidad que en el verano intenso siempre las temperaturas son muy altas, o sea, son más
0: Y
1: altas de lo normal.
0: lluvias frecuentes e intensas.
1: Lluvias frecuentes y más que nada lluvias intensas.
0: Sí.
1: Que frecuentes también, como decían, vamos a tener días lluviosos con donde va a caer muchísima agua y las temperaturas muy altas, ¿verdad? Más de lo habitual, eso es lo que marca el niño, ¿verdad? Pero hasta ahora, por lo menos, lo que está trayendo es climas frescos, ¿verdad? Porque tenemos vientos del sur hasta el domingo y eso es lo que baja la temperatura con una mínima de 13 y máxima de 24 Horacio. Eso es lo que tenemos en cuanto a proyección meteorológica y entonces hasta el domingo por lo menos marca un clima bastante fresco.
0: Antes de pasar de vuelta al comentario político, quiero saludar a quienes nos ven por Canal 23 de Tigo, 17 de Personal Flow, 28 de IPTV Copaco, las repetidoras directas por FM de Caaguazú, 104.1 y 95.7 de Ciudad del Este para el Alto Paraná. Un día como hoy de 1789 se proclama el primer Día de Acción de Gracias en Estados Unidos, que es
1: Mira, vos.
0: una fecha muy importante para los norteamericanos. El Día de Acción de Gracias, y en las películas siempre vemos que se celebra con un pavo
1: Sí, con un
0: asado
1: pavo ahí, una
0: en el
1: cena, ¿verdad?
0: centro de la mesa, sí. Y te decía, Chiche, lo que para mí es lo que pasó ahora en el Partido Colorado es que se fueron todos los Paul, ¿cómo es que se llama? De la selección argentina.
1: De Paul.
0: De Paul. Se fueron todos los de Paul y se quedó solo Messi. Messi puede juntar los de Paul y compañía.
1: Ahora hay que ver si cómo se va moviendo, ¿verdad? Yo creo que ahora es el momento en donde van a elegir partido, ¿verdad? Elegir
0: Sí.
1: partido en el sentido de que van a elegir movimientos. Por más de que hasta ahora no se armó un movimiento oficial, eso es lo que dijo el vicepresidente de la República, Pedro Aliana, él dijo que hasta ahora forman parte de Honor Colorado
0: Sí.
1: y que también sigue firme con su candidatura, ¿verdad? O sea, él sigue con su candidatura y lo que tiene que ver es si compite dentro de Honor Colorado o por fuera, pero, o sea, claramente va a convertir por fuera, o sea, es imposible que se
0: Salvo
1: abra,
0: que ocurra
1: que se
0: lo que
1: abra la
0: permitió
1: lista.
0: lo que
1: No.
0: permitió Honor Colorado en las
1: Yo no creo
0: internas.
1: que en este
0: Había
1: momento y con esto se haga eso, ¿verdad?
0: con el presidente de la República, para mí es
1: Claro.
0: jugar con fuego.
1: No, no se puede. Yo creo que no van a abrir la lista de Honor Colorado. Claramente van a competir por fuera. Eso no sé si van a armar un movimiento propio, pero que van a competir por fuera, van a competir por fuera. Y tras la consulta, si él sigue perteneciendo al movimiento Honor Colorado, dijo que no, es una pregunta que se le tiene que hacer al líder del movimiento, a Horacio Cartes. O sea que él hasta ahora nadie le sacó del movimiento. Pero sí dijo que va a salir a caminar, va a salir a conversar con la dirigencia colorada y si sigue el apoyo firme por parte de las personas que se comprometieron con él en acompañarle en esta candidatura, él va a seguir y si tiene que competir por fuera del movimiento, va a competir por fuera, dijo. Y
0: Sí.
1: claramente eso indica que sí va a competir y para mí el apoyo que él necesitaba ya va sumando, ¿verdad? Porque los gobernadores colorados obviamente le apoyan a Pedro Aliana. Ayer a las 17:30 ahora se reunieron en Burubicharoa, inclusive, ¿verdad? Estuvieron los gobernadores con el presidente de la República y también con el vicepresidente, ¿verdad? Estuvieron conversando y me imagino que ya estaban hablando acerca de la candidatura. También un bloque importante de la Cámara de Diputados, como nada más y nada menos que el presidente de la Cámara de Diputados, Raúl La Torre, le acompaña a Pedro Aliana, o sea, es lo que expresó por lo menos ayer y hay que ver cómo se van posicionando. Algunos senadores también, como Beto Velar, también ya dijo que él está firme con Pedro
0: Él fue
1: Aliana
0: uno de
1: y
0: los
1: que
0: primeros que se
1: sí,
0: definió.
1: claro, porque él manifestó que se comprometió con él, ¿verdad? En
0: Sí.
1: un acto que hicieron en Coronel Oviedo, de hecho compartido en sus redes sociales, cuando él dice que Xenaíta Ndelkere le dice. Y sí. El lunes.

lo único que yo tengo y que es mi capital, es mi palabra, dijo. Y ahí está haciendo el quiere, le dijo ahora. O sea, él resalta eso y obviamente ya se posiciona y también resaltó eso diciendo que él llegó a la presidencia del...

0: la presidencia de la República, aunque hasta ahora no se bajó, o sea, él es candidato, eso dijo. Y también cuando le consultaron acerca de su posible dupla, dijo que él iba a mantener su posición en tener y definir a su dupla en otro momento. Y que eso tienen que respetar los que le acompañan, porque si no respetan eso y también siente que le van a condicionar, que él no va a ser candidato. O sea, fue tajante con eso, ¿verdad? Y mantiene con su postura cuando estuvo dentro, o sea, sí en el movimiento Honor Colorado, pero cuando era el candidato del líder del movimiento, él tuvo esa postura y ahora, al ser candidato de por fuera del movimiento, también manifestó que va a mantener su postura, que tiene que respetar su decisión. O sea, fue muy tajante con eso Pedro Aliana.
1: Sí, está todo por verse. Vos decís que hoy se puede definir.
0: Yo digo que hoy se van a definir muchas
1: Si
0: cosas,
1: es que
0: ¿verdad?
1: se lanza el nuevo movimiento político dentro del Partido
0: No sé si
1: Colorado.
0: ya van a lanzar el nuevo movimiento, pero van articulando para lanzar oficialmente la candidatura, o sea, la precandidatura. No sé si decir oficialmente porque hasta ahora él no se bajó de la candidatura.
1: Y
0: O
1: no.
0: sea, por eso cuesta decir va a lanzar oficialmente porque si miramos, él ya no es el candidato del líder del movimiento de Honor Colorado, pero él dice que él no baja su candidatura porque no fue una decisión netamente de Horacio Cartes, porque a él habló de que a él le eligieron en una
1: Una
0: convención, en
1: plenaria.
0: una plenaria con más
1: Le
0: de
1: eligió
0: ocho,
1: Horacio Cartes, pero fue confirmada esa
0: sí, con
1: decisión
0: más
1: en una
0: de
1: plenaria.
0: 800 dirigentes, ¿verdad? Que fue en la Conmebol, el
1: Sí.
0: acto que se había realizado, y él dijo que ahí se decidió y que no decidió una sola persona. Por eso manifestó que va a salir a caminar, que va a hablar y que se va a juntar con la dirigencia para ver si siguen firme con él. Desde diputados y gobernadores ya tiene la postura de sí acompañar su candidatura. Ahora hay que ver por dónde más se tiene que mover y con quién hablar. También dijo que él salió a conversar y a hablar con muchos precandidatos a intendentes y que ahora fueron electos el 4 de octubre, ¿verdad? Que él salió, les acompañó y que tiene un compromiso con ellos también
1: Y sí.
0: de que él iba a ser el candidato. Y por eso, o sea, él va a ir sumando tropas y yo creo que sí va a ser el candidato a la presidencia de la República por el Partido Colorado. Ahora lo que hay que ver si se forman tres frentes o la disidencia colorada se suma hacia un sector, ¿verdad? Hacia el sector de Honor Colorado que dirige Horacio Cartes, o se suman hacia la disidencia de Honor Colorado o barra un nuevo movimiento.
1: Sí, lo que yo celebro de esto es que fortalece la democracia. Había sectores que ya no le gustaba, y esa es una característica del Partido Colorado, de un poder hegemónico que no se discutía. Bueno, y ahora se capitalizaron en numerosos referentes políticos, principalmente los gobernadores e intendentes tenían los recursos económicos, se hicieron de los recursos económicos y se rebelaron. Y yo creo que esto hace bien a la democracia. Hace bien a la democracia y creo que los actores políticos del Partido Colorado tienen que seguir hablando, tienen que seguir abiertos. Ah, y otra cosa que rescato también, la apertura. Y en todo momento que buscan el diálogo y la concordia. No hay una postura radical que se cierra al diálogo, por ejemplo. Las expresiones que se realizaron fueron con muchísimo respeto de todos los referentes políticos, empezando por el vicepresidente de la República, después el senador Beto Velar, después el presidente de la Cámara de Diputados, Raúl Latorre, el presidente del Consejo de Gobernadores, todos con un discurso muy mesurado, abiertos al diálogo y en busca de la armonía, tratando de evitar la ruptura definitiva. Y por eso es que surgió la posibilidad de que se abra las candidaturas y que no sé si compitan en una interna las facciones que siguen a Horacio Cartes y las que siguen a Pedro Aliana. Creo que va a ser muy difícil.

0: Es diferente el caso de la elección de candidato a presidente de la República que las elecciones municipales, para la junta municipal. Es que en las internas se tuvo, por ejemplo, el HCA, el HCB, el HCZ, se identificaban de diversas maneras, pero en muchísimas localidades con dos listas de HC.
1: Claro.
0: Y veo más difícil eso para la
1: No,
0: presidencia de la
1: ahora yo,
0: República.
1: para mí es imposible, ¿verdad? O sea, no va a abrir su lista en este caso. Él claramente ya optó por otra candidatura y no va a abrir la lista.
0: Sí.
1: O sea, si
0: Lo que
1: Eva Liana
0: falta
1: se va a
0: es,
1: candidatar, va a ser por fuera.
0: de todo lo que se dijo hasta ahora, lo que falta es que oficialmente alguien salga a hablar, no sé si Horacio Cartes o alguien en representación de Horacio Cartes y la presidencia del Partido Colorado y el liderazgo de Honor Colorado.
1: Claro, hasta ahora él no se pronunció, pero sí, Pedro Aliana habló con él. Él dijo que se fue a su casa,
0: Sí.
1: que se reunió con él y que el mismo líder y presidente del Partido Colorado, Horacio Cartes, y el líder del movimiento, le dijo que él ya no es el candidato.
0: Que le
1: O sea, que
0: bajó el pulgar y
1: sí,
0: le dijo
1: que el candidato
0: que
1: es
0: quería postularle
1: Baruja
0: para otro
1: y
0: cargo dentro del movimiento, el número uno
1: le
0: de la Cámara de
1: ofreció
0: Senadores.
1: encabezar la lista de senadores y él le ninguneó prácticamente ahí Pedro Aliana porque dijo que no le interesa, ¿verdad?
0: Sí.
1: O sea que
0: No, él le
1: no.
0: dijo que iba a consultar a su familia y a las
1: Dijo,
0: bases.
1: básicamente,
0: Que iba a conversar con su familia y con las
1: él se
0: bases.
1: siente candidato, o sea, y él dice que es el candidato o precandidato a presidente de la República por el Partido Colorado. O sea, él claramente, ahora que va sumando y uniendo tropas, yo creo que va a anunciar oficialmente en las próximas horas o en el transcurso de los días su candidatura de forma oficial. Si bien en ningún momento se bajó, ¿verdad? Hasta ahora en ningún momento dijo yo no soy candidato. Él dice yo soy candidato porque esto fue en consenso con las bases del partido, dijo. Y hasta ahora él no se bajó la candidatura y dijo que si tiene que competir por fuera de Honor Colorado, lo va a hacer. Para mí fue muy claro ayer. Aunque
0: Sí.
1: se le notó muy sentido, muy dolido, pero igual fue tajante en algunas respuestas, en donde dijo que él va a ser el candidato. Ahora hay que ver cómo va uniendo tropas, ¿verdad? Pero la señal desde los gobernadores y diputados ya tiene, y eso es muy claro. Se reunieron en Murruvisaroga, se reunieron también ayer en la casa del diputado Colorado también, Carlos Arrechea. O sea, sumó mucha gente el día de ayer y compartieron fotos en donde se le ve respaldado.
0: Sí, ¿y quién se quedó con HC, con Horacio Cartes?
1: Y con él se queda hasta ahora. Está el senador Gustavo Leite, el senador Tony
0: Antonio
1: Barrios,
0: Barrios.
1: también
0: Bachi Núñez no está.
1: Bachi.
0: Él
1: Yo
0: está en
1: creo.
0: columna del
1: No,
0: medio.
1: pero él se va a quedar. Bachi Núñez siempre fue cartista. O sea, él yo creo que se va a quedar en el movimiento Honor Colorado.
0: Sí.
1: También tiene ahí. Le tiene a Eduardo González. Hay que ver si Derlis Maidana para dónde
0: Derlis
1: se
0: Maidana
1: posiciona.
0: no se definió tampoco ayer.
1: Sí, pero él es más cartista también. O sea, siempre estuvo en el entorno de Horacio Cartes. Hay que ver por dónde va Natalicio Chase, que no sé por dónde va a ir, porque él originalmente era luego de Colorado Añetete. Ahora
0: Claro.
1: hay que ver si va con Santiago Peña. O sea, por eso
0: Y
1: ahí.
0: obviamente Baruja.
1: No, Baruja, obviamente, ¿verdad?
0: Y él tiene que, si es que continúa siendo el candidato de Horacio Cartes, debería renunciar
1: No, yo creo que o sea, si no
0: a su
1: renuncia le
0: ministerio.
1: van a sacar, ¿verdad? Pero me imagino que él va a renunciar, o sea, que él se va a adelantar a eso de que se va a adelantar a que le destituyan y va a renunciar.
0: Mira, yo creo que ya debió renunciar ayer.
1: Sí, porque ya, por más de que él no habló aún, ya dice que él es el candidato, ¿verdad? O sea, el
0: Sí.
1: líder del movimiento ya le dio su respaldo y ya le dijo, vos sos el candidato. Entonces hay que ver cómo se mueve ahora el Ejecutivo en cuanto a los ministerios. Y hablaste acerca de que le hace bien a la democracia, ¿verdad? Pero a mí también me pone a pensar que esto pase a 2 años de la culminación de un gobierno, que ya haya una división marcada. en el movimiento que sostiene este gobierno.

0: gobierno, ¿verdad? Que es el Movimiento Honor Colorado, que le llevó a
1: Sí.
0: la presidencia, le postuló a Santiago Peña y obviamente luego él pudo llegar a ser presidente. A mí lo que me preocupa es que a partir de ahora pare muchas cosas, que
1: Que
0: no,
1: Santi pierda la
0: claro, que
1: gobernabilidad.
0: no se gestionen muchas cosas que no pueden parar en el país
1: Y
0: y
1: hay
0: que
1: que ver cómo
0: ya
1: se definen.
0: arranque la cuestión política y se desenfoquen de lo que en realidad es importante y le preocupa a todos los paraguayos, que es la
1: Yo
0: conducción
1: creo
0: del
1: que muy
0: país.
1: rápidamente se van a definir los senadores y los diputados, para ver si continúa la mayoría o si pierde gobernabilidad Santiago Peña. Si pierde gobernabilidad, sí puede ocurrir lo que vos decís, y eso no es bueno para nadie.
0: Claro.
1: Pero sí es bueno que un grupo que estaba viendo un poder hegemónico, poder totalitario casi,
0: Se
1: de
0: posiciona
1: Horacio
0: enfrente.
1: Cartes, sí, se haya manifestado, se haya revelado. Y esto sí le hace bien a la democracia, pero por el otro lado está el escenario que vos planteás, que puede ser de una pérdida de gobernabilidad para Santiago Peña en caso de que pierda la
0: No
1: mayoría
0: sé,
1: en ambas cámaras del
0: no sé.
1: Congreso.
0: Aparte de lo de la gobernabilidad, puede tener también gobernabilidad, Horacio, pero lo que me preocupa es que ya se entre en campaña muy temprano y se pierda de foco así cosas importantes, ¿verdad? Aunque para
1: Sí.
0: mí la mejor campaña que puede hacer Santiago Peña por Pedro Aliana es llevar bien el gobierno lo que queda
1: Y sí.
0: de esto, lo que
1: Y
0: queda de...
1: hay varias cuestiones que resolver.
0: Claro.
1: El tema de los medicamentos en el Ministerio de Salud, el tema de los recursos para las obras en
0: Las
1: ejecución de
0: deudas.
1: infraestructura, el manejo de la deuda, el sinceramiento de las cuentas fiscales, porque acordate que al cierre del año pasado y al primer trimestre de este año tuvimos una grave crisis de credibilidad sobre los indicadores de la economía, porque nos presentaron un número, pero metieron debajo de la alfombra una buena parte de esos números. Es correspondiente al déficit fiscal. Ahora mismo tenemos una crisis de credibilidad del Banco Central, y es la primera vez que ocurre después creo que la última vez fue en el 2002, que tuvimos una crisis en el Banco Central del Paraguay, cuando eso, una crisis muy fuerte en la economía, cuando el país entró en default, 2003. Y bueno, tenemos ahora un escenario bastante difícil, complicado. De hecho, uno de los comentarios que corrieron, pero que no se confirmó, fue que el presidente del Partido Colorado y líder de Honor Colorado, Horacio Cartes, le dijo al presidente de la República: es solucionar el tema de tu banco. Y es el problema del banco. Bueno, con los cuestionamientos que surgen con respecto a la independencia del Banco Central del Paraguay. Pasa que el presidente de Bueno salió del banco, y ahí le nombró el presidente de la República, que confirmó el Congreso. Se fue del Banco Bueno al Banco Central del Paraguay, y como mínimo hay dudas sobre eso. Yo creo que esa fue una mala decisión que no hace bien a la imagen y a la independencia del Banco Central del Paraguay, que se tardó mucho en construir y que estaba una imagen muy sólida hasta este gobierno. Y bueno, creo que se pueden tomar las decisiones para fortalecer de nuevo la imagen del Banco Central del Paraguay. Y hay varias cuestiones que, como vos decís, hay que mantener para que el candidato del oficialismo tenga posibilidades para las próximas elecciones. Y se tienen que notar esas acciones rápidamente, con la publicación de las decisiones que se tomen en torno a estos temas que son complejos actualmente y que concitan la atención de la opinión pública. Cuando faltan medicamentos, cuando no hay recursos para salud, cuando hay riesgo de que se pierdan empleos en las obras de infraestructura porque no se están asegurando los recursos. Por ejemplo, son cuestiones que se tienen que resolver muy rápidamente, que pueden servir como herramienta para el próximo candidato del gobierno. Chiche, ¿qué te parece si compartimos la tapa de los diarios y después ampliamos. Sí. Tenemos ya Copa Paraguay también, por ejemplo.
0: Sí, tenemos Copa, tenemos Libertadores, Sudamericana, que se jugó ayer. Tenemos

0: Muchos
1: Vamos a
0: partidos.
1: pasar rápidamente a compartir los títulos
0: Vamos a compartir.
1: de las portadas y luego avanzamos en más temas.
0: Si vamos a la etapa de News Media para ver qué trae el día de hoy. Se confirma quiebre en Honor Colorado y Aliana continúa como candidato. Pedro Aliana ratificó que su proyecto presidencial de cara a las elecciones del 2028 se mantiene pese a las conversaciones e intenciones de reconfigurar la chapa oficialista. Por parte de Honor Colorado, Aliana aseveró: mi candidatura hoy sigue firme. Y ahí se puede ver también en imágenes el momento de la conferencia de prensa. Ahora una imagen de Pedro Aliana conversando
1: Sí. No debe
0: con un
1: ser
0: colega
1: agradable enterarte a través de
0: de otra
1: terceras
0: persona. Yo creo
1: personas
0: que
1: la
0: eso
1: decisión del.
0: le dolió muchísimo y se lo vio muy sentido
1: Sí, y ahí se ven las
0: la
1: fotos, la
0: conferencia.
1: cara que
0: Sí,
1: tenía. Tiene una cara de tristeza.
0: en los ojos se le nota, ¿verdad? Y se le notaba y en la voz también de cómo se sentía en ese momento, ¿verdad?
1: Sí, se notaba con el aspecto de un hijo triste por la decisión de un padre.
0: Claro.
1: Que un hijo
0: Y no
1: que
0: se
1: su papá está
0: esperaba
1: enojado con él.
0: la forma, ¿verdad? O sea,
1: Sí.
0: él, yo creo que la candidatura en sí no le preocupa. O sea, lo que le hizo sentir mucho fue la forma de cómo le sacaron la candidatura, de cómo se enteró y cómo pasó todo, ¿verdad? Se le
1: Sí.
0: sintió dolido. Pero
1: Juan
0: bueno,
1: Carlos Baruja no habló, ¿verdad?
0: no lo habló. Hasta ahora
1: No.
0: no. Hay que ver cómo se mueve el día de hoy, ¿verdad?
1: Sí. Y pasa
0: Porque la
1: que
0: mayoría de los que hablaron, hablaron en el Congreso, Horacio.
1: para Baruja no debe ser agradable ser confirmado como candidato de HC en estas condiciones.
0: Sí,
1: ¿Qué tiene?
0: claro.
1: No tiene gobernadores, los diputados,
0: Sí, está
1: intendentes.
0: prácticamente sin nada
1: Está sin nada. Así no ha de dar gusto ser candidato.
0: y claro, o sea, él fue el elegido ahora por el líder del movimiento Honor Colorado y hay que ver cómo le va. Hasta ahora tiene un panorama así más incierto. Hay que ver qué pasa en el transcurso de los días, ¿verdad? En otro título, Hospital General Villa Liza registró 22.424 atenciones especializadas. Durante el mes de septiembre, el Hospital General de Villa Liza registró un total de 22.424 consultas externas, extramurales y urgencias, según reportó el Ministerio de Salud Pública, que registra un elevado nivel de atenciones en varios hospitales del Departamento Central. En otro título, SEN despliega tareas de evacuación en Alto Paraná. La SEN continúa con las labores de evacuación y evaluación de familias afectadas por las inundaciones en Alto Paraná. La institución trabaja en el territorio para identificar las necesidades prioritarias y brindar una respuesta.
1: Está golpeando fuerte ya la crecida del río Paraná, en la zona del Alto Paraná, en
0: Sí.
1: Franco, en Ciudad del Este,
0: Y también
1: más
0: hacia
1: hacia
0: Ñeembucú,
1: arriba,
0: ¿verdad?
1: y sí, Ñeembucú también.
0: Sí, en esa zona del
1: Y
0: país.
1: Ñeembucú tiene la confluencia de los dos ríos.
0: Sí.
1: Aquí en la Chacarita también ya están pidiendo auxilio porque hay el riesgo de inundación debido
0: Sí.
1: a que las aguas
0: Están
1: están
0: subiendo.
1: subiendo rápidamente.
0: Asimismo, seguimos con la etapa de News Media. El dinero del Estado no está para usarse en forma irresponsable. El abogado Beto Sandoval sostuvo que los candidatos a cargos públicos deben presentar propuestas claras sobre cómo se utilizan los recursos del Estado. El presupuesto no es un dinero que está para usarlo en forma irresponsable, expresó. Y esto hablamos ayer, ¿verdad?
1: Sí, afirmó ayer después de serios cuestionamientos de toda la opinión pública, un grupo enorme de viajantes,
0: 16 personas a
1: 16
0: Ginebra
1: personas a Ginebra para un evento
0: que
1: sobre los
0: necesitaba,
1: derechos de la
0: en donde
1: mujer.
0: van a hablar dos personas, ¿verdad?
1: Y claro,
0: Máximo.
1: y además varios de los que viajaron son boicoteadores de los
0: Sí,
1: planes, los derechos hacia la mujer en
0: hacia la
1: nuestro
0: mujer,
1: país.
0: o sea, no, en su momento intentaron ya retroceder con conquistas históricas, ¿verdad?
1: Sí.
0: Sobre también los derechos de las mujeres y bueno, así pues son. Seguimos con la etapa de News Media. El gobierno realizó la evaluación de gestiones del gabinete social y con esto cerramos la etapa de News Media.
1: Muy bien, tenemos la tapa de Economía Virtual que dice en su portada licitación en el aeropuerto. Tiene sugestivas exigencias en el pliego. La Dirección Nacional de Aeronáutica Civil tiene activo un llamado a licitación para la construcción de la nueva terminal de cargas aéreas en el Aeropuerto Internacional Silvio Pettirossi.

0: Rossi, con un precio referencial de 146 mil millones de guaraníes. Sin embargo, las especificaciones exigidas a los oferentes levantan sospechas de direccionamiento y eliminación de competidores. Incluyen las exigencias cuestiones muy llamativas que solamente empresas muy puntuales cumplen ese requisito. Por ejemplo, en los antecedentes, piden experiencia en los últimos 5 años, cuando hay varias que tienen experiencia en los últimos 6, 7, 8 años, y entonces claramente se le elimina a esas empresas que tienen esas experiencias en el área. Y además, lo que se cuestiona es que son muy rigurosos con algunas exigencias que cuando los trabajos no son muy complejos. Si bien una empresa no realizó trabajo en un aeropuerto para la terminal de cargas, puede servir lo que construyó en otro tipo, para otras instituciones, por ejemplo. Y muy llamativamente, las exigencias son muy específicas para dejar a muchos fuera de competencia. Entonces, por eso es que un grupo de empresas cuestiona la forma en que se está llamando a licitación en la DINAC para la construcción de la terminal aérea. Y es una práctica que suele ocurrir cuando se dibuja un pliego de bases y condiciones dirigido a alguien. Por ejemplo, quiero co contratar un profesional y tiene que tener ese profesional un saco negro y una remera beige. Había sido que a Chiche nomás
1: Ya estaban.
0: le quiere contratar, ¿verdad?
1: O
0: Bueno, así está el pliego
1: o
0: en la
1: también
0: DINAC.
1: ponen algo que solamente una empresa puede cumplir, ¿verdad?
0: Exacto. Y está hay sospechas de que está dirigida a esta licitación. Entonces, la forma de evitar que se cometa una injusticia es cuando se mediatiza este tipo de
1: Claro.
0: acciones. Una mala acción en realidad de parte de la DINAC. También dice economía virtual, bonanza en el comercio exterior y exportaciones aumentaron 25%. Los indicadores favorables en el comercio exterior no solamente se registran en el aumento del 25% en las exportaciones, sino también las importaciones con un repunte, perdón, del 15% al cierre del mes de septiembre, según publicó el Banco Central del Paraguay. Las exportaciones por 15.972 millones y las importaciones por 15.260 millones dejan un superávit comercial de 712 millones. ¿Cuándo hay superávit? Cuando se exporta más de lo que se importa. Y esto es muy positivo para la economía y es uno de los factores que contribuyen al fortalecimiento del guaraní, que a muchos ayer cuando hablábamos con Laura Borsato de Suba Inmobiliaria, nos decía que a algunos les afecta más, sobre todo a los productores agrícolas, por ejemplo. Hay sectores que sí pueden manejar mejor la variación y el riesgo cambiario, no así algunos sectores. Entonces, por ahí hace falta que el Banco Central tome una postura más puntillosa con respecto al mercado cambiario. También dice la ruta PI21 apunta a transformar el entorno económico de Puerto Indio. Puerto Indio queda al norte del departamento del Alto Paraná, casi cerca de Canindeyú. Se encuentra esta localidad fronteriza con el Brasil. Dice la pavimentación de la ruta PI21 roza el 80% de ejecución en el tramo que conecta General Díaz con Puerto Indio, el departamento del Alto Paraná, donde las mejoras permitirán facilitar el transporte de la producción, fortalecer la actividad comercial y ofrecer mejores condiciones de circulación a las comunidades de la zona. Una zona aislada de tierra colorada que era impenetrable cuando llovía. Ahora se está avanzando en un 80% la pavimentación de este tramo que conecta la zona de Puerto Indio, una zona muy productiva. Con la capital del Alto Paraná. Antes estaba aislada, ahora con esto se le está dando conectividad a nuestros compatriotas que estaban ahí, estaban sumamente aislados y ahora tienen la oportunidad de ser incluidos en el circuito económico de nuestro país al tener una ruta de todo tiempo, una ruta asfaltada. Existe una necesidad, así como existía ahí también en muchos puntos de nuestro país. Tenemos que repetir siempre.

0: que los políticos se olvidan. Le da prioridad a veces la distribución de recursos del presupuesto. La plata que aportamos todos se destina más a un lado, donde económicamente les conviene más a los que están a la cabeza del gobierno y no al interés general de la población. Tenemos el dato de que solamente el 16% de las rutas de nuestro país están pavimentadas, por lo tanto necesitamos que se mejore la inversión en infraestructura en nuestro país para salir de este retraso. Nos decía anteayer el presidente de la Capaco que Paraguay es penúltimo en Latinoamérica, sí, en infraestructura.
1: El lunes nos dijo.
0: Sí, y tenemos que mejorar eso, tenemos que mejorar. Este es el camino, la inversión como lo estamos viendo en la ruta 21, solo que hay una preocupación que nos dijo el presidente de Capaco también, lo dijo también ya en otros medios el presidente de Cavialpa, hay una preocupación por la cantidad de recursos que se tiene para el último trimestre del año. Ojalá el gobierno pueda dotarle de mayores recursos al Ministerio de Obras Públicas y Comunicaciones y pueda mantener el ritmo de obras así como se mantuvo desde el mes de abril hasta el mes de agosto y con una reducción de presupuesto ya para el mes de septiembre, algo que empieza a preocupar. También dice Economía Virtual, Agrobet proyecta negocios por $19 millones para este año, el 3 y el 4 va a ser la ExpoBet. En el Paseo de la Galería estuvo con nosotros ayer la doctora Carla Núñez, que nos hablaba de que es un nicho que se está moviendo bastante, es sumamente dinámico y hay muchas oportunidades de crecimiento y para la gente que quiera invertir también en todo lo que tenga que ver con las mascotas. Van a estar en la disposición productores de alimentos, de medicamentos, de aseo de los perritos y gatitos. El negocio de la belleza de los animalitos que forman parte ya de la familia. Y cada vez crece el negocio en torno a las mascotas, a los gatos y a los perros que...
1: Va a mover mucho esto, 19 están, millones
0: sí,
1: de dólares.
0: 16 millones importante. Movió el año pasado, sí. Es la cuarta edición y 19 millones es la meta de este año. Es un negocio que está creciendo y nos contaba que hasta Uber para perros ya hay ahora, o gatos. Algo que yo no sabía que existía ese servicio, porque de hecho hay... por ejemplo, algunas plataformas o conductores de algunas plataformas que no le quieren llevar a los pasajeros cuando tiene un gatito o un perrito, por más que esté en una jaula, no le quieren llevar. Entonces surgió también la posibilidad del servicio de transporte para los animales. Cuando uno, por ejemplo, va a viajar y necesita dejarle en otro lugar, les cuesta, si no tiene un vehículo propio, llevar a su mascota a la casa de algún amigo, un pariente que le pueda cuidar mientras uno esté fuera de su casa. También dice, brasileños exploran oportunidades de inversión en Paraguay. Ayer estuvieron con nosotros de la mano del licenciado, del doctor Francisco Fariña, directivo de Talent S.A., que estuvo con... Joao Araújo y André Luis, empresarios brasileños del sector del negocio inmobiliario y el otro de la industria cañera, que está explorando el mercado local para acogerse a los beneficios de la ley de maquila e instalar muy pronto una fábrica de caña, cachaza, como dicen los brasileros, y que inicialmente va a instalar un centro de distribución de la producción que en estos momentos es en Brasil. Si le va bien a nivel local, en una segunda etapa se habla de la instalación de una industria para producir con insumos locales. La cachaza Dona... ¿Cómo era que se
1: Dona
0: llama?
1: Banana.
0: Dona Banana. Sí, y nos dijo André que en la próxima visita que va a ser el próximo mes nos va a traer una muestra para que conozcamos el producto. ¿Vos conocés el producto, Chiche? Yo hasta ahora no vi.

0: Y todavía en los supermercados, por ejemplo.
1: ¿Qué? ¿Cuál?
0: El ron Dona Banana, ¿vos conoces?
1: No, todavía no llegó
0: Todavía no
1: a
0: llegó.
1: Paraguay, pero
0: Normalmente hay, por ejemplo,
1: por
0: productos
1: eso.
0: que llegan antes de que haya una distribución oficial, pero hay algunos comercios que sí tienen. De Casa Rica, por ejemplo, es
1: Suele traer.
0: especialista en traer productos muy raros que
1: Sí.
0: no se consiguen
1: Sí, productos de
0: otros.
1: afuera, ¿verdad?
0: Sí.
1: No, todavía no tiene presencia en Paraguay, pero según estaba investigando, tiene presencia en 14 estados de Brasil hasta ahora, ¿verdad? Más
0: Sí.
1: hacia el nordeste, hacia donde nació, ¿verdad?
0: Y la
1: En esa
0: referencia
1: zona.
0: que hicieron sobre nuestro país estos dos empresarios brasileños es muy buena,
1: Claro.
0: de todos
1: Tienen
0: los, de
1: una
0: todas las
1: perspectiva, una
0: bondades.
1: visión muy importante o sea, sobre Paraguay.
0: Sí, y además con la posibilidad de conectarnos no solamente con inversionistas brasileños, sino de otras partes del mundo, ya que es una empresa global que tiene clientes en distintas partes del mundo y participa de eventos de networking en distintas partes del mundo. En Medio Oriente, por ejemplo, nos contaba que hace poco se realizó un evento donde la mirada está puesta hacia nuestro país. Y con este tema terminamos la etapa de economía virtual. Los que quieren ampliar pueden hacerlo ingresando a www.economiavirtual.com.py y profundizar todos estos temas que están por demás interesantes.
1: Sí, vamos a la tapa de la tribuna para ver también qué trae el día de hoy. Aliana mantiene su candidatura mientras Cartes propone a Baruja, dice. El movimiento Honor Colorado concentró ayer la atención de toda la prensa. El foco estuvo en la posible conformación de la chapa presidencial con miras a las elecciones de abril del 2028. Pasado el mediodía, el vicepresidente Pedro Aliana, en conferencia de prensa, informó que el presidente de la ANR, Horacio Cartes, le comunicó personalmente su decisión de modificar la chapa presidencial y apostar por Juan Carlos Baruja. No obstante, Aliana afirmó que su postulación se mantiene. En todo momento se refirió con respeto al presidente de la Junta de Gobierno y líder de Honor Colorado e indicó que acatará los procesos internos y que evaluará junto a los gobernadores, legisladores y dirigentes de base la continuidad de su proyecto político. Los 15 gobernadores del Partido Colorado resolvieron por unanimidad respaldar al vicepresidente. Mi candidatura sigue firme, no fue una postulación impuesta por una sola persona. Esto se decidió en una plenaria con más de 3.500 miembros del movimiento. Si la dirigencia del partido entiende que debo continuar, voy a escuchar a la mayoría, sostuvo el vicepresidente. Lo cierto es que el movimiento oficialista del Partido Colorado, con una influencia hegemónica dentro de la ANR y en el tablero nacional, demostrado en las internas partidarias y los comicios municipales, vive un entrenamiento que concluirá, según los entendidos, con el abrazo republicano para mantener en el poder en el quinquenio 2028-2033, dice la tribuna. En editorial, inundaciones exigen acción y solidaridad. Ante las lluvias persistentes y el riesgo de inundaciones, urge coordinar evacuaciones, proteger a los ribereños y reforzar la atención sanitaria, la prevención y la unidad entre el Estado y la sociedad son claves para reducir el daño, trae la tribuna. Título con foto, se le ve al Papa León XIV, preocupación mundial por la salud del Papa. Y también traen otro título en el ámbito económico, presidente del BCP, lidera el diálogo sobre los desafíos de la economía del mundo. En judiciales, Tribunal de Sentencia amplía cargos contra Miguel Prieto en pleno juicio y con esto cerramos la etapa de la tribuna, Horacio.
0: Y a propósito del Banco Central que está teniendo buena imagen en el exterior, ayer se rechazó el proyecto de declaración de el diputado Raúl Benítez que quería proponer la destitución del presidente del Banco Central al gobierno. No prosperó, no tuvo la mayoría y fue rechazado ese proyecto del diputado Raúl Benítez. Y bueno, de hecho, lo que, digamos, movió a la declaración de la directora del FMI es que el presidente del Banco Central es el que está presidiendo la reunión anual del Banco Mundial y del

0: Fondo Monetario Internacional, como Paraguay, Paraguay como país miembro integrante de estos organismos multilaterales, esta vez van rotando cada año en las asambleas anuales. Y esta vez la presidencia, digamos, el manejo de la reunión anual estuvo a cargo, la coordinación estuvo a cargo del presidente del Banco Central del Paraguay, el doctor Carlos Carvalho, que, dicho sea de paso, es un profesional con muy buen perfil, pero que siempre comentábamos, lo que le dejó mal parado a Carlos Carvalho es que de la presidencia de un banco, el Poder Ejecutivo le eligió para presidir el Banco Central del Paraguay, y eso generó muchos cuestionamientos de la opinión pública debido a que éticamente no está bien que el que estaba regulado por el Banco Central pase a presidir el Banco Central y regular o fiscalizar la entidad que estuvo presidiendo. Y justamente esa entidad fue la más beneficiada en este gobierno en la recepción de los fondos públicos, principalmente los fondos jubilatorios, en este caso de IPS. También ayer la Itaipú Binacional publicó una información de que rescata y resalta que por primera vez los fondos de Itaipú se distribuyen equitativamente al lado brasileño y al lado paraguayo. Y dentro de esa publicación se mencionaba a las entidades que son receptoras de estos fondos de Itaipú, y entre ellas también se destacaba, bueno, uno de los bancos más privilegiados de este gobierno en la colocación de los recursos
1: de los fondos públicos,
0: de la previsional.
1: O
0: sí.
1: Sea de,
0: y
1: de
0: dos instituciones que muy importantes. Por ejemplo, en primer lugar, en recibir los fondos de Itaipú es el Banco Basa, el segundo que más plata tiene es Sudamérica, y el tercero es bueno. En el caso de IPS, el primero es bueno. O sea, en ambos casos está en el podio. Bueno, y por ese tipo de cuestiones es que hay cuestionamientos hacia la figura del presidente del Banco Central del Paraguay, porque él, de ser presidente del Banco Bueno, pasó a ser presidente del Banco Central del Paraguay. Chiche, ¿qué tenemos de planificado en fútbol? Ya tuvimos partidos internacionales.
1: Sí, tuvimos partidos de Copa Sudamericana, en donde Boca Juniors de Adam Vareiro y Ángel Romero cayeron en condición de local ante el Vasco da Gama. El Vasco da Gama se impuso a Boca por el partido de ida de las semifinales de la Copa Conmebol Sudamericana, y con esto también tiene una ventaja importante para el partido de vuelta que se va a disputar el martes 20 de octubre. Ya va a ser en Brasil a las 21:30 horas. Y con esto hay que ver también cómo se va definiendo esto, ¿verdad? Hay que resaltar que el gol del Vasco da Gama fue a los 25 minutos del primer tiempo por Adson, fue el autor del gol. Y también Carlos Andrés Gómez fue expulsado en el Vasco da Gama en el minuto 64 de partido, y a partir de ahí quedó con uno menos. Y con esto tampoco Boca pudo empatar el partido, ni obviamente mucho menos remontar. Tuvo muchísimas situaciones de gol Boca, hay que decir eso, ¿verdad? Tuvo muchas chances de gol y no pudo aprovechar. 13 remates tuvo, pero solamente 2 fueron al arco, ¿verdad? Pero igual la sensación que mostraba Boca y lo que generaba, parecía que podía darlo vuelta, ¿verdad? Y más tras la expulsión del jugador del Vasco da Gama. Pero no pudo ser así, y por los compatriotas que están en Boca.
0: ¿Jugaron ayer?
1: No, Adam Vareiro está lesionado.
0: Todavía, ¿verdad? No se recuperó.
1: Hay que decir eso, ¿verdad? Que Adam Vareiro todavía no está recuperado al 100%. Y no formó parte del partido. El que ingresó al minuto 85 fue Ángel Romero, pero ya estaba por terminar el partido y no pudo pesar
0: yo
1: mucho.
0: Yo no entiendo esas decisiones de los técnicos que le meten a...
1: Faltando 5 minutos.
0: Mete el cambio, sí, faltando muy poco. Yo creo que mínimo necesita 20, 25 minutos,
1: claro,
0: un jugador
1: pero,
0: para...
1: lo que tienen.

0: Es que seguro ven que el equipo está funcionando, que con lo que tiene puede dar vuelta, empatar o le puede salir lo que estaba previsto, ¿verdad? En el encuentro, pero después cuando ya se le va el partido intenta un cambio así sobre la hora. Eso es
1: Sí.
0: lo que pasa a veces, ¿verdad?
1: Yo
0: Yo
1: vi una
0: también, pero hay
1: publicación.
0: entrenadores que no le gusta cambiar, Horacio, que mantiene prácticamente el mismo equipo hasta
1: Y
0: los 20,
1: se
0: 25
1: justifica
0: del...
1: si en el banco no tiene un recambio que puede darle más
0: Muchos no
1: oportunidad
0: quieren
1: al
0: tocar
1: equipo.
0: el equipo. Pero
1: Y sí.
0: yo también pienso lo mismo, ¿verdad? Muchas veces me cuesta entender cuando el equipo va perdiendo. Y cambia sobre el minuto final, ¿verdad? Otra
1: Ya
0: cosa es cuando el equipo
1: tiraron
0: va...
1: 13 veces hacia el arco y no acertaron ninguno.
0: No, y dos
1: O fueron
0: acertaron.
1: deficientes.
0: Claro. Sí,
1: Sí.
0: por ahora pues la estadística pues es muy, muy fría, ¿verdad? Vos mirás y... Pero la sensación de gol pues es diferente. Por eso
1: Sí.
0: cuando uno mira las estadísticas, no sé, se analiza de forma muy fría. Números fríos como... Como decía un presidente de un equipo de primera división, el presidente Ameliano, ¿verdad? Cuando empezaba a hablar del arbitraje. Pero bueno, eso es lo que tenemos en cuanto a Copa Sudamericana.
1: Yo vi
0: ¿Qué
1: una
0: se completa hoy?
1: información, te quiero preguntar si vos viste que hay problemas para que el Vasco da Gama ejerza la localía en el Maracaná y si eso no se resuelve, no sé cuál es el problema. Existe la posibilidad de que el partido de vuelta se juegue en Asunción.
0: Yo no creo que se juegue acá, o sea, el Vasco va a optar por un escenario en Brasil, o sea, es muy poco probable que pueda disputar su partido acá, no
1: Y pero eso no
0: veo...
1: resuelve la Conmebol.
0: No, o sea, el equipo decide dónde juega local, y a no ser que haya un problema muy grave en el país en sí, ¿verdad? En donde no puedan llevar el partido ni a otra ciudad. O a otro escenario, ahora que haya un ambiente de crispación muy fuerte, pero la final, sobre la final, sí tiene potestad la Conmebol, porque es una final única y organiza la Conmebol en sí. Ahora puede cambiar de sede y puede optar por X país, pero cuando un equipo es local y tiene problemas a su escenario, obviamente decide dónde
1: Sí.
0: jugar en su país. Yo creo que es prácticamente imposible que se juegue acá, no sé, que no sé. Pase algo ya que esté fuera del alcance de la dirigencia y ahí pueda decidir la Conmebol. Pero lo que yo creo es que el Vasco da Gama, si no puede disputar su partido en el Maracaná, va a optar por otro escenario en Brasil. Claro, eso es lo que se tiene, ¿verdad? En cuanto a Sudamericana, y hoy se completan los partidos de Copa Conmebol Sudamericana con el encuentro entre el equipo de City Torque, conoce de Montevideo City Torque,
1: Sí.
0: un equipo uruguayo que va a disputar su partido ante el Atlético Mineiro, le va a visitar al Atlético Mineiro en Brasil y este es otro de los cruces por semifinales de la Copa Conmebol Sudamericana, Horacio.
1: Y a nivel local,
0: A nivel local tenemos Copa Paraguay para el día de hoy. Tenemos Copa Paraguay, el partido entre Tembé Targa y Sol de América que se va a disputar a las 17 horas en el estadio Ricardo Gregor. Se hizo un cambio de escenario con esto, ¿verdad? Se va a disputar en el estadio del Independiente Campo Grande. Y a las 19:30 horas Cerro Porteño que se enfrenta a San Lorenzo en el estadio Defensores del Chaco. Cerro Porteño que tiene la chance de avanzar por primera vez a semifinales de una Copa Paraguay. Hasta ahora su mayor marca fue en cuartos de final y ahora tiene la chance de avanzar por primera vez a semifinales de Copa Paraguay y se enfrenta a San Lorenzo, equipo de primera división, pero ya descendido. Vamos a ver qué tal le va a Cerro Porteño, que ayer entrenó y también los hinchas hicieron un banderazo para apoyarle y darle respaldo al plantel de Cerro Porteño. Eso es lo que se tiene en cuanto al torneo local, en este caso la Copa Paraguay, Horacio.
1: Mejoró el ambiente en Cerro.
0: Y tras el triunfo ante el Deportivo Luqueño, o sea, mejoró el ambiente, o sea, los triunfos pues mejoran un poco, ¿verdad? Y tratan de disfrazar un poco el momento que pasa un equipo, ¿verdad? Pero si hablamos de los separados.

0: Compañía en ese caso no mejoró porque la decisión sigue firme y yo creo que se va a mantener así por lo menos hasta fin de año y evaluar qué pasa con estos jugadores. Pero en cuanto al ambiente en lo futbolístico y a resultados, sí mejoró porque Cerro ganó. Y vamos a ver qué tal le va hoy. Depende de cómo le vaya hoy también para que el ambiente siga así de forma tranquila en Cerro Porteño. Porque si no avanza hoy de San Lorenzo, yo creo que se va a agudizar inclusive el clima inestable que tiene Cerro Porteño ahora.
1: 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Tenemos una gestión de. Vamos a una breve pausa y volvemos con más la mañana de la Unión.

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0: Ya son las 7:08, 20 grados la temperatura. Tenemos, Chiche, esto está confirmado. Estamos viendo ya tiempo bueno en Encarnación.
1: Sí, en Encarnación, por ejemplo, que para la gente que lo sigue por Unión TV, estamos mostrando la costanera de Asunción y
0: el Sambódromo.
1: El Sambódromo de Encarnación.
0: Está cubierto y esto es
1: en Ciudad del Este. Está lloviendo. Sí, la cámara que tenemos en Ciudad del Este marca también que tenemos lluvia en esa zona del país. Y también para actualizar un poco la temperatura en Asunción y el área central, 19.4 grados va subiendo la temperatura, subió un puntito ahora, subió un puntito, teníamos 18 grados al arrancar el programa. Y ahora 19.4, casi 20 grados ya, humedad del 90% y viento sur de 17 kilómetros por hora. La máxima para el día de hoy es de 25 grados y marca lluvias dispersas con ocasionales tormentas eléctricas según la Dirección de Meteorología. Esto se extiende hasta el día de mañana con lloviznas, luego mejorando y se baja un poco más la probabilidad de lluvia. Pero ayer a la tarde empezó a salir el sol, Horacio. No sé si te diste cuenta de eso, estabas muy ocupado y ya no saliste a la tarde. Pero
0: sí, asomó por el zonas, sol
1: por,
0: sí,
1: por momentos.
0: Sí.
1: Sí, así fue. Teníamos un clima inestable a la mañana, con lluvias inclusive, y después a la tarde salió el sol. Para el domingo marca la temperatura mínima más baja de la semana. O sea, de la semana, en el inicio de la próxima semana vamos a tener 13 grados de mínima y máxima 24.
0: Chiche, te cuento que estudiantes de Derecho invitan al lanzamiento de su campaña por los derechos de autor. No soy IA, soy autor, se denomina el eslogan. Estudiantes de la Facultad de Derecho de la Universidad Nacional de Asunción invitan a los medios de comunicación al lanzamiento de la campaña de fomento, sensibilización y difusión de los derechos de autor y derechos conexos, denominada No Soy IA, Soy Autor. Esto va a ser mañana, jueves 15 de octubre a las 20 horas, en el aula 17 de la Facultad de Derecho y Ciencias Sociales de la UNA, la sede central. La iniciativa es impulsada por estudiantes del décimo semestre de la segunda cátedra de Derechos Intelectuales y busca promover el reconocimiento de la autoría humana y la importancia de respetar los derechos.

0: derechos de quienes crean. En un escenario marcado por los avances de la inteligencia artificial y las nuevas formas de producir y compartir contenidos. A través de esta campaña, los estudiantes llevarán adelante actividades de investigación, producción de contenidos y extensión universitaria con el propósito de acercar los derechos de autor y derechos conexos a la comunidad. La invitación está abierta a medios, autores, artistas, músicos, ilustradores, productores, instituciones culturales. Va a ser a las 20 en el aula 17 de la Facultad de Derecho. Les quiero comentar y ampliar los datos de comercio exterior que publicó ayer el Banco Central del Paraguay en el Departamento de Economía Internacional sobre las importaciones y exportaciones. La balanza comercial de nuestro país dice que las exportaciones totales alcanzaron 15.972 millones de dólares a septiembre, lo que representó un aumento del 25,7% con respecto al 2025. Del total, las exportaciones registradas representaron el 64%, que es un valor de 10.223 millones de dólares, con un aumento del 19%. Las reexportaciones, con una participación del 25%, alcanzó 3.989 millones de dólares. De dólares. En estos chiches están incluidos los, por ejemplo, los productos electrónicos que vienen a las ciudades fronterizas desde sus orígenes y les reexportamos a los brasileños, por ejemplo. En esto se incluye electrónicos, teléfonos celulares, perfumes, bebidas, que son los productos que tienen alto nivel de rotación, principalmente en Ciudad del Este, Salto del Guairá,
1: la zona fronteriza,
0: pero Juan, ¿verdad?, Caballero, Encarnación, sí. Y este negocio movió 3.989 millones de dólares, aumentó el 18,7% al cierre del mes de septiembre con respecto a septiembre del año pasado. A su vez, otras exportaciones representaron 11%. ¿Sabes qué son otras exportaciones?
1: ¿Qué son, Horacio?
0: Los que vendemos de contrabando a otros países.
1: Y ahí entra como otras exportaciones.
0: En realidad no lo vendemos nosotros. Son, por ejemplo, los que vienen a llevar los sacoleiros, los que no pasan. ¿Qué importante
1: es? Lo que se hace pasar de otra forma ahora.
0: Se hace pasar de otra forma. Y no son las exportaciones normales por los conductos normales, son los que, y ni siquiera son ilegales, te diría, son pequeñas compras que de uno o dos, un artículo de cada uno que se lleva de nuestro país, pero en total suma 11% de las salidas de nuestro país de estos productos representa. Y son, algunos son productos importados y otros productos locales, entre ellos un alto número dentro de esta estadística es la venta de tabacos, por ejemplo, cigarrillos, tabaco y productos relacionados a este rubro. En septiembre las exportaciones alcanzaron los productos, incluidos en las otras exportaciones, también 1.834 millones con un crecimiento del 25,4%. Se observaron variaciones en distintos componentes de las exportaciones. Entre los principales que impulsaron el crecimiento de las exportaciones totales registradas se destacaron soja, aceite, harina de soja, insecticidas y herbicidas. Al analizar el comportamiento de las exportaciones registradas por niveles de procesamiento durante el periodo de enero a septiembre, se observa el incremento del 19,7%, explicado principalmente por productos primarios, las manufacturas de origen industrial y las manufacturas de origen agropecuario. En contrapartida,

El componente de combustible y energía asociado principalmente a las exportaciones en energía eléctrica registró una incidencia negativa, pero esto seguramente va a aumentar porque con el aumento del caudal de los ríos, del río Paraná sobre todo, donde están las represas.

0: 2025, 2026, que ya culminó totalmente. Ahora estamos en pleno periodo de cultivo de soja, que es el principal producto de exportación entre los productos primarios. En las manufacturas de origen agropecuario, el valor de las exportaciones llegó a 3.675 millones, lo que representó un aumento del 8,3% con respecto al 2025 y una incidencia positiva de las exportaciones registradas de 3,3 puntos porcentuales. Este resultado estuvo asociado principalmente a mayores exportaciones de aceite de soja, harina de soja y en menor medida bebidas, líquidos alcohólicos y vinagres, que les fue bien también, pero no tanto como los granos que fueron consecuencia del buen clima.
1: Nosotros, si hablamos de soja, en donde más se mueve es con los granos, ¿verdad? O sea, no industrializamos mucho todavía.
0: Tenemos una industrialización de entre el 60 y 70% ya. Creció
1: O sea,
0: muchísimo. Se le da valor agregado. De hecho, los rubros donde más aumento hubo es en aceite de soja y harina de soja. Ya son productos
1: sí,
0: procesados.
1: aceite tenemos bastante, ¿verdad? Aceite de soja que ya en la góndola de los súper forma parte importante.
0: Sí. Te voy a decir qué porcentaje tiene cada sector
1: Leche
0: de peso.
1: también, hay también leche de soja,
0: Sí, también.
1: Horacio.
0: También, pero no sé si se exporta. Sí, te voy a comentar que los productos primarios, prácticamente sin
1: La
0: procesar.
1: salsa de soja nos llevamos a Asia, o sea, en Asia es un ingrediente fundamental en la cocina y nosotros
0: Sí,
1: producimos mucha
0: exportamos,
1: soja y
0: sí.
1: salsa de soja podemos hacer también.
0: Es así, sí se exporta chiche. Los productos primarios, los que se exportan sin procesar en el total de las exportaciones, representa 38% chiche. O sea, ya no es tan alto. Antes superaba el 50%, ahora 38% nada más. Las exportaciones registradas seguidos por las manufacturas de origen agropecuario, 36%. En realidad 35,9%, pero redondeamos en 36%. Las manufacturas de origen industrial, 17%. Este es un porcentaje que tenemos que aumentar todavía. Dentro del total exportado, la soja continuó siendo el principal producto con una participación del 30% en el total de las exportaciones. Antes era muchísimo más. Y te voy a decir cuáles son los productos que se destacan entre la industria, los productos de origen nacional. Están soja, maíz, semillas y frutos oleaginosos, trigo, sésamo, también carne y menudencia bovina, aceite de soja, harina de soja, arroz parbolizado, bebidas, líquidos alcohólicos y vinagre. Y los cables, estos son los de origen industrial que en su gran mayoría son producto de la industria maquiladora de exportación. Y los cables, conductores eléctricos, aluminio, desperdicios y desechos de cobre, estos son desperdicios normales y otros robados de los cables de Copaco, por ejemplo. Que un tiempo afectó muchísimo los servicios brindados por Copaco. Y ahora se fue mudando toda fibra óptica debido a que se está cambiando de hecho de tecnología. Se utiliza más la fibra óptica para la comunicación, mucho más que el cobre. Y cuando el principal producto y servicio de Copaco era la línea baja, el cobre tenía, como conductor tenía muchísima incidencia. Después, bueno, estos son los. Y después, un rubro sumamente importante es la exportación de energía eléctrica. Tenemos al compañero Efraín Arce desde Exteriores. Adelante, Efraín, ¿dónde estás?
2: Buenos días, compañeros. Nos traslada Buenos días, compañeros. Nos encontramos en la Secretaría Nacional Antidroga, SENAT, para hablar acerca de la cueva de Ivancito, un lugar donde se usaba para consumir y distribuir estupefacientes, pero nos va a dar más detalles.

0: Reyes, el director de comunicaciones de la Secretaría Nacional Antidrogas, Francisco Ayala. Buenos días, Francisco, ¿cómo estás?
1: Hola, muy buenos días. Así como estabas mencionando, los agentes especiales de la Dirección de Operaciones Urbanas realizaron un procedimiento en el barrio Virgen de los Remedios de la ciudad de Itá, en coordinación con el Ministerio Público, donde pudo ser detenido un joven de 23 años con antecedentes ya por hurto, quien, según los datos recabados previamente, era el responsable de la comercialización de drogas de esta vivienda. Es más, pudimos detectar más de 1000 dosis de pasta base de cocaína, comúnmente conocido como crack, ya listos para la comercialización en el lugar, además de otros elementos como armas blancas, pipas caseras, y por sobre todo lo más preocupante es la presencia de varios jóvenes en el lugar que aparentemente estaban con intenciones de adquirir y consumir estupefacientes.
0: ¿Cuánto es el valor de lo incautado?
1: Y estaríamos hablando de aproximadamente 10 millones de guaraníes en el total de las dosis una vez ya comercializadas.
0: Además de la droga, ¿se encontraría alguna otra cosa? ¿Armas de fuego, celulares?
1: Encontramos dinero en efectivo, más de 2 millones de guaraníes, celulares que son muy importantes para la profundización de las investigaciones y armas blancas por sobre todo.
0: ¿El detenido tiene antecedentes? ¿Está relacionado a alguna organización criminal?
1: Él posee antecedentes por hurto y según los datos de inteligencia del personal de la Dirección de Operaciones Urbanas, estaría con vínculos directos con el conocido clan Rotela, según lo que se maneja en ese sentido.
0: ¿Cuánto tiempo de inteligencia llevó a atrapar a esta persona?
1: Aproximadamente un mes de trabajo en coordinación con el Ministerio Público.
0: ¿Habría alguna otra novedad, algún nuevo caso?
1: Sí, ya en lo que respecta a crimen organizado y tráfico internacional de drogas, estuvimos con una novedad interesante en Ciudad del Este, a metros del Puente de la Amistad, donde el personal del GICE, que es el grupo de investigación sensible de la SENAT, logró interceptar un tractocamión, detener a la conductora del mismo. Este vehículo, según su manifiesto, estaba transportando un cargamento de arroz con destino a San Pablo, pero en la zona de la cabina, específicamente en el techo de la cabina del vehículo, se detectó un sistema de doble fondo, dentro del cual se incautaron 261 kilos de clorhidrato de cocaína, una carga muy importante, valuada en casi 4 millones de dólares según las estimaciones.
0: ¿Algún grupo criminal que estaría relacionado con esto?
1: De hecho, que de alguna forma hay un grupo criminal que es el que está adquiriendo la sustancia. Nosotros preferimos todavía mantener bajo reserva esos datos. No obstante, lo que nos interesa en esta instancia es llegar hasta todos los componentes de esta estructura logística de transporte. Está siendo bastante común y recurrente la incautación de cocaína o pasta base dentro de camiones de transporte de cualquier tipo de mercadería. Entonces, una modalidad muy utilizada. Tuvimos dos casos recientemente en territorio chaqueño, ahora nuevamente una carga dentro de un tractocamión. Entonces, esa logística de transporte es la que estamos tratando de hacer el seguimiento porque realmente es responsable de mover mucha droga.
0: Estos kilos de cocaína, ¿cuánto es el valor que tiene actualmente en el mercado?
1: Se estima aproximadamente 3,9 millones de dólares el valor de esta carga en particular.
0: Se ve mucho, Francisco. Estaríamos hablando de un nuevo método.
1: No un nuevo método, pero sí está siendo bastante recurrente nuevamente en estos últimos días. Nos llama la atención, por eso es que te mencionaba la intención de profundizar un poco en ese sentido.
0: ¿Cuál es el destino final de esta carga?
1: El destino final es São Paulo, Brasil, que sabemos cuáles son las facciones criminales que están operando en esa zona.
0: Muchísimas gracias, Francisco. Estas fueron las palabras acerca de estos dos casos de incautación de estupefacientes. Y estaba con nosotros comentándonos Francisco Ayala, director de comunicaciones de la Secretaría Nacional Antidrogas, SENAT. Muchas
2: gracias. Gracias, Efraín. Ya son las 7:26. Vamos a una breve pausa y volvemos con más La Mañana de la Unión.

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0: Ya son las 7:31. Estamos en comunicación con Matías Lescano. Él es estudiante de Derecho del quinto año de la UNA. Y justamente para consultarle sobre la invitación que acabamos de compartir, el lanzamiento de la campaña por los derechos de autor. Buenos días, Matías, ¿cómo te va?
1: Buenos días.

0: Horacio, buenos días, Chiche, por este medio también a toda la audiencia, un placer.
1: Comentanos, Matías, ¿cómo surgió esta iniciativa para defender los derechos de autor y esta campaña que están emprendiendo?
0: Así mismo, somos estudiantes de la Facultad de Derecho, del quinto año del 12ª cátedra Turno Noche, y junto con los compañeros, así también con el plantel docente, en este caso de la materia de Derechos Intelectuales, a cargo del profesor doctor Javier Villamayor, en compañía del profesor abogado Omar Báez.
1: Sí.
0: Estamos llevando adelante la campaña No Soy IA, Soy Autor. Y esta campaña básicamente trata de la sensibilización y difusión de los derechos de autor y derechos con eso, ¿verdad? Que estamos llevando adelante en cuestión de la protección, ¿verdad?, de las obras de lo que hacen distintos autores, ¿verdad?
1: Uh-huh.
0: De los derechos que poseen ellos sobre sus obras, ¿verdad? Siempre
1: sí.
0: Bajo respeto, ¿verdad?, en una era tecnológica, ¿verdad?, en donde la IA está avanzando bastante. Y estamos llevando adelante esto, que los autores conozcan los derechos que tienen sobre sus obras, sobre los derechos. Y el día jueves, justamente, jueves 15 de octubre, estamos haciendo el lanzamiento de esta campaña, donde nos están acompañando muchos artistas, escritores, músicos, ¿verdad? Y más que nada es esto, la discusión masiva, ¿verdad?, sobre su obra y sobre su derecho, ¿verdad?, que cada uno de nosotros, ¿verdad?, siempre consumimos, ¿verdad?, y
1: sí,
0: haciendo alusión al derecho que tienen estos autores
1: sobre sus obras. ¿Ustedes detectaron que con el uso de la inteligencia artificial se está violando las creaciones de nuestros artistas y autores, por ejemplo? Porque más de una vez se ha escuchado por ahí que dicen, cuando se refieren a la producción de un autor nuestro, decir, no, ese se hizo con IA. Eso es un poco el motivo que les movió a esta iniciativa, Matías.
0: Completamente. Como mencioné anteriormente, en esta era tan tecnológica como la nuestra, ¿verdad?, de repente existen muchas herramientas, muchos mecanismos en los que estos autores, de repente, por falta de un poco más información acerca de los derechos que tienen sobre sus obras, deja pasar desapercibido muchas cuestiones, ¿verdad? Entonces, a modo de que protejan sus obras, estamos impulsando esta campaña, ¿verdad?, con excelentes profesionales, excelentes docentes, como lo son nuestro profesor, el doctor Javier Mayor, con Omar, el doctor Omar Báez también, junto con los compañeros, es que nace esta iniciativa. Lo que queremos es promover, difundir masivamente la obra de todos los derechos que tienen sobre ellos, ¿verdad? Entonces, es lo que estamos llevando adelante, a modo de que esto tenga un impacto social, en este caso el núcleo de los artistas, ¿verdad?
1: Uh-huh. ¿Ustedes contactaron con algunos artistas y los que contactaron, qué dicen con respecto a esta iniciativa que iniciaron ustedes?
0: Pues muchos los artistas, los autores que están acompañando esta campaña, con este jueves 15 de octubre a partir de las 6 de la tarde, 18 horas. Yo también aprovechar este espacio para extender la invitación a todos tus oyentes, interesados para que asistan a eventos de lanzamiento de campaña, para que también tengan mucha más información, ¿verdad? Están acompañando, por ejemplo, la artista, Martín Portillo, Augusto Toranzo, el cantautor Moisés Flor, Juan Chic, artista del grupo T-Fall, entre otros artistas, ¿verdad? Y muchos más que están apoyando y están dando el seguimiento a esta iniciativa.
1: Uh-huh. Matías, ¿qué tipo de producciones son los que más sufren los ataques de la violación de los derechos de sus creadores?
0: Y en este caso son varios, por ejemplo, los cantautores, escritores, de repente por esta cuestión de la piratería y demás, ahora sufren a diario acerca de eso. Nosotros trabajamos bastante en las cuestiones de la tecnología, de la base de la tecnología, pero también así nos enfocamos bastante en brindar información para a los artistas, ¿verdad? Sobre lo que tienen acerca sobre sus obras.
1: Uh-huh. ¿Esto ustedes están trabajando con la DINAPI, por ejemplo, también?
0: Estamos trabajando en conjunto también con ellos, justamente. También está invitado para este lanzamiento de campaña a la autoridad de la institución, y entre otros, ¿verdad?
1: Uh-huh. ¿Y cuál es el objetivo de esta campaña? ¿Se busca que los autores, productores registren sus obras?
0: Así mismo, en parte sí, también, como sobre todas las cosas, la cuestión está en la difusión masiva, ¿verdad? La sensibilización en la difusión masiva, ¿verdad? De las obras de estos autores.
1: Uh-huh. Matías, qué bueno, vamos a estar pendientes, seguramente van a surgir más informaciones con respecto a esta iniciativa de una campaña para que se reconozca la producción de nuestros artistas, escritores, que están siendo, sus trabajos están siendo afectados al subir a las redes, me imagino, porque la inteligencia artificial rescata de las publicaciones de las redes a veces para proveer información que un internauta solicita a través de la inteligencia artificial. Se filtra y probablemente se utilizan incluso informaciones de estas producciones obviando los derechos del autor, del productor de las creaciones, ya sean musicales o literarias. Muchísimo éxito, felicitaciones por esta iniciativa y bueno, si surge alguna novedad con respecto a esta campaña, estamos atentos también. Muchísimas gracias, Matías Lescano, estudiante de quinto año de la carrera de Derecho de la Universidad Nacional de Asunción. Mucho éxito.
0: Muchas gracias, Horacio, muchas gracias, Chiche, por este placer es mío. Por tener la invitación a todos tus oyentes, y te han comentado a que tú eres 15, de hecho, ahora está dando 10
1: de casa. Muy bien. Gracias, Matías Lescano, estudiante de Derecho del quinto año de la UNA.
2: Una iniciativa muy importante, ¿verdad?
1: Interesante porque con el uso de la inteligencia artificial se están utilizando creaciones, obviamente sin pagar las regalías, porque algunos uno produce las obras literarias, musicales o de otro tipo de producciones con el objetivo de, digamos, comercializar, ¿verdad? Porque uno no vive del aire, un músico tiene que vender
2: sus, claro, y es muy importante obras, la y para propiedad eso, intelectual,
1: claro,
2: de una obra.
1: Tiene que cobrar por el fruto de su esfuerzo y cómo puede hacerlo registrando su obra y ese para que se diferencie de lo que a través de la inteligencia artificial se pudo rescatar de las redes.
2: Claro. ¿Vos usas ya en algunos casos, Horacio, o no?
1: Sí, utilizo.
2: Sirve para filtrar muchas cosas también.
1: Claro, sí sirve.
2: Y para poder tener un panorama diferente.
1: De hecho,
2: comparar posturas.
1: De hecho, por ejemplo, en las proyecciones de economía, para pintar un escenario futuro,
2: optimiza, ¿verdad?
1: Algunos directamente hacen con IA. Mm. Y en vez de contratar economistas que puedan realizar una proyección de la economía que le pinte un escenario probable, recurre a la inteligencia artificial y ya
2: ahí la diferencia es que la tecnología pues no tiene sentimiento y no,
1: claro,
2: tiene ese rigor social que puede tener una persona, ¿verdad? En cuando analiza cuestiones económicas o otros temas, ¿verdad?
1: Sí.
2: O sea, el sentido común y el sentido social, pues muchas veces puede llevarte a un resultado más óptimo.
1: Sí, y se registran y hay que controlar, porque si no utiliza bien es contraproducente también. A mí me comentaron, claro, que hay casos judiciales que se hacen una presentación con inteligencia artificial e invocan leyes que

0: que rigen en España, por ejemplo, y no en Paraguay, ¿verdad?
1: Claro, por eso hay que saber filtrar la buena utilización, ¿verdad? De las herramientas.
0: Es una herramienta
1: digitales.
0: Que te puede agilizar bastante, pero si es que no.
1: No sabes filtrar no, y no sabes preguntar.
0: No tomas los recaudos, te va a pasar eso.
1: Claro, te va a traer filtrar información de otros países y que no tiene vigencia acá, por
0: ejemplo. Exacto, y vas a perder un juicio. Sí. O sea, tiene sus riesgos también. Hay gente que utiliza para redactar, para hacer redacciones periodísticas, redacción de discursos. Y de hecho, hace poco a Salma Agüero, la ministra de la Juventud, le criticaban porque en un comunicado se notó que hizo con inteligencia artificial. Y bueno, es una pelada cuando se trata de una figura pública.
1: Que no tenga la capacidad
0: para hacer hasta un comunicado, ¿verdad? Y es bastante lamentable, por eso hay que tener mucho cuidado para no quedar en evidencia y exponerse al escarnio público también, ¿verdad? Por los cuestionamientos, ¿sabes cómo son muy fuertes los muchachos en las redes sociales?
1: Claro.
0: Bien, estamos tratando de establecer un contacto, mientras yo les voy a comentar que el INTN está trabajando en la primera norma paraguaya de protección balística. ¿Cuál es la protección balística? Los famosos chalecos antibala. El Organismo Nacional de Normalización del INTN. El INTN es el Instituto Nacional de Tecnología, Normalización y Metrología. Conformó un subcomité técnico para elaborar la primera norma paraguaya sobre sistemas de protección balística personal y chalecos antibalas. La propuesta impulsada por la industria nacional busca fijar requisitos de calidad bajo estándares internacionales, promover la producción local e incentivar la inversión mediante un proceso participativo con el sector público, privado y la academia. El INTN es la institución pública que se encarga de elaborar las normas para garantizar la calidad de los productos. ¿Y qué se hace allí? Se hacen los testeos para certificar la calidad de un producto, principalmente industriales. Esos son los productos que utilizan las normas emitidas por el INTN y que recogen estándares internacionales de otras normas.
1: Y aplican acá, ¿verdad?
0: Aplican acá y comparan para garantizar la calidad, y por eso es que solemos escuchar expresiones que dicen no tenemos nada que envidiar a la industria de tal parte, porque el INTN adopta normativas.
1: De igualar o inclusive mejorar los estándares internacionales.
0: Exactamente, y a eso se dedica el INTN, y bueno, en ese contexto está emitiendo la primera norma de protección balística.
1: Yo sabía que también se produce y se comercializa chalecos acá. Yo pensé que traíamos de afuera.
0: También se hace para garantizar la calidad de los productos traídos de afuera.
1: Para certificar también.
0: Por ejemplo, solía haber problemas con la calidad en los productos chinos en varillas de hierro, por ejemplo. Viste que se suele exigir para una obra de ingeniería que el hierro tenga tantos diámetros. Y uno a veces compra y no tiene el diámetro y no cumple. Entonces podría caerse en el riesgo de derrumbe, por ejemplo, en el caso de obras de infraestructura. Por eso es importante la existencia de normas que exigen la calidad de los productos, tanto producidos en el país como también importados en el país, como para utilizar dentro de nuestro territorio. Y por eso es importante que existan parámetros para medir la calidad de los productos que se producen dentro de nuestro país y que se importan. Tal es así que el INTN tiene una función sumamente

0: Importante en medir el octanaje de los combustibles, por
1: Sí,
0: ejemplo.
1: más se le conoce por ese lado, ¿verdad? El litraje y el octanaje,
0: Sí.
1: en donde suelen hacer sus controles,
0: Tiene las
1: ¿verdad?
0: distintas unidades de medida normalizadas, le dice que está comparada con las unidades universales de medida para comparar la cantidad, la durabilidad, la resistencia. Y hay distintos parámetros que se
1: Los
0: tienen en
1: equipos de
0: cuenta.
1: seguridad, como extintores y compañía también, ¿verdad? O sea,
0: Sí,
1: todo tiene que tener certificación y NTN.
0: exacto, el químico, los
1: Sí.
0: componentes. En el caso de la resistencia, un tiempo se hizo ensayo sobre la resistencia de los cascos utilizados para los conductores de moto, por ejemplo. Y hay normativas que se utilizan en diversos países, fabricantes y no fabricantes también. Y en los ensayos que se hicieron en las pruebas, hay algunos que se rompen como vidrio. Vos echás nada más en
1: Es
0: el
1: más
0: piso y se
1: fácil,
0: rompe, ¿verdad?
1: claro.
0: Y hay algunos que vos podés poner sobre una base sólida, golpear con barrotes de hierro y no se rompe. Entonces ahí se
1: Tiene otra
0: nota
1: calidad, ¿verdad?
0: la diferencia entre los productos que más resisten, los cascos que más resisten y pueden dar mayor protección y los que no, ¿verdad? También se mide la calidad de los productos, por ejemplo, el agua, la yerba mate. Recuerdo que hace décadas atrás se publicaba ensayos sobre la calidad del agua y un importante número del agua mineral que se
1: O
0: comercializa en
1: sea,
0: nuestro
1: los
0: mercado
1: comerciales no cumplían los estándares.
0: no cumplían los estándares, por ejemplo.
1: ¿Y
0: Por
1: se dejó
0: eso
1: de hacer eso, Horacio? O no sé.
0: no se publica más,
1: No hay
0: nada más.
1: publicación ahora.
0: Pasa que los medios se volvieron muy comerciales. Y muy
1: No
0: comerciales
1: quiere tocar intereses, ¿verdad?
0: y además de más como herramienta de protección de los intereses del grupo empresarial al que pertenece. O sea, se enfocan más en ese tipo de informaciones
1: Ya no se realizan investigaciones
0: y
1: en muchos casos.
0: ya no. Yo llegué a leer, por ejemplo, un comentario de un colega mexicano que decía que por esa tendencia de los medios de comunicación tuvimos la crisis económica del 2008, por ejemplo. ¿Te acordás que se decía el Viernes Negro cuando
1: Sí.
0: colapsaron todas las bolsas de Nueva York por
1: Y eso replicó
0: el
1: en todo el mundo.
0: estallido de la burbuja inmobiliaria que se convirtió en una crisis económica en todo el mundo? Bueno, y este periodista mexicano decía que una de las razones por las que los agentes de la economía no veían venir esta burbuja y lo que iba a desencadenar es que terminaron los análisis económicos en los diarios, los análisis económicos que eran sumamente importantes y que daban herramientas al inversionista, al empresario, a los agentes de la economía, tener un panorama. Y eso se dejó
1: Se dejó de
0: mucho,
1: hacer.
0: se dejó de hacer, no se tienen más esos análisis especializados, muy rigurosos y minuciosos que dan al mercado la herramienta, la información necesaria y que son muy útiles a la hora de tomar decisiones. Y por eso tuvimos, decía el colega, la crisis económica del 2008, que fue por una flexibilización de los requisitos para entregar créditos para la compra de vivienda en Estados Unidos. Como el mercado estaba, digamos, saturado y ya no había quien prestar dinero, entonces se flexibilizó las normas y se le entregó una muy buena cantidad de crédito a personas que no calificaban para recibir el crédito. Y eso explotó, hubo una crisis muy fuerte y afectó a toda la economía en general, sobre todo a los que estaban más vinculados a la economía norteamericana a través del mercado bursátil, a través de las bolsas. Nosotros no recibimos ese impacto, de hecho al año siguiente tuvimos un crecimiento
1: No llegó mucho acá, ¿verdad?
0: importante porque nuestra bolsa estaba muy aislada todavía, ahora sí ya está más integrada, Y eso se va a ir incrementando en forma gradual.

0: gradual a medida que nuestro mercado bursátil vaya creciendo más también. Uno de los factores que solía impedir que crezca mucho la bolsa en nuestro país era la contabilidad paralela que tenían las empresas. Y eso es algo que existe muchísimo todavía. De hecho, hay un altísimo nivel de evasión impositiva de contabilidad paralela. Y llegué a escuchar a comentarios de algunos economistas que decían, por ejemplo, los empresarios tienen tres contabilidades. Una contabilidad para el fisco, otra para él y otra para su señora. De todos los resultados diferentes.
1: Ahí dan otros números, ¿verdad?
0: Otros números. Bueno, y eso, ese es un desafío también, es algo en el que tenemos que trabajar.
1: Claro.
0: Tenemos una economía informal muy importante, el 50% de nuestra economía es informal. Un altísimo nivel de la economía subterránea, le llaman, que son los flujos de capitales que se mueven como resultado del narcotráfico, del contrabando, de la evasión
1: Que van todo por
0: impositiva
1: fuera,
0: local,
1: ¿verdad?
0: sí, y llega a la mitad del dinero que circula en nuestro país. El 50% de los que estamos integrados a la economía nada más pagamos todos los impuestos, emitimos facturas. Vos te vas ahí a zonas del interior y despensas muy grandes no tienen factura, por ejemplo.
1: No, así
0: No emiten
1: nomás.
0: facturas, así nomás. Y de hecho, por esa
1: No tenemos
0: cultura y economía.
1: la cultura como consumidores, ¿verdad? De exigir o de pedir factura.
0: Sí.
1: Obviamente, en los locales comerciales no te tienen que preguntar o te tienen que emitir nada más, pero siempre te consultan si quieres factura y no te dice la gente, ¿verdad? O así nomás.
0: Sí.
1: O porque, no sé, porque tenemos la conciencia de que va a tardar, que estamos apurados, que para qué queremos. O sea, la cultura misma del paraguayo está no pedir factura en muchos casos. Y eso se refleja, ¿verdad? Obviamente la gente que aporta, que paga impuestos, sí exige la factura, ¿verdad? Pero como decir que más del 50% no entra luego en esa dinámica de los impuestos, ni exige la factura porque no está, pues no necesita, tiene la conciencia que no necesita, o sea, que
0: Sí,
1: no
0: vos
1: puede
0: sabés que por
1: utilizar.
0: eso a mí me enerva cuando los políticos hablan, no alcanza la plata y tenemos que ir pensando en en aumentar el IVA,
1: Y ahí
0: en
1: le
0: aumentar
1: va a
0: los
1: cobrar
0: impuestos.
1: a los que siempre pagan
0: Lo que
1: nomás luego.
0: estamos luego pagando.
1: Sí, tenés que incluirle a los que no están pagando ahí capaz aumente la
0: Y
1: recaudación.
0: lo que estamos pagando, pagamos 20%, se paga 10% del IVA y 10% de renta.
1: Sí.
0: Y si es que se llega a elevar algún impuesto con un altísimo nivel de evasión que llega al 50%, la mitad que estamos pagando son los que vamos a pagar más.
1: Sí.
0: Y no se trabaja en la otra mitad que, no está, que está pagando cero.
1: Claro, y ahí va a impulsar también la gente que está pagando siempre, en el momento que haya aumento, capaz vean la forma de maquillar también, Horacio, por no querer pagar más.
0: Realmente. Y bueno, yo creo que primero se tiene que
1: Mejorar la recaudación y.
0: mejorar la recaudación, evitar las fugas y después en algún momento cuando se reduzca significativamente la evasión, pensar en el aumento de los impuestos vigentes y en la creación de otros. 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Son las 7:56 minutos, 20 grados la temperatura. Vamos a un breve corte y volvemos con más La Mañana de la Unión.

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0: Ya son las 8:01, ya está con nosotros nuestro analista político internacional, el doctor Héctor Sosa Llenaro. Buenos días, doctor. Bienvenido.
1: Muy buenos días, Horacio. Chiche, ¿qué tal, doctor? Un placer siempre estar en el programa. Un gusto.
0: Tenemos que preguntarte de varios temas internacionales, pero como un lector puntilloso de la política, te quiero preguntar un

0: Una introducción sobre el escenario político local que estamos viviendo, doctor. Quiero escuchar tu opinión de dónde está la pelota en este momento, porque a muchos
1: Se le está perdiendo.
0: se le está perdiendo
1: Se
0: la
1: les
0: pelota.
1: perdió, se les perdió. Y bueno, es lo que venimos hablando siempre acá en el programa, Horacio, en Todo es Política, también en el programa del canal. El Partido Colorado se desvirtuó en su esencia, ¿verdad? Hace rato, hace años, que viene desvirtuándose en su esencia. ¿Qué quiero decir con eso? Se perdió ese amor y ese corazoncito que se tenía, ¿verdad? Y que justamente venía pensando en eso. Yo creo que le pasó o sea, le está pasando lo que le pasó al Partido Liberal también. El Partido Liberal perdió su corazón. Yo eso la otra vez estaba insistiendo. Un partido fuerte, importante, de gente distinguida, con trayectoria, ¿verdad? Que ahí le tenés. Está perdido, ¿verdad? Y está perdido, ¿por qué? Porque se le sacó su esencia, que era ese corazoncito que latía en favor de ese partido. Lo mismo está pasando en nuestro partido. Y si vos me pedís una
2: Y se
1: definición,
2: metieron cuestiones comerciales, doctor, o
1: a
2: sea,
1: eso iba. A mí
2: ahí
1: me
2: desvirtuó todo.
1: parece, sí, a mí me parece una lucha de mercenario esto. En
0: Sí.
1: serio, es una lucha de mercenario, porque justamente también estábamos hablando, creo el domingo pasado también ya hablamos en Todo es Política, de dónde. Imagínate que se están dando el lujo de decir que los gobernadores están ahora con plata. O
0: Sí.
1: sea, hay un poder nuevo de los
0: Sí.
1: gobernadores que surgió
2: A
1: porque tienen
2: través
1: plata,
2: de recursos.
1: a
2: Y
1: través
2: se
1: del recurso del
2: normaliza,
1: Estado.
2: claro, o
0: Se
2: sea.
0: normaliza que es con recursos que se quedaron con el vuelto, como mínimo.
1: Pero por supuesto, yo te diría luego que con la pata principal y el vuelto es lo que
0: El
1: le tiran
0: vuelto
1: a
0: es lo
1: esas
0: que
1: pobres
0: gastan.
1: criaturas que comen,
0: Y sí.
1: ¿verdad? Yo te diría que es así
0: Mira,
1: luego.
0: yo
1: Por
0: estuve
1: cómo se
0: como.
1: pinta, por lo menos eso es lo que
0: Es
1: se da
0: que
1: a entender.
0: dicen,
1: Chiche,
0: Sí.
1: directamente dicen que de hambre cero se sacó los recursos.
0: Es así. Yo estuve comentando el 5 de octubre, es que me fui a votar a mi valle en Mallorquín, Alto Paraná, y hablé con docentes que vinieron a votar de las zonas rurales. Hablé con algunas personas y me decían que hay zonas del propio Alto Paraná, de las zonas distantes donde no llega todos los días la comida ni la merienda. Y cuando llega, me dice un docente, yo le pedí si alguien podía hablar, un padre de familia, y me dice, tiene miedo la gente, no quiere hablar. Me dice, en estos 8 meses, 7, 8 meses, 2 veces por ahí la comida tenía carne vacuna. Tiene los ingredientes más
2: Y hay un
0: baratos.
2: listado semanal en donde sí o sí
0: No
2: tiene que
0: se
2: comer carne
0: cumple, no
2: vacuna.
0: se cumple y se ahorra en el menú. Hay un menú bien combinado de carne vacuna, carne de
2: Y eso es lo
0: cerdo,
2: que se tiene, sí.
0: pollo, poroto, pero me dice, mira, se rovira paité y barato vea, decía. Y eso está pasando y por eso yo creo que no estás muy lejos de la razón, doctor, al decir que de hecho el capital se está robando y el vuelto es lo que se está
1: Sí,
0: invirtiendo en la merienda y en el
1: obviamente.
0: almuerzo escolar.
1: Pero obviamente no te olvides ese 15 año imperial que hizo esta gobernadora, ¿te
0: Liz Mesa,
1: acuerdas?
0: la gobernadora
1: Entonces,
0: de
1: y
0: Concepción.
1: bueno, que no pasó nada. Porque acá tendremos una contraloría que dice que vos después de terminar tu periodo recién él te controla. Yo no sé el
0: Sí.
1: contralor de dónde sacó eso, ¿verdad? Porque en su ley, en su carta orgánica no está
2: Y
1: eso,
2: acá pues se hace nomás.
1: ¿verdad? Y claro, vos tenés que,
2: Se
1: ante una acción como
2: interpreta, uno
1: esa.
2: interpreta a su favor siempre las leyes
1: Y
2: en
1: sí,
2: Paraguay.
1: pero ¿sabés qué pasa? Tenemos que dejar de que se nos tome del pelo, chiche.
0: Cuando hubo
2: Claro.
0: un robo,
2: ¿Entendés?
0: nos enteramos un año después.
1: Un año después.
0: Te dice, en el presupuesto del año pasado, se robó aproximadamente tanto, te dice, y la plata ya se comió todo,
2: No
0: ya no hay
2: sabés ni
0: forma de
2: cómo
0: recuperar.
2: contrastar después también.
1: Pero fíjense el tema de Banco Central, por ejemplo. Eso es una tomadura de pelo directa. Yo fui 25 años asesor de cuatro bancos. O sea, director jurídico interno, ¿verdad? O sea, entiendo cómo se maneja un banco y no
0: Sí.
1: puede ser, por ejemplo, que vos en junio se haya hecho un informe destacando irregularidades en un banco y recién en septiembre vos tomaste medidas. Eso en 24 horas se toma medida y es mucho luego.
2: O sea, se tardó.
1: Los directores te sacan la cabeza si vos no avisan una hora, dos horas, alguna irregularidad. Hablo de una hora, dos horas. De una, por ejemplo, un sobregiro de una empresa, un sobregiro importante. Estamos hablando de 146 millones de dólares, por ejemplo, que se movieron sin garantía hipotecaria ni prendaria. Andás acá 10 millones de un banco a ver qué te piden. Y
2: todo
1: Dios mío lo que se te pide.

0: 10 millones.
1: Hasta 5 millones de guaraníes es fácil tener.
0: Exacto.
1: Después ya no.
0: Después ya no.
1: Hasta la cédula de tu tatarabuela.
0: ¿Vos sabés lo que es? Préstamo a empresas vinculadas de 46 millones de dólares, sí, sin garantía. Sin sí. garantía. Y eso el Banco Central no ve.
1: Y no ve. Y obviamente, ¿cómo va a haber?
0: Eso es, lo que, es que en el día eso le pasa a superintendencia. Y
1: además el que tiene que ver es vino de ese banco. Vino de presidir.
0: Exactamente. Toda la es comisión directiva de los bancos.
1: No, cuando yo escucho comentarios que dicen no hay que politizar porque podemos afectar la imagen y la independencia del Banco Central, es que el presidente de la República ya afectó desde al principio de su está gobierno. Afectado,
2: claro. Con la designación.
1: Con la designación del presidente del Banco Central
0: de Paraguay. Claro, claro. Por eso digo, son una serie de situaciones que vos vas viendo y que ya, yo no sé qué está pasando, ¿verdad? Las instituciones no funcionan, por eso digo Contraloría, Fiscalía, ellos no escuchan nada, no ven nada, ellos están en otro mundo, ¿verdad? Entonces, por eso digo, es desesperante, pero esto, políticamente hablando, realmente no tiene base, es increíble lo que pasa, porque, como te digo, resulta que a vos, cuando te imponen a vos, es espectacular, ¿verdad? Obvio, ¿verdad? Pero cuando te quieren imponer a otro, vos te rebelaste. ¿Y sí. por qué justo ahora te rebelaste? Eso también es. ¿Por qué ahora? Y porque ya dejamos de depender de la plata de papá, ¿verdad? Ya nos independizamos, sí. Como dijeron recién, nos emancipamos, ¿verdad? Las criaturas, ¿verdad? Y ya tenemos nuestros propios recursos, ¿verdad? Entonces, yo no sé, del papá grande y espectacular que era Carte, ahora resulta que es totalmente prescindible. Entonces, eso, por ejemplo, realmente afecta a la política nacional. Y otra cosa que me está preocupando, ahora vamos a pasarnos por lo menos hasta fin de año con este tema.
2: Sí,
0: por lo menos.
2: Eso yo dije
1: con incertidumbre.
0: Con incertidumbre.
1: Que eso va a afectar probablemente el dinamismo de la economía.
2: Ahí, se va a sacar economista, de foco todo y.
0: Claro, acá el economista nos está diciendo, va a afectar nuestra economía el funcionamiento de las instituciones. No se olviden que yo estoy con A, yo estoy con B, yo soy viceministro, el ministro,
2: bueno, el no sé qué,
0: quién, va a haber un reacomodo, tenemos que ver con quién estamos, ¿entendés? O sea, es desesperante.
2: Se puede trabar proyectos, o sea, pero, hay muchas
0: que,
2: cosas.
0: Por supuesto que se va a trabar, no te olvides que en el Congreso Cartes tiene su gente, ¿verdad? Y no, sí. y le va a bloquear los proyectos de Santi, estoy seguro.
2: Ahora hay que ver cómo juega la disidencia colorada y cómo juega la oposición también en este,
1: en el Senado,
2: en este tablero.
0: Es que la oposición no tiene fuerza. La oposición habla, denuncia, también hay que ayudar.
2: Pero
0: eso que.
2: Pero ahora denuncia. Yo creo que va a tomar. Vamos a ver por dónde toman partido ahora. ¿Por qué bloque? Porque ahora, con la división en Honor Colorado, se van a dividir también los números en el Senado. Claro. Y obviamente van a necesitar de la disidencia colorada, un grupo va a necesitar la disidencia colorada y también de la oposición, depende por dónde jueguen, ¿verdad? Y ahora hay que ver los senadores liberales que jugaban fuerte con este gobierno, hacia dónde patean, ¿verdad? Si se mantienen acá, si se van con el bloque de Horacio Cartes, o sea, claro. Hay que ver, yo creo que si miramos un poco qué te puede dar una gestión de gobierno, Santiago Peña tiene forma de mantener a ellos porque tiene el control, ¿verdad?
0: Tiene la lapicera,
2: claro, sencillo. Y por eso hay que ver cómo se mueven los de la oposición, los del Partido Liberal que le hacían la jugada a este gobierno. Hay que ver cómo se mueven. Muchos decían que eran cartistas, ¿verdad? Uh-huh. Esos legisladores liberales ahora. Hay que ver si son en realidad cartistas o son peñistas. Como se quiere pintar
0: no,
2: ahora.
0: Por ahí no van a ir, ¿verdad? Sí. O van a ser peñistas o van a ser cartistas, ¿verdad? O sea, ese es todo un tema.
2: O no, vamos a ver cómo se mueven ahora en estos últimos dos años. O sea, falta mucho de gobierno. Y lo que a mí me preocupa, y eso dije en el arranque del programa, cuando estábamos comentando con Horacio, es que entramos dos años antes ya en el tema electoral y también con una división marcada del movimiento que le llevó al presidente de la República al poder, o sea, de que le postuló ahora. Después, obviamente, de la unificación y la unión del Partido Colorado y otras personas también que optaron por Santiago Peña, pero si miramos el que le promovió y que le postuló y que le llevó fue y es el Movimiento Honor Colorado. Claro. Y cuando hay una división ahí, yo creo que muy temprano se va a entrar en la dinámica de las internas y el presidente puede perder de foco, ¿verdad?

0: A lo que es realmente importante, que es la conducción del país, ¿verdad? Hay que ver
1: Es
0: cómo,
1: que
0: hay que ver si se ha dado o no de esa forma. Es la percepción que yo tengo, ¿verdad?
1: tocas un punto medular. Es a lo que voy. A mí me preocupa la ciudadanía. Nosotros tenemos que seguir funcionando. Esta lucha de mercenarios es una lucha por poder, por plata.
2: Sí.
1: ¿Y nosotros qué pasa mientras?
2: ¿Cómo se
1: Las
2: resuelve esta
1: necesidades que
2: crisis,
1: tenemos.
2: doctor?
1: ¿Cómo?
2: ¿Cómo se resuelve esta crisis?
1: Nadie sabe. Esto no se puede. Lo que te estoy diciendo, no se va a resolver. Esto va a ser pelea hasta fin de año
0: ¿Y
1: y hasta
0: sabe
1: el
0: qué es
1: otro
0: más
1: año.
0: difícil otra vez? Que en nuestro país no hay institucionalidad, o sea que las instituciones dependen mucho del poder político.
2: Así es.
0: Y no se separa eso, como capaz puede ocurrir en otros países en donde si hay una crispación política, tienen instituciones que van por fuera del poder político, que son más independientes y que tienen una postura marcada. En Paraguay no tenemos eso y eso es lo preocupante.
1: Totalmente, por eso estás tocando justamente. A mí me preocupa el tema institucional. Acá pasa algo y se paraliza. Con Hernán Rías tuvimos 2 años.
0: Sí.
1: Perdimos 2 años de manejo económico, financiero, de proyectos, de todo, porque todo el día era hablar de Hernán Díaz. Eso
2: Y
1: increíble era.
2: esta crisis es mucho más grave.
1: No, esta es gravísima. Esta es otra cosa.
2: Yo estaba haciendo memoria y yo creo que una crisis similar se llevó en el 96 cuando se sublevó Lino Oviedo.
1: Ah,
2: Desde
1: claro.
2: esa vez no tuvimos una crisis
1: Claro.
2: como
1: Tenés
2: esta.
1: razón. Y
2: Y
1: yo
2: hace
1: siempre digo,
2: exactamente 30 años.
1: gracias a ustedes, vos te vas a acordar, te acordás por lo menos 3, 4 años, se paralizó todo. Todo
2: Sí,
1: se paralizó.
2: así fue.
1: Y después, cuando él otra vez seguía con su candidatura, era todo otra vez el problema de la pelea entre él y eso. Yo siempre digo, perdimos 10 años con Lino Oviedo. El perjuicio que nos hizo este señor es gigantesco, es. Con esa locura de ser presidente. Y ahí quiero ir a otra cosa. Candidatos. Nosotros siempre insistimos ahí en el programa, en Todo es Política, justamente sobre la calidad de nuestros candidatos, ¿verdad? Decime vos que le tengas a un, no sé, doctor Argaña o que, ¿verdad? Que vos te estés peleando con González Alsina en la época de antes, no sé, Juan Ramón Chávez, ¿verdad? Decime que haya líderes de la Gran Siete, pero tenemos una serie de líderes improvisados que, ya te digo, encima se dan el lujo de estar diciendo que ahora hay plata y que por eso obviamente se independizaron
2: Están normalizando el robo.
1: están normalizando el robo y abiertamente, ¿verdad?
2: Sí.
1: Porque eso es cierto. Vos ahora para llevar en este país una campaña política para la presidencia necesitas 60 o 70 millones de dólares.
0: Sí.
1: Por lo menos.
0: Que nadie
1: ¿verdad?
0: Va a poner en su bolsillo.
1: Nadie pone en su bolsillo. Eso lo pagamos nosotros,
0: Claro.
1: ¿entendés? Entonces, tenés que organizarte para eso, ¿verdad? Y otra cosa que vos justamente estuviste tocando es lo prematuro del lanzamiento de la candidatura. Cuando se lanzó la candidatura a Aliana, nosotros acá ya en el programa ya habíamos hablado de eso, de que se adelantó demasiado. 2 años y medio nadie lanza una candidatura justamente por este problema, ¿verdad?
2: Sí.
1: Porque vos ya vas eligiendo, y en este país ni qué decir, ¿verdad? Que ya vas eligiendo bandos y encima paralizás, como vos decís, las
0: Sí.
1: instituciones y estamos totalmente parados, ¿verdad? Justamente ayer
0: O sea,
1: estaba
0: las instituciones se
1: pensando
0: utiliza de forma funcional a una campaña acá.
1: como
0: Sí.
1: plataforma de campaña,
0: Y
1: de
0: claro,
1: campaña, es
0: eso es lo
1: definitivo,
0: preocupante.
1: claro.
0: Y el que, no sé, cada uno puede pensar diferente, pero el que diga que no es así,
1: No, no, no,
0: yo
1: no,
0: creo
1: no.
0: que
1: No podés decir que no es así. No, no podés
0: es
1: decir.
0: ciego, ¿verdad?
1: Es claro, es ciego, sordo y mudo, ¿verdad? O sea, es muy grave. Y este lanzamiento prematuro, como te digo, de lanzarle a Liana, ¿verdad? De un comienzo nosotros dijimos, eso no
0: Aparte, o
1: se
0: sea,
1: hace
0: aparte que
1: políticamente.
0: sea prematuro también, lo que agrava esto es que hay una división fuerte, ¿verdad? En
1: Totalmente.
0: el entorno
1: Sí.
0: presidencial y con el entorno que le impulsó, ¿verdad? O sea,
1: Claro.
0: para mí eso agrava. Si se hubiera lanzado ya la campaña y era impulsado por Honor Colorado, estaba todo normal, ya tienen candidato y ahí igual es bastante prematuro, pero ahora por la forma y cómo se está dando, para mí es
1: No,
0: más peligroso otra vez.
1: realmente yo cuando Aliana hizo su primera rebeldía cuando comunicó hace una
0: Sí,
1: semana,
0: cuando salió
1: yo dije, Carter no le va a
0: en tweet.
1: perdonar, ¿entendés? Y tiene razón, ojo que no soy cartista, ¿eh? Y tiene razón, o sea, a mí me dolería, a nosotros nos dolería haberle parido a dos personas, ¿verdad? Haberle financiado y puesto así, de acá a presidente de la República, porque, no, por ejemplo, Santi no tiene voto. ¿De dónde sacó voto él para ser presidente de la República? Es lo mismo que yo diga, ahora me quiero lanzar a presidente de la República. ¿Quién va a
0: O
1: votar
0: sea que
1: por mí?
0: el respaldo
1: Es claro,
0: le llevó ahí.
1: respaldo de base, de la base colorada,
3: porque él no sabía dónde.

0: ni dónde quedaba la ANR, ¿verdad? Se enteró en un día cuando se fue a inscribirse en
1: para
0: plena sesión de
1: afiliarse.
0: la Junta de Gobierno,
1: Sí, se fue a
0: ¿verdad? Porque
1: afiliarse cuando.
0: iba a perder el cargo de ministro de Hacienda,
1: Claro.
0: ¿verdad? Por eso se afilió. Entonces, eso es lo que estoy diciendo, ¿verdad? Por eso digo, está bien si estamos ante líderes con

0: antes de Horacio Cartes y habló inclusive de, antes de que, lo que quiso decir es que él ya tenía trayectoria política en el partido, antes que él sea del partido.
1: Sí.
0: O sea,
1: Ahora, decime.
0: empezó a inflar pecho ahí.
1: Sí, que infle pecho y que me conteste una pregunta. ¿Cuándo un gobernador de Pilar encima, decime
2: Sí,
1: si
2: ahí venimos
1: fuera
2: con uno de los
1: justamente
2: departamentos con menos electorado.
1: con menos electorado y vamos a hablar en serio, no se le da valor, ¿verdad? Pero yo te
0: ¿Cuándo
1: quiero
0: llegó tan lejos
1: generalizar.
0: lo que me querés
1: Eso
0: decir, Brian?
1: quiero. No solo de Pilar, de, no sé, de Asunción, de Central, de ¿cuándo un gobernador fue candidato a vicepresidente nomás? No te digo
0: Sí.
1: lo a presidente. ¿Cuándo fue presidente de la Cámara de Diputados?
0: Fue presidente del
1: ¿Cuándo fue
0: partido
1: presidente de
0: también.
1: la Cámara de Diputados? ¿Cuándo fue presidente del partido, un gobernador o un exintendente? ¿Cuándo fue? Nunca. Y menos
0: Y
1: él
0: para
1: que
0: vos
1: de
0: entonces
1: allá.
0: fue gracias al respaldo de Horacio Cartes, o sea,
1: Pero
0: no puede inflar
1: totalmente,
0: tanto el pecho.
1: ellos dos, los dos ahí, el dúo este, ¿verdad? Los dos tienen un apoyo peor Santi, ¿verdad? Porque es cierto, él por lo menos que fue intendente, fue gobernador. Ahora, otra cosa también, es lo que justamente yo ando insistiendo últimamente, porque resulta que yo creo que desde el periodismo hay que un poco también hacer lo que se llama la cultura política, ¿verdad? En el ciudadano, ¿verdad?
0: Sí.
1: Porque tenemos que cambiar ya nuestra forma de verle a nuestros
0: Sí.
1: politiqueros. Estos no son políticos, ¿eh?
0: Sí.
1: Estos no son políticos. Ojo, la política, yo no conozco, muy poca gente acá en el país yo veo que hace política
0: Claro,
1: de los que se
0: que
1: hacen
0: tiene
1: llamar políticos.
0: una visión
1: No,
0: diferente.
1: acá yo siempre digo, irte a comer pancho y cerveza o asado y ahí hablar de todo el
0: Hablar,
1: mundo. ¿Entendés?
0: conspirar, como
1: Eso
0: se
1: es la
0: dice.
1: conspiración. Eso es ser político en este país. ¿Vos escuchaste alguna vez alguna estructura o un pensamiento filosófico, por ejemplo, del Partido Colorado entre esta gente? Nunca. En los discursos, ¿escuchaste vos los fundamentos del Partido Colorado como antes
0: O
1: se
0: sea, ¿crees
1: hablaba?
0: que no tienen la
1: Pero por
0: esencia
1: supuesto que no
0: republicana
1: es que no
0: y...?
1: tienen, no tienen idea de lo que es el Partido Colorado. No tienen idea, y te digo con conocimiento de causa. O sea, ya te digo, no se escucha eso, ¿verdad? No se escucha, por ejemplo, cuáles son las finalidades y los objetivos del partido.
0: ¿Y crees que los partidos políticos perdieron esa esencia
1: También existe
0: que le
1: eso.
0: llevaron
2: Al
0: a...?
2: principio decías que desde hace un buen tiempo se perdió la esencia,
1: Sí.
2: así como el corazón, el Partido Liberal y el Partido Colorado. En el 2013 se perdió, doctor, o antes.
1: Y yo creo que se afianzó en el 2013. Yo creo que ahí se afianzó realmente porque veníamos trastrabillando, porque también hubo una especie de bombardeo al Partido Colorado para desestabilizarlo y obviamente desinflarlo, ¿verdad? Eso también es cierto. Ahora, yo siempre digo que
0: ¿Crees
1: el
0: que a partir de ahí
1: Colorado,
0: se puso por encima intereses económicos?
1: exactamente, cuando empezó a primar el interés económico por sobre el corazón,
0: Lo
1: la cosa se...
0: ideológico y
1: Claro.
0: la visión que se tenía.
1: Claro, porque había tanta plata, ¿verdad? Porque tanta plata, pero realmente estamos hablando de
0: Que
1: mucho
0: le hizo
1: manejo
0: cambiar
1: de
0: de
1: dinero.
0: pensamiento, inclusive a
1: Le
0: muchos,
1: hizo,
0: ¿verdad?
1: obviamente, le hace bailar al mono, ¿verdad? La plata, ¿verdad? Obvio, ¿verdad? Eso sí, yo siempre digo. Y otra cosa, no le vaya a retar al delincuente que se permite ser senador, diputado, lo que sea, porque el delincuente, el tonto sos vos que le elegís, ¿verdad? Y a eso yo quiero ir. O sea, nuestra gente tiene que ir
0: O sea,
1: tomando
0: ahora vamos
1: conciencia.
0: por quién puede tener más recursos económicos, por quién tiene más ideas, ¿verdad? O sea, el que tiene más plata, el que va a ganar, no
1: Te
0: el
1: dicen
0: que tiene
1: ellos,
0: mejor
1: Chiche.
0: idea. Sí,
1: No,
0: claro.
1: como diría Vargas Peña, no digo yo. Te dicen ellos,
0: Sí.
1: ¿verdad? Ellos están hablando de eso,
0: Acá
1: de
0: hay
1: la
0: más plata.
1: capacidad económica y que ahora ya hay capacidad económica.
0: No hay capacidad de idea.
1: No, es capacidad de idea.
2: Esto ocurrió ahora.
0: Y muchos van a decir que somos muy románticos, ¿verdad? Pero bueno,
1: No, no, no.
2: Podía
1: Es
2: ocurrir hace
1: realidad.
2: 2 años atrás, doctor.
1: ¿Cómo?
2: Podía ocurrir hace 2 años atrás.
1: No.
2: Cuando todavía no había la plata
1: Y
2: del AME,
1: claro,
2: sino.
1: y no. ¿Y por qué no ocurrió? Es cierto. Es cierto lo que decís. ¿Por qué no ocurrió hace 2 años? Por eso justamente está. Dice, ¿por qué ahora? Y porque ahora estamos listos. ¿Entendés? Ahora estamos armados y equipados. Y te dicen ellos, repito, ellos te están diciendo, hay capacidad económica. ¿Y de dónde salió esa capacidad económica en 2 años? ¿Eh? Que no hace falta, hay que leer los diarios nomás para eso, ¿verdad? Entonces, por eso digo, yo no sé, esta permisividad que estamos teniendo nosotros, le estamos dejando a ellos que se peleen entre ellos y tal. No, acá yo creo que la ciudadanía tiene que intervenir y decirle, che, ¿ustedes qué son? ¿O son políticos? Porque el político, su objetivo es alcanzar el poder para lograr el bien común.
0: Claro.
1: El bien común, no para llenarme de plata, ¿verdad? Acá el político quiere el cargo para llenarse de plata. Y decime quién es el político que salió pobre de un cargo.
0: Ni
1: Ninguno.
0: nadie.
1: Ninguno. todos están o procesados o ese proceso que dura 6 meses y después gana por

0: prescrito. Después prescribe la acción.
1: En realidad es para blanquearle.
0: Claro, para blanquear, es cierto, ¿verdad? Porque prescribe la acción penal. Y los fiscales, porque no se les procesa. Vos sabías que yo como abogado, en el estudio jurídico, si llego a perder un caso de ustedes por prescripción, o sea, por paso del tiempo, yo tengo que pagarle a ustedes. Yo tengo que, porque es un error mío, ¿entendés? Una equivocación mía. ¿Y cómo van a haber casos gigantescos de robo, pero gigantescos, que se gana por prescripción? Eso tiene que estar procesado al fiscal, analizarse el proceso. ¿El jurado de enjuiciamiento tiene que actuar? No existe tampoco. Pero ¿y que si en el jurado le teníamos a un tipo que no es abogado?
2: O sea, era presidente.
0: Eso
1: presidiendo por ejemplo, la institución que le juzga a los doctores
0: en derecho. Pero yo
2: puede reír de todo ahora.
0: Yo te digo una cosa. Yo sí era miembro, y eso dije siempre. Siempre dije a mis alumnos, les decía en la facultad que era una vergüenza que un tipo como yo, pensando que era abogado,
2: Pues igual una vergüenza que connotados doctores en derecho le hayan prestado su voto a una persona impresentable como él, y que a legua se nota que no era abogado, y no creo yo que sea tan ingenuo un doctor en derecho para no darse cuenta que no es abogado el personaje.
1: Pero, hasta Chaqueñito, o sea, dijo, vos cuando hablas con él te das perfectamente cuenta que no es abogado.
2: Para mí es más lamentable que le hayan prestado el voto, inclusive connotados doctores en derecho de nuestro país.
0: Es que es, si vos tenés un poco de delicadeza,
2: ahora esa
0: claro, persona. Si vos tenés un poco de delicadeza, no podés permitir, no sabía leer este señor.
2: Y no.
0: ¿Verdad? No sabía leer, no te hablo, obviamente. Y vos sabés la cantidad de temas complicados. El tipo le procesaba a fiscales y a jueces en temas delicadísimos, ¿verdad? Y el resto de los miembros, ¿qué hacía?
2: Y ahí te das cuenta también, doctor, o sea, seguro a muchos le va a molestar, pero que tanta formación y tanto esfuerzo no le sirvió de nada a esas connotadas personas, porque se prestaron para un juego estúpido pensando un poco en otras cuestiones, ya sea económica o de posición o no sé de qué, pero totalmente. O sea, no tenés carácter si estudiaste tanto tiempo para dejar que te presía alguien que ni sabemos si terminó el colegio.
0: Exacto. No. Para nosotros como abogados, pero sí, hay luego un famoso en el tribunal, por ejemplo, cuando hay audiencia y eso yo siempre digo, los abogados viejos ya como nosotros, y se van unos jóvenes, le menospreciamos, ¿entendés? Y en la audiencia luego dicen los muchachos, la otra yo estaba a punto de ser así, dije, no voy a hacer lo que yo siempre critiqué. Pero un muchacho joven todavía, que se nota que era nuevo, ¿verdad? Y bueno, quería más o menos, y después dije, no voy a hacer lo que yo siempre critiqué, ¿verdad? Claro. Nosotros mismos le damos de menos al abogado que se inicia.
2: Ahí no les importó eso porque ellos tenían otra noción, o sea, querían quedar bien con...
0: Claro, es una orden persona, verticalista, ¿verdad? Sí. ¿Verdad? Vos tenés que cumplir con esa orden. Y ahí vos te das cuenta...
2: ¿Y para qué te formaste tanto tiempo, entonces?
0: Y bueno, ¿para qué te formaste y dónde está tu delicadeza?
2: Sí, tenés que ser...
0: Y esas son cosas que nosotros tenemos que calificar.
2: Y eso no te da... Había
1: primó sido la consecuencia mucho tiempo.
0: Claro.
1: Y además no era necesario, porque yo suelo hablar del ejemplo del... ¿cómo es que se llama? El senador Godoy.
0: Sí, sí.
1: Un tipo, él no aceptaba imposiciones, él tenía autonomía a veces, y ni el propio Carter no le decía nada.
0: No, y vos sabes que yo lo conozco a él desde que se inició, me acuerdo bien, en un banco.
1: Y él muestra que se podía tener autonomía de pensamiento y de postura en muchas cuestiones políticas.
0: Sí, tenés razón, es cierto eso.
1: Y él demostró que sí
0: se podía. Él demostró, se plantaba, sí, es cierto.
1: Y sí en el entorno.
0: Sí, en el entorno, y le quiere mucho HCA.
1: Un tipo
0: porque
1: muy
0: lo conoce
1: preparado.
0: Desde pendejo le conoce, y me consta a mí, porque una vez hicimos un contrato con un caso que tuvimos con un jugador. Su jefe era líder, ¿verdad? De ese equipo. Bueno, y yo ya lo vi a él con Cartes, así como secretario directo de Cartes, ¿verdad? Como su ayudante. Y ya. No recuerdo nomás si era, no habrá sido todavía abogado, él habrá sido estudiante de Derecho. Pero vos te dabas cuenta, y como decís, y siempre él tuvo una postura determinada. Y bueno, y eso es lo que hay que ya empezar a valorar a nivel de ciudadano, ¿verdad? Dejarnos ya de estos tipos abyectos, ¿verdad? De gente que se va de un lado a otro, ¿verdad? O sea, ¿yo cómo puedo confiar en Aliana si a su papá le traicionó? Porque es su papá es HC, ¿verdad? Es un tipo que le engendró, le dio la plata y le puso donde está. Por eso digo, que me venga a decir perfecto.
1: Fue cuando estuvo muy gravemente enfermo.
0: Eso, de eso me olvidé totalmente.
2: No, pero por eso, o sea, y lo que también

0: Yo tengo la postura y lo que dije, capaz ellos tengan en la cabeza que ellos también ya hicieron algo por él y que sienten saldada la deuda, ¿verdad? O sea, puede ser un pensamiento, por más que si analizamos, no sé, así, o sea, ellos capaz ya en eso, no, ya no nos vemos nada y nos cortamos solo.
1: Pero mira, yo creo que hasta mi bisnieto le haría de ver fineza a él si es que me llegan a hacer lo que le hizo a ellos. Hacerles millonarios, ¿verdad? Y hacerles nada menos que presidente y
0: O sea,
1: vicepresidente de la
0: ¿crees
1: República.
0: que no pueden saldar la deuda
1: No,
0: así
1: esa
0: como
1: deuda
0: así?
1: así nomás no se salda, ¿no? Y a vos me estás haciendo recordar ese tema de la salud que le dio su avión
2: Sí.
1: para irse inmediatamente.
2: Él no
1: Es
2: tenía, no sé
1: cierto.
2: si tenía las condiciones económicas para afrontar un gasto
0: Sí. Pero ellos
2: tan
0: siempre tuvieron
2: alto.
0: plata. O
1: Sí,
0: sea, de familia
1: sí.
0: con recursos.
1: Era con
0: Cero
1: recursos,
0: aliviano.
1: pero bueno, no sabemos realmente. Pero no
0: ¿Cómo?
1: hablo no, ni lo de la plata,
0: Por
1: ¿verdad?
0: el gesto,
1: Hablo
2: ¿verdad?
1: del gesto, ¿verdad?
2: El
1: Estoy
2: gesto
1: hablando del
2: es.
1: gesto,
0: Claro.
1: ¿verdad? No de la plata, ¿verdad? Entonces, por eso digo, y después es que era, sabíamos todos que era su bebé, su hijo mimado, ¿verdad?
0: Sí.
1: Siempre decíamos la pucha, ¿qué es lo que carte a este? ¿Qué es lo que carte a este? Y otra vez. Y no sé, le tenía, siempre tuvo un cariño especial. Y últimamente más a Liana que a Santi, ¿verdad? Porque ya
2: Así es.
1: venía peleándose con Santi, porque Santi
2: Ya,
1: también ya se acomodó su
2: ya le estaba
1: asiento.
2: dejando de querer a Santi
1: Ya
2: y
1: le
2: ya le
1: estaba,
2: quería
1: sí.
2: más a Liana.
1: Así
2: Por la
1: mismo.
2: coyuntura
1: Por
2: política,
1: lo que
2: doctor, yo
1: dijo.
2: creo que vas a replantear todos los temas de este domingo en todo en
1: Yo
2: política,
1: creo que
2: por
1: sí.
2: esta
1: Por
2: coyuntura.
1: esta
2: Y
1: coyuntura,
2: no te
1: vamos
2: dejamos hablar tampoco de los
1: a.
2: temas
1: No, no,
2: internacionales
1: no.
2: porque la situación política lo
0: Claro, pero
2: amerita.
0: esto
2: La
0: podemos
2: amerita.
0: conectar también, o sea, cómo ven desde afuera ahora lo que está pasando en Paraguay, me imagino
1: No,
0: también
1: justamente eso,
0: el
1: Chiche, iba a comentar
0: geopolítico.
1: recién, el tema de nuestra situación económica y nuestra visión para afuera, ¿verdad? Este tema, el problema del Banco Central, el problema de la institucional que hay, la corrupción, la cantidad de robo. ¿Vos cómo puedes defender y pedir inversores, ¿verdad? No hay seguridad política porque jurídica, porque la fiscalía, la contraloría, las instituciones que deben funcionar no funcionan. O sea, y todo eso analiza un inversionista. No se olviden de eso. Entonces, y otra cosa, nuestro problema de ANDE. A
2: Sí.
1: mí eso me está preocupando hace años porque no sé si la ciudadanía está consciente de que en 2, 3 años ya no vamos a tener energía para nosotros. No te hablo de una empresa que te venga, no me acuerdo cómo se llamaba esa empresa que vino una vez, me acuerdo, durante el gobierno de Federico Franco, vino Tinto, algo así,
2: Sí.
1: algo así,
2: Río
1: que,
2: Tinto Alcán.
1: Río Tinto, que pedía 500 megas, algo así de cosas. Y otra cosa, no hay tampoco para estirar, o sea. Eso solemos comentar a nivel privado, que si viene, no sé, una empresa de autos, viene y se quiere instalar acá, necesita de 500 estirar, tenés que vos hacer la conexión desde
2: Sí.
1: Itaipú o lo que sea y estirar. ¿Y cuánto te lleva eso? O sea, el momento que vos le decís, sí, bienvenido, empresa tal, empresa X, y la energía, y tenés que tirar vos, ¿entendés? Vos
2: Tres
1: tenés
2: años le va a llevar.
1: que 3 años para estirar, ¿verdad? Y después otra vez para empezar a funcionar. O
2: Sí.
1: sea, por eso digo, estamos todos pata para arriba. Y a mí lo que me asusta desde el punto de vista realmente político es la situación de nuestra ciudadanía. Esta gente no se preocupa por la ciudadanía. Y para eso tienen que estar en esos cargos. No es lo que están.
2: Y vamos a profundizar esta coyuntura el domingo en todo es
1: El
2: política.
1: domingo todo
2: Vamos
1: política
2: a
1: es las
2: guardar para el
1: 21 horas.
2: siguiente domingo
1: Vamos
2: los temas que estaban en agenda.
1: a poner un stand-by.
2: Gracias, doctor
1: A la orden.
2: Héctor Sosa Llenaro, analista político internacional que está con nosotros todos los miércoles. Nosotros vamos a una breve pausa y volvemos con más La Mañana de la Unión.

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0: Uruguay. 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

0: Ya son las 8:34, 20 grados la temperatura. Está con nosotros Melba de Gracia, es coordinadora de la Unión Industrial Paraguaya. Bienvenida, Melba, ¿cómo te va?
1: Muchas gracias por el espacio, buen día a todos, a la teleaudiencia. Y bueno, felices de estar acá para poder compartir con ustedes un poquito de lo que venimos haciendo desde la Unión Industrial Paraguaya.
0: Sí, están trabajando con las pymes que podrán transformar oportunidades de eficiencia energética en proyectos de inversión. ¿Cómo es eso? Contanos, Melba.
1: Sí, bueno, quería contarles a todos un poquito sobre este programa, que realmente es un programa muy virtuoso. No sé si saben, pero quería contarles que desde el sector industrial y el sector productivo, el costo energético puede llegar a ser hasta un 30% de tu costo operativo.
0: Sí.
1: Y el proyecto de inversión en eficiencia energética lo que busca es eso, transformar ese gasto en un ahorro medible. Uh-huh. De ahí nace este programa que se llama Conecta, y que lo que buscamos con esto es estructurar proyectos de inversión basados en estos conceptos y ayudarles a estructurar no solamente la propuesta, sino también vincularles con ese crédito que les va a poder permitir escalar lo que es su modelo de negocio.
0: Uh-huh.
1: Y de esto se trata.
0: Uh-huh. Y el financiamiento para la transformación de las industrias para tener una mayor eficiencia en la producción, ¿con quiénes están conectados? ¿Con
1: bueno,
0: entidades del sistema?
1: Te cuento un poquito, realmente esto es una alianza que nace de la Unión Industrial Paraguaya junto con la Agencia Financiera de Desarrollo y lo que es el Fondo Verde para el Clima del BIT.
0: Sí.
1: Entonces realmente somos aliados estratégicos que venimos trabajando esta iniciativa que sabemos que va a tener una repercusión muy interesante

0: segmento industrial y productivo del país.
1: Sí, ingeniera, y esto también puede mejorar un poco la competitividad de las empresas a través de este proyecto.
0: Sí, totalmente, porque realmente todas estas mejoras van enfocadas a lo que es la línea de producción. Entonces, lo que buscamos pues es hacer mucho más eficientes sus procesos de la mano de estos conceptos que son eficiencia energética y bueno, estamos seguros que eso va a impactar de manera exponencial no solamente el costo operativo de estas empresas, sino también el segmento como tal.
2: ¿Hay una suerte de algún tipo de diagnóstico de cómo están nuestras industrias que va a servir de punto de partida?
0: Bueno, realmente este ejercicio también busca construir una línea de base. Queremos hacer un diagnóstico inicial y de esto se trata, es la primera vez que se implementa este programa, así que vamos a construir ese instrumento que va a poder permitirnos realmente mapear cómo está identificado el segmento, pero bueno, ya venimos trabajando con datos que nos ha proporcionado los aliados, especialmente los cooperantes internacionales, y bueno, lo que queremos es replicar ese modelo en el Paraguay y bueno, adecuándolo a las necesidades de la industria como tal.
1: ¿Y cómo puede acompañar este programa, o sea, a todas las empresas?
0: Bueno, Conecta. Les quiero contar un poquito. El programa, como les comenté, pues es muy interesante, es de acceso gratuito. Así que todas las empresas que quieran participar pueden acceder a nuestra página, pueden inscribirse. Y realmente va a ser muy interesante porque se les va a acompañar a través de talleres. Cuando me refiero a talleres, no es solamente venir a escuchar la charla, es venir a trabajar, se les va a pedir una serie de documentos, su inventario de consumo energético, llámese energía eléctrica, biomasa, gas, y bueno, en base a eso se les va a acompañar para estructurar su proyecto de inversión y bueno, a medida que vayamos avanzando sobre los talleres, ya vincularles con una entidad financiera que les va a proporcionar ese crédito.
2: Uh-huh. Ingeniera, ¿cuál es la energía más utilizada actualmente en nuestra industria? ¿Y qué es lo que se busca si se quiere mudar con respecto a la matriz actualmente utilizada?
0: Bueno, realmente eso depende mucho del rubro. Sí. Por ejemplo, lo que es mano de obra intensiva, obviamente, pues utiliza mucho lo que es energía eléctrica. Pero dependiendo del rubro, por ejemplo, aquí veo una caja de hierba. Sí. Ellos utilizan mucho el secado, entonces es diferente. Entonces, según el rubro realmente... hay diferentes tipos de energía que se utiliza, entonces es relativo. Bien, pero lo virtuoso de Paraguay es que tenemos muchísima energía disponible, entonces, bueno, yo creo que en esa línea tenemos que ir también trabajando mucho y ir buscando reemplazos.
2: Uh-huh. Ingeniera, ¿y cuál es la reacción de las industrias, los socios, los distintos gremios que están asociados a la UIP?
0: Realmente estamos haciendo, yo creo que cambios sustanciales. Yo creo que aquí hay un componente muy interesante que es la parte de sensibilización. Si bien es cierto, llevamos muchos años trabajando de una forma, pero yo creo que los estándares internacionales realmente hoy nos llevan a otras líneas. Y una de estas es la eficiencia energética. Yo creo que la industria ya tiene que ir moviéndose de esos, vamos a decirlo así, procesos tradicionales a unos que son mucho más innovadores. Y realmente desde la Unión Industrial Paraguaya se vienen realizando muchísimos esfuerzos para ir que nuestra industria y nuestro sector productivo poco a poco vaya migrando hacia esos estándares eso, si bien es cierto, son internacionales, pero tenemos que ir abrazándolos poco a poco.
1: ¿Y cómo les llega este proyecto ahora a las empresas? O sea, ¿cómo están ya, conocen del proyecto, se les va orientando como para poder aplicar de alguna forma? ¿Cómo están trabajando en eso?
0: Bueno, realmente ahorita estamos en el periodo de difusión, de convocatoria, y lo que quisiéramos es que muchas más empresas se inscriban a este programa. Estamos en la parte de difusión, pueden acceder, como mencioné anteriormente, al link de inscripción desde la página de la UIP, y bueno, invitamos a todos los rubros a que participen. Realmente estamos mapeando empresas interesadas y bueno, sobre todo invitarlos a que no se pierda esta oportunidad. Realmente es un

0: programa, como les mencioné, gratuito y va a ser un proceso muy lindo, ya que no solamente se les va a enseñar cómo estructurar ese proyecto, sino que, bueno, se va a llevar todo hasta el último eslabón de la cadena, que es ese acercamiento a una entidad financiera y sobre todo con una tasa muy interesante, una tasa de crédito muy interesante. Y bueno, este producto de eficiencia energética tiene 2 años de gracia. Eso también es un gran atractivo.
1: Ah, claro.
0: Y un periodo hasta de 15 años de pago.
2: Dos años
0: Entonces,
2: de gracia con
0: sí,
2: 15 años. O sea,
0: sí.
2: básicamente tenés 13 años después para
0: Claro.
2: poder
0: ¿Y por
2: pagar.
0: qué, y por qué 2 años de gracia? Porque normalmente es el periodo de arranque.
2: Claro.
0: Entonces, mientras pone en marcha esas adecuaciones, esas mejoras, pues hay que darle un tiempo a la empresa,
1: Para poder aumentar la
0: claro,
1: producción y
0: y poder
1: poder.
0: ajustarse.
1: Sí.
2: Claro, y también para que puedan enterarse más, la página es uip.org.pi y pone barra conecta con 2E. Y ahí te va a lanzar a la página en donde uno puede postularse y tiene muchísima información. Ya estoy ingresando, yo puedo ingresar a la página y obviamente tiene. Ahora me abrió y explica bastante bien. Inclusive tienen un número de teléfono para cualquier duda, que es el 0981-555-554 para más información.
1: ¿Y cuál es la disponibilidad de recursos que tiene la AFD para financiar el cambio de matriz energética?
0: Bueno, ahorita creo que eficiencia energética es uno de ellos. O sea, realmente lo que se busca es hacer las adecuaciones para disminuir ese consumo dentro de los procesos productivos desde el sector industrial.
1: Sí.
0: Hay un sinnúmero de iniciativas que yo creo que se están impulsando a nivel de lo que son los diversos organismos internacionales, las agencias de desarrollo. Y bueno, este programa es uno de ellos. Así que buscamos potenciar este mismo. Este programa, les quería contar, va a durar 22 semanas, son 5 meses alrededor. Iniciamos hace 3 semanas y queremos llevarlo hasta principios de enero. Entonces, bueno, yo invito a todos a que no desperdicien esta oportunidad y participen de este programa. También, si me permiten, quería compartir con ustedes que también, junto con la Agencia Financiera de Desarrollo, venimos desarrollando lo que llamamos un networking financiero.
1: Sí.
0: Ya esta actividad la realizamos en Asunción, en Ciudad del Este, y esta vez queremos llevarlo a Encarnación. Esta actividad se va a realizar el 22 de octubre. Para el segmento PYME y MIPYME es muy importante esa vinculación con el crédito.
1: Sí.
0: Explicarle a ellos qué productos hay disponibles en el mercado. Y bueno, de eso se trata esta actividad. Así que nos vamos a trasladar el día 22 de octubre, el próximo jueves, a la ciudad de Encarnación. Vamos a estar en el Salón de Usos Múltiples de la Gobernación. Y bueno, ahí vamos a estar acompañados junto con el MIC, la Agencia Financiera de Desarrollo, el Club MIPYME de la Unión Industrial Paraguaya. Y bueno, vamos a tener una jornada muy linda, donde vamos a tener una ponencia que va a hablar sobre lo que son finanzas para las MIPYMES. Y luego se va a hacer un tipo de networking y vincularles con las diferentes instituciones financieras.
2: Claro, o sea, la importancia también de acompañarle a las industrias y empresas que están fuera de Asunción, irán a Asunción, al área central. O sea, con esto también se puede llegar a la gente del interior.
0: Claro, lo que hicimos fue identificar los polos productivos más importantes que tiene el país y bueno, se concentran en lo que es la ciudad de Asunción Central, Ciudad del Este, Alto Paraná y bueno,
2: Itapúa.
0: Itapúa. Itapúa es un sector, un departamento muy noble realmente y tiene un comportamiento bien interesante porque la ciudad de Encarnación pues es comercio y servicios. Sin embargo, la región de Itapúa como tal es el sector productivo. Entonces, bueno, esta vez con el Club MIPYMES y la AFD pues llevamos lo que es el networking financiero para el segmento MIPYMES a lo que es la ciudad. Con el programa Conecta estamos organizando lo que es una jornada para el sector productivo en la

0: ciudades o en con cooperativas Colonias Unidas. Entonces, lo que les quiero decir, si bien es cierto, desde la Unión Industrial Paraguaya, pues nuestro enfoque realmente puede ser industria, pero no desconocemos nuestra responsabilidad con las MIPYMES. Entonces, trabajamos en esas dos líneas. Y bueno, de esto se trata, y bueno, con un gran aliado que es la AFD.
1: Sí. Dentro de este proyecto, ¿en cuánto tiempo se podría tener un diagnóstico general o por lo menos aproximado al sector industrial de la situación energética y de qué porcentaje de ellas necesitan, digamos, introducir algún cambio, modificar la matriz energética para tener una mayor eficiencia?
0: Bueno, como les comentaba, este programa pues son 22 semanas, sí. Así que lo que esperamos con esto es, tenemos lo que es un diagnóstico inicial, que es sí. Cuando recibimos las empresas, y el producto final va a ser esto casualmente. Entonces, yo creo que para cuando finalicemos este programa, ya podemos tener un instrumento que nos permita desarrollar lo que es una hoja de ruta con acciones mucho más puntuales.
1: De las personas que contactaron, pudieron dialogar, ¿cuál es la expectativa de la gente? ¿Las industrias, las pymes, tienen intenciones de adecuar su matriz energética para lograr mayor eficiencia?
0: Claro que sí. La verdad que es un ejercicio muy interesante. Tenemos desde empresas bastante maduras o grandes, y tenemos también empresas que ya están vamos a decirlo así, dando sus primeros pasos, sí. Pero ya están consolidadas. Es interesante porque la gente no dimensiona el impacto que puede tener su consumo energético dentro de su costo operativo. Sí. Entonces, cuando empezamos este ejercicio, realmente fue muy interesante incluso para ellos, porque no dimensionaban eso. Entonces, realmente se comienza a través de un inventario energético, y bueno, realmente ellos pudieron identificar, bueno, esto que me estoy gastando hoy en día en energía, en leña, en gas, hoy lo puedo utilizar para fondear esas mejoras dentro de mis procesos. Entonces fue muy interesante. Realmente yo creo que esto es los primeros pasos. Como te comenté anteriormente, es un tema también de concienciar a la población y al sector empresarial y productivo sobre estos conceptos. Y bueno, demostrándoles que realmente ese ahorro medible va a impactar en su proceso productivo.
1: Este periodo de gracia en el financiamiento, ¿es suficiente como para que la empresa que adopte alguna modificación en su matriz energética ya pueda generar los recursos, digamos, como no le va a causar mucho esfuerzo en esto en estos 2 años de gracia? ¿Podría ya iniciar el repago con holgura?
0: Sí, y claro, de eso se trata, porque inicialmente pues es un proceso, es la puesta en marcha, y lo que busca estos 2 años de gracia realmente es darle ese espacio a la pyme para que vaya haciendo las adecuaciones, que su producto viable realmente esté teniendo esa cabida en el mercado. Y bueno, realmente es como darle ese respiro a la pyme que está entrando en, vamos a decirlo así, en un préstamo, y que ponga a punto estas adecuaciones y pueda tener un arranque adecuado de su operación.
1: Qué bueno. ¿Esto cuándo exactamente comenzó este proyecto?
0: Este proyecto comenzó hace 3 semanas, tuvimos el lanzamiento, estuvieron nuestros representantes del BID, Agencia Financiera de Desarrollo, y bueno, nosotros como entidad ejecutora. Entonces, nuestro primer taller fue casualmente el día lunes, el día 12 de octubre.
1: ¿Qué tal fue la convocatoria?
0: Bueno, te cuento. Una vez que nosotros, las empresas se inscriben, se hace un filtro y nosotros hacemos la selección en base a ciertos criterios. Luego entonces vamos clasificando esas empresas según tamaño, según rubro, según el segmento, y vamos armando los talleres. El primer taller fue el día lunes, y hoy casualmente tenemos el segundo taller. Tenemos empresas del rubro de alimentos, del rubro productivo, de

0: lo que es agricultura de precisión. Y bueno, también tenemos del sector textil, marroquinería, bueno, entre otras. Pero el grande, creo yo, es el sector alimentos.
1: Ingeniera, te agradecemos muchísimo tu tiempo. Hoy tenés un taller, seguramente estás apretada ya. De todos modos, estuviste con nosotros y bueno, le deseamos muchísimo éxito porque un país como el nuestro que tiene más del 90% de pymes y que se esté trabajando con un proyecto así que busque la eficiencia es bastante positivo porque esto va a significar una generación de dinamismo que lo que buscamos en nuestro país es que haya más empleo y que tengamos una mejor calidad de vida a todos. Muchísimas gracias por la visita.
0: Muchísimas gracias a ustedes por el espacio y bueno, invitar a todos a que aquellos que tienen una idea de inversión, que vengan, que se anoten y que participen de este programa que es totalmente gratuito y que va a tener grandes resultados en sus procesos productivos. Así que bienvenidos todos. Muchísimas gracias.
1: Muchas gracias, ingeniera Melva de Gracia. 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Ya son las 8:54 minutos. Subió un gradito la temperatura, Chiche.
2: Sí, subió un poco la temperatura. Teníamos 18 aproximadamente en el arranque del programa. Y ahora eso va variando un poco, estamos entre los 20 y casi 21 grados de temperatura. La humedad bajó también, tenemos 87% y viento sur de 9 kilómetros por hora.
1: Muy bien, ya está con nosotros el doctor Enrique López Arce, nuestro asesor experto en empleo. ¿Qué tal, doctor?
3: No, hola, Horacio.
2: ¿Cómo
3: Hola,
2: está?
3: Chiche. ¿Cómo anda?
2: Súper bien.
3: Bueno, miércoles esta vez, pues viernes nos vamos al interior, pero atención con estos números.
1: Sí.
3: Estudio en los Estados Unidos revela una triste realidad.
1: Sí.
3: Nominalmente, y esto las nuevas generaciones, y creo que aplica a nosotros también, las nuevas generaciones, el enfoque es de las nuevas generaciones, la generación Z nominalmente, en números, Chiche, Horacio, gana más que generaciones anteriores.
1: Ah, sí.
3: Atención
1: ¿Y cómo hacen eso?
3: Viste que tu salario, si vos ves versus el de tu papá. No sé
1: Sí.
3: si alguna vez hablaste con tu papá o tu abuelo,
1: Sí.
3: ¿verdad? Y tu abuelo te decía, mi hijo, antes costaba tanto el pasaje, ¿verdad? Entonces vos decías, la pucha, ahora cuesta mucho más. Entonces, pero cuando mirás vos tu salario, hermano, versus una década o 30 años atrás, nominalmente, o sea, el número es más alto.
2: Sí, pero en
3: Pero
2: rendimiento hay que ver cómo es, ¿verdad?
3: en bienestar económico, que es la palabra chiche,
2: Claro.
3: en llegar a fin de mes, tu papá y tu abuelo llegaban más fácil a fin de mes que vos.
1: Sí.
3: Entonces, este estudio en Estados Unidos, Horacio, lo que muestra y dice es, atención, porque la generación Z, los nacidos entre 1997 y 2012, gana nominalmente, en números, lo que decimos, hasta 25% más que los millennials. A la misma edad, la generación Z, entre 18 y 28 años, versus la generación anterior, cuando tenían esa edad, 25% más en números gana estos jóvenes, ¿verdad? Pero lo que ocurre es que no llegan a fin de mes. Esta margen araña todo.
2: Arañan todo.
1: ¿Por qué? O sea, hay más
3: hay
1: gastos.
3: estudios. Vamos ahí, Horacio.
2: La independencia puede ser
3: ¿Qué
2: también.
3: es lo que está ocurriendo? Bueno, número uno, las nuevas generaciones se endeudan más. Es lo que decíamos en algunos
2: El
3: programas.
2: consumismo.
3: Hay un consumismo muy bien. O
2: Claro.
3: sea, está más fácil el crédito para nosotros. Entonces, ¿qué es lo que hacemos, Horacio? Y nos endeudamos, hermano. O
2: Sí.
3: sea, las nuevas generaciones están más endeudados. Atención con esto. El tipo de vivienda que eligen las nuevas generaciones es de más clase.
1: Claro. Y además, si vos hablas con el abuelo, con el papá, es muy usual que escuche Xenda de Becerra a Babepe.
3: Ahí está.
1: O sea, tenía más
2: la cultura,
1: el miedo, rechazaba más el crédito.
3: Le gustaba más consumir. No,

0: Ahora sí. Los muchachos aprietan un botón, ya tienen el crédito y nos endeudan. Y atención,
1: tarjetean.
0: Atención, Paraguay se suma a esto. ¿Qué es lo que está ocurriendo? Bueno, la sobreexposición en redes hace que vos veas, situaciones. Por ejemplo, yo me quiero ir a tomar café en una cafetería de alta gama, ¿verdad? Entonces los perros se quieren, ¿verdad?
1: Y gasta más.
0: El Aperol en un boliche bueno, ¿verdad? Entonces las chicas se van y tienen todos los
2: para lugar, el Instagram,
0: para la foto, para el Instagram. Entonces se quieren ir las chicas, ¿verdad? Entonces, esa sobreexposición hace que las nuevas generaciones busquen más tener ese acceso a situaciones de alto lujo. O de riqueza. Entonces, ¿qué es lo que queremos más? ¿Para qué es lo que trabajo tanto si no me voy a dar ese lujo? Entonces, nos sobreendeudamos más y eso hace, además de que ganamos, ¿verdad?, el número más alto, pero cuando vos ves el bienestar económico y el costo de vida es mucho más alto. Entonces, cuesta más llegar a fin de mes.
1: Y hay gente que con mucha facilidad se va a tomar una cerveza que en el super sale de 13.000 una botella en un lugar donde sale de 25.000
0: o pues 50.000
1: también. Claro,
0: ¿verdad? Sí. Entonces, no, porque es el ambiente. Te venden el ambiente, no te venden el costo, ¿verdad? Te venden
2: pagar la experiencia.
0: Pagar la experiencia. Claro.
1: El lugar con el escenario que va a salir detrás en el Instagram.
0: Así mismo. Y entonces, ¿qué es lo que ocurre? Ahora tenemos más subocupación, como explicamos, 163.000 en la subocupación, 139.000 de buscadores de empleo. Entonces, recibimos los que tienen empleos, digamos, de medio tiempo o subocupados, menos plata, pero más queremos acceso a eso que vemos en redes. Entonces, si no subo en mi red esto, no estoy completo.
1: ¿Qué hace el viernes en
0: el ¿hacia interior? ¿Dónde nos vamos? Bueno, probablemente estemos por Ciudad del Este. Vamos a ver un poco, hay posibilidades. Vamos a hacer un informe sobre la situación del dólar y del real. ¿Verdad?
1: Entonces,
0: vamos a ver si podemos visitarle a los
1: amigos. Vamos a estar a la expectativa.
0: Exactamente, le vamos a
1: para tener la información.
0: Bueno, a la gente que nos está escuchando, atención, porque llega la gran feria de empleos para profesionales.
1: Sí.
0: Ingenieros, arquitectos, ingenieros comerciales, administradores. Próximo jueves 22 de octubre de 9 a 11, Junta de Gobierno, empresas privadas, salarios desde 6 millones hasta 20. Hasta 20.
1: Buen salario.
0: Entonces, a seguir Radio La Unión, que vamos a contar todo por acá. Muchísimas gracias, prohibido rendirse.
1: Y para los jóvenes, qué importante es estudiar. El salario es mucho, mucho mejor. Prohibido rendirse. Y con esto cerramos el capítulo de hoy. Nos reencontramos mañana a las 6 puntualmente, Dios mediante.
0: Chao, chao.

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de la mañana, 4 minutos, 20 grados la temperatura, dice meteorología, humedad alta de 87%. Según se anuncia, hasta hoy va a llover, al menos esta semana, hasta hoy miércoles va a llover, dice, para el transcurso de la mañana, lluvias dispersas, con ocasionales tormentas eléctricas. A la tarde lluvias dispersas, luego mejorando y a la noche ya no marca lluvias. Sí va a haber viento del sur, hay de hecho vientos del sur ahora 9 kilómetros por hora. Así que hasta hoy miércoles esperan lluvia, el jueves ya no marca. La máxima para hoy 25, la mínima de 18. Sí dice, sí dice lluvia para mañana jueves al final. Dice llovinas, luego mejorando. Es lo que dice meteorología. A ver. El viernes no marca lluvia. El sábado tampoco. Ah, hasta el jueves entonces va a llover. Pero ayer decía que hasta hoy nomás. Y hoy también escuché lo mismo. Pero bueno, es hasta el jueves que va a llover según dice meteorología. Pero llovina ya. Mira, hay... Las cosas se están moviendo rápido, más rápido de lo que yo pensaba. Hola, obviamente hablamos de... En la ruptura que se está gestando dentro del Partido Colorado, ya hay posicionamientos un poco más claros a estas horas. Ayer hubo varias conferencias de prensa, gobernadores, hubo conferencia de prensa del propio Aliana a la siesta. Hoy sesión de la Cámara de Senadores a las 9, ya declaraciones de algunas figuras relevantes como el senador Gustavo Leite. Recién habló Gustavo Leite, obviamente ratificando su posicionamiento del lado de Horacio Cartes, más directamente del lado de Horacio Cartes, y con críticas ya mucho más desembozadas en contra del gobierno de Santiago Peña. Pedía Gustavo Leite la destitución de las autoridades del BCP, del Banco Central del Paraguay. Decía que eso es lo único que le va a dar tranquilidad al sistema financiero y que tenía que ocurrir eso, que tiene que ocurrir eso, porque el sistema financiero, decía, es como la sangre de la economía. Si la economía está mal, si el sistema financiero está mal, todo lo demás está mal en la economía, lo que decía Gustavo Leite. Vamos a escuchar lo que decía recién.

0: La primera parte cuando se le preguntaba, che, ¿qué está pasando? Y esto respondía Gustavo Leite, te escuchamos.
1: Es muy nueva la decisión, nos enteramos todos, ¿verdad? Por el propio Aliana. Así que bueno, veremos cómo se suceden los acontecimientos a partir de ahora.
2: Sin embargo, suena su nombre de senador como posible compañero de dupla de chapa de Baruja.
1: Miren, a mí el presidente Cartes no me habló nada, o sea que no hay nada. Mientras el presidente Cartes no me hable, no hay nada. Todo sabe que yo estoy a su lado y voy a seguir a su
2: Esa es
1: lado.
2: más especulación entonces ahora mismo.
1: Estimo que sí, pero no es gracias a todos los que creen que puedo ser. Yo me creo capaz de jugar en cualquier puesto del equipo. Horacio lo sabe y él va a decidir cómo va a formar el
2: Si
1: equipo.
2: le hace un ofrecimiento, ¿aceptaría entonces, senador? ¿Va a
1: Yo,
2: continuar?
1: el único que me puede hacer ese ofrecimiento es el presidente Cartes y no me hizo, y así que no quiero hablar de lo que no ocurrió.
2: ¿Tuvo la oportunidad de conversar con Juan Carlos Baruja entre ayer o esta mañana, anoche, después ya del
1: Estuvimos
2: anuncio?
1: juntos, estuvimos, ¿sí? No hablamos de los detalles, pero yo estuve en la casa de Horacio el lunes, estuve ayer también, estoy al tanto de todo lo que ha venido ocurriendo. Sin embargo, creo que lo más importante en este momento, a raíz de todo lo que viene ocurriendo, es sentar posturas sobre el informe del Banco Central al Senado. Me parece que ese informe fue incompleto. Al haber un informe incompleto, se generan más dudas que certezas. Entonces yo creo, y creo que con el respeto que se merece la investidura al presidente de la República, él, por el bien de nuestro país ya, soy consciente, estoy al tanto que el viernes en la tarde en Burubicharoa hubo una reunión que no tuvo publicidad, de líderes empresariales quienes le imploraron al presidente de la República que cambie al directorio del Banco Central, que cambie al superintendente de bancos, que se genere credibilidad a partir de nuevas personas creíbles, honestas, responsables y ecuánimes. Estoy en la misma línea. Le insto al presidente de la República, con el cariño que le tengo a un ex compañero de trabajo, con el respeto que le tengo como presidente de la República, la única forma de darle tranquilidad al sistema financiero y por ende a la economía es el cambio total de la autoridad del Banco Central,
2: Tenía, sin embargo, eso va a
1: el
2: ser con.
1: directorio completo, el superintendente de banco, y que él le dé la orden. Caiga quien caiga, encuentren qué es lo que pasó y háganlo rápido. 4 meses para un sumario es demasiado tiempo.
2: Ahora, sin embargo, para cambiar al presidente del Banco Central se requiere una actitud política desde el punto de vista de que se tiene que aprobar en el Senado retirarle su acuerdo constitucional, según dice la ley orgánica en su artículo 17, inciso C. Solamente por mal desempeño, si es que el Congreso le retira el acuerdo constitucional, él puede ser sustituido.
1: ¿Usted cree que si el presidente de la República le llama a los directores y le dice, quiero que por favor presenten su renuncia, ellos le van a decir que no? Porque si le dicen que no y el presidente está decidido, sí, en el Congreso podemos
2: Que le
1: tomar
2: pida la renuncia
1: medidas.
2: entonces.
1: Es mucho más honorable que esto se resuelva por la vía administrativa y es mucho más rápido. Pero yo les vuelvo a decir, si los líderes de la economía de Paraguay, los que pagan impuestos en Paraguay, le están clamando al presidente de la República que se cambien las autoridades del Banco Central, ¿cuál es el problema de hacerlo? Necesitamos darle tranquilidad al sistema financiero. El sistema financiero es como la sangre de una economía, es como la sangre de nuestros cuerpos. Sin una sangre sana, sin una sangre creíble, sin un sistema financiero que le dé tranquilidad a todo el mundo, y vamos a tener una pata coja.
2: ¿Qué puede implicar pérdida de credibilidad total en el BCP que ellos sigan allí?
1: Y a ver, si yo te hago un informe, te pido un informe, y vos en tu informe no me contestás nada sustancioso, quiere decir que o no me querés contestar, ergo niego la autoridad constitucional del Senado, o no quiero que se sepa algo. Nosotros necesitamos que haya certeza de que el Banco Central está trabajando afanosamente, rápidamente, ecuánimemente en desterrar todos los temores que hay. Yo dije la semana pasada, si la respuesta, y hace una semana, si la respuesta del Banco Central es cantinflesca, tendré que pedir la remoción de los miembros. ha sido una respuesta absolutamente insatisfactoria, no responden nada.
3: Senador, su colega Samaniego había señalado que su interés está detrás incluso de otra entidad.

0: financiera, por eso es que insistía con esto.
1: Se hablaba de Banco Sudamérica.
2: Miren, yo no tengo ninguna inversión en ningún banco, no soy accionista en ningún banco, me encantaría.
3: Bueno, ahí está la respuesta del senador Gustavo Leite, un posicionamiento bastante claro. Pedía la cabeza de las autoridades del Banco Central del Paraguay, del presidente concretamente del Banco Central del Paraguay, hablamos de Carlos Carvalho. Él recordaba ya lo que había dicho antes, de que si la respuesta no era satisfactoria, que el camino iba a ser ese, pedir la salida de estas personas, de estas autoridades del Banco Central del Paraguay, que ayer en la Cámara de Diputados, ayer hubo sesión en la Cámara de Diputados, y justamente se abordó este tema, un proyecto que presentó el diputado Raúl Benítez, donde le pedía al Poder Ejecutivo, le instaba al Poder Ejecutivo que lo destituya al presidente del Banco Central del Paraguay. Y eso se rechazó eso en la Cámara de Diputados. Creo que en la totalidad. A ver, voy a decir quiénes votaron por el rechazo. Tengo acá la vista. Porque es muy definitorio. Esta votación que se hizo ayer, muy definitoria esta votación que se hizo ayer respecto a qué posicionamiento están siguiendo los distintos legisladores. Alejandro Aguilera, que ayer estuvo hablando ya en distintos medios de comunicación, él se posiciona a favor de Pedro Aliana y por ende votó en contra de ese pedido presentado por Raúl Benítez. Lo mismo Arturo Urbieta, lo mismo Avelino Dávalos, lo mismo Benjamín Cantero, lo mismo Bettina Aguilera, lo mismo Carlos Arrechea, lo mismo Carlos Godoy, todos ellos en contra, continuó, los que votaron en contra de ese pedido de Raúl Benítez de pedir la destitución del presidente del BCP, Carmen Jiménez de Obando también en contra, Cristian Brunaga también en contra, David Jara Espinosa en contra, Diego Candia en contra, Edgar Chávez en contra, Edgar Olmedo en contra, Esteban Samaniego también, Francisco Petersen, Germán Solinger, no sé cómo se pronuncia. Hugo Mesa también estuvo bastante activo en estos días a través de los medios de comunicación, decantándose ya muy fervientemente a favor de Pedro Aliana, Héctor Figueredo, lo mismo José Adorno, Jorge Barresi, también José Rodríguez, diputado, Leonardo Sáiz. Miguel Ángel del Puerto, él es líder de la bancada de Honor Colorado. Miguel Ángel del Puerto es líder de la bancada de Honor Colorado ahí en la Cámara de Diputados y votó en contra de pedir la destitución del presidente del Banco Central del Paraguay, Pedro Ortiz, lo mismo. Raúl Latorre, presidente de la Cámara de Diputados, también votó en contra, que ayer también ya habló y se posicionó también a favor de Pedro Aliana, Rubén Rusilón, también en contra, Santiago Benítez Cáceres en contra, Saúl González en contra, Sebastián Remesowski también en contra, electo intendente en Encarnación, también en contra, Virina Villanueva, lo que votaron en contra ayer para evitar que el diputado le pida al Poder Ejecutivo la remoción del presidente del BCP, Carlos Carvalho. Estamos en vivo en YouTube, nos avisan acá, estamos en vivo en YouTube, así que deberían poder seguirnos ahí con normalidad. ¿Qué tal, Juanfer?
4: Hola, Alex. Buen día también para toda la audiencia de la R800 AM. Vos abrís hoy cualquier medio, no importa con quién esté alineado, y lo único que ves son repercusiones del tema. Ayer también hubo una reunión en Bruxelles, según estaba leyendo,
3: sí,
4: de los gobernadores,
3: Santiago Peña.
4: Y yo no sé por qué, por lo menos última hora, ponen su título que estuvo también Pedro Aliana. En la foto no se lo veía, por ahí se escapó de la foto, la verdad que no sé. Pero una reunión, que el propio última hora lo decía, hermética, no se sabe exactamente de qué hablaron. Lo podemos intuir, lo podemos intentar adivinar, pero está claro que el apoyo de los gobernadores va directamente con Pedro Aliana. Hoy ya están saliendo también. ¿Te acuerdas que ayer, cuando recién saltaba toda esta cuestión, Alex, todos iban declarándose a favor de Pedro Aliana? Ya salen también algunas voces favorables a Horacio Cartes.
3: Sí.
4: De a poquito van saliendo de sus cuevas, por así decirlo. Pero lo cierto y lo concreto es que hoy estamos viendo las repercusiones, como no sabemos exactamente de qué hablaron en esa reunión ayer en Burisharoa, lo

0: Más llamativo para mí no es el hecho solamente de que haya sido hermética, sino de que incluso creo que César Soto y todo habló ayer, ¿verdad?
1: César Sosa,
0: César Sosa,
1: sí,
0: perdón,
1: él estuvo en
0: César
1: la
0: Sosa.
1: conferencia y bastante reiterativo incluso era en su... Nosotros le apoyamos a Pedro Aliana, nosotros lo...

0: Ayer Pedro Aliana en su conferencia de prensa terminaba por confirmar aquello que se estuvo diciendo más temprano ayer. En referencia a Cartes decía, él personalmente me comunicó que había tomado la decisión de hacer el cambio dentro de la chapa para la candidatura a la presidencia de la República. O sea, Pedro Aliana se fue junto a Horacio Cartes y ahí Horacio Cartes directamente le dijo, che, yo te aviso que ya no sos más la cabeza de la chapa de Honor Colorado, lo que le dijo ayer a Pedro Aliana Horacio Cartes, y bueno, Baruja va a ser la cabeza, le explicaba también. También contó Aliana que se hicieron ofrecimientos, que recibió ofrecimiento por parte de Honor Colorado, por parte de, no sé si directamente Horacio Cartes, para que él se mantenga ahí cerca de Cartes, para que no se termine por ir hacia un peñismo y se mantenga junto a Horacio Cartes, incluso sin ser miembro de la chapa. Le ofrecieron, entre otras cosas, el Senado, concretamente encabezar la lista del Senado, ser número uno para el Senado. Y lo que él respondió es que va a tomarse el tiempo, va a evaluar, va a consultar con su gente, con su familia, con sus amigos y con la dirigencia. Porque también hizo énfasis Pedro Aliana. A ver, es cierto que Horacio Cartes me impulsó como candidato a la presidencia por Honor Colorado. Pero no fue solamente Horacio Cartes. Fue también la dirigencia del Partido Colorado, se hizo una plenaria. Y aproximadamente 3.500 miembros de esa plenaria dijeron Pedro Aliana es nuestro candidato, no solamente Horacio Cartes. Ahí intentando Pedro Aliana decir, yo no dependo de Horacio Cartes, la dirigencia también está conmigo. Y lo que yo voy a hacer ahora es recorrer, tomarme el tiempo para ver si efectivamente es así, si la dirigencia está conmigo. Pero la candidatura de Pedro Aliana sigue firme. Él dice, yo quiero ser presidente de la República. Él no tiene ninguna duda con eso, al menos
1: Y su
0: declarativamente.
1: determinación está clara también.
0: Sí.
1: Lo reitera, en ningún momento dijo, yo no voy a ser más, yo voy a dejar de ser, si pasa esto, dejo de ser. No, siempre se mantuvo firme en esa postura. Yo entiendo también que ya es una cuestión de orgullo, más que nada. Y incluso se baraja la posibilidad de que sea por fuera de Honor Colorado. De hecho, creo que me
0: Se le
1: decía uno de los
0: preguntó eso.
1: compañeros, que Mauricio Spínola, que vos has
0: Vamos
1: hablado,
0: a hablar de
1: Alex.
0: eso. Vamos a terminar este resumen y pasamos a la disidencia SIPA. Porque ahí es un tema en sí mismo la disidencia colorada. Estuvo activa también. Ayer hubo varias reuniones. Y los posicionamientos son. Ya te indican hacia dónde está yendo la cosa. Vamos a hablar de eso. Continuando con Pedro Aliana y su conferencia de prensa. Él dijo que no sabe si su candidatura va a ser o no por Honor Colorado. Dice que va a hablar de eso más adelante, de si se puede o no abrir la chapa. Habló también de eso, de vamos a ver, yo puede, no descarto, no hay que descartar que yo siga siendo parte de Honor Colorado porque al día de hoy Aliana sigue formalmente dentro del movimiento Honor Colorado, al menos que entre anoche y esta mañana haya cambiado eso. Entonces dice, hay que ver si Horacio Cartes permite que haya varios candidatos dentro del movimiento, o sea, una chapa abierta, por así decirlo, dentro del movimiento Honor Colorado, lo cual es improbable, pero él decía, no hay que descartar eso. También del por qué Horacio Cartes decidió cambiarlo, respondió lo siguiente. Yo creo que él quería tener ya la definición de la vicepresidencia. Él seguramente entendía que había cierta conspiración en contra de la persona que él propuso para presidente. Ya no quise esperar, es lo que me manifestó. Eso contó Aliana también en conferencia. Y una frase que también se reprodujo bastante a través de los medios de comunicación. Hasta hace poco practicábamos la democracia dentro del movimiento Honor
1: Que es
0: Colorado,
1: una de las frases
0: hasta hace
1: más
0: poco.
1: fuertes del día de ayer, sin duda.
0: Y obviamente la interpretación más lógica de esa declaración es, antes había democracia en Honor Colorado, hoy ya no hay democracia en Honor Colorado. Esa ya es una interpretación. No

0: diciendo que Aliana dijo hoy ya no hay democracia en Honor Colorado, es simplemente interpretaciones que se hacen a partir de esas declaraciones. Lo que él dijo es, hasta hace poco practicábamos la democracia dentro de Honor Colorado. Y en esa reunión, porque la reunión fue inicialmente entre Peña y Horacio Cartes, eso fue anteayer,
1: Día lunes. O el día lunes o el día domingo.
0: por ahí, entre Peña y Horacio Cartes, y también hablaron sobre Bueno. Hablaron
1: Sí,
0: sobre
1: cierto. Que
0: Bueno,
1: ayer le preguntaron
0: le
1: a
0: preguntaron eso
1: Aliana.
0: y confirmó que hablaron sobre Bueno, aunque dijo no tener
1: Que le pregunten
0: más
1: a
0: detalle.
1: ellos, fue lo que
0: Sí.
1: dijo Pedro Aliana.
0: Otra frase de Pedro Aliena: si yo esa autonomía no voy a tener de vuelta con la dirigencia del partido, ahí sí tomaré la decisión de ir a descansar en mi casa, a un lugar más tranquilo del Senado. O sea, dice: ok, me apoyan los gobernadores, me apoyan los diputados, voy a ver si me apoya la dirigencia colorada, las bases, pero si esos sectores tampoco me dan la autonomía que yo quiero, tampoco me permiten a mí decidir quién va a ser mi chapa, tampoco me permiten a mí tomarme mi tiempo, entonces yo dejo esto y me voy o a mi casa o voy a buscar entrar en el Senado. Es lo que decía también Pedro Aliana. Bueno.
1: Claro, de que chances le sobran y que él tiene la autonomía, que también le preguntaron por eso, de tomar la decisión que le plazca, básicamente.
0: Así es. Bueno, yendo a la disidencia colorada, qué complicado. La disidencia colorada también estuvo
1: Sí, hoy más que nunca,
0: reuniéndose.
1: como dice Camilo Suárez, es un archipiélago. Hoy más que nunca. Y de
0: Ayer
1: islas interconectadas y poco conectadas a veces.
0: estuvo reun a ver, ayer hubo reuniones, hubo varias reuniones. Se reunió el sector abdista, se reunió el sector velasquista de Hugo Velázquez, se reunió el. Aunque lo que la información que estaban diciendo es que el sector de Samaniego, de Lilian Samaniego y Arnaldo Samaniego, no participó de esas reuniones. Y de hecho ya hay especulaciones de, ¿será que Samaniego se va con el oficialismo ahora, con el movimiento oficialista? O sea, con Aliana, con Santiago Peña, ¿será que esa va a ser la postura de Lilian Samaniego? Son especulaciones que ya se estuvieron haciendo. Pero ahora es. Hoy habló el diputado Mauricio Spinola más temprano.
1: También había hablado ayer, pero creo que lo que dijo hoy es más interesante, o por lo menos da más tela que cortar respecto al análisis.
0: Mira, yo creo que discursivamente algunos diputados de la, bueno, algunos políticos de la llamada disidencia colorada está jugando con esa ambigüedad de cuál es el oficialismo y cuál es la disidencia ahora.
1: Sí, están aprovechando la crisis para intentar ubicarse donde más le conviene, digamos, o donde mejor parado pueden quedar. Pero es tanta la diferencia en margen de poder que están
0: No.
1: caminando por un terreno sinuoso, me parece a mí.
0: No
1: Y no digo
0: solamente.
1: porque se puedan equivocar, sino porque es complicado que realmente saquen una tajada esta situación, entendiendo la relación de poder que existe dentro del Partido Colorado.
0: La disidencia, básicamente, lo que anunció, lo que también decía más temprano Mario Varela, el senador, que también forma parte de
1: Ah, cierto, de
0: ese
1: la
0: sector,
1: disidencia, sí, hablo también él.
0: es que para diciembre buscan tener una chapa de la disidencia colorada, ya con las definiciones de cuál va a ser el método para la selección de esa chapa, van a trabajar en esa definición del método y que se proponen para diciembre ya tener una chapa de la disidencia colorada. El tema es, ¿qué es la disidencia colorada
1: Buena
0: ahora?
1: pregunta.
0: Porque a rigor, si uno es, se centra en los formalismos, disidencia colorada es también Horacio Cartes. Porque el oficialismo es Pedro Aliana y ahora si se está formando, y hoy también decía Gustavo
1: Y lo
0: Leite
1: peor de
0: eso,
1: todo es,
0: hay un peñismo.
1: claro, lo peor de todo es que vos definís disidencia colorada a básicamente Honor Colorado. Y es una definición que a ellos particularmente no les gusta. No recuerdo quién fue que dijo el día de ayer, o no sé si fue esta mañana más temprano, que dijo: yo no entiendo por qué se separan si Horacio Cartes adjudicó tanto a Santiago Peña como a Pedro Aliana, ¿verdad? No recuerdo exactamente quién fue el que dijo, pero claro, es difícil definir hoy el mapa que existe dentro del Partido Colorado. Y yo entiendo que hoy, con el análisis de hoy, hay que ver también qué pasa mañana. Pero entiendo que con el análisis de hoy es muy el enojo o quizás la frustración por parte de la cabeza de Honor Colorado, que es Horacio Cartes, es grande. y que esta gente de la

0: incidencia, sale a intentar sacar una tajada, una posición ventajosa, no solamente para colocar a su candidato, sino para volver a colocarse con algo más de poder, no le agrada a nadie.
1: Mira, se especuló de una chapa, por ejemplo, Aliana Vince, se especuló una chapa Baruja Vince. O sea, la disidencia colorada está más que por sí misma la disidencia colorada no tiene peso.
0: Así es.
1: El tema es, ahora que hay una ruptura, y si la disidencia se mantiene, si lo que hoy conocemos como disidencia colorada, ese archipiélago entre abdistas, entre velasquistas y entre el sector de Lilian Samaniego, se mantiene así como sector al margen de cartismo, peñismo, desaparece esa llamada disidencia colorada. Y como la disidencia colorada no quiere desaparecer, porque también tiene interés de proyectarse políticamente, es importante la disidencia colorada, no por su peso propio que pueda tener, sino hacia qué lado se va,
0: claro,
1: para continuar teniendo algún tipo de proyección política. ¿Se va al sector del peñismo, o sea, con Pedro Aliana, o se va con el sector de lo que hoy llamamos cartismo, y más que nunca cartismo?
0: Y no descarte una tercera opción, que sería una guerra abierta entre el nuevo peñismo y el cartismo, y que la disidencia diga: muchachos, mátense entre ustedes, yo aprovecho y saco mi tajada, que es el más improbable, ¿verdad? Porque no suelen actuar
1: de esa manera. A ver, el tema es que si pasa eso, no van a tener tajada
0: no,
1: que
0: no,
1: sacar.
0: No. Pero me refiero a una tajada de poder, ¿verdad?
1: Y justamente eso, yo también me refiero a eso. El tema
0: pero
1: es que
0: si... a lo que voy nomás es que... me refiero a una tajada de poder, porque acá... por más de que ambos grupos se van a hacer muchísimo daño, y ya se están haciendo, va a haber un perdedor. Así como siempre hablamos de que la oposición aprovecha sus chances y comunica de manera incorrecta, acá podría pasar que la disidencia diga: me mantengo al margen, me fortalezco, aprovecho la pelea interna, me fortalezco, y en vez de ser el tercer espacio me coloco como el segundo.
1: Son las 9 de la mañana, 30 minutos. Después vamos a contar qué dijo hoy Mauricio Spinola. Voy a contar lo que él dijo y después vamos a hacer las valoraciones, porque... se van a sorprender. Cumplimos el primer corte, ya venimos.

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0: 9 de la mañana, 35 minutos. ¿Qué dijo Mauricio Spínola, diputado abdista de Colorado Añetete? Fue secretario de Mario Abdo Benítez durante su gobierno. Voy a contar lo que dijo, las anotaciones que yo hice esta mañana a partir de la entrevista que dio en Cardinal más temprano. Primero, haciendo una constatación que no hay mucha controversia que hacer por eso, porque es una constatación. Horacio Cartes es la figura con mejor imagen dentro de la ANR. Y eso, por encuesta y por mediciones que son públicas, se ve que parece que es así. Y Mauricio Spínola da crédito a esas mediciones. Y aparte seguramente también tiene, me imagino, datos por él mismo en encuesta que seguramente el equipo de Mario Abdo Benítez también habrá trabajado. Y esto es lo que... Acá empieza la cosa. Dice que es miserable hablar de una imposición de Cartes. ¿Por qué? ¿Por qué dice que es miserable hablar de una imposición de Cartes? O sea, que Pedro Aliana hable de una imposición de Cartes para Mauricio Spínola es miserable. ¿Por qué? Porque, explica, Peña y Aliana llegaron a donde están gracias a Cartes. O sea, Mauricio Spínola está como construyendo lo que está ocurriendo como una suerte de Aliana le traiciona a Horacio Cartes y eso es miserable. Una valoración que hace Mauricio Spínola en contra de Aliana y al menos favorable, es favorable a Horacio Cartes. Es miserable lo que hace Aliana. ¿Por qué? Porque Aliana es lo que es hoy y lo mismo Peña. Peña es lo que es hoy gracias a Horacio Cartes. Incluso cuando le preguntaron sobre Che y Baruja, ¿qué pensás de él? Ah, no, perdón. Textualmente, tengo acá, me parece una traición miserable. Me parece una traición miserable, decía el diputado Mauricio Spínola, sobre la actuación de Pedro Aliana de decir, yo me mantengo firme con mi candidatura, no importa si es o no con Honor Colorado. Me parece una traición miserable, dice. Traición miserable a Horacio Cartes. De Horacio Cartes estamos hablando, de su movimiento. Sobre Baruja, cuando le preguntaron, dijo, es un político tradicional, de las bases, es ingeniero, le respetan dentro de su gremio, haciendo como una suerte de... Es un tipo que puede llegar a las bases, encima es un tipo formado y tiene el respeto de sus colegas ingenieros. Decía también, fue presidente del Consejo de Gobernadores, etcétera. Le pelaba ahí el currículum de Juan Carlos Baruja, candidato de Horacio Cartes.
1: Alex, ¿no te parece que la pregunta que hay que hacerse es

0: Y Spínola, personalmente, individualmente, ¿se quiere acercar al cartismo o quiere acercar a su sector de la disidencia al cartismo?
1: Yo no creo que Mauricio Spínola tenga posibilidad de decidir nada individualmente. O sea,
0: Por ahí le bajaron línea y cumplió.
1: no es puede bajar línea en el sentido de, le obligaron, le impusieron. Él pertenece a un movimiento político, ese movimiento político se reúne y toma decisiones sobre qué van a hacer ante este nuevo escenario, y él, como miembro de ese movimiento político, si quiere ser parte de ese movimiento político, no puede contradecir la dirección
0: Claro,
1: de ese
0: que es lo que
1: movimiento. No,
0: digo.
1: no una cuestión de imposición, de si, che, Marito es un dictador y te impuso esta
0: Yo
1: dirección.
0: no estoy diciendo eso, pero sí, básicamente lo que vos estás planteando.
1: Y mira que, a ver, yo estaba revisando, simplemente para hacer una comparación, les voy a leer una publicación de última hora de julio de 2025. ¿Por qué no vas a leer una publicación de julio de 2025, Alex? Para que vea cuáles eran los términos en lo que Mauricio Spínola se refería a Cartes y al cartismo en general. Dice el título de esta publicación del diario BC Color: Guerra entre cartistas y abdistas en diputados. Con terroristas no se negocia, dice Mauri. Con, entre comillas, terroristas no se negocia, dice Mauri Spínola. Mauri Spínola, quien no dijo, Cartes es el que tiene una mejor imagen dentro del Partido Colorado, el que considera que es una traición lo que Aliana le hizo a Horacio Cartes, porque Aliana le debe todo a Horacio Cartes. El que dice que el candidato Horacio Cartes es un tipo que tiene el perfil de político tradicional, que es ingeniero, que fue presidente del Consejo de Gobernadores, que tiene una amplia trayectoria. Ese Mauri Spínola, a este Mauri Spínola se refiere este título de ABC Color que dice: Con terroristas no se negocia, dice Mauri. Y voy a leer el cuerpo. Coincidiendo con el tercer aniversario de la designación del expresidente de la República, Horacio Cartes, como significativamente corrupto por los Estados Unidos, el diputado colorado disidente Mauri Spínola reavivó la guerra interna diciendo que con terroristas de la información no se negocia. Fue tras la publicación de una acusación mediática contra el expresidente Mario Abdo Benítez por supuesto enriquecimiento ilícito, dice. Mira que Mauricio Spínola y Horacio Cartes no solo estaban enfrentados, digo estaban porque no sé cuál es el escenario ahora, no solamente estaban enfrentados políticamente, están enfrentados judicialmente.
0: Así es.
1: Horacio Cartes le demandó a Mauricio Spínola mediante su abogado, creo que era Preda, Ricardo Preda, no, ¿cómo se llama? Bueno, Preda, el abogado de Horacio Cartes, le demandó a Mauricio Spínola por este tema de filtración de información secreta, el tema de SEPRELAT. De haber expuesto en su momento los datos del salario de Santiago Peña cuando Santiago Peña era inseparable de Horacio Cartes en términos políticos. Ese Mauricio Spínola, que está enfrentado judicialmente con Horacio Cartes, hoy dice: Este tipo mide bien, el que mejor mide en términos de imagen positiva. En honor en el Partido Colorado, le traicionaron a él y considera que eso es miserable. Ese es uno de los voceros de la disidencia colorada, concretamente del abdismo, que entre el archipiélago de la disidencia colorada probablemente sea el que tenga más poder acumulado porque tuvo acceso al Estado, a la lapicera, logró hacer también su negocio en Marito, Mario Abdo Benítez. Cuando era presidente de la República, el tema de sus empresas, tiene más poder acumulado en comparación a otros referentes de la disidencia colorada. Y ahora que hay una incertidumbre dentro de lo que anteriormente era un solo oficialismo, ahora tenemos un cartismo y un peñismo, en esa definición, a mí me da la impresión que al menos el sector abdista de la disidencia colorada se va con Horacio Cartes. El abdismo que fue hasta hace algunos meses, hasta probablemente, no sé, hasta julio, agosto,

0: El sector que representaba más fervientemente el anticartismo al punto de decir, ustedes son terroristas, ustedes son lavadores de dinero, ustedes son terrorismo de Estado. Me acuerdo que utilizaban como expresión cuando se inició esta serie de investigaciones en contra de Mariano Benítez, Mauricio Spínola, quien otro, Daniel Centurión también. No, no sé si Daniel Centurión, no me acuerdo. Bueno, ex ministros, ex autoridades del gobierno, del gabinete de Mariano Benítez, todos investigados por el Ministerio Público desde que Santiago Peña asume el poder, y le llamaban a eso terrorismo de Estado. Terrorismo de Estado. Y hoy parece que la disidencia colorada se va a juntar con ese sector. Ese sector que hacía terrorismo de Estado, en palabra de ellos mismos. ¿Y qué hace la oposición? Tenemos un audio de la senadora Celeste Amarilla. Habló sobre el tema. No, yo no escuché todavía, así que no sé qué dijo. Vamos a escuchar juntos con la audiencia por primera vez qué dijo Celeste Amarilla en torno a este tema. Escuchamos.
1: Que todos renuncien para volver a tener credibilidad. ¿Qué piensan
2: ustedes? Y seguro que Santi Peña ya le está haciendo caso, ya está cumpliendo las órdenes de Leite. Bueno, le escuché a Leite. Él quiere cambiar el país ahora. Pero por favor, uno de los perros cartistas, con los cuales obvio se queda acá. El 23 de septiembre, un miércoles, yo decía Dios ha muerto. Y decía que es probable que estemos viviendo la agonía del Dios Cartes. Y que es probable que comience una etapa de independencia en el movimiento Honor Colorado. Y eso es lo que está pasando. Le salió un hijo macho a Cartes. Y bueno, y ahora está solito con los dos perros. Es como cuando ayer parangonaban mucho con la familia. Y sí, es cuando se separan los matrimonios y llega el hombre a la casa y el perro nomás ya le saluda. Así mismo, es cuando la esposa se va, el perro nomás ya le saluda. Estamos viviendo un lindo momento, ¿eh? A mí me dan mucho miedo los abyectos, porque celebro este problema, porque a mí me dan miedo los abyectos, a mí me dan miedo los autoritarios como Cartes y los que lo siguen en silencio, porque eso es malo para la democracia, eso es un peligro para la democracia, un peligro latente, y eso fue Cartes todo el tiempo, un peligro latente. Cuando se le ocurre ser colorado, cambia el estatuto colorado. Cuando se le ocurre cambiar la constitución, se produce el marzo paraguayo y le matan a un chico en mi partido. A mí me dan miedo los autoritarios y los seguidores. Yo celebro esto que pasó, celebro que el Partido Colorado se haya hartado de su amo y vuelva a ser un partido normal como otros. Siempre fue un partido hegemónico en Paraguay, es muy difícil ganarles, pero mucho más difícil era con un autoritario con mucha plata a la cabeza. Era mucho más difícil competir con eso.
1: Ahora tiene mayor oportunidad de pelear.
2: Yo creo que sí, creo que se van a establecer otra vez ciertas reglas de la democracia que en ese movimiento no existían. Y este fue el costo que pagó por Asunción, el haber impuesto un candidato a su gusto, ¿verdad? Y bueno, ahí tuvo su propia medicina, ¿verdad?
1: ¿Es el fin del el inicio del el fin del poder de Cartes?
2: Bueno, el 23 de septiembre yo ya dije, este puede ser el inicio del fin. Y aparentemente seguimos viviendo eso. Roma no cayó en 3 días. Tampoco va a caer tan rápido, seguramente va a patalear todavía.
1: Senadora, después de esa reunión con el Banco Central de Paraguay, los referentes que dieron, ¿continúa la incertidumbre en el tema de los bancos o cómo quedó?
2: Bueno, yo creo que tranquilizó mucho el ambiente. Retrocedió el cartismo ahí, retrocedió Baza, y vieron que también yo tenía razón cuando decía el origen fue el banco, porque claro, de repente creció la fuente de financiamiento del otro sector y ya su plata sola no iba a servir. Así que retrocedieron después de haberse dado cuenta que estaban al borde de hacer quebrar 1, 2 o 3 bancos. Fue una locura lo que hicieron. Independientemente que yo esté o no de acuerdo con el presidente del Banco Central.

0: decisiones que tome Santi Peña. Obvio que no estoy de acuerdo. Yo estoy de acuerdo que se blanquee todo lo que se tiene que blanquear, que se transparente todo lo que se tenga que transparentar, que si se tiene que sancionar a un banco, pues se sanciona. O sea, esa es una cuestión que yo no voy a discutir, no es luego mi tema, pero de ninguna manera por intereses personales que la gente pierda su plata. Se tranquilizó el ambiente, por suerte. Es, a mí lo único que me preocupaba es eso. Lo otro va a seguir en manos del presidente de la República.
1: Pero en este caso, ¿usted no cree que amerite una renovación del directorio del BCP como sugiere el ley, por
2: ejemplo? Bueno, ahí está lo que decía la senadora Celeste Amarilla, repitiendo ya una posición que había adelantado en una sesión de la Cámara de Senadores cuando estaba en auge este tema del pedido de informe, y utiliza la misma figura que evocó en ese momento, que era la de, hablaba de Nietzsche, hablaba de la muerte de un dios, y hacía la analogía de que para el cartismo está ocurriendo algo análogo, que Horacio Cartes pierde influencia y que eso es analogable a la muerte del dios dentro de Honor Colorado, y que eso permite libertad dentro de ese sector del Partido Colorado, y que ella está, celebra que eso ocurra, y no solamente celebraba porque en esa declaración que hizo en la sesión de la Cámara de Senadores, también se posicionó, dijo, yo estoy con los, no sé qué palabra utilizó, con los que se rebelan, básicamente, con aquellos que se rebelan en contra de ese dios muerto, que, repito, para la analogía que hace Celeste Amarilla, es Horacio Cartes. Senadora Celeste Amarilla, senadora del PLRA, ella es del Movimiento Nuevo Liberalismo. Ella dice que está con el sector que hoy conocemos más que nunca como peñismo. Celeste Amarilla está con el peñismo, al menos discursivamente. No sé qué acciones políticas vaya a tomar a partir de esa declaración que hace, pero una de las referentes de la oposición se posiciona de esa manera. Mira, recién leí una declaración.
3: Hasta ahora no recuerdo declaraciones posteriores de miembros, de actores de la oposición, relativamente relevantes, vale la redundancia. No sé si volvió a decir algo más, Katia. Katia, Celeste Amarilla, perdón.
2: No sé.
3: Por lo menos entiendo que hoy los periodistas van a andar atrás de miembros de la oposición como locos, o sea. Lo que pasa es que también, durante la sesión, ¿te acuerdas que vos ayer decías no puede ser que los diputados no estén diciendo nada al respecto?
2: Sí, y yo vi que así fue toda la sesión.
3: Claro, lo que pasa es que estamos, o sea, coincide este periodo de crisis interna dentro de Honor Colorado con una ola de femicidios desde el día sábado, viernes. Entonces, por lo menos los opositores, que me parece bien igual, dentro de lo que corresponde, o sea, obviamente hay que hablar del tema ahora, pero dentro de lo que corresponde su rol político, me parece bien. A veces hay que desmarcarse también de la cuestión.
2: Mira, una declaración de Mario Varela que también es muy gráfica.
3: Mario Varela, que es disidente.
2: Mario Varela, senador disidente. ¿Qué sector era él?
3: No
2: era
3: Velázquez.
2: No me acuerdo. Pero sí, él es de la disidencia colorada. Hoy amanecimos con un Cartes disidente. Es nuestro colega ahora. Siempre adelanté que el peñismo existe. Declaraciones que dio Añanduti. Por eso yo digo que algunos políticos de la llamada disidencia colorada juegan con esa indefinición ahora de qué es disidencia y qué oficialismo ahora.
3: Porque les conviene, más que nada.
2: O sea, disidencia, por ejemplo, Mario Varela dice, disidencia hoy es Cartes y nosotros somos disidentes.
3: Y vos sabés que es simpático también y hasta casi irónico, porque el propio oficialismo, que supuestamente no existe, no se quiere definir como tal, porque hasta ahora Peña no se declaró o no habló a favor de un movimiento suyo propio conformado por actores que le interesan.
2: Obvio,
3: pero es simpático, ¿entendés? O sea, es casi irónico. Y no sé si viste en redes sociales que los muchachos estaban difundiendo una foto que decía
2: sentimiento patriótico. Los

0: logos, ya que...
1: Los logos ya, obviamente, hechos con IA. Se nota sí. Kilómetros. Seguramente lo hizo alguien con intención de joder, pero era muy gracioso que cuando recién hablaba... o sea, cuando se daban a conocer lo que decía Pedro Aliana de lo que pasó el día lunes, ya los muchachos rápidos y veloces, hacían un logo de que se llama, que era SP, Sentimiento Patriótico, cargando 2028. Es absolutamente impresionante la velocidad con la que hicieron ese falso logo, que obviamente no existe y yo personalmente no creo que veamos.
0: Mira, otro frente que hay que mirar cuando ocurren estas movidas, cuando ocurren este tipo de escenarios, son los medios de comunicación. Vos hoy tenés medios de comunicación oficialistas. ¿Cuál, por ejemplo, hoy la gente cree que un medio de comunicación oficialista?
1: La Nación.
0: Ya no es más La Nación.
1: Había sido.
0: Ya no es más La Nación y vamos a leer. Porque
1: sí, esta es la tribuna.
0: En el titular, en los titulares que traen en sus respectivas tapas, uno ve cuál es el medio de comunicación oficialista y cuál es el medio de comunicación que parece que ya no es más oficialista. Estoy abriendo acá en mi computadora ABC Color, por ejemplo. ¿Cuál es la tapa de ABC Color? Cartes baja a Aliana de la chapa y estalla crisis en HC. Para ABC, lo más importante es la decisión que toma Cartes. Y de hecho, a ver, en periodismo, cuando uno... Es importante siempre cuál es la primera palabra de la oración, porque uno lee de izquierda a derecha. Entonces, si la frase que vos consideras, digo, la palabra que consideras que es la más relevante, normalmente siempre querés poner en la izquierda, la primera palabra en sentido de izquierda a derecha, porque eso también hace que en los motores de búsqueda, tiene un nombre eso, no me acuerdo cuál era, vos tenés que cumplir los estándares de unos motores de búsqueda para que tu publicación sea de las primeras que salgan cuando la gente busque, por ejemplo, Cartes o Aliana, Google, y la primera publicación que te salga sea aquella que cumple con esa búsqueda. Cartes baja a Aliana de la chapa y estalla crisis en HC, es lo que dice el diario ABC Color. Última hora, lo mismo, Cartes baja pulgar a Aliana, elige a Baruja y profundiza crisis dentro del oficialismo. La Nación. Cartes anunció a Aliana que Baruja será candidato de HC. ABC Última Hora y La Nación empiezan con Cartes. Cartes baja, Cartes anuncia. La Tribuna, ¿vos tenés ahí el impreso?
1: Sí, acá.
0: ¿Qué dice La Tribuna?
1: La Tribuna dice: Aliana mantiene su candidatura mientras Cartes propone a Baruja.
0: Aliana mantiene su candidatura. La primera palabra que utiliza La Tribuna no es Cartes. Lo primero que uno ve leyendo de izquierda a derecha, porque en español se lee de izquierda a derecha, no es Cartes, es Aliana. Aliana mantiene. Para La Tribuna es más importante la acción de Aliana que la acción de Cartes. Y hoy, escuchando, por ejemplo, uno de los voceros, ahora más, pero más representativos de los intereses del oficialismo, del movimiento oficialista. Perdón, del oficialismo, porque todavía no hay formalmente un movimiento, del oficialismo dentro del Partido Colorado, o sea, del peñismo, es Enrique Vargas Peña. Y vos le escuchás a Celeste Amarilla, y Celeste Amarilla reproduce el discurso de Enrique Vargas Peña. ¿Cuál es el discurso de Enrique Vargas Peña? Básicamente, Santiago Peña y Pedro Aliana se están revelando a Horacio Cartes. Y utilizaba una misma palabra incluso que utilizaba Enrique Vargas Peña, que es de: a mí no me gusta la abyección, a mí no me gusta la sumisión de políticos ante un líder, que lo que diga ese líder, sí señor, sí señor, sí señor. Vargas Peña y Celeste Amarilla están en esa misma línea. Enrique Vargas Peña hasta hace poco era, según la explicación que daban los políticos, el cartista, el vendido, etcétera. El patrón te paga, etcétera, etcétera. Hoy no hay más anticartista otra vez que Enrique Vargas Peña. Y le escuchamos recién a Celeste Amarilla siguiendo exactamente esa línea. Mira quién viene. Buen día a todos.

0: No sé qué pasó, el globalismo hizo cambio de horario, porque estoy llegando, a pesar de toda esa denostación que hizo ayer Gustavo Recalde en contra mía y que vos asentías, vos sí decías esto, no, Juanfer llega tarde porque es su líder tal cosa y compañía, tirazar. Y empezó allí a hacer un análisis, un test psicológico de mi
1: qué suerte que son las 9:59, tenemos que irnos al corte.
0: ¿Qué? Pucha, yo dije.
1: Qué suerte
0: lo que uno, cuando uno no se puede defender todo lo... Vamos a prender el aire.
1: Está prendido.
0: Tenemos tiempo, ¿verdad? Para hacer un análisis profundo. Y
1: no, ahora mismo no.
0: Estaba allí, me encontré con don Ángel allí en el patio y estaba allí en una reunioncita y me invitó allí. Tengo información de primera mano.
2: Sí, bueno, ahí está.
0: Sí, cumplimos. ¿Podemos? ¿Les cuento?
2: No,
1: a la vuelta. Ahora no.
0: En serio, me están diciendo.
2: Todavía no empieza la sesión. Todavía no empieza la sesión en el Senado.
0: Pero no hubo cambio de horario por el tema este de la ley en el Parlamento.
2: No sé.
1: No.
0: O sea, la misma hora de ayer todavía. Ahora, hoy. Bueno, dale, lista.
2: Cumplimos.

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1: Uy, pero muy buenos días, queridos amigos. Puntualmente son las 10 de la mañana en toda la República del Paraguay. La temperatura actual en Ciudad Capital es de 21 grados. Esta es la previa al tempranero de Quiniela. Te doy miércoles 14 de octubre del 2026. 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El juego compulsivo es perjudicial para la salud. 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También a través de la 800 amplitud modulada Unión Radio. Tenemos la lista de los números limitados para la jornada de hoy, miércoles 14 de octubre del corriente año. Tome nota, amigo postador. Son el 14, 27, 33, 49, 67 y el 79. Reiteramos, 14, 27, 33, 49, 67 y el 79. 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Ya tenemos en pantalla los diferentes bolilleros que acaban de ingresar las bolillas en cada uno de ellos. Y arranca el tempranero de Quiniela TT. Reiteramos, es el tempranero de hoy miércoles 14 de octubre del 2026. Atención, primer juego de bolillas para la centera, el número 2. Para la tercera, el número 3. Y para la unidad, el número 8. 238.
2: ¡A la cabeza!
1: Temprana aparición. Cabeza, señoras y señores, son las 10 de la mañana con 2 minutos en toda la República del Paraguay. 238, 238, la cabeza, el 38, las piedras. 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Reiteramos, 238, la cabeza, el 38, las piedras. El matutino se viene a las 12:30, el vespertino a las 4 de la tarde y el nocturno a las 8 de la noche. Por supuesto, aquí a través de las redes sociales. Siguiente juego de bolillas para la centena, el número 0 para la decena, el número 1 y para la unidad, el número 7, 0, 17 para el

décimo segundo premio. 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Siguiente juego de Bolivia para la centena. El número 6 para la decena. El número 3 y para la unidad. El número 2, 632 para el octavo premio. 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Combina tu jugada a la cabeza con una redoblona a los premios o invertida. Siguiente juego de Bolivia para la centena. El número 0 para la decena. El número 3 y para la unidad. El número 8, 0.38 para el noveno premio. 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Desde la mañana con 4 minutos. Siguiente juego de Bolivia para la centena. El número 1 para la decena. El número 0 y para la unidad. Pero 707 para el segundo premio. Estamos en vivo e indirecto a través de Unión TV, Canal 23, Tigo Star, Canal 17 Personal y Radio 800, Amplitud Modulada. Siguiente juego de Bolivia para la centena, el número 8 para la decena, el número 4 y para la unidad, el número 6, 846 para el cuarto premio. Queda prohibida la participación de menores de edad. En la quiniela TT, el juego compulsivo es perjudicial para la salud. 10 de la mañana con 5 minutos. Siguiente juego de Bolivia para la centena. El número 8 para la decena. El número 5 y para la unidad. El número 0850 para el décimo cuarto premio. El cordial saludo para Lucy Fernández, que está también para Aguilera, Quinilero, para María Cubilla. Para Andrés Riveros, que están prendidísimos a través de las redes sociales. Nos estamos yendo por el siguiente juego de Bolivia para la centena. El número 9 para la decena. El número 8 y para la unidad. El número 0, 980 para el quinto premio. 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Siguiente juego de Bolivia para la centena. El número 7 para la decena. El número 8 y para la unidad. El número 8, 788 para el décimo tercer premio. 10 de la mañana con 6 minutos. Este es el tempranero de hoy miércoles 14 de octubre del 2026. Reiteramos 238 la cabeza, el 38 las piedras. Nos estamos yendo por el siguiente juego de Bolivia para la centena. El número 1 para la decena. El número 7 y para la unidad. El número 8, 178 para el décimo primer premio. 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Siguiente juego de Bolivia para la centena. El número 5 para la decena. El número 9 para la unidad. El número 6, 596 para el sexto premio. 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Combina tu jugada de la cabeza con una redoblona a los premios o invertida. Reiteramos 238 la cabeza, el 38 las piedras. Siguiente juego de Bolivia para la centena. El número 2 para la decena. El número 3 y para la unidad. Número 4, 234 para el séptimo premio. Quedan dos últimas ubicaciones, el tercer premio y el décimo premio. Reiteramos 238 la cabeza, el 38 las piedras. 10 de la mañana con 7 minutos. Siguiente juego de Bolivia para la centena. El número 9 para la decena. El número 3 y para la unidad. El número 2, 932 para el tercer premio. Y nos queda el último juego de Bolivia que corresponde al décimo premio, parte final del tempranero. A las 12:30 se viene el matutino. A las 4 de la tarde el vespertino y a las 8 de la noche el nocturno, por supuesto, aquí a través de las redes sociales. Aquí está el último juego de Bolivia, parte final del tempranero para la centena. El número 7 para la decena. El número 8 y para la unidad. El número 9, 700.

0: 89 para él, décimo premio, parte final del tempranero, 10 de la mañana con 8 minutos, resultado final, atención. Estamos en vivo y en directo a través de las redes sociales. A la cabeza el 238, el 38, Las Piedras, otro vez el 107, el 932, el 846, el 980, el 596, el 234, el 632, el 038, el 789, el 178, el 017, el 788 y el 850. Retiramos a la cabeza el 238, el 38, Las Piedras. Escriban a Carmen Estigarribia, ¿está todo correcto?
1: Está correcto.
0: Muchas gracias, escriban a... 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Gracias. Chau, chau.
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0: 10 de la mañana con 12 minutos, aquí estamos los que trabajamos así firmemente. Juan Ferabut, ¿qué tal Juan Ferabut? ¿Cómo estás?
1: Hola Camilo
0: Sorrento. Saludo a toda la audiencia de la R800.
1: ¿Cómo te trata este miércoles?
0: Bien, súper bien, porque hoy de madrugada llegó mi hija Irina Gengibrana con su señora madre Mayra Alexandra.
1: Desde el lejano sur
0: de país. Hola Alex Silva, ¿cómo estás? ¿Qué hora? ¿Son horas de llegar esto? Gustavo, anotá, pero llegó tarde, te invita ahí. Se salió a fumar en el patio.
2: Hola, hola. Mira, me traje la remera de que usamos, que yo usé el domingo porque ahí,
0: hermano, vos sabías Alex, que esa remera ese día que estábamos haciendo la cobertura especial se devolvía al terminar el programa, ¿verdad? No. ¿Vos llevaste a tu casa, Alex? ¿Vos llevaste a tu casa la remera de la radio?
2: Y yo entiendo que
0: vos entendés cualquier cosa. Radio.

0: Bueno, nadie me pidió.
1: Vamos a contarle.
2: ¿Verdad que sí? Pero por eso no manda, por favor. No. Hizo con mala voluntad, temita, y no sabía que no podía robar la remera ajena. Gracias, Sera.
0: Sí, encima fui el único que usó, así que yo fui el único que le di uso. Así que creo que me gané el derecho.
3: Yo le di uso durante todo el día, solo que no se me dio al aire.
0: El único momento que importaba que le dé uso, no usaste. Así
2: que, ¿de qué vamos a hablar? Porque yo no pude escucharle al principio del programa.
3: ¿Por qué no lo pudiste escuchar?
2: Y recuerdo que ayer un oyente me dijo, en vez de estar hablando de los Colorado Caracha, no sé qué cosa, porque no habla tal cosa, estás tan preocupado. Nadie está hablando de lo que pasa entre los Colorado ahora.
0: Nosotros más, nosotros porque somos cartistas. Sí, bueno, exactamente. Ahora, yo no sé cómo van a construir esos calificativos.
2: Antes de empezar, estoy mirando fijamente la cámara. La gente tiene Unión TV y la gente de esta radio Unión R800. Quiero enviar mis felicitaciones, mis congratulaciones, mi aplauso.
3: ¿A quién?
2: A la República Popular China, carajo, digo. ¡Felicitaciones, China! Por mostrar lo que se hace con estos tipos serviles obsecuentes arrastrados al soborno de las multinacionales abyectas al imperialismo gringo y de esa isla rebelde de Taiwán.
0: Isla rebelde.
2: Salieron con los norteamericanos indignados. ¿Cómo se van a meter en la soberanía de los... No sé si vieron del Departamento de Estado, la embajada, no sé quién, criticando que lo que la República le retira su visa a Villate. Y yo dije, ¿qué? ¿Los gringos criticando eso? Pero Dios mío.
3: Alex, ¿vos sabés cuál es la diferencia con hoy sus congratulaciones a la República Popular China?
2: No.
3: Que hoy lo hace a las 10:15 de la mañana porque antes había sido a las 9:30, sí, ¿verdad? Sí.
4: Eso, porque estaba escuchando un podcast en estos días con respecto al tiempo del tiempo y... ¿Qué?
2: Ustedes saben que no sé.
3: Este es el plan quinquenal, Camilo.
2: Ustedes saben que el día no tiene 24 horas. Tiene 24 horas y fracciones, sí, del segundo, ¿verdad?
3: Así no, es.
2: Y
3: no
2: que
3: sabía.
2: Y cada año se acumula una pérdida de más o menos 5 horas.
3: Eso sí sabía.
2: Por eso es que está el año bisiesto. Claro. Y se agrega un año más. Para el problema es que al recuperar queda igualmente un excedente, un remanente, que tiene que ser ajustado cada 100 años, agregando un día más. Y recién cada 400 años se llega más o menos a equilibrar. ¿Entendés? Entonces hay un problema. Nosotros estamos sufriendo un grave problema de disonancia temporal. Y por eso es que yo, tratando de ser un poco más equilibrado en cuanto a los ciclos circadianos a nivel universal, recién ahora le felicito a la República Popular China, aunque ayer haya hecho en otro horario. ¡Felicidades, República Popular China, por sancionarle a estos lacayitos que quieren hacer plata con los recursos naturales del Paraguay!
0: Tenemos...
3: Ya sabemos por qué Gustavo Villete no nos responde a nuestra llamada.
4: Hermano querido.
0: Tenemos materiales desde el Congreso. Ya habló el presidente del Congreso, Basilio Núñez, antes del inicio de la sesión, que ya empezó, ya inició la sesión extra... sesión ordinaria, dice sesión ordinaria. En la placa decía extraordinaria, pero bueno, sesión ordinaria de la Cámara de Senadores ya empezó. Cuando tengamos los materiales, nos das aviso y pasamos, porque ya habló el presidente del Congreso. Escuché un audio también y decía, mañana voy a hablar. Ayer se le preguntó y decía, no sé, yo no sé nada, en cartas no me habló,
3: Peña no me habló. Ven, corazón que no siente, dice el dicho.
0: Pero todas sus respuestas fueron eso, yo no sé nada, estuvo así por como 5 minutos. Y Silvio Olar también habló. Bueno, su posición ya es bastante clara.
2: Estas son lo que estaban compartiendo en el grupo. Disculpame, estaba nomás. Son declaraciones ahora.
0: Sí, antes del
2: inicio. Y vamos a poner. Eso es lo que pediste.
0: Sí, eso es lo que
2: pediste. Perdón.
0: Estábamos hablando de las tapas de los medios de comunicación. Yo le invité al señor Camilo Suárez a revisar La Nación y La Tribuna.
2: ¿Y revisaste vos La Nación?
0: ¿Qué dice el titular de cabecera de La Nación? Cartes anunció a Aliana que Baruja será candidato de HC. Mira, La Nación, Última Hora y ABC comparten algo en común, que es su primera... La primera palabra que aparece en la oración, leyendo de izquierda a derecha, porque así se lee en español, es Cartes. Última Hora dice Cartes baja pulgar a Aliana. ABC dice Cartes baja a Aliana. ¿Cómo dice La Tribuna? Aliana mantiene su candidatura. ¿Te das cuenta de esa diferencia?
2: Sí. Pequeña.
0: Que uno le cuando estudia redacción, y

principalmente periodismo, se enseña que la primera palabra de una oración es la palabra que vos querés posicionar como la más importante o una de las más importantes dentro de la oración, porque uno lee de izquierda a derecha y aparte la primera palabra en una oración hace

0: uno con estas oraciones, con estos titulares, ve hacia qué lado se están posicionando los medios de comunicación en esta historia. Y La Tribuna es oficialmente el único medio oficialista ahora. Aliana mantiene su candidatura mientras Cartes, aparte, mientras, después una coma incluso, mientras Cartes propone a Baruca que haga lo que quiere Cartes, Aliana mantiene su candidatura.
1: Hoy La Nación es
0: la Nación. La Nación dice: Cartes anunció a Aliana que Baruja será candidato de HC. ¿Ves? ¿Te das cuenta? Entonces tenemos La Tribuna como el medio oficialista. Recuerdo las publicaciones que hacía el presidente del Congreso, Basilio Núñez, así provocadoras, leyendo información de verdad, leyendo información veraz, y ponía a La Nación ahí para provocar a la
2: persona. Ahora en el oficialismo colorado, hasta hace poco era fácil decir el cartismo colorado, pero el oficialismo colorado en este momento, porque no hay todavía disidencia, oposición, nada de formal, es muy difícil tener el diario La Nación y La Tribuna en el mismo momento. Es casi como que más fácil para algunos en este momento, para un cartista, por ejemplo, es más fácil tener La Nación y ABC sobre la mesa,
0: sí,
2: que tener La Tribuna.
0: Tenemos
2: es complicado.
0: Los materiales de la Cámara de Senadores, declaraciones recientes. Esto es del presidente del Congreso, ¿verdad? Sí, escuchamos.
3: Congreso. Bueno, para empezar yo voy a hablar de mi postura. Para mí la presidencia es una cuestión de confianza de 23 senadores y el resto que se suma. Lo que menos me preocupa es la presidencia del Senado o del Congreso, con esa aclaración.
4: Pero sus propios compañeros de bancada ya dicen que se abroquelan para garantizarle gobernabilidad.
3: Yo
4: los opositores también dicen que volvió a reflotar esta intención.
3: No, yo agradezco a los colegas de las diferentes bancadas que me llamaron, no solamente en estos días, semanas, y ratificaron la buena conducción que estamos teniendo, la mesa directiva con los líderes y vicelíderes de bancada. Entonces, si ustedes quieren hablar de una eventual posible salida de mi presidencia, hablemos, pero yo no veo eso.
4: ¿No teme entonces usted personalmente a eso?
3: Temor solo tengo a Dios. Sí, entonces lo que menos me importa, hasta puse mi cargo a disposición si perdía 5 distritos y no se dio. ¿Por qué irían en contra? Yo desconozco, no sé, es un invento de ustedes, creo.
5: No, Silvio Velar acaba de decir, no sé.
3: Pero eso fue ya la semana pasada. No, el senador Velar lo que dijo es por una reunión donde tuvieron gente de diferentes bancadas, y es lo que yo les dije, que ratificaban la confianza en la conducción, no solamente de mi persona, de la mesa directiva, están líderes, vicelíderes, y entonces, para mí...
6: ¿Cuál va a ser su posición respecto a esta situación? ¿Se va a inclinar del lado de acompañar a Aliana o va a ir del lado de Horacio Cartes?
3: Bueno, para empezar, yo voy a pedir una reunión con el presidente del partido, que probablemente va a ser hoy. Yo no tuve la posibilidad de reunirme ayer, anteayer, en estos días con el presidente del partido. Yo quiero saber de primera mano cómo está el andamiaje del movimiento, porque le escucho hasta al propio vicepresidente de la República de que él está todavía dentro de Honor Colorado. Escucho también a los gobernadores. Entonces, soy de la teoría de que el diálogo debe primar, y más en estos momentos álgidos. Entonces, ¿dónde va a estar Bachi Núñez? Bachi Núñez va a estar siempre donde el Partido Colorado salga ganancioso.
6: No pudo hablar con Pedro Aliana esta situación, porque él ayer decía, se le veía dolido. Segundo, decía también que dentro del movimiento colorado antes había democracia, que hay muchos actores que trabajan, digamos, para, en este caso, trabajar incluso en contra del movimiento colorado.
3: Yo hablé con Pedro Aliana ayer, estuvimos comentando lo que pasó en la reunión, y con otros actores políticos. De luego que uno tiene que estar informado. Por eso yo le estoy diciendo que hoy, en el transcurso del día, voy a tratar de hablar con el presidente del partido. Yo estoy en el movimiento desde su fundación. Estoy 17 años en el movimiento Honor Colorado. También tengo en cuenta

0: notoriedad que ganó de un momento a esta parte la candidatura de Pedro Aliana. Nosotros eso lo habíamos decidido en una convención, en una reunión, en una plenaria. Entonces, yo creo que corresponde en este caso un actor político conversar con las partes, con el presidente del partido, con el presidente de la República, con los colegas de bancada, como hicimos ayer, y es lo que voy a hacer. No me voy a apresurar a tomar ninguna determinación.
1: El senador confirmó de que él tiene un compromiso asumido y que va a seguir a Pedro Aliana. ¿Cómo quedaría conformada la bancada? Si es que se da esa división y algunos optan por acompañar a Aliana y otros por quedar a favor de la decisión del presidente del
0: Maruja, partido. Y se va a dividir la bancada, es lógico. Si se forma un nuevo movimiento, se divide la bancada. Entonces es lo más lógico que puede suceder.
2: Hasta el momento para usted no hay entonces fractura o quiebre dentro del movimiento. ¿No? Pero la otra es la decisión de Horacio Martínez.
0: No, desde luego que hay un quiebre. Pero ante esta situación tiene que primar las conversaciones políticas, el diálogo entre los actores políticos. Todo se puede recomponer, así como todo puede avanzar también a decisiones políticas de los actores políticos, ya sea para bien en el sentido de conformar un nuevo movimiento o permanecer en el movimiento Honor Colorado de los diferentes actores políticos.
1: Presidente, ¿cómo usted la propuesta del pedido de Pedro Aliana? Ayer decía, era una posibilidad, incluso hablar de la posibilidad de abrir en Honor Colorado la presentación de más de una chapa, es decir, que vayan a internas dentro del movimiento. ¿Será posible llevar adelante esta propuesta?
0: Y todas estas cuestiones es lo que yo no puedo adelantar, porque yo no soy el líder del movimiento. Pero eso se tiene que conversar con el líder del movimiento.
3: Presidente, usted se ratificaba justamente en una sesión de que sin Horacio Cartes el partido no hubiera renacido, y también Leinte decía que ninguno tendría posibilidad siquiera de superar las internas sin el apoyo de Horacio Cartes, sí. Es decir, un candidato fuera de Honor Colorado no tendría chances.
0: No, para mí el partido, una vez que termine las internas con un Horacio Cartes desmotivado y no trabajando por el partido, nosotros vamos a tener serios problemas para el 2028. Una cuestión es tenerle a Horacio Cartes trabajando por el partido, porque él se pone la camiseta y trabaja por el partido como expresidente de la República, como presidente del partido. Nosotros, ¿cuántos expresidentes tenemos que no reciben a la dirigencia? En este caso, yo creo que Horacio Cartes va a apoyar al partido. Él vino para quedarse. Sea quien sea, lo hizo con Mario Bado, o ustedes se olvidan.
1: No, yo pidiéndole que se aleje de toda actividad
0: política. Yo desconozco lo de la familia. Eso ya es una cuestión de chismografía veraniega.
3: Pero tiene chances Aliana de llegar sin Horacio Cartes, teniendo en cuenta que también varios dicen que él es el político con mayor imagen positiva dentro del partido.
0: El Parrado, acuérdense, su lista de intendentes ganó por más de 200.000 votos de diferencia. Su lista de concejales a nivel nacional, si vamos a poner en tela de juicio, la diferencia con la oposición fue más de 300.000. O sea que ahora mismo el Partido Colorado está con más de 300.000 votos que la oposición, con 71% de los municipios. Ganamos la torta, decía yo, perdimos la cereza, que es Asunción. Entonces, el partido goza de buena salud.
1: Después de esta elección que usted menciona, presidente, ¿qué pasó entonces para que Cartes le retire su confianza a Aliana como presidenciable?
0: Y precisamente voy a tener la reunión con el presidente del partido para hablar. Eso tenés que hablar personalmente, no venir a decir declaraciones sin fundamento y sin el aval de haber hablado con el presidente del partido. Y el presidente es una persona muy ocupada. Yo tengo que sacar audiencia con el presidente del partido, que es un amigo de años. Entonces, no sé si hay otra pregunta.
4: Gracias a los equipos informáticos que instalaron que tenemos unos señalizadores en este momento.
5: Para nada fue un silbido de cancha.
6: Bueno, ahí está declaraciones del presidente del Congreso, presidente del Senado, senador Basilio Núñez, sobre este tema. Bastante cauto, decía que tenía reuniones. Hoy se reúne con Horacio Cartes, contaba.
5: También, que le iba a pedir una reunión y era hoy,
6: para hoy. Sí, para hoy. Tiene una reunión con Horacio Cartes. También bastante cauto, no entró a confrontar con nada. Obviamente posicionándose visiblemente cerca de Cartes, pero sin tampoco entrar a chocar con el nuevo sector que se forma del oficialismo, que es el sector de Santiago Peña.
5: ¿El nuevo sector o el sector oficialista? Hasta nosotros nos cuesta definirnos.
6: A mí no me parecen tan relevantes.

0: de esa nomenclatura. De hecho, yo estaba contando, estaba diciendo, opinando más temprano que lo que hoy conocemos con la disidencia colorada juega con esa ambivalencia de qué es disidencia colorada ahora. Mario Varela decía hace un rato, hoy nos despertamos con un Cartes disidente, con un colega, con Cartes siendo nuestro colega en la disidencia. Ayer también decía Hugo Estigarribias, ex senador, en Ñanduti lo mismo. La disidencia hoy, sí, te centra en una cuestión formalista de quién tiene el poder y quién disputa por entrar al poder. Disidencia es Horacio Cartes, si es que se consolida este peñismo y se mantiene
1: por ahora, este por escenario. En cuanto, en este momento, en este horario. Entonces, claro, las valoraciones que hacen muchos actores políticos y actores mediáticos
0: son muy contingentes.
1: Son demasiado contingentes, o sea, se basan en lo que está pasando hoy y se olvidan del ayer, del anteayer, pero para poder justificar sus posiciones tienen que atacar a otros que no adhieren a su posición.
0: Sí.
1: Porque hoy, por ejemplo, me da mucha risa cuando Vargas Peña, pues, es recontra peñista, oficialista. No, es cartista, como mucha gente decía. Que yo cuántas veces me peleé con la gente, no está tal cosa. Pero la gente, vos también le defendés, a vos se vuelve el patrón, la chupinada y compañía. Tantos disparates se dicen generalmente. Y lo que pasa es que muchos actores políticos se mueven en base a esos disparates que le inducen a fracasos y errores. Y Vargas Peña le trata de hacer un contrapunto a Sara Moreno cuando Sara Moreno hace nomás una apreciación con respecto a Cartes, el papel de Cartes mañana. ¡Ah! Le dice, vos le defendés a Cartes ahora, le dice. Yo dije, qué loco, Vargas Peña, el que se estaba quejando todo este tiempo de que la cancelación, de que el maniqueísmo, de que es cartismo, anticartismo, que él fue el que fundó todo eso, y ahora que ve la oportunidad otra vez, él empieza con lo mismo otra vez. Sí. Él empieza. Todo el que no está con Santi Peña es cartista.
0: Mira,
1: es la misma mierda. La misma, Vargas Peña, la misma mierda. La misma mierda de hace 10 o 15 años. Lo que a mí me da pena es que en la oposición la gente, aunque putee contra él, sigue su explicación y su metodología.
0: La misma palabra. A mí lo que me disgusta son los, ¿cuál era la palabra? Los adeptos, los que se arrodillan, los que se someten al líder, los que le dicen, sí señor, sí señor. Ese fue el discurso de Vargas Peña y hoy es el discurso de Celeste Amarilla, senadora liberal. Son las 10 de la mañana, 31 minutos, tenemos que cumplir el
1: rápido
0: está
1: pasando la mañana, sí, hoy está acelerado. Cuando le digo, señora, cuando hay momentos de crisis, los tiempos pasan volando.
0: Así es, ya.
1: Vamos, al último, ya, último corte. Parece que empezamos recién el programa.
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0: Son las 10 de la mañana, 35 minutos. Es sesión extraordinaria la del Senado.
1: Sesión extraordinaria porque a la hora que estaba prevista la sesión ordinaria, no hubo quórum. ¿Y por qué te parece que no hubo quórum?
0: Y porque estaban todos dando declaraciones.
1: No.
2: ¿Corriendo a la prensa?
1: No, porque la estrategia es tan antigua y yo no sé cómo la prensa todavía está no entiende. Cuando vos dejás sin quórum, a vos te obliga a hacer una sesión extraordinaria y la sesión extraordinaria se hace solamente sobre el punto convocado y eso evita que hayan debate.
0: De hecho, en Cámara
1: de Diputados es demasiado normal eso.
0: Acabo de escuchar a Ramón Retamoso, que ahora está presidiendo. Decirle a la senadora Esperanza Martínez, esto es una sesión extraordinaria. No escuché todo el contexto, pero seguramente tuvo.
1: Así es, así entonces se evita el debate, la discusión, y eso dentro del oficialismo colorado, y digo oficialismo muy genéricamente, sabiendo que conviven ya dos almas en ese oficialismo, es el pacto de gobernabilidad al que llegan en este momento diciendo, muchachos, ¿sabes qué? No vamos a abrir el micrófono, sino vamos a putear un reto y va a ser un quilombo. Vamos nomás a dejar esto como que no se puede hablar, entonces nadie dice nada. ¿Se acuerdan que la semana pasada hubo una discusión muy fuerte entre Beto Velar y Lilian Samaniego?
0: Sí.
1: Producto del resultado de las municipales. Bueno, eso era normal porque uno es oficial. En ese momento, oficialismo cartista versus disidencia. Lilian Samaniego le atribuía a Cartes la derrota en Asunción y Beto Velar salía a defenderle, ¿no? Ese tipo de situaciones es normal cuando hay el uso de palabra para debate libre. Cuando se corta el debate libre porque no se pudo hacer la sesión ordinaria, la extraordinaria no permite eso. Entonces no hablas, entonces no polemizas, entonces no profundizas los problemas. Esto implica que dentro del oficialismo colorado, y voy a seguir utilizando el término oficialismo colorado, incluyendo a las dos almas, al alma cartista y al alma que ahora podemos decir sí, peñista, es una situación de conveniencia mutua. Porque de ambos lados, aunque tengan predisposición para ir hasta las últimas consecuencias con las decisiones que tomaron, eso implica el peñismo arremeter con una candidatura que puede ser la de Aliana y desde el cartismo arremeter con otra candidatura que puede ser la de Baruja. En ambos lados, los actores que se circunscriben a estos polos están buscando cómo evitar esta colisión, que es un choque de trenes. Y dentro de la llamada disidencia colorada, hay un acuerdo de que está bien eso, porque la disidencia colorada lo que le queda en la historia es especular a cuál de los barcos se monta.
0: Eso estamos hablando más temprano con Juanfer. No es que la disidencia colorada está viendo si aprovecha esta crisis dentro del movimiento oficialista, entre Cartes y Peña, y dice, yo voy a capitalizar eso y en la elección interna voy a arrasar. La disidencia no existe con autonomía, con peso propio, y lo único que le queda es, ¿por qué es importante la disidencia ahora? ¿A qué lado se pega? ¿Con qué movimiento hace una simbiosis para seguir existiendo políticamente?
1: Mira, en la disidencia colorada en este momento nosotros podemos ver un reflejo de la fisonomía de la oposición paraguaya. En la oposición paraguaya desde la constitución del 92 hay dos almas siempre conviven, el alma del oficialismo y el alma de los que hacen de muleta del oficialismo y el alma de la oposición al oficialismo. Recuerdo yo que

0: la primera vez que el Partido Liberal, partido más grande de la oposición siempre, pacta con los colorados y genera todo un escándalo, fue cuando un exdiputado del departamento de San Pedro, muy conocido en ese momento, tenía el apodo de Bombero Bota, Martínez Casado creo que era, se dirige como presidente de la Cámara de Diputados con el voto de los colorados y en contraposición a un sector importante de su bancada. Genera un escándalo, ¿cómo van a pactar con los colorados? A partir de allí se empezó a normalizar. Vino el pacto de gobernabilidad, se repartió y se empezó a normalizar que siempre haya dentro del Partido Liberal y de la oposición un sector que haga muleta al oficialismo y otro sector que confronte con el oficialismo. Bueno, esa fisonomía que tiene ya más de 30 años en la oposición, siempre, en todos los gobiernos hay eso. Vos ves en el PLRA que hoy podés decir, bueno, Ever Villalba está en la oposición al gobierno. Dionisio Marilla está en el oficial, en muleta del gobierno. Pero en el gobierno, en el periodo pasado, probablemente los sectores a los que hoy representa Ever Villalba estaban haciendo de muleta de Marito. Y Dionisio Marilla estaba en la oposición a Marito. ¿Entendés? O sea, eso siempre van cambiando. En la actualidad, en la disidencia colorada, ahora, al día de hoy, la disidencia colorada es tan irrelevante en el sentido que no tiene la capacidad en este momento de convertirse en un actor que dispute el poder. No tiene la capacidad de disputarle el poder al oficialismo colorado. Lo que le queda a la disidencia colorada es ver cómo acomodarse, y en ese sentido hacen igual que la oposición. Y dentro de la disidencia colorada, ¿por qué decía que se parece a la oposición? Porque dentro de la disidencia colorada hay dos sectores. Un sector que es más proclive a hacer muleta al oficialismo, esto es Ambrú y Sharoga, esto es a Santiago Peña, y otro sector que es más proclive a alinearse al programa político de la oposición al oficialismo. Eso significa, en este momento, al día de hoy, por ahora,
1: Horacio Cartes. De la mañana, 41 minutos.
0: Eso nomás para redondear la cuestión. Y en esa disidencia vos le tenés a Lilian Samaniego, que es la que hace el papel de muleta al oficialismo. Por eso vemos las declaraciones de Lilian Samaniego y su recorrida por los diferentes medios, presentando una posición de explicación de Bueno Bank, del gobierno y compañía,
1: Lilian
0: confrontando con Leyte.
1: Gustavo Leyte, que obviamente uno del el principal vocero de los intereses políticos ahora de Cartes, y la bandera de Cartes es Bueno Bank. Y Lilian Samaniego confronta con Gustavo Leyte con esa bandera.
2: Camilo y Alex, bandera. Ahora nos dice nuestro cronista Efraín, que le está, en el momento en que hablábamos, está hablando Bachi Núñez también. Uh-huh. Bachi Núñez acaba de decir que se va a reunir ahora con Horacio Cartes.
0: Sí, que anunció allí en la conferencia de prensa.
2: Pero ahora ya.
0: Ahora bueno, va. Sí, ahora, pero dijo, me voy a reunir esta mañana. Sí. A ver, en la disidencia colorada vos le tenés a los que son los muletas del gobierno, que allí vos le podés encontrar a un par de ellos. Lilian Samaniego es la más visible, pero le va a seguir Arnaldo Samaniego, le va a seguir también Juana Fara. Y eventualmente también Petengil. Petengil es un tipo que vive fisiológicamente de los contratos del Estado. Entonces él es marista, abdista, cuando Mario Abdo es cartista, es peñista, y va a estar con aquellos que le garanticen el cumplimiento de sus contratos públicos. Entonces, la disidencia en este momento lo que hace es decir, muchachos, ¿qué vamos a hacer? Plan A. Plan A, todos saben, se sientan en la mesa, anoche se sentaron. Estaban las tres facciones de la disidencia colorada, la liderada por Hugo Velázquez, la Fuerza liderada Republicana. Por Lina, y la liderada por Mario Benítez, y dijeron, muchachos, vamos a ser realistas entre nosotros, no nos va a joder. Al pedo nosotros vamos a alquilar un micro todos juntos para irnos de vacaciones, de excursión este fin de semana a Itacajón. Al pedo. Porque no sabemos si es que vamos a llegar todos juntos al fin de semana. Vamos a esperar un poquitito. Vamos a, entre nosotros, ¿qué sabemos? Cada uno está buscando a ver cuál es su mejor. Plan A. Vamos a seguir hablando entre nosotros, ¿verdad? Plan A. Si vos, Lilian, te vas a negociar, está todo bien, pero te vamos a putear después, pero vos sabes que eso es una regla del juego. Si nosotros nos vamos y cerramos con Carte, nos van a putear a ustedes, pero son parte del juego. Plan A del archipiélago disidente es con quién negocian. Si negocian y cómo negocian. Plan B. No sale ninguna negociación. Y entonces tenemos tiempo hasta diciembre, enero para presentar una candidatura en conjunto. Para algo.

0: Luego tratar de requechear de las internas coloradas.
1: ¿A qué te refieres con requechear?
0: Y ver qué sobra. El requecho, pues eso que sobra es arañás la olla.
1: El famoso fondo de olla.
0: Esa costra que se quedó, entonces vos requecheás allí, sacás eso.
1: Okay.
0: Entonces, a ver, para no quedarte sin nada, porque en la disidencia hoy claramente ven que no tienen ellos la capacidad de poder presentar un proyecto competitivo dentro del Partido Colorado para ganarle a alguien que surja de ese hemisferio gigante que es el oficialismo. Si se da finalmente una disputa a Liliana Baruja, es una pelea de gigantes dentro de las internas del Partido Colorado y ni Vince ni Sam, nadie va a tener la chance de meterse a terciar allí. Entonces lo que dicen es lo siguiente, muchachos, vamos a ver un poco qué, para lo que no, qué es lo que podemos hacer. Entonces, sueños húmedos de la disidencia colorada en este momento, para que nos entendamos, es Lilian Samaniego, a ver si puede convertirse en la dupla de Pedro Aliana.
1: A encajar ahí con Pedro Aliana.
0: Sí, ser la dupla de Pedro Aliana, ser la candidata vicepresidenta de Pedro Aliana. Sí, claro, vos negociás, pues. Si vos negociás un movimiento con otro movimiento, ¿qué negociás? Negociás
1: Espacios.
0: espacios de poder. Bueno, entonces estoy diciendo sueños húmedos. El sueño húmedo no significa que se va a cumplir.
1: No, no, no,
0: Estoy diciendo
1: claro.
0: lo que apuntaría sería eso. Y del otro lado, el sector de Mario Abdo Benítez, el sueño húmedo es
2: Vince.
0: Baruja Vince. Baruja Vince, no Vince Baruja, Baruja Vince. Si uno le escuchaba hoy a Mauri Spínola y a Mario Varela, cuando le pedían que hablen sobre Baruja y sobre Carte, era. Yo no escuché un Carte, ni Bachi Núñez hablaba tan bien de Carte y Baruja en los últimos
2: Sí, sí,
0: tiempos.
2: sí.
0: ¿Verdad?
2: Así es, para recordar, para Mauricio Spínola, la derrota en capital del Partido Colorado es culpa de Peña, no de Horacio Cartes. Para Mauricio Spínola, el diputado abdista, la culpa de que el Partido Colorado haya perdido en capital es culpa de Santiago Peña y no de Horacio Cartes. De hecho, él pedía eximirle a Horacio Cartes de responsabilidad por esa derrota del Partido Colorado. Es bastante visible. Los diputados, todos los diputados que salieron a hablar se jugaron bastante rápido en el sentido de yo con Aliana. Diputado que salía a hablar era yo estoy con Aliana. Y de hecho, como mencionaba más temprano, en la votación por el tema de pedir la destitución del presidente del BSP, toditos los diputados cartistas de la bancada de Honor Colorado, siguen siendo la bancada de Honor Colorado, votaron en contra de eso. A ver, un pedido de un proyecto presentado por la oposición, pero que sigue la línea de, por ejemplo, Gustavo Leite. Gustavo Leite pide la salida de los funcionarios del BSP y ayer los diputados le rechazaron eso a la oposición en este caso. 0986-800-086, llegó la hora de leerles, de escucharles, leer su mensaje, escuchar sus audios. Dice en el 606. Hay que ver cuánto aguanta la rebelión de la granja. Por más que tengan hambre cero y el banco, es difícil meter mano en tu bolsillo a cada rato. El cartismo ya tiene ese ejercicio de fondeo de caja chica. Dice el
1: Bueno, pero
2: 606.
1: por eso también el G15 y demás son cautos. O sea, te van a decir sí, estamos con Pedro Aliana, pero jamás te van a decir estamos en contra de Horacio Cartes.
2: No, de hecho, a ver, yo le escuché a
1: Son
2: Marcelo
1: cautos cuando
2: Soto,
1: hablan, digo.
2: Gobernador de Cabo Azul, le escuché a César Sosa, presidente del Consejo de
1: El cabecilla de la rebelión en la
2: y
1: granja, como
2: gobernador
1: expresidente.
2: del Guairá, decir: yo le respeto, le aprecio a Carte, considero que es un buen presidente del Partido Colorado, que él ayudó muchísimo al Partido Colorado. Nadie discute eso.
1: Claro.
2: Dicen ellos, nadie discute eso, nadie está discutiendo la autoridad incluso no recuerdo quién, creo que era César Sosa, que decía: no, nuestro candidato a presidente para la Junta de Gobierno del Partido Colorado es
1: Horacio Cartes.
2: Horacio
1: Así
2: Carte,
1: es.
2: no es Santiago Peña, porque también se habló de eso. Che, Aliana, candidato a presidente, Santiago Peña, candidato a presidente de la Junta de Gobierno del Partido Colorado. Ellos dicen que no, los gobernadores dicen que no. Lo que también dijeron los gobernadores, César Sosa dijo: vamos a respetar la decisión que tome Aliana respecto a su dupla, porque le preguntaban, che, Marco Riquelme, Baruja, por más que es complicado que le elija a Baruja ahora como su dupla. Decía: lo único decía César Sosa, que no le vamos, en el único escenario en el que no le vamos a acompañar a Aliana es si le elige a Leite.
1: Así es.
2: Si le elige a Gustavo Leite como candidato a vicepresidente en su chapa, nosotros no abrimos de Aliana. Uf,
1: claro.
2: La única condición que le puso los gobernadores... Bueno, no sé si a título personal...
1: ¿Condición o exigencia?
2: No sé si a título personal o representando ya la junta de...
1: Es una buena duda
2: de
1: también.
2: ...de gobernadores. Eso. No sé. Pero hacían esa... nosotros con
1: pregunta Leite, rápida. ¿Leite había propuesto el tema de acabar con hambre cero? Eso también puede... te pregunto porque no recuerdo.
2: No, el que propuso eso fue Silvio Velar.
1: Sí, y apoyó Leite, yo no recuerdo.
2: Silvio Velar le había... No me acuerdo qué hizo Leite en ese momento. Silvio Velar fue el que propuso sacarle hambre cero a...
1: A los gobernadores.
2: A los gobernadores. Creo que era Concepción, uno de ellos, por el tema de este de... 15 años, ¿te acuerdas? Del 15 años de la gobernadora. De una gobernadora, no me acuerdo. No sé si era Concepción. Y presentó un proyecto el senador Silvio Velar pidiendo sacarle la administración del programa Hambre Cero
1: y pasarla
2: a la gobernadora y pasarle al Poder Ejecutivo directamente. Que ahora Silvio Velar no puede seguir esa línea. Porque está políticamente con Aliana y los gobernadores están también políticamente con Aliana.
1: El proyecto, de hecho, fracasó.
2: El proyecto se rechazó, así que... El 303 dice... ¿Qué casualidad o no? Todo este mar de fondo está sucediendo en el partido Correlí. Después de perder Asunción, dice el 303.
1: Pero es lo que dijimos también ayer. Está claro que las derrotas en Ciudad del Este y Asunción... adelantaron los hechos.
2: Sí, a ver, no es que si...
1: Son agravantes
2: en
1: la cuestión.
2: No es que si Asunción... Digo, no es que si el Partido Colorado hubiese ganado Asunción...
1: Esto
2: no iba a ocurrir. Sí. Pero sí probablemente el hecho de que haya perdido el Partido Colorado en Asunción...
1: Aceleró.
2: Sea... hay menos herramientas de contención de esta crisis. Más que decir, no, si esto... Si Camilo Pérez era hoy intendente electo, esto no estaríamos hablando de esto. No creo que tampoco...
1: Es que incluso desde la disidencia decía, creo que era el propio, ¿cómo se llamaba el diputado que era meambista? Dani Centurión.
2: Daniel
1: decía, Centurión. Esto se veía venir.
2: O sea, sí. El 372 dice, muy lindo el programa, interesante todo lo político, pero en este momento eso a nadie le importa, dice. Dice el 372.
1: No, espera, pero vos entras en cualquier medio, entras a Facebook, entras a Twitter. Mira.
2: Y como fiel oyente de su radio, necesitamos que explique Camilo si es cierto lo que dijo ayer Gustavo de que tiene ansiedad a llegar temprano al trabajo.
1: Y justo Camilo.
2: Ese es verdaderamente el tema de interés, dice el 372.
1: ¿Cuando vuelva?
2: Sí, le estaba escuchando a Gustavo Recalde también.
1: ¿Vos también le escuchaste?
2: No, el oyente.
1: Ah, el oyente, sí.
2: Yo no estaba escuchando.
1: Y cuando Camilo vuelve, te responde. Porque creo que salía a responder una llamada.
2: Sí, fue tema de conversación en el programa de Gustavo Recalde. Y creo que yo también fui tema de conversación por mi prodigiosa voz. Creo que también hablaron de eso, ¿verdad?
1: No recuerdo.
2: Porque vos estás ahí de infiltrado. Vos sos el...
1: ¿Qué? ¿La gente durmiente?
2: Vos sos la gente, el doble agente ahí en de nuestra bancada.
1: Mira que Gustavo Recalde nos dijo ayer, yo voy a escuchar mañana a ver qué análisis hacen.
2: ¿En serio?
1: Sí, así es. Y hoy se confirmó lo que él contaba ayer de la llegada. Primero la llegada tardía de Camilo Suárez. Y segundo, la que escucha el programa.
2: Sí, che, es complicado. Dice el 139, hola La Unión. ¿Qué va a pasar del programa El Repasador? Porque ahí defiende a muerte a Carte y Peña.
1: Mira vos qué pregunta que
2: ahora
1: se hace la gente.
2: Que hay división a qué lado se van a quedar los conductores. Porque Unicanal es de La Tribuna, dice.
1: Es cierto.
2: El Repasador de La Tribuna, ¿verdad? O de 13, no me acuerdo.
1: Sí, del 13, que hoy es propiedad del grupo...
2: No, dentro de esos medios de comunicación hay... ¿cómo decir? Incomodidad respecto a las posiciones que tienen sus principales exponentes periodísticamente hablando, digo, Mina de La Tribuna, Jorge Torres. Hay una...
1: Jorge Torrela Nación, la tribu.
2: Estamos intentando ubicarnos. En ese modo están en esos medios de comunicación.
1: Claro, hoy estamos en un mar donde las aguas no están calmadas. Está, hay una tormenta de la Gran 7 y cada uno...

0: haga como puede para tratar de encontrar tierra firme. O sea, esa es la cuestión. El panorama está tormentoso, ventoso, como quieran decirle, pero todos están encontrando de encontrar su pedacito de tierra para estar seguro. Esa es la verdad.
1: Yo la estaba escuchando ayer a Mina Felicia Angeli en su programa en La Tribuna. No, en La Tribu, el radio La Tribu. Y según entiendo de lo que estaba escuchando ella, es crítica a la decisión que está tomando ahora el sector más vinculado a Pedro Aliana. Ella tenía una posición crítica, por ejemplo, con los diputados. Hablaron con Alejandro Aguilera, uno de los diputados que enseguida salió a posicionarse a favor de Pedro Aliana. Mina mantenía una posición crítica en contra de esa decisión que tomó el hoy llamado peñismo. Y van a ocurrir estas cosas en esos medios de comunicación. De hecho, no solamente en esos medios de comunicación, por ejemplo, en el Grupo Socolillo. Ahora, en cómo van a abordar el tema Cartes en el Grupo Socolillo, siendo que ahora comparten un interés común, pero existencial, que es hay que reventar a Bueno Bank. Es el interés común existencial entre el llamado cartismo y el Grupo Socolillo. El Grupo Socolillo y otros sectores, el Grupo Socolillo, Grupo Viers y Grupo Continental, tienen como problema existencial ahora el emporio económico vinculado a Santiago Peña. Así que vamos a ver, es un momento de contradicciones, vamos a ver muchas contradicciones. Hay que estar atento a esas contradicciones y ver cómo se terminan resolviendo. Tenemos audio, escuchemos los audios en el WhatsApp, en 0986-800-086.
2: Ya viene, ya viene. Hola, la unión, hola, muchachos. Qué tiempo raro, qué tiempo raro. Julián Croco le está criticando a Cartes, sí, Pipo dio amenaza con criticarle también a Cartes. Los pijas cortados le injertaron cáncer al Papa. Sí, Donald Trump está de 4 con Putin. Qué tiempo raro, sí, para vivir. Si esto te decían hace 2 años, no sé, no iba a creer yo. En fin. Camilo, preguntarle nadie a José Solís, a Almeida o a Carlos Gómez o a ese Pérez si no necesitan para un voz comercial, porque de fútbol no sabe un carajo, porque eso soy guaraní. Para hacer voz comercial, por lo menos, porque para su programa nomás lo ya está llegando últimamente. Chao, muchachos.
0: Sabía que iba a ir por ahí.
1: Ahí está. Vamos a enviar esto a Camilo. Ay, ay, ay.
0: No, manda al grupo.
1: Dice el oyente que nos escribe desde Canadá.
0: Nuestro oyente canadiense. Paraguayo canadiense.
1: Ah, cierto, otra cosa que ahora leo nomás de un mensaje anterior del oyente. Aliana dijo también en su conferencia de prensa que no tendría ningún problema y que de hecho le gustaría y que sería un honor tenerlo a, ¿cómo se llama? Isaías Fretes.
0: Así es.
1: Como dupla, el actual ministro.
0: Yo no sé si como dupla, pero porque no lo dijo. Cuando le preguntaron.
1: No, y claro, cuando le preguntaron respondió.
0: Cuando le preguntaron respondió, se tiró una serie de nombres, pero él dijo sería magnífico tenerlo a mi lado, sí, pero dentro de mi círculo, más o menos lo que dijo. No necesariamente, o sea, no estoy negando que dijo que tiene chances o podría ser. No, pero no dijo específicamente. Sí, Isaías Fretes. ¿Entendés lo que voy?
1: Yo creo que sí dijo.
0: Porque le preguntaron una serie de nombres.
1: Sería un honor tenerlo como
0: a mi
1: como
0: lado, dupla, dijo.
1: Como, y sí,
0: a mi lado,
1: dijo. Yo entiendo que tiene que ver con la chapa. Pero también dijo, en Isaías Fretes yo creo que no va a tener ningún interés. También
0: decía. Sí, es un hombre de salud, es un hombre de medicina.
1: Y aparte dijo. Fue un hombre que tiraron nomás y no es que hubo conversaciones previas entre sí. Pedro Aliana y Isaías
0: Fretes. Ni tampoco Fretes. Se había hablado.
1: Es lo que dijo. Es lo
0: ni
1: que
0: tampoco
1: dijo,
0: se había hablado previamente.
1: Dice nuestro oyente canadiense, todo este bolonqui empezó cuando Cartes fue de urgencia al hospital con problemas cardíacos. Ahí los cartistas se quedaron en jaque y todos se preguntaron qué pasaría de los colorados sin Cartes. Saludos, y pone su bandera canadiense.
0: Sí, en ese momento estaban, viste cuando bombardeaban Berlín en el 45, todos corriendo abajo de los techos y las embajadas.
1: ¿Por qué mes fue que ocurrió eso? Que
0: A comienzo de año, un poco sí. Antes. ¿Recordabas que apareció en el acto de la independencia del 14 de sí. mayo y dijo, usted que me quería, me he muerto, acá estoy, ¿verdad? Fue creo que en enero.
1: Yo estoy intentando ubicar temporalmente porque después tuvimos la interna dentro del Partido Colorado y el cartismo ganó, arrasó en el partido Colorado.

0: Digo, en la presencia o ausencia de Cartes no determinó qué pasaba dentro del Partido Colorado, al menos en esa interna.
1: Camilo
0: sí,
1: Suárez viene de urgencia a responder una pregunta. Volví a hacerle la pregunta antes del corte.
2: Buen día a toda la audiencia.
0: La pregunta?
2: Che, hoy estamos en un déjà vu. Mi hija nomás llegó recién. Y...
1: No, tranquilo, tranquilo. Hacerle la pregunta de su llegada tardía.
2: 10:58.
0: Ah, el 372 dice... Muy lindo el programa, interesante, todo lo político, pero en este momento eso a nadie le importa. Y como fiel oyente de su radio, necesitamos que explique Camilo si es cierto lo que dijo ayer Gustavo de que tiene ansiedad a llegar temprano al trabajo.
2: No, mira que también escuchó ese oyente. ¿Tres cuánto?
1: 372.
2: ¿Vos tenés que escuchaste a Gustavo Recalde? ¿Ves que voy a hacer por... anotame vos su número cuando le haga un juicio civil por daño y perjuicio a Gustavo Recalde por manchar mi identidad.
0: Él va a estar en la lista del 372.
2: Sí. Cierto, yo tengo un test psicológico que comprobó científicamente que yo tengo un trauma que dice que llegar temprano me hace muy mal. Mal, nada, luego me hace.
0: Ahí está.
1: También la manatí después te planteó una pregunta.
0: Que cambie de rubro, que haga ahora voz comercial.
1: En Fútbol Club, porque llegas por esa hora, nomás lo doy.
2: Bloqueale al manatí, será, bloqueale.
0: 11 de la mañana nos reencontramos nosotros mañana a ver qué ocurre hoy en el Senado.
1: Así ¿y qué sale la reunión entre Bachi Núñez y Horacio Cartes?
2: No va a salir nada.
0: No va a salir nada, dice Camilo Sobre.
2: ¿Qué va a salir allí? Le va a decir, hablé con el líder, estábamos viendo, no, genérico. Señora, está en la sala, están en la sala de urgencia, acá emergencia médica, hospital del trauma, entra recién y están evaluando si el brazo se puede recomponer con una cirugía o hay que amputar. Nadie va a decir nada todavía en estos días.
0: Ahí está, chau.

0: Camilo, hey, preguntarle nadie a la gente, a José Solís, a Almeida o a Carlos Gómez o a ese Pérez, si no necesitan para un voz comercial, porque de fútbol no sé un carajo, porque eso soy guaraní. Para hacer voz comercial por lo menos, porque para su programa nomás lo ya está llegando últimamente. Chao.
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0: 4 minutos pasaron de las 11 de la mañana. ¿Qué tal a toda la audiencia de Fútbol Club? Estamos arrancando la edición del miércoles, un día importante en el fútbol, obviamente en el fútbol paraguayo, porque se va a definir el primer semifinalista de la Copa Paraguay en el Defensor del Chaco, San Lorenzo, Cerro Porteño, Cerro Porteño ante San Lorenzo, ante el Rayadito, el Cuadro Santo, el conjunto azulgrana dirigido por Gustavo Costa en un gran partido, esperemos que sea, porque realmente es una semifinal, es un partido de cuarto de final, perdón, camino a la semi, ya mirando y expectante lo que pueda ser una hipotética final que uno imagina después de mucho tiempo. Cerro está con grandes chances de llegar a su primera final en Copa Paraguay. En otro orden de cosas, ayer en un partido, diríamos, interesante por momentos sin muchas llegadas, sin muchas emociones, y no estuvo repleta. Me sorprendió la Bombonera. Boca ante Vasco da Gama, evidentemente ver ese estadio es magnífico, maravilloso, pero ¿cuántos partidos vimos que hubo un poquito más de gente? De igual manera, fue un partido donde Boca terminó cayendo por un tanto contra cero con una polémica arbitral. Repito, insisto, el partido, o esperábamos más de ese encuentro, y está un poquito esa duda de si dónde va a ser la revancha la próxima semana, o va a ser acá en 15.
1: La próxima semana,
0: la revancha entre Boca y Vasco da Gama.
2: Ever Almeida. Buen día. ¿Por qué? ¿Dónde va a ser?
0: Y estaban con un inconveniente, con un impas. Justamente allá en la cancha del Maracaná. No se iba a poder jugar porque hubo un fallo de por medio. Hay un tema detrás. Yo no manejo bien, por eso simplemente toco.
2: Pero hay otros estadios, ¿no es cierto? En Río hay otros estadios, ¿no?
0: Sí, quizás claro.
2: No tan grande como el Maracaná, claro, pero otro estadio debe haber. O en otra ciudad.
0: Sí.
2: ¿No es cierto? Pueden jugar en San Pablo, no sé, digo yo, ¿no?
0: Sí. ¿Qué tal, Gómez? ¿Cómo estás? Buen día.
1: Muy bien. ¿Qué tal? Un cordial saludo para todos. No sé qué lío hay allá, ¿verdad? Pero no es un tema fácil, ¿verdad? Yo no conozco profundamente, no conozco porque escuché más o menos el problema, pero no entiendo mucho portugués, ¿verdad? Y no pude captar más o menos cuál es el lío, pero
0: Vasco no puede jugar en su cancha por una cuestión de capacidad. Eso es lo que hay que saber.
1: Vasco
0: no puede jugar, eso sí. Es lo primero.
1: Pero Maracaná, no sé, que hay un problema entre Fluminense, Flamengo.
0: Pasa no que
1: sé.
0: No es de nadie. Hay un consorcio, una cosa por el estilo, que entre Fluminense y Flamengo, y van a la disputa. Y llegó a la justicia. Y la justicia, hubo un fallo contradictorio.
1: Busca en Google, te va.
0: Lo que pasa es que tenés que leer un poquito antes para no tirar por tirar, ¿verdad? Pero
1: Yo escuché en los Globos, escuché el lío, pero como no entiendo mucho, hablan muy cerrado, ellos no son lo que hablan el.
0: Yo lo que entendí es que el Maracaná se habilitó, pero después hubo una resolución ayer que sacó ESPN justamente, en la previa del partido, que dice el consorcio volvió a recurrir la decisión, por lo que el conflicto judicial continúa. Y se habló de Paraguay supuestamente.
2: ¿A jugar acá?
0: Se habló de Paraguay, sí. No está confirmado, pero se habló. Siempre nosotros hemos recibido en ese sentido, ¿verdad? No mencionan. Pero es algo increíble, ¿verdad?
1: No, que ocurra
0: en Brasil. Uno dice Brasil, tantos estadios, ¿verdad? Y que ocurra eso en Brasil.
1: Y no sé hasta qué punto le conviene a ellos jugar en San Pablo, porque
2: no va nadie.
1: ¿Quién va?
2: De ahí no va nadie. Y acá va a ir mucha gente. La verdad que va a ir mucha gente. La hinchada del Olimpia va a ir todo para que pierda Vasco.
0: Acá dice Dieguito, hay un contrato hasta el 2044. El Maracaná no pertenece a ningún equipo, pero Flamengo tiene el 65% de los derechos y Fluminense el 35%. Ellos deciden al final y Vasco no puede jugar en su estadio.
2: Palabra no, Vasco más. No puede jugar. No, el estadio de Vasco no.
0: No, claro.
2: Sí, pero
0: porque no es para 30.000.
2: Yo no sé qué otro estadio hay ahí en Río.
0: No, y tenés.
1: Y antes vos tenías.
0: El de Botafogo tenés.
1: Y sí, y que el Joao Melanchi, ¿qué pasó?

0: Esto no es el que termina en el de Botafogo.
1: Claro.
2: Sí, puede ¿verdad? Ser. Hay que ver si se lo prestan. Una de esas no se lo presta. Tampoco, ¿verdad?
0: Yo me fui en el trazo de Olimpia con Flamengo. Era un estadio fantástico, hermosísimo, no sé qué. O sea, no tenía gran capacidad de como Maracaná eso.
2: Ahí pero... jugó Flamengo.
0: Flamengo hizo de local el 3-3 con Olimpia.
2: Sí, el 3-3, sí.
3: Bueno, hoy no es Joao Blanco, hoy es Nilton Santos, pero ese mismo es.
0: El mismo, ¿verdad?
3: Sí, quita el tren al costadito.
0: Claro, el tren, tren. El paso al tren, el
3: pasa el tren de la costado y entra directo.
0: Sí.
3: Sí, ese estadio está bien hecho. Es lindo, lindo, lindo estadio.
2: Pero... Hay que esperar. Vamos a ver. Pues
3: lo raro es que no mencionaron ese estadio.
2: La otra semana ya tienen que jugar ellos.
3: Yo creo que debe definirse
2: esta semana. El otro miércoles ya.
3: Se debe definir
0: el otro martes. El otro martes, 9:30. Sí. Lo único que se sabe es que se juega martes a las 21:30.
2: No ahora,
0: sé.
2: ¿Dónde no?
0: ¿Dónde no? Es que dijo Arrua Barrena, dijo ayer en la conferencia.
2: Sí.
0: Lo único que sabemos nosotros que jugamos el martes, 9:30. No sabemos dónde.
3: Increíble, pero cierto. Igual yo creo que a Boca va a ser todo un tema. Un ejemplo.
2: Si vienen acá, por ejemplo, no va a ser local por la gente, no va a ser local.
3: Vasco. Ni remotamente.
2: Se va ni a venir.
0: Y pero ponele que lleven al Centenario.
2: ¿En Uruguay?
0: ¿Quién va a ser local ahí?
2: Ahí no va nadie.
3: Boca va a ser local.
0: Claro, van a cruzar todos los hinchas.
3: Sí, va a tener el ferry ese que va rapidísimo. Vos sabés, ese ferry.
0: ¿Cuánto es? Una hora, de verdad. El de Montevideo, el que pasa.
2: Sí, por ahí. Ni tanto, pero...
3: Pero ahí van a tener, ahí Vasco da Gama va a tener que apelar, va a decir, che, esto es injusto porque nosotros no tenemos mucha...
2: Bueno,
3: Vasco,
2: pero lo que pasa es que eso es un poco de común acuerdo, Joti.
3: Claro, pero viste que lo que pasa es que no vas a poder darle más entrada al equipo visitante. Porque eso en el reglamento no la ampara a Boca.
2: Claro, pero por ejemplo, Vasco puede decir, quiero jugar en tal lado. Y se juega. Ahora, hay que ver los arreglos. Porque de repente dicen, lo lleva a Estados Unidos, por ejemplo. Y los argentinos dicen, no, bueno, pero dame para el pasaje. ¿Me entendés? Cosas así, ¿no?
0: Vos tenés que, la entrada para el visitante, vos tenés que darle un porcentaje de tu gradería. De tu
2: espacio, sí.
0: Ahora, si querés, podés darle más.
2: Claro.
0: Ese ya pasa ya pasa por vos.
2: Y eso lo hizo Recoleta acá.
0: Claro.
2: Sí. Si vos, hizo Recoleta.
0: Cuando Olimpia es local contra Cerro, en el Defensor, ¿te acuerdas que él tocó el clásico fase de grupo? Que Olimpia jugó en el Defensor. Olimpia le dio solamente campeones de Lima a Cerro, ¿te acuerdas?
3: Claro, pero es que históricamente no se le da eso a los equipos visitantes.
0: Yo sé,
3: claro,
0: vos estás obligado a darle un porcentaje nomás de la capacidad.
3: Pero yo te voy a decir algo. Hay un mínimo por reglamento.
0: Claro que hay un mínimo.
3: En Copa Sudamericana en semifinal, porque va cambiando. En semifinal ya aumenta. En semifinal ya es 4.000. Vos tenés que darle 4.000.
0: No, es por de acuerdo a la capacidad del estadio, hay un porcentaje que vos tenés
3: claro, que Carlito, que pero hay una capacidad mínima obligada, que es de 30.000.
0: ¿De 30.000?
3: De 30.000.
0: Sí, no, ¿entendés? Para el visitante lo que te...
3: Claro, ya sé, pero lo que yo te digo es que está obligado, un ejemplo, Vasco está obligado a darle 4.000 entradas a Boca.
0: Vos estás obligado a darle el 10% de la capacidad, si yo no recuerdo bien, el 10% de la capacidad de tu estadio.
3: Y sí.
0: Si es 30.000, 3.000. ¿Y cuánto es Cerro? 45. Y le dan 1.800.
3: Acá el reglamento, supuestamente me pasa en el reglamento que es 4.000 entradas, sí o sí.
0: ¿Y cómo? No, vos...
3: Porque vos estás obligado a jugar en una cancha grande.
0: Y pero, vos no jugás la nueva, o ya una semifinal.
3: Le tenés que dar todo y bueno.
0: No, y le da 1.800, le da.
3: Reglamento, y bueno, no es nada mío. Acá dice reglamento de Copa Sudamericana 2026, llegando a las semifinales, 4.000 entradas para visitantes.
0: ¿Y tu estadio tiene que ser para 40.000?
3: No sé, ¿para cuánto?
0: El 10% de la capacidad del estadio.
3: Pero capaz te está quedando con algo viejo.
0: Pero yo me voy a la realidad, a los ejemplos reales nomás. Bueno,
2: ¿y cuánto? Jotita, el 10% le tienen que dar. Si es un estadio de 30, le dan 3.000. Y bueno, si es de 40, le dan 4.000.
0: ¿Y cuántos hinchas de Vasco entraron ayer? ¿Cuánto entra la capacidad?
3: Ahí entran, no creo que lleguen a 2.000.
0: Casi 4.000 entran allá en la última bandeja de Boca, así tanto, ¿cuánta gente había?
3: 4.000 entran ahí.
2: ¿Y ahí cuánto?

0: La gente con el estadio Boca es 40.000, llevan, yo no sé cuántos.
1: 40 y pico, ¿sí? Pero no se llenó ayer.
2: Sí, es 40.000, es 4.000, entra su bandeja arriba. No sé cuánto tiene que entrar con la bandeja arriba.
1: Bueno, ahí no va a especificar Galarza, pero yo te estoy diciendo de que para semifinal hay una obligación. Por eso es el problema del estadio, por eso no puede jugar Vasco en su cancha. Porque la cancha de Vasco es para menos de 3.000 personas. Entonces está obligado por reglamento de Conmebol dar 4.000 entradas al equipo visitante. ¿Por qué? Porque ya se sabe de que el estadio tiene que ser para 30 y algo mil personas. O sea que si por ejemplo juega Cerro en el del Chaco, un partido de semifinal, un ejemplo, Cerro tiene su cancha. Sí, para que la gente entienda nomás. Bueno. Le tenés que dar todo norte a Boca.
2: No le podés dar todo norte. ¿Cuándo ocurrió? Decímena y yo me callo. Yo no hablo más.
1: Y capaz un reglamento nuevo, no sé.
2: Decímena y yo me callo, no hablo más.
0: Pero le tiene que dar 3.000. Si es de 30, 33 tiene el estadio, le tiene que dar 3.
1: Ahí está,
0: el,
1: claro.
0: El 10%.
2: Sí, y ya sé, pero en el Defensor del Chaco siempre se le dio el visitante, que yo tenga razón, es campeón de Lima.
1: Claro, pero porque...
0: ¿Cuál es campeón de Lima?
1: Es que está acostado la cabina, el chiquitito.
2: Porque se hace a Cerro.
1: Que es para 1.000 personas.
2: Y cuando Cerro fue una vez local contra la Boca, se le dio la preferencia al lado Olimpia, preferencia es. Que es el lado que está pegado a Sur.
0: Claro, vos podés darle lo que quieras, arriba de lo que dice el reglamento.
1: Acá yo estoy mirando el reglamento de seguridad Conmebol 2026. Establece un mínimo de entrada para el visitante en semifinales de Copa Sudamericana y Libertadores.
0: ¿Cuánto?
1: 4.000. 4.000. Acá tengo el PDF, Carlito. No es nada, no te vas a enojar conmigo. Yo lo que digo, obviamente no le vas a dar todo norte porque son más de 5.000 lugares, pero le vas a dar norte a ese equipo y le vas a dar 4.000 lugares. Y después el resto de pulmón de seguridad, así como le hicieron.
2: Olimpia se queda con Vasco en octavo.
1: Sí. Pero Vasco no trae gente, papá.
2: Ya sé, pero.
1: Vasco no tiene gente.
2: Pero ponele que Olimpia llegue ahora a esté jugando la semi.
1: No sé qué iba a pasar.
2: ¿Le va a dar todo norte al rival?
1: Bueno, pero yo me estoy basando a un reglamento. No sé qué decirte.
2: ¿Y no le va a dar todo norte al rival?
1: A preguntarle a Ariel Ramírez en privado, Ramoncito. Yo tengo el reglamento de
0: Conmebol.
1: Bueno, vamos a ver mientras tanto. Ya preparamos contacto. Hoy estamos con Cerro Porteño. Tenemos una transmisión con Carlitos Gómez y con Canciller Carlos Cantero. Hoy miércoles, mucha gente, ¿eh? Mucha gente. Hablan de una fiebre de venta de entrada, Carlitos.
0: ¿Quién va a relatar hoy?
1: Estoy yo con Gómez y con Canciller.
0: ¿Por qué los dos?
1: No, y. Para tener un poquito de...
0: ¿Tanta importancia le das a Cerro vos?
1: No.
0: Con pero, dos comentaristas.
1: No, lo que
0: un partido que vos decís que va a pasar así.
1: Yo digo, yo mantengo. ¿Sí? Para mí, Clincaja.
0: No vaya a hablar, pobre. Sí.
1: Para mí, Clincaja.
0: Hincha de Cerro, Jotita, dice que va a ganar Cerro.
1: Pero vos dudás. vos dudás.
0: Yo creo
1: que Cerro es jugando mal a ganar.
0: El fútbol es fútbol. Hay que esperar. No, hay que esperar. Vos decías, no, que Olimpia le va a pasar a
1: Luqueño,
0: a Luqueño, ¿sí? Por arriba, que ¿sí? Esto. Hay que esperar. Hay que esperar a ver qué pasa.
2: Lo que pasa es que San Lorenzo no tiene nada que perder, o sea, sí. Tiene mucho que ganar, o sea,
0: claro.
2: Te juegan, los equipos más peligrosos son los que no tienen la presión, arriesgan más de lo que arriesgan.
0: Claro, tenés un ejemplo nomás, General Caballero. Se iba a ir al descenso, jugaba libre y le ganó a todos, le ganó. Serio campeón.
1: Sí.
0: ¿Verdad? ¿Qué esperar? No, se gana ahora, un partido antes de jugar.
1: Ahora hay una...
0: De repente, si Cerro, por ejemplo, abre el partido a los 5, 7, 8 minutos, goleada.
2: Ahora, claro, ahora terminó el primer tiempo 0-0.
0: Sí.
2: Y los 15 no hiciste.
0: Sí. Ya se complica después.
2: En todos los partidos,
0: todos los equipos, ¿no?
1: Vamos a cambiar el tema ahora, Ramón, si te parece. Vamos a meternos nomás, ya vamos a hablar con Dieguito Galarza. Sí, 11:18. Profe, el tema es que el año pasado, ese General Caballero tenía por lo menos un gol por partido y te jugaba mejor. Porque General Caballero jugó siempre bien, ¿verdad? Pocas veces era un equipo muy pálido en todo sentido. Este San Lorenzo, yo no sé hasta qué punto.
0: Juega bien.
1: Sí, pero no tiene gol.
0: Ah, bueno, pero juega bien. San Lorenzo juega bien. O sea, acá hay un tema que es así. Por ejemplo, mucha gente se queja, por ejemplo, de un equipo. No voy a nombrar. No, el equipo no.

juega al fútbol, no tocan la pelota, tiran mucho centro, y ese equipo gana todos los partidos y salió, anda, está en la punta del campeonato y anda bien y juega bien y salió campeón, ¿no es cierto? Y que tiran mucho la pelota, y sí, pero gana.

0: lindo, pero no ganan, no llegan a ganar, tienen problemas. Sin embargo, vos lo ves al 2 de mayo, que también juega lindo, pero tiene contundencia. Es un equipo que llega y te llega de contragolpe y te crea problemas.
1: Ahora yo,
0: tiene contundencia.
1: Yo te diría, hasta San Lorenzo y Rubio Ñu, mejor que Luqueño.
0: Sí.
2: Sí. Estoy de acuerdo.
1: El Luqueño que yo vi contra Cerro el sábado.
0: Entregado.
3: Pero el Luqueño que vimos todo el campeonato, Jorge, sacando el partido con Olivia.
1: Yo no vi pues todo el campeonato. Yo te hablo del partido que vi, dije.
3: No, pero hicimos ya Cerro este equipo, Luqueño.
1: Bueno, ¿acordás
3: la,
1: sí,
3: olla,
1: la olla?
3: Con Rorro.
1: Que vos le criticaste a Luque.
3: A Lucas Barrio.
1: Sí. No, vos le criticaste a Luque, que claro. No, este Luque que no puede jugar.
3: Que va a descender, te dije.
1: Que va a descender, ¿verdad? Ahora, el partido que yo vi contra Cerro, esos muchachos jugaban igual con todos los resultados. Con el 0-0, con el 1-0, con el 2-0, con el 3. Jugaban igual. O sea, no tuvieron rebeldía absoluta. Vos pues tenés que, algo te tiene que tocar, ¿verdad? Pellizcarte cuando estás perdiendo, cuando estás.
0: Una patadita.
1: Nos prendieron una patada en todo el partido. Y eso, sí, eso es
0: por
1: preocupante.
0: Por eso te digo que hay equipos que juegan lindo. Pero en la actualidad no sirve solo jugar lindo. Tenés que tener, como ha llegado un momento, tenés que meter y meter y meter y quizás no jugar lindo, pero jugar bien, que es otra cosa, ¿no es cierto? Una cosa es jugar bien, otra cosa es jugar lindo. El San Lorenzo juega lindo, porque vos te pones a mirar y juega lindo. El Rubio Ñu, llegado un momento, ahora no tanto, ahora es más directo, ¿me entendés? Jugaba lindo. Sí, no pasa nada.
1: Cerro contra Luqueño. Ya que estamos hablando de Cerro
3: para el partido. Sí, claro.
1: Cerro contra Luqueño jugó bien. No jugó lindo. No, era un partido que vos decías, listo, que es vistoso, que partido para los ojos para que me saque. Pero jugó bien. No jugó lindo, jugó bien. De acuerdo con lo que tenía y contra el. Jugó bien.
0: Claro. Por el otro día diste un ejemplo, así que yo lo he escuchado. El tema cuando yo dirigí a Olimpia 2013.
1: Sí, 2013.
0: Dijeron, claro, no juegan lindo, no juegan a nada, qué sé yo. Y Olimpia ganaba.
1: Y habrá sido uno de tus equipos más criticados.
0: ¿Me entendés?
1: Por la prensa, te digo.
0: Sí, sí. Y ganaba.
1: Creo que vos una vez te enojaste con alguien, no sé con quién, y le dijiste, ustedes están diciendo que Olimpia juega pelotazo, le dijiste. Creo que en una conferencia. Y vos le dije, una cosa es pelotazo, dijiste, y otra cosa es jugar larga para fulano, creo que así
0: sí,
1: más o menos.
0: Sí,
1: dijiste.
0: Sí, algo así.
1: Algo así dijiste en conferencia.
0: Sí, claro, no, pero cuando mi equipo juega son pelotazos y cuando juegan otra pelota, son pelota en profundidad. ¿Me entendés? Depende nomás. Lo que pasa es que se instalan. Instalan ideas, ¿me entendés?
2: Yo creo que capté lo del profe en su momento, pero yo. La gente. No sé si vos te referías de una manera a lo que la gente no venía o no decía o no entendía. Porque vos después de cada conferencia decías, Olimpia jugó bien. Pero la gente pues no sabe la cosa entre jugar bien y jugar lindo. Porque vos decías constantemente, Olimpia jugó bien, pero tu equipo empataba, ¿verdad? O perdía sobre la hora con el error de tu arquero, un ejemplo no te estoy dando, ¿verdad? Pero la gente, pues hay gente que no identifica el jugar bien y el jugar lindo. ¿Qué es jugar bien y qué es jugar lindo? ¿Verdad? Históricamente, los entendidos dentro del mundo del fútbol dicen que jugar bien es estar bien parado, sacar cuando tenés que sacar, meter el gol cuando tenés que meter el gol, y si tenés que sufrir, no importa.
0: Y ser ordenado.
2: Y ser ordenado.
0: Y tener, ¿verdad?, una idea de fútbol.
2: Por eso es que muchas veces. Por eso es que muchas veces. Ayer escuché que Chiqui Arce habló en un medio, leí nomás, no escuché, leí un flyer después, de que dijo: yo no le pegué al Faro. Yo simplemente dije, porque él hoy el papá Guazú del fútbol paraguayo y quiere un mejor fútbol y hay que trabajar sobre eso, ¿verdad? Después dijo también referente a que el tema del fútbol paraguayo, que puede ser lento, que puede no ser lento, por otras cuestiones. Y también ahí metió referente a lo de. No dijo eso de que no le pegó al Faro. O sea, que en teoría que él no le pegó al Faro. Eso dijo Chiqui Arce, ¿verdad? Que en teoría no le pegó al Faro y todas esas cuestiones. Pero los equipos de Chiqui, por ejemplo, por lo general, antes jugaban lindo y jugaban bien. O sea, terminaban ganando. Ahora, cuando tu equipo no gana, Ahí atajaste por el tema de las críticas, Carlitos, pero...
0: Jotita.

0: De los 12 equipos que hay.
1: Sí.
0: Decime, yo te puedo dar tres, pero hay por lo menos 9 equipos que juegan en velocidad. Acá. Y juegan en velocidad. Cuando Cerro decide jugar, Cerro juega muy rápido. Muy rápido, sale de contragolpe. Trinidense es un equipo rápido, te juega de contragolpe. Sí. El 2 de mayo te sale contragolpe. Olimpia, cuando te tiene espacio,
1: mal parado, chau.
0: Sale contragolpe. Entonces, vos te pones a mirar.
1: Y el mismo Libertad.
0: Libertad mismo te sale contragolpe. O sea, el fútbol ha cambiado. Lo que pasa es que hay gente que es lírica. Vos de repente te pones a escuchar a alguna gente de hace tiempo que está en el periodismo. Y te dicen, no, el fútbol de antes era más lindo, era más vistoso, ahora dice, todo toque hacia adelante y centro, qué sé yo. Claro, lo que pasa es que hay gusto futbolístico, pero cuando uno tiene un micrófono, tiene que tener un poco de cuidado. Y también hay algo que es importantísimo en todos los aspectos de la vida. Vos tenés que ir con los cambios. Vos no te podés quedar 20 años atrás. Vos no te podés quedar 10 años atrás. ¿Por qué? ¿Por qué, por ejemplo, Carlito, el tema Guardiola? ¿Por qué Guardiola ya no ganó más? Porque él no cambió su fútbol. El último año, ¿no es cierto? El último año. Porque él era un poco el adelantado del fútbol. El tipo era el adelantado del fútbol, tenía su famoso toque, después su equipo eran súper veloces, 2-3 toques y eso, y metió. Pero después se acabó porque no vino nada nuevo. Todos los demás equipos jugaban iguales y él terminó saliendo, ¿no es cierto?
2: Jotita habló, me
1: perdí nomás la idea porque tenía tanto en la cabeza, ¿sabes qué? Ya me acordé por qué te metí lo de Chiqui. Porque para ustedes los entrenadores, y también te meto a vos, Gómez, para mí no, pero para ustedes los entrenadores, un buen partido es cuando hay mucho de lo táctico. Pocas llegadas, pero más un partido táctico. Para nosotros, los periodistas, y para la gente que vemos partidos, nos vamos a la cancha, queremos ver un partido como el de Guaraní Libertad. Posiblemente ese partido Guaraní Libertad fue uno de los mejores partidos del campeonato, posiblemente, porque era de ida y vuelta. Con mucho desorden, sí. Que a los entrenadores capaz no le gustan porque obviamente eso te juega en contra. Pero para ustedes los entrenadores, un buen partido es
2: el
1: orden táctico.
2: Yo no me voy contento si soy el entrenador de 2 de mayo, por ejemplo. ¿Por qué? Porque el partido fue muy de ida y vuelta con Ameliano. Y Ameliano me generó muchas chances de gol.
0: Es que hay muchas cosas, Gotita, ser técnico, hay muchas cosas. A mí me ha tocado entrar en un vestuario de mi equipo y llamarle la atención y retarle, y ganamos, ¿no es cierto? Y ganamos, ¿por qué? Porque terminamos metidos dentro del arco con un equipo que era inferior a nosotros, ¿no es cierto? Cosas que pasan, así que vos tenés que llamar la atención por cierto motivo, porque yo sé que es difícil corregir cuando ganás, pero es cuando lo tenés que hacer, ¿no es cierto? No solamente cuando perdés vas a corregir, cuando ganás también. Sí. ¿Entendés? Entonces, vos me hablás del equipo, del partido de
1: Libertad Guaraní.
0: Sí, fue un buen partido. Pero ¿por qué? Porque no hubo marca en la mitad de la cancha. Sí.
2: Claro.
0: No hubo ninguna marca en la mitad de la cancha. Y ellos llegaban y llegaban y llegaban. Y que era lindo, claro que era lindo.
1: Claro, para
0: ¿Cómo no va a ser lindo si dieron 4 goles?
2: Sí. Ayer, por ejemplo, ya que vos tocas, Boca Vasco. Hay un tipo. Le solucionó todo su problema a Vasco. El Vasco que vino a jugar con Olimpia, en la mitad de la cancha no tenía ninguna contención, solo era juego. Y le llevaron el que era de Racing,
0: sí.
2: Sosa. Sí. Le solucionó todo su problema de contención. Sí. Un solo tipo de versicopio, un tipo te puede cambiar.
1: Y
2: la...
1: hizo que se luca Matías Méndez Dan.
2: Y él agarra y se mete en la línea de los centrales.
0: Un Richard Ortiz.
2: Se mete en la línea, inteligente para jugar, se mete en la línea... Y después cuando inteligente se sale otra vez, cuando tiene que salir un poquito, le solucionó todito su problema.
0: Y fíjate que si vamos a un tipo, Carlito,
2: sí.
0: Le faltó Paredes a Boca.
2: Claro.
1: Sí.
0: Es un tipo, es el tipo que le da la pausa, que le da la velocidad, que es el tipo

0: Que mete pelota en profundidad, el tipo que atrae todas las pelotas, que saben dónde va a jugar, que saben lo que va a hacer, le dan la oportunidad de pase, todo en base a él. Porque claro, él tiene la pelota en su tranco lento ese que tiene, levanta la cabeza y vos ves que Flores la arranca, que el otro viene de atrás, que el otro la viene a buscar. Entonces, saben que claro, él es el encargado de todas esas cosas, ¿me entiendes?
1: ¿Vos querés que se diga la verdad en la conferencia de prensa?
2: Yo quiero.
1: ¿Y vos querés que se diga que los entrenadores digan la verdad? ¿Eh? ¿Verdad? ¿Sí o no?
2: Ahí te corrijo. Para mí que la revancha no es esto, voy a la otra semana.
1: Ayer dijeron lo ESPN, la semana que viene dijeron.
2: Oye,
1: no, dijo Arrua Barrena, nosotros jugamos el viernes con Talleres y ya tenemos que pensar en el partido del martes.
2: Sí, tenés razón, mala mía. El 20, está bien. Estaban más mirando. ¿Sabes qué pasa? ¿Por qué habló de pared el profe? No va a llegar aparentemente
1: pero
2: van a intentar.
1: Bueno, ya sé, pero no va a llegar. Y le preguntan, y me dice una persona, yo estaba viendo, pero ¿cómo él no va a decir? Que, cuando le preguntan a Roa Barrena, te faltó Paredes.
0: Ah, le dijeron eso.
1: No, le preguntan al periodista, ¿se sintió la ausencia de Paredes? Y él trató de minimizar. Pero claro, si vos no le vas a tener a Paredes el próximo partido, vos no podés decirle a tu grupo, no faltó Paredes. Vos le estás diciendo, vos tenés que darle moral a tu grupo
0: para ganar. Jugar.
1: Claro, vos tenés que decirle, no importa que no esté Paredes, igual tenemos que ganar. Eso que tiene que pensar el entrenador para declarar, no, es fácil. Imagínate si dice él, ayer decía, no faltó Paredes.
0: Todo, Carlito, todo. Es muy fácil a veces para alguna gente, pero todo lo que es alrededor del fútbol, el día a día, los partidos, las conferencias, la concentración, todo es muy difícil. No es fácil. Es todo, es detalle, cada minuto un detalle, cada minuto el detalle, después vos armás. Puedes ganar o perder, claro, todo fenómeno, pero todo el día a día vos tenés que estar re atento.
1: Porque imagínate vos sos jugador de Boca, y Arrua Barrena dice, no faltó Paredes. Y el jugador dice, híjole, no faltó Paredes, por eso no
0: ganamos.
1: Por eso no
0: quiere
1: ganamos.
0: Decir que nosotros somos un desastre.
1: Y nosotros otra vez tenemos que ganar y nos va a faltar Paredes otra vez el próximo partido.
2: ¿Cómo vos? Está bien, tuvo tacto. Es más, me río ahora solo porque esto que vos estás contando, yo te puedo apostar que van a hacer una hora de programa solamente por eso.
1: ¿En dónde?
2: Y en los programas argentinos. ¿Le conoces a esta gente?
1: Sí,
2: son guapos.
1: Sí,
2: pero el jugador no es tonto. Este que jugó ayer en reemplazo de Paredes, el chico este, no me acuerdo el nombre. Este sabe que es menos que Paredes.
1: Jugó mal encima.
2: Sí, el plantel sabe de la importancia de Paredes.
1: Ya, claro,
2: pero obviamente el mundo Boca, lo que diga tu técnico, Arroba Barrena, va a repercutir. Vos tenés que proteger a tu vestuario, a tus jugadores.
1: Vos tenés que ganar y no podés decir que te faltó Paredes. Que por eso perdiste. Vos tenés que darle moral si acabas de perder en la Bombonera con tu gente. Encima el otro 10.
2: Lo que le pasó a Olimpia sin Richard, por ejemplo. Se siente categóricamente cuando no está Richard en Olimpia. Pero se siente y le pasó a Vitamina. No tenerlo a Richard es... Es más, la otra vez, recuerdo que le decía al profe, me pareció innecesaria la salida de Richard, siendo que vos necesitabas a esa persona que empuje. Creo que Olimpia estaba 1-1 y le saca a Richard a los 60 y pico, y él no estaba lesionado. Buscó nomás otra cosa, otra variante. Pero hoy Olimpia no tiene un jugador como... Olimpia no tiene un suplente de Richard en los últimos años, luego. Y que vaya para adelante, que insista, que empuje, que te meta con la nariz, con la rodilla. Ese es Richard.
1: Sí.
2: Ese es Richard. O sea, Richard, vos con media pierna tenés que ponerlo.
1: Con la diferencia que para mí, futbolísticamente, Paredes es mucho más para Boca que lo que es Richard en juego. Claro. No en lo que transmite.
2: Sí, pero fíjate que hay un tema que vos te das cuenta, Richard, los balones que te filtra Richard, te saca una de las galeras. No es el mejor el mago, pero te abre defensa. ¿Cuántos goles hizo? ¿Cuántos goles le hizo hacer a Olimpia? ¿Y cuántos goles hizo también?
1: Richard juega largo, juega muy bien, es muy preciso cuando juega largo.
2: Voy a decir algo.
1: Vos tenés que buscar dónde se va a equivocar Richard.
2: Alfaro, los muchachos al principio, perdón, el horario no es. La gente se Alfaro, tan loca por Alfaro, locos estaban por Alfaro. Los primeros partidos, admito, yo también me estaba convenciendo.
0: Vos te enamorás rápido.
2: No, pero yo no me enamoré tanto. Yo no me enamoré tanto, pero un poquito. Están intentando, no digo que es mal jugador, está re luchando el muchacho. Pero vos te das cuenta de la falta de jerarquía. Porque ¿cuántas tuvo bajo el arco o frente al arco?

0: Marco Weber, de cabeza, en los últimos partidos y no pudo hacer un solo gol. Entonces vos te das cuenta. Vos pensás que Richard va a lograr una de esas situaciones. Te va a hacer por lo menos un gol.
1: Claro, pero no es la comparación. O sea, no es la comparación. Él no es el jugador para esa posición. Él es más acompañante de un jugador de la característica de Richard.
0: Que es nacional. Él jugaba de la posición de Richard.
2: Vos tenés que Alfaro, es lo mismo que hay un jugador como Alfaro, que le tiraste en cerro, no funcionó. Que a mí me gusta. En otro equipo rindió espectacular, que es Maíz, por ejemplo.
0: Aldo Maíz. Es crucificado por un error para uno.
2: Puede ser, o en la olla creo que se hace echando o pierde una pelota para un gol.
0: Para uno fue. Estoy segurísimo. Un clásico.
2: Clásico se equivoca. Es en la olla.
0: Y en para uno también, para
2: bueno,
0: mí.
2: Bueno, en la olla yo recuerdo uno. Bueno. Pero era clásico, era Copa Libertadores. ¿Verdad? Entonces vos mirá ese jugador, él no puede jugar volante central.
0: ¿No le da el físico?
2: No, él desordena. Tu volante central tiene que ser ordenado. Y el de Nacional,
0: Alfaro,
2: vos necesitas que un tipo te desordene. Porque que se vaya, que le presiona a este, que se vaya, pero no le vaya a dejar acá de volante central. Que juegue con tu volante central, pero que...
1: Claro, eso es Alfaro.
2: Y Alfaro te desordena. Vos le decís, Alfaro, desordename, andá donde vos quieras. Sí, andá a presionar, Alfaro.
1: Porque de repente él está a la derecha, aparentemente aparece a la izquierda, ¿me entendés?
0: No, muchas veces
1: aparece. Corre mucho, la verdad que corre mucho.
2: Lo principal, así mismo, Alfaro vos le ponés y a veces él va a salir allá al costado.
0: Sí.
2: Y que el principio volante central te dice encima, nunca salga allá, ni allá.
1: No deje el medio,
2: nunca salga al costado. Ese es el principio del volante real.
1: Ahora, acá, por ejemplo, hay dos o tres que son buenos. O sea, el de Libertad conoce la posición.
0: Campuzano,
1: buen jugador, aunque sale mucho a los costados también a veces, ¿no? Después está el chico este de Nacional, que trabaja muy bien.
0: ¿Quién de los tres?
2: El que era de Cerro.
0: Porque tres tiene. Hoy suplente es Ramírez.
1: No, Ramírez.
0: Pero hoy Mesa y Chojara están...
1: Ese Ramírez es muy bueno. Ese es 6-6.
2: Sí. Y Chojara no es 6-6.
0: No.
2: Él también tiene que desordenar.
0: Mesa tampoco.
1: Mesa tampoco.
2: O tampoco.
1: ¿Me entiendes? Pero ese sí.
0: Y hay uno más tapado.
1: Lo que pasa es que Pica es muy vivo para jugar. Muy vivo para jugar. Por eso juega él ahí, en lugar de Ramírez. Le da otra cosa.
0: Profe, hay un 6 tapado. A ver si te acordás que tiene unas condiciones parecidas o similares tendiendo a Richard. Y que está siendo visto por Olimpia. Yo sé que vos sabes. Un 6 en el fútbol paraguayo. Equipo chico. Que está pasando un mal momento ahora.
1: No sé.
0: ¿Vos sabes? Patita. ¿Vos sabes?
1: No sé.
0: ¿Gómez? Te di la pista. Está pasando mal ahora.
2: Sí.
0: Hoy está mal. Equipo chico. Pero estaba re bien. ¿Cómo inclusive? Un 6.
2: Sí.
0: Que hace poquito le cobraron un penal para mí absurdo. Ahora, el último partido.
1: ¿Que juega en Recoleta?
2: Sí.
1: El 6 de Recoleta.
0: Espínola.
1: Sí, él es buen jugador.
0: ¿Qué opinas del profe?
1: Es buen jugador. Sí, es buen jugador. Le falta un añito más.
0: Claro, le falta mucho. Un añito más.
1: Pero es buen jugador.
0: ¿Y vos, Gómez? Sí. ¿Qué opinás de Pinola?
2: No me acuerdo, pues no me llamó la atención.
0: El volante central.
1: Oye, Recoleta tiene un par de buenos jugadores. Unos cuantos buenos jugadores tiene. Ese lateral que Ríos, creo que se llama. Ríos.
0: Sí, hay un Ríos.
1: Sí, Ríos.
0: Zurdo, ¿verdad? Creo que.
1: Él juega bien, ese chico juega muy bien.
0: Pero sí, estamos hablando de eso. Bueno, vamos a meternos con Cerro Porteño.
2: Está... Hace rato que le dio Galarza, le pediste que le llamen y todavía no...
0: Y bueno, me juzguen a todos a mí también, ustedes están hablando. Dieguito Galarza, ¿cómo está? Buen día.
1: Se cansó.
3: Buen día.
1: Hola.
0: A ver, no te escuchamos, solamente lo último. Galarza, buen día. Ahí sí.
3: Buen día, Juanjo. Abrazo para vos, para Carlito y para el profe, para todos.
0: Bueno, Diego, ya estás con la batucada, con los bombos, con tu casaca. ¿Cómo estás?
3: Ya estamos preparados para lo que puede ser una noche, no quiero decir histórica porque queda muy, muy mal para que Cerro Porteño, pero sí, con la oportunidad de acceder a semifinales por primera vez en Copa Paraguay, al igual que

0: tal vez concuerdo con lo que dijo Carlitos, un equipo que está ya que va a ser un lindo partido el día de hoy.
1: Ojalá, ojalá, muchachos.
2: O sea, Diego, si Cerro gana, juega con el ganador de Sol y Tembetarí.
0: Sí, señor, así mismo, profe. Ellos juegan hoy a las 5 de la tarde. Cerro ya va a jugar conociendo a su rival, San Lorenzo también.
3: ¿Y el otro es Libertad Independiente?
0: Creo que es a fin de mes, así en ese carrito, la semana que viene.
1: Sí, la semana que viene.
3: ¿Y cuál es la otra? Libertad Independiente, ¿y cuál es su otro?
0: Luqueño Recoleta.
1: Andibera,
0: otra vez lo que va a ser una final Cerro Luqueño.
1: Va a ser Cerro Libertad, papá. ¿Vos dudás de eso?
0: Y Luqueño ya le eliminó a un equipo grande. Y Libertad jugó contra Tacuarí y contra Fernando de la Mora en esta copa. Y los dos equipos de intermedia le llevaron a penales.
1: Sí, yo penales. Coincido contigo. Por eso te digo, claro, es como Paraguay. Llega a los penales y puede cambiar toda la historia. Pero
3: Independiente le liquida Nacional, ¿eh?
2: Independiente juega bien. Jotita, no vaya a opinar que Cerro va a llegar a la final, por favor.
1: Para mí llega.
2: No quiero amargarlo a Carlitos.
1: Escuchame, lectura comprensiva esto es.
2: No es.
1: En el fútbol no hay, pero...
2: En el fútbol no hay lectura comprensiva.
1: Este Libertad...
3: Vos mirás.
2: Mira, ponerle nomás, Jotita. No, o sea, que el día que tenga que jugar Cerro la semifinal, llueva. Está lloviendo.
1: Y le pasa lo mismo que Olimpia Rubeño.
2: Y eso es un partido cerrado totalmente, ¿entendés? Que puede pasar cualquier cosa.
1: Claro, pero...
2: Pues yo te digo, en este partido de Cerro, si Cerro abre el partido antes de los 10 minutos, 12 minutos, ya va a ser...
1: Lo que hizo contra Luqueño, a los 7 ya hizo un gol.
3: Sí, lo que pasa, y vos que te me das todo por argentino.
1: No, tranquilo.
3: ¿No te gustan los programas argentinos? Bueno, vos fijate, en la Argentina, en Brasil no ocurre tanto. Pero en la Argentina, la Copa Argentina es de grande sorpresa.
1: Sí.
3: La Copa Argentina, fíjate, y viene un rival perdido que vos ni le conocés de dónde apareció. Van, le elimina a Boca, le elimina
2: a River.
3: ¿Verdad? Ocurre mucho en la Argentina. En el Brasil no tanto. En el Brasil es más normalmente el favorito el que termina llegando la copa.
2: A ver si usted, vos Carlito, que mirás ahí. Hay un campeonato en que Vasco da Gama está en la semifinal. Que el otro día jugó con ese Remo, no sé qué.
3: Y sí, el campeonato el Brasil. Copa
2: ese,
3: Brasil.
2: Ese es Copa Brasil.
3: Sí.
2: Y el otro es Copa.
1: El torneo Carioca.
3: Vos tenés, no.
1: Torneo Carioca, el torneo Paulista.
3: Ellos tienen. Su estadual que arrancan al comienzo de año.
1: Sí. Que es como una pretemporada.
3: O sea, el estadual. Que
1: ahí juegan todas las zonas, equipo la B, eso.
2: Claro, tipo. Claro. Todos los equipos.
3: Pues, los de San Pablo juegan todos los de San Pablo. Sí. Los de Río juegan todos los de Río. Sí.
2: Debe ser en ese.
1: Palmeiras Vasco juega ahora.
2: No, ese es otro campeonato.
1: De Brasil, ese es Copa Brasil.
3: Y la Copa Brasil es lo mismo que Copa Paraguay.
1: Sí.
3: Para ellos. Ahora, la Copa Brasil, yo una vez miré una tabla mirando una semifinal.
2: No, es el brasilero. ¿O ese?
1: No,
2: ese
1: es el torneo más importante.
3: El torneo más importante.
2: Ese es la Copa Brasil. ¿A quién juega la final ahí? ¿Finales? No.
1: No, semis.
2: Semis. ¿Y la otra semis quién es?
1: Gremio Mineiro.
3: Esa es la Copa Brasil, que es la nuestra Copa Paraguay. Ahora. Yo el otro día estaba mirando el partido y dije dentro mío, se están moliendo a patada. ¿Y por qué dije? ¿Verdad? Dijo para Brasil nomás. Yo le reparto una cantidad de plata.
2: Sí.
3: Yo dije, yo también me iba a estar moliendo.
2: En todas esas copas de Brasil. Y el brasilerado no sé cuánto es que da. Mucha plata.
1: No, y por ejemplo, entre la sorpresa de Riestra le eliminó a San Lorenzo. Aldo Civi que eliminó a River en su momento, sí. ¿Te acuerdas?
2: No, pero este equipo de primera.
1: Sí, claro, pero un equipo bien de abajo. Es como que no sé, hoy San Lorenzo le elimina a Cerro. ¿Es un golpe?
2: No, no están abajo Riestra. Riestra estuvo en una copa internacional.
1: No, claro, ahora, pero es un equipo recontra chico. Es un equipo recontra chico, es una sorpresa.
2: Es un equipo nuevo, pero...
1: Claro.
2: ¿Quién es el dueño? Es un dirigente, creo.
1: No, y Riestra dicen que es de Tapia, también.
2: ¿También?
1: Sí.
3: Porque Barraca es de Rondona, ¿verdad?
1: No, de Tapia también.
3: ¿De Tapia?
1: Dicen que Riestra, la gente argentina dice que Riestra y Barraca es

0: Supuestamente.
1: ¿Barraca es también de Tapia?
0: Sí.
1: ¿Y el que era de la familia esa que... No sé si era Tigre o quién era que era...
0: De Grondona, ¿no? Tigre era, ¿verdad?
2: No, sí, no. Grondona era Arsenal.
0: Arsenal. Bueno, Dieguito, vamos a nuestro. ¿Qué tal ayer el banderazo?
3: Bien. Cerca de 600 personas. Estuvieron presentes en Galería Norte. Se ubicaron con los bombos, banderas, apoyando al plantel. Subió Cerro Porteño también eso a las redes sociales. Se sacaron después también una foto entre todos. Muy lindo el ambiente de Cerro Porteño. Pero también este banderazo fue para brindar el apoyo para lo que se viene, para el partido de hoy también. Para los dos partidos previos al clásico ante el Sportivo Emiliano y el Sportivo San Lorenzo, tratar de acumular lo más que se pueda en el torneo clausura y obligadísimo el plantel del Cerro Porteño a ganar la Copa Paraguay, Juan.
0: Sí,
2: la magia del fútbol, ¿no? ¿Cuál es la magia del fútbol?
0: La magia del fútbol.
2: Sí.
0: Y se puede entender de muchas maneras.
2: Pero ahora con relación a Cerro y al banderazo.
1: ¿El triunfo?
0: No. El acompañamiento de la gente. La otra vez estaban frente al...
2: ¿Hace cuánto tiempo estaban?
0: Una
2: semana y media atrás. Estaban frente a la concentración pidiendo cabeza de jugadores y ahora están...
0: Con el apoyo.
1: Se ganó un partido.
2: La magia del fútbol, ¿verdad?
0: Sí. Uh-huh.
2: Los mismos... que estaban pidiendo la cabeza de los muchachos frente a la concentración, son los mismos que estaban ayer.
0: Sí.
1: Y Dieguito también estaba ahí.
0: Dieguito, ¿no? Fue temprano. Medio de ahí.
2: Dieguito no estaba pidiendo la cabeza a los jugadores la vez pasada frente a la concentración.
0: Dieguito estaba en la preferencia, no. Tomando chipa con un...
1: Sí, bueno, pero él estaba ahí, pero vos saliste corriendo, Jotita, ¿qué te pasa?
0: Mi auto estaba al costadito. Gómez también se asustó.
2: Vos me asustaste, sí, yo.
0: No, me estaba comentando y le escribo. Apurate de tu auto, le dije. Bueno, Diego.
3: Sí.
0: ¿Cuántas entradas para hoy?
3: Ayer preguntaba yo y me decían 7.000, Juan. Yo creo que esto se habrá elevado mucho más en el transcurso del día de ayer, también hoy. Yo me imagino que vamos a tener 15.000 personas. Vea, Diego, aquí hay siempre. Pechos populares, lindo clima, 20 grados para la hora del partido. Cerro Porteño, el hincha sabe que está obligado también a ir a este partido. Y bueno, se va a convertir Cerro en el primer equipo en meter más de 15.000 personas en un partido de Copa Paraguay en cuarto de final.
0: Cuesta. ¿Qué escuchamos de fondo? Ahora un poquito cantamos.
1: De ayer. Está bien.
0: Un ambiente diferente.
2: Diego, ¿vos viste toda la práctica o los 15 finales?
3: No, los minutos finales más.
2: O sea, todo entró, la hinchada también entró en los minutos finales nomás.
3: No, de hecho ellos entraron una hora más o menos, tuvieron, Carlitos.
0: Ellos vieron todo.
2: O sea, la hinchada tuvo más privilegio que la prensa.
3: Y no sé si tanto así, porque todos estábamos en el sector de preferencia. Ellos estaban en el norte, entraron después ya.
0: Pero ustedes 15 minutos nomás entraron, ¿verdad?
3: Media hora aproximadamente.
0: Y bueno, y sí.
2: ¿Y claro. ¿Qué vieron de la práctica? El reducido que estamos viendo nosotros.
3: Sí, lo que estaba ahí en imágenes. Y Alicera no participó.
0: Bueno, un ratito, gracias a esta persona. Me dicen que estamos en la app desde paraguay.com, entrecortadísimo y también por X. Si podemos solucionar eso, por favor, muchachos. Desde la app desde Paraguay, se entrecorta y también por Twitter, X. Bueno, vamos a hablar de eso. Listo, quédate nomás en línea, sí. Vamos a la pausa, la primera.
3: Dale.
0: Hoy todo Cerro, ya volvemos.

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0: 11:57 seguimos avanzando. Bueno, Dieguito, ¿estás ahí?
1: Sí.
0: Bueno, aguantame mientras tanto, mientras vendemos un ratito. Quiero escuchar lo último de Cerro Porteño. 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Bueno, ¿no va a llover hoy?
2: No.
0: ¿Verdad?
2: Canciller ya dijo el otro día que el partido se va a jugar sin lluvia. El lunes dijo.
3: Bueno, le dolían los callos, dice.
0: Ah, Canci. ¿No va a llover hoy, Dieguito?
1: Marca lluvia para la tarde, por lo menos en la zona donde estoy yo, pero para la noche no.
0: A ver, un poquito... Sí, en teoría llovina a la tarde, así es tarde, pero muy bajo, 15%, 20%, y después a la noche ya no. Nada, absolutamente nada. Bueno,
2: lindo día para ir a la cancha, a ver fútbol, sí. Corte de semana, salí, tomé algo después. ¿Miércoles corte de semana se dice, verdad o no?
0: Vos me dijiste que ya estoy a dieta. Me está metiendo otra vez en apuro.
2: Miércoles corte de semana. Que vos no sepas controlarte de tu
3: hablando problema. Hablando todo un poco el tema del tráfico. Yo que relajo.
0: ¿En qué sentido?
3: Ayer vos dormías hasta tarde, ya pasa todo. No. Pero ayer fue una locura. No, ayer cerraron la...

0: Ah, no, la costanera.
1: La costanera. Pero eso fue una locura.
0: Pero eso fue por un evento especial,
1: Mayor. No importa,
0: porque siempre hay tráfico. Mejorita,
1: deja hablar a la gente.
0: Siempre hay tráfico, no te escucho.
1: ¿Sabes lo que eran? 10 kilómetros de auto. 10 kilómetros de auto eran. ¿Entendés? Desde el inicio allá de la costanera hasta el botánico. Y arriba del botánico, el puente ese que pasa por arriba del botánico, llenito de auto. Era una locura. ¿Entendés?
0: Claro, eso.
1: Y hoy, por ejemplo, ya abrieron un tiempo, hasta creo que no sé si fue hasta las 7:30, y ya se arregló un poco. Mañana abren hasta las 9. Entonces ya la gente que va para allá ya se tranquiliza. Te digo porque yo uso temprano Artigas, ¿entendés? Y ahora, para avisarle a la gente nomás.
0: Me dice José Solís, justamente
1: desde las 4, desde las 4 de la tarde, creo que de las 4 de la tarde a las 7, Artigas va a ser toda de una mano.
2: De una mano.
1: Hasta de Perú hasta General Santos. Y después ya va a haber cantidad de policía atrás.
0: No, no, y yo también uso Artigas porque yo me voy a ir a buscar a mi hija al colegio Artigas y tengo que llevarla a su casa hacia la zona ya de Fernando La Mora.
1: Colegio Artigas.
0: No, el colegio CI, cerca de Artigas, ahí detrás de la costa. Y de ahí me tengo que ir hasta más Lynch. Yo siempre resumo así, perdón por la presión. Un asco. Así yo hablo. Es un asco el tráfico. La hora que sea hay tráfico y cada vez peor. Es peor, profe. Sacando la noche, ¿verdad? La noche ya es mucho más relajado, pero son las 8:30.
1: Pero bueno, pero yo no.
0: Lo bueno que vos, pero vos vivís, lo que pasa es que vos vivís tú, o sea, un ejemplo.
1: Yo utilizo Artigas. La gente le tiene miedo a Artigas. Yo utilizo Artigas. No, yo,
2: porque está feo,
1: rapidísimo.
2: Dice. Pero está muy feo la...
1: No está tan feo. Lo que pasa es que es así. O sea, es así. Pero no tiene agujeros ni nada.
0: Acá me dice José Solís, lo de hoy, las pruebas de hoy del Mundial se suspendieron por un tema de baches que no pudieron tapar. Me manda la foto. Abrazo grande, José. Se suspende la competencia de patinaje Mundial de Esquí Asunción 2026 en la costanera Asunción porque recién anoche la municipalidad arregló los baches y el asfalto sigue húmedo. Una vergüenza este Mundial. O sea, una vergüenza se refiere a lo que está ocurriendo.
1: Hoy yo
0: las pruebas de hoy se suspendieron.
1: Sí. Ah, sí. Hoy.
0: Las pruebas de hoy se suspendieron.
1: Claro, entonces, por eso es que hubo, el tráfico fue tranquilo, pero yo escuché hablar al tipo, el encargado de eso, y dijo que fue normal, pero no dijo que se había suspendido. Y mañana empiezan a las 9, en vez de las 6:30 como estaba, a las 9. Y le dijeron, ¿por qué no pone de un carril todo, que hagan todo un carril? Dijo, no, porque necesitamos 20 kilómetros, porque hay carrera de 20 kilómetros, qué sé yo. Está, todo un tema, ¿no?
0: Pero muchos extranjeros.
2: Yo por suerte, el tema del tráfico, tengo gracias a Dios que me maneja mi hijo, porque yo solamente manejo la noche. Porque si yo me voy a soquear con todo el mundo. Me voy a bajar y me voy a pelear con todo el mundo por el tráfico. ¿Cómo manejan los perros acá?
1: Pero ha mejorado, Carlito. Ha mejorado.
2: Yo no sé cómo le dan su registro a veces a varios.
1: Claro, bueno, pero ha mejorado. No respetan muchas cosas, ¿entendés? Pero ha mejorado.
0: Bueno, tratemos de solucionar el inconveniente, muchachos. Si no, ya lo digo acá públicamente, porque ya esto de hace 7 meses venimos acá, lo de lo mismo, y vamos a buscar la manera de solucionar. Por favor, les pido. Sale a mil por hora el audio, me dicen ahora. Otra persona. A ver si podemos arreglar.
1: Yo escuché ayer, estaba escuchando también a la tarde un programa acá que me llamó un poco la atención porque decía mucha mala palabra, ¿me entendés? Y de repente estaba hablando, salía la voz así rapidísima, le salía como que viste los discos esos de antes, que de... Rápido así.
0: Tratemos de no minimizar, Ramón. Yo sé que Nico, estando ahí arriba, también hace lo mismo, pero tratemos de no minimizar los errores. Vamos a solucionar y hay que decir las cosas como son, porque todos los días es lo mismo y no da, realmente no da. Bueno, gracias, José Solís. Dieguito, hablemos ya de lo importante, del equipo. Ayer hablabas de una probabilidad, el caso Araújo.
1: Y ahora, que hablamos, no,
0: estamos hablando ahora netamente del onceno, En el arco se va a mantener jugar a Martínez.
3: Sí, Ángel Martínez. Tenemos

0: y en 30 minutos Gustavo Costas va a definir el equipo para esta noche. Lo probable que tenemos es con Ángel Martínez en el arco, Iván Ramírez, Gustavo Velázquez, los dos Lucas y Dana Guerrero, Blas Riveros, Fabricio Domínguez, Ariel Gamarra, Jorge Morel, Sergio Araújo y Pablo Vegetti. Casi cuatro. En principio, de último 11, Alexis Cañete, Ignacio Licea, César Bodilla y Derlis Rodríguez. Entran Iván Ramírez, Gustavo Velázquez, Jorge Morel y Sergio Araújo.
1: De los cuatro te dije ayer tres que iban a jugar sí o sí.
0: Gustavo Morel.
1: Gustavo Morel y Ramírez. Que son sus titulares, te dije.
0: Sí.
1: Y lo de Araújo, que vos dijiste que vos dijiste que jugaba, pero él siempre juega con tres. Él juega con el 9 y con dos wines. Ahora, ¿dónde va a entrar Araújo ahí? ¿Qué lado le va a poner?
0: Porque si es el equipo que te estoy diciendo, Carlito, es 5-3-2.
1: Y pero él el otro día jugó 5, José.
0: Sí.
1: Era 5
0: Rodríguez.
1: 5, 2 volantes y 3 arriba.
0: Sí. Aliceda Rodríguez y Vegetti.
1: Aliceda Rodríguez y Vegetti.
0: Uh-huh. Sí.
1: Y a veces equilibraban la mitad de la cancha cuando Quintana le salía un poquito frente a los dos stoppers. Para tratar de llenar un poquito la mitad de la cancha, ¿verdad? Y ahora, no sé...
2: Vamos a repetir, Galarza, el equipo, porque me dice la persona que no se entendió lo tuyo, el equipo no se entendió por el audio. Vamos a repetir el equipo, por favorito.
0: Claro, Iván Ramírez, Gustavo Velázquez, Lucas Quintana, Lucas Perola, Blas Riveros.
2: Tenía 5, sí.
0: Fabricio Domínguez, Ariel Gamarra, Jorge Morel, Sergio Araújo y Pablo Vegetti.
2: ¿Me puedes armar el nuevo Gómez?
1: 5-3, y va a tener que cambiar su esquema para que juegue Araújo. Va a ser 5-3-2. Va a tener que hacer delantero.
3: Sí, pero tiene gente de llegada.
1: Pero ya hizo 5-3-2.
2: ¿Contra Libertad no puede ser segundo tiempo?
0: A ver. Estoy tratando de acordarme y...
1: 5-3-2 hizo Holland. Holland hacía 5-3-2.
2: Contra... Palmeiras.
1: No, hizo los... sí, Holland sí hizo 5-3-2. Costa, yo no recuerdo que haya hecho 5-3-2.
3: 5-4-1, 5-3-2. 5-2-3.
1: 5-2-3 hizo el sábado.
3: Depende del rival, pero es difícil. Le queda muy grande la cancha, pero tiene que estar muy bien trabajada salir a 5 porque el carrilero es el que tiene que salir.
1: Sí.
3: El carrilero por su lado sale, los dos volantes centrales no van a los costados, queda con 3.
2: Este fue.
1: El que le ayudó, que yo te dije la vez pasada, sí. Que le ayudó fue Quintana, que le salía detrás de los dos, detrás de los dos volantes le salía a veces.
3: Claro,
1: a espaldas,
3: pero le queda grande a los costados también. Pero tiene que trabajar bien, los carrileros salen los dos y queda con línea de 3 en el fondo, ¿me entendés? Y llega, queda con 3-4-3, llegado un momento.
2: ¿Este equipo es ofensivo?
3: Sí, ofensivo, ¿sí? Claro.
2: ¿Te gusta un equipo?
1: Me gusta, a mí Araújo, por ejemplo, mi duda es que te iba a cambiar el esquema nomás, a mí Araújo... ¿Hay un jugador que me saca el sueño?
2: Araújo.
3: Claro, claro que es ofensivo.
2: Pregunto, porque la gente
3: habla de la gente que diga lo que quiera, pero la gente no entiende, ya te dije, la línea 5. Fíjate que le va a llegar con los dos carrileros que llegan. Ahora se suelta más el lateral derecho,
1: sí.
3: ¿No es cierto? Le va a llegar con uno de los volantes del medio, que es el ese muchacho que vos decís.
1: Acá lo que él va a hacer, yo creo que era lo que él busca normalmente, lo que él quiere con su línea de 5 es juntar 3 jugadores en los costados. Uh-huh. En la pequeña sociedad hacer. Ahora va a tener Ramírez, el uruguayo.
3: Sí.
1: ¿Verdad?
3: Ese va a jugar de volante.
1: De volante. Yo creo que va a buscar esa pequeña.
3: Sí.
1: Esa pequeña sociedad.
3: Y el único que va a.

0: quedar de marca a marca en el medio es Morel. Morel.
1: Sí. Sí.
0: Claro, le va a tirar con 2, 4, 6.
1: Y el
0: otro. Con 6 le tira al área.
1: Y el otro lado va a querer buscar a Rivero, que con Gamarra, el otro volante, que se le busca a esa pequeña sociedad y al costado. Él quiere juntar siempre 2 o más jugadores. Por eso.
0: Adelante, ¿quién juega, dijo?
1: Araujo con Vegetti.
0: Araujo, sí. Sí.
2: Y que Araujo no pudiera con otra posición.
0: Le va a tirar con 6, sí. El Gamarra llega alternativamente.
1: Sí.
0: El otro muchacho uruguayo también.
1: También.
0: ¿Me entendés? Iba a caer 3-1. Atrás 3-1.
1: Sí, 3-1.
0: Claro, sí, claro. Y como es, y este equipo de Coso te juega con uno solo.
2: Bueno, vamos a la pausa. Vamos a la pausa. Por favor.
0: Vamos.
2: Le suplico. Abrazo grande, canciller. Ya venimos.

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0: 12 con 15, seguimos avanzando en Fútbol Club. Profe Pablo Fornazari, un gusto saludarlo. Les saludo a Juanjo Pérez, un abrazo grande.
1: ¿Qué tal? Un gusto saludarlo. Buenas tardes para todos.
0: Bien, profe. Antes que nada, un gran día el de hoy para ustedes también. Y a ver un poquito, un ratito. Seguimos, ahora sí. Profe, ¿qué día para ustedes en tu llegada también al fútbol paraguayo? Es cierto, prácticamente ya agarraste un equipo que se venía muy abajo, muy difícil en cuanto a la permanencia. Pero decían de que llegaste a Paraguay con un proyecto. Ese proyecto San Lorenzo para los próximos 2 años. ¿Esa es la idea, Pablo?
1: Sí, esa es la idea por la cual llegamos. Como bien decías vos, estaba el descenso prácticamente consumado, pero sabíamos que con un proyecto a largo plazo se puede volver rápidamente a Primera División, que la idea era terminar de mejor manera el torneo, dando una buena imagen en estos partidos que restaban. Y llegar lo más lejos posible en la Copa, que para el club ya es algo histórico estar en cuarto de final. Hoy enfrentar un cuarto de final contra Cerro Porteño con la posibilidad de ganar y jugar una semifinal y poder hacer historia para el club, para los futbolistas mismos, una gran revancha. Y para nosotros como cuerpo técnico en esta primera experiencia acá en Paraguay sería extraordinario, sería algo muy importante. Así que lo preparamos de la mejor manera, lo preparamos con mucha seriedad, mucho compromiso, muchísimo entusiasmo y esperando que llegue la hora del partido para poder hacer nuestro trabajo y poder poner a San Lorenzo en un lugar de privilegio.
0: Es la primera vez que me gusta hablar contigo, profe, y por eso quería preguntarte un poquito sobre tu experiencia. Vos tuviste como asistente en Instituto de Córdoba, ¿verdad? Después también fuiste a Racing, el de la segunda, el de Córdoba.
1: Sí, no, asistente fui en Banfield, sí. Asistente Diego Dabove en Huracán, asistente bien. Diego Dabove también, en Instituto también con Diego Dabove, y después en Racing de Córdoba fue mi segunda experiencia como entrenador principal, la primera fue en Central Norte de Salta, también en Nacional B, que es división intermedia de acá. Me tocó llegar a Central Norte con el equipo también peleando el descenso, logramos salvarnos el descenso 5 fechas antes del final. Y bueno, de ahí pasé a Racing de Córdoba, donde fue corta la estadía por algunas problemáticas extradeportivas que pasaban más por situaciones ajenas al día a día y bueno, hasta que llegó la oportunidad acá de Paraguay.
0: Qué grande, profe. Sí, te venimos siguiendo hace tiempo porque te veíamos en todos los partidos, en todos los partidos del campeonato. Observando los rivales. Ahora, profe, en este momento el famoso dicho, San Lorenzo no tiene nada que perder. ¿Se aplica un poquito para esta noche? ¿Es la mentalidad que le introduciste a tu futbolista para esta noche, en el sentido de no pensar demasiado, ir a los duelos individuales y por qué no buscar la heroica, así como lo consiguió Sportivo Luqueño ante Olimpia la semana antepasada?
1: Sí, más que nada que perder, tenemos mucho por ganar. Y me gusta más esa frase, tenemos mucho por ganar, tenemos mucha historia por hacer, y eso es lo que nos tiene que motivar a hacer un gran partido. Ya el rival te genera una motivación que no necesitas buscarla de ningún lado, porque la motivación es enfrentar a Cerro, es enfrentarla en una instancia de Copa como esta, es poder pasar este partido. Entonces tenemos mucho por ganar, mucho prestigio para ellos, para los futbolistas, para hacer historia. Y vamos por ese lado, vamos en búsqueda de eso seguramente.
0: El equipo para hoy, equipo altamente titular, profe, mirando

0: lo que venías poniendo en el torneo local?
1: Sí. Vamos a intentar poner lo mejor que tenemos a disposición y lo mejor que consideramos para este partido. Todavía no se los confirmé a los futbolistas, se lo voy a confirmar en la charla técnica, pero tenemos ya el equipo definido.
0: Y fíjate que le hiciste un partidazo a Sportivo Trinidense. Le hiciste un partidazo a Guaraní. ¿Sos consciente de que tus jugadores están encontrando la mano de tu mano como entrenador o que...

0: eso, ellos están llevando y tratando de llevar la idea que le transmitimos, las herramientas que le brindamos, llevarlas adelante de la mejor manera posible. Lo vienen haciendo muy bien, fueron recorriendo los partidos, creciendo el equipo en rendimiento. Como decía vos recién, considero que hemos superado a Guaraní en el segundo tiempo, que hemos merecido la victoria, nos hemos reponido de ir perdiendo, lo empatamos y casi lo terminamos ganando el otro día con un equipo con muchos futbolistas que no venían teniendo minutos. Hicimos un gran partido contra el Trinidense y se nos escapa en el final, y eso demuestra que con los muchachos que menos minutos venían teniendo, están todos en la misma sintonía, todos agarrando la idea, el modelo de juego que tenemos, y bueno, eso es muy bueno para nosotros, porque en la competencia interna soy un convencido que cuando mejora el individual, sin duda que el rendimiento colectivo del equipo mejora, y estamos por ese camino. Por eso sería muy lindo hoy que se nos dé lo que no se nos viene dando y poder coronar con una victoria y con un pasaje a semifinal contra un gran equipo como es Cerro, ¿no?
1: Es más, me acuerdo, profe, ahora te vas a hablar profe Almeida seguramente con nosotros aquí. Recuerdo que hicimos el partido con el profe Ever, el partido contra Olimpia. Hasta ese partido contra Olimpia ustedes le estaban haciendo partida al equipo franjeado, hasta que esa jugada del penal inocente más o menos le saca toda la idea de lo que vos estuviste trabajando seguramente en la semana. Olimpia no la tenía muy fácil, profe, en aquel partido.
0: Sí, hasta los 40 minutos del primer tiempo, prácticamente a los 40 minutos fue la primera situación que había con Olimpia, la primera situación que fue un caso de Ábalos. Hasta ese momento no nos habían generado prácticamente situaciones y habíamos tenido dos o tres situaciones para convertir. Y después del penal recibimos también doble de pelota parada. Pero desde el juego y desde la tenencia y desde lastimarnos por el juego asociado no ha pasado, y sí hemos tenido desconcentraciones en los balones de tenidos, que lo hemos sufrido también en otros partidos, y estamos tratando de corregir ese aspecto, porque es un aspecto muy importante, porque hoy los partidos se definen por detalles muy chiquitos, de alguna pelota parada, de alguna situación que tenga rival, que tengamos nosotros el partido, se puede definir. Entonces tenemos que estar muy finos en ataque y muy concentrados en la fase defensiva para no sufrir, ¿no?, estos descuidos que contra un equipo como Olimpia, con un equipo como Cerro, te descuidas, y con la jerarquía individual que tienen lo puedes pagar muy caro.
2: Sí, Pablo, ¿qué tal? Buen día. Almeida soy, ¿cómo estás?
0: ¿Qué tal? ¿Cómo le va? Buenas tardes.
2: Bien, bien. Yo siempre hablando, cuando hablamos así de San Lorenzo, siempre digo que San Lorenzo juega bien, ¿no es cierto? Y ha jugado bien casi todos los partidos, bien. Pero siempre le falta ese poquitito que le ha hecho, diríamos, estar en la situación que está, ¿no? Que ese poquitito de repente es un poco de, no sé si de puntería, y a veces hasta de inocencia, porque le han antes que vos vengas le han echado muchos jugadores por en momentos difíciles, le han hecho penales que no tenían que hacerse, y hasta algunas situaciones que realmente nos dejaron un poquito fuera de lugar a nosotros, en el sentido de que falta que y hasta goles en contra que realmente decidieron partido, ¿no es cierto? Ahora cuando lo vemos un equipo más tranquilo, si se quiere, bien parado, pero le falta ese golpe final, Pablo. Nosotros lo que vemos es eso, ¿no?
0: Sí, sí. Nosotros también hemos sufrido 4 o 5 penales en contra desde nuestra llegada. Que bueno, eso, cuando pasa eso también es muy difícil. Pero creo que logramos encontrar un orden táctico muy importante en estos partidos, que vos, cuando tenés un orden táctico y podés intentar mantener y defenderte de buena manera, el equipo lo que me demuestra es que genera situaciones de ataque. Todos los partidos hemos tenido muchas situaciones de ataque, no una o dos aisladas, sino que hemos tenido y generado mucho en ataque, y bueno, defendiendo bien y ajustando estos detalles que dice usted, después, lógicamente, lo más difícil es en la fase ofensiva tratar de finalizar las acciones de buena manera, que terminen en gol, que de eso se trata, ¿no? Convertir más que el rival, pero creo que vamos por buen camino, que se está haciendo un trabajo importante, que los futbolistas lo vienen asimilando de buena manera, y cada

0: vez ajustando un poquito más los detalles, que son esos detalles que, como marcaba usted, que definen los partidos. Ojalá que hoy podamos ajustar más detalles de lo que venimos trabajando y poder ser más efectivos, que eso es clave para poder ganar.
1: Profe, hoy contra Cerro, ¿en bloque bajo o va a venir haciendo lo que normalmente hacía?
0: No, vamos a jugar seguramente de la misma forma que venimos afrontando los partidos. Por momentos, si el rival si el partido lo amerita, presionaremos un poco más alto, si no lo esperaremos en un bloque medio, donde nos hacemos fuerte cuando recuperamos el balón en esa zona y atacamos con más espacios al rival. Así que lo iremos alternando de acuerdo a cómo sintamos que está el partido para poder realizarlo.
2: Profe querido, gracias por esperarnos, buen almuerzo y lo mejor para esta noche.
0: Muchas gracias, un abrazo para todos, un placer. Hasta luego, que anden bien.
2: Igualmente, profe, muy amable. Pablo Fornazari, técnico de San Lorenzo, que realmente mostró un cambio importante. Y bueno, la idea es evidentemente seguir trabajando con el mismo entrenador, con el mismo cuerpo técnico para la vuelta rápida a Primera División. Nos vamos con la quiniela TT, permiso.

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¿Qué tal, queridos amigos? Son las 12:30 minutos en toda la República del Paraguay. La temperatura actual en Ciudad Capital es de 24 grados. Esta es la previa al matutino de Quiniela Tetero de miércoles 14 de octubre del 2026. Recordamos que queda prohibida la participación de menores de edad en la quiniela TT. El juego compulsivo es perjudicial para la salud. Estamos en vivo y en directo a través de las redes sociales, te recordamos. En Facebook estamos como Quiniela TT, a través de Instagram como arroba Quiniela TT, en nuestra página web www.quiniela.com.py, también a través de Unión TV, Canal 23 de Tigo Star y Canal 17 de Personal Flow, además de Radio 800 AM, R800 AM. Bueno, la escribana Carmen Estigarribia tiene a su cargo la fiscalización del matutino. Ya tenemos en pantalla los diferentes bolilleros. Acaban de ingresar las bolillas en cada uno de ellos y arranca el matutino de Quiniela TT. Reiteramos, es el matutino de hoy miércoles 14 de octubre del 2026. Atención, primer juego de bolillas. Para la centena, el número 3, para la decena, el número 3, y para la unidad, número 4, 334, para el 13º premio. Después del nocturno, ya podés realizar tus jugadas para el día siguiente ingresando en la web www.quiniela.com.py. Siguiente juego de bolillas para la centena, el número 1, para la decena, el número 5 y para la unidad, el número 0, 150 para el quinto premio. Hacer tus jugadas para día siguiente es muy fácil, solo tenés que ingresar luego del nocturno en la web www.quiniela.com.py. Siguiente juego de bolillas para la centena, el número 4, para la decena, el número 1 y para la unidad, el número 7, 417 para el noveno premio. 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Son las 12:34 minutos. Siguiente juego de bolillas para la centena, el número 9, para la decena, el número 3 y para la unidad, el número 2, 932 para el cuarto premio. Estamos en vivo y en directo a través de las redes sociales, te recordamos. En Facebook estamos como Quiniela TT, a través de Instagram como arroba Quiniela TT y en nuestra página web www.quiniela.com.py. Siguiente juego de bolillas para la centena, el número 4, para la decena, el número 5 y para la unidad, el número 1, 451, para el octavo premio. También estamos en vivo y en directo a través de Unión TV, Canal 23, Tigo Star, Canal 17 de Personal Flow y la Unión R800 AM. Siguiente juego de bolillas para la centena, el número 9 para la decena, el número 1 y para la unidad, el número 5, 915 para el 14º premio. 12:35 minutos, crece la expectativa, uno salido, el primer premio en la cabeza,

0: El Matutino. Está siendo fiscalizado por la escribana Carmen Estigarribia. Siguiente juego de bolillas para la centena. El número uno para la decena. El número uno y para la unidad. El número uno, 111 para él. Segundo premio. Y la prohibida la participación de menores de edad en la quiniela TT. El juego compulsivo es perjudicial para la salud. Nos estamos yendo por el siguiente juego de bolillas para la centena. El número 4 para la decena. El número 1 y para la unidad. El número 9, 419 para él. Sexto premio. El cordial saludo para María de Jesús Galeano Ábalos, para Asunción Baez, para Claudio Vareiro, para Soli Rosner, que están prendidísimos a través de las redes sociales. Atención para la centena. El número 6 para la decena. El número 4. Y para la unidad, el número 2, 642.
1: ¡A la cabeza!
0: Son las 12:36 minutos en toda la República del Paraguay, señoras y señores. 642 a la cabeza, el 42, las zapatillas. Usted sabe el resultado, lo va a encontrar en nuestra fanpage en Facebook, buscando Quiniela TT. No te olvides que a las 4 de la tarde se viene el vespertino y a las 8 de la noche el nocturno, por supuesto. Aquí a través de las redes sociales, reiteramos, a la cabeza el 642, el 42, las zapatillas. Siguiente juego de bolillas para la centena. El número 1 para la decena. El número 1 y para la unidad. El número 8, 118 para él. El décimo primer premio. Hacer tus jugadas para el día siguiente es muy fácil. Solo tenés que ingresar luego del nocturno en la web www.quiniela.com.py. Siguiente juego de bolillas para la centena. El número 9 para la decena. El número 2 y para la unidad. El número 5, 925 para él. Séptimo premio. Este es el matutino de hoy, miércoles 14 de octubre del 2026. Reiteramos, 642 a la cabeza. El 42, las zapatillas. Siguiente juego de bolillas para la centena. El número 3 para la decena. El número 4 y para la unidad. El número 8, 348 para él. Décimo premio. El matutino está siendo fiscalizado por la escribana Carmen Estigarribia. Son las 12:38 minutos. Quedan dos últimas ubicaciones. El tercer premio y el décimo segundo premio. Siguiente juego de bolillas para la centena. El número 8 para la decena. El número 5 y para la unidad. El número 6, 856. Para él, el décimo segundo premio. Y nos queda el último juego de bolilla, que corresponde al tercer premio, parte final del matutino. Son las 12:38 minutos, reiteramos, 642 a la cabeza. El 42, las zapatillas. Aquí está el último juego de bolilla, que corresponde al tercer premio, parte final del matutino. Para la centena, el número 1 para la decena. El número 7 y para la unidad. El número 676 para él. Tercer premio, parte final del matutino. 12 horas 39 minutos, resultado final. Atención. A la cabeza, el 6, las zapatillas. Otro 20, el 111, el 176, el 932, el 169, el 925, el 451, el 417, el 348, el 118, el 334, el 915. Reiteramos, a la cabeza, el 642, el 42, las zapatillas. Escriban a Carmen.
2: Está correcto.
0: Muchas gracias, escribana. No te olvides que a las 4 de la tarde volvemos con más premios, por supuesto, aquí a través de las redes sociales con Quiniela TT. Gracias, buenas tardes. Chau, chau.

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0: tenga más que 12:45. 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Así que, una vez más, gracias a los amigos de Atlántica de Muebles, inversión en calidad. ¿No tenés tu tarjeta Z Banco contigo, profe?
1: No. ¿Cuál de ellas? 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
0: 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Acá está la mía.
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0: ¿Qué está la mía?
1: ¿Qué nivel, coche?
0: No, ¿verdad?
1: Pensar que yo tuve 3 meses para que me la den, y no, mira vos.
0: Esta no es lo que la gente piensa, esta no es la Black. La Black es 30, 40 por mes, ese es al media solamente.
1: ¿Esa es Black?
0: No, esta es la Signature, la Intermedia.
1: Ah, la Intermedia.
0: Esta es la Intermedia para nosotros los trabajadores, los humildes. Usted es gran trabajador, pero no, que ya no, hizo toda su riqueza, su fortuna, su imperio. 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
0: 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Bueno, profe, yo sigo sosteniendo de que va a ser un partido fácil hoy para Cerro. Debería ser un partido fácil. Vos sí que va a tener que trabajar más Cerro.
1: El partido se puede volver fácil, claro que sí, ¿no es cierto? Pero no podemos prejuzgar. Hay veces que, por ejemplo, decís, bueno, Cerro, mira la posición que está, este equipo se fue ya directamente al descenso. Cerro ha recuperado un poco su nivel en el partido pasado, jugó bien, hay que ver si mantiene. El equipo de San Lorenzo va a pelear cada pelota como si fuera la última, ¿no es cierto? Vos sabés que estos muchachos, para ellos ganar este partido, no te digo que van a resolver el hecho de que hayan ido al descenso, pero sabes la alegría que puede representar sacar un buen resultado en este partido para los muchachos de San Lorenzo. Y deben estar re preparados. Aparte han seguido trabajando bien porque tienen una idea al futuro. Como dijo el técnico recién, nosotros vinimos casi sabiendo que ya nos íbamos al descenso. Y estamos trabajando para el día de mañana, o sea, prácticamente para el año que viene. Y dio a entender también que cambió.

0: bastante el equipo, ¿no? Porque puso jugadores que no habían jugado y que le han rendido muy bien en estos encuentros que han jugado. Se ha vuelto un equipo bastante peligroso, vamos a decir, San Lorenzo, ¿eh? Porque sí. Si bien ha perdido, ha dejado de ganar en unos minutos, le empataron los minutos finales, ha sacado algunos puntos, como que está queriendo despedirse con algo importante. Y hoy es el momento, para ello hoy es el momento.
1: Sí, totalmente, ¿no? Y eso decía el entrenador. Ahí te mandé algo al privado, Ramón, quiero analizar el video con el profe Almeida, porque... Viste el colombiano ayer, Andrés Gómez, que para mí es un gran jugador, el de Vasco da Gama. Uh-huh. Una cuenta en redes sociales,
0: sí.
1: ¿Verdad? La gente puede ser libre ahí de escribir. Y le tratan de ludópata.
0: Sí, ¿verdad? $50,000.
1: El ludópata de Andrés Gómez ya lo había hecho, había empujado a un árbitro igual que lo hizo contra Boca. Investiguen urgente y arroba Conmebol. Uh-huh. ¿Verdad? Quiero ver nomás yo el video para analizar. Está el video ahí... ya en redes.
0: Explicarle a la gente lo que es ludópata.
1: Ludópata es la persona que está metida en el tema de las apuestas, los juegos de mesa.
0: Pero no muchos saben esa expresión.
1: Claro. Este video es de un partido por el Brasileirão, tengo entendido, o el torneo estadual, pero que supuestamente ya hay un antecedente al respecto y comparando un poquito. Igual yo sigo insistiendo de que lo de ayer para mí fue muy exagerado de Piero Massa.
0: Ayer
1: la jugada. ¿Viste la jugada?
0: No.
1: ¿Cómo le expulsaron a Andrés Gómez? Esta es la jugada vieja. Búscame también la nueva, Ramón. La que pasó ayer. En el compacto vas a encontrar. ¿Por qué le expulsan? El Zócalo, hermano, necesito que me borren ahí, por favor.
0: A ver la jugada.
1: No, esta es por qué le expulsan en un torneo casual, en un torneo estadual. Uh-huh. Y ahí está Gómez, el 11. Le toca, no me toque, le dice el árbitro. Ahí les tira otra vez. Una amarilla. Y después. Ahí está el árbitro. Le vuelve a tocar.
0: Le agarra otra vez.
1: Le tira otra vez la camiseta.
0: Le tira la camiseta al árbitro.
1: A ver. Le tira otra vez. ¡Bum! Amarilla y roja, ahí se va.
0: No, pero eso ya no puede ser.
1: Bueno, y ayer...
0: Eso ya no puede ser. Eso es una situación, lo hace por gusto. No puede ser. El árbitro le dice, para los que no están viendo la imagen...
1: Está hablando con el VAR.
0: Está hablando con el VAR y viene él y lo toca el árbitro, no dice nada. Lo vuelve a tocar... Y el árbitro le pide que no lo toque. Lo vuelve a tocar, le estira la camiseta y le saca la amarilla. Sigue caminando el árbitro, él se arrima, lo vuelve a tocar, le vuelve a tirar de la camiseta otra vez, lo palmea. Es increíble, o sea, lo hace realmente por gusto. ¿Entendés
1: ayer?
0: ¿Me entendés?
1: Sí, porque... Bueno, acá está, mira, fíjate, bien producción. Mira, atendé, profe. Igual a tú me parece una exageración. No, espera, pero vamos un poquito más atrás. Acá como que está, acá no le favorece la jugada. Bueno, no, pero antes, un poquito más atrás. ¿Cómo inicia la amarilla? ¿Cómo inicia la amarilla? Eso es lo que hay que ver. ¿Cómo inicia la...? Sí, porque acá parece que se merece, pero a él le amonestan injustamente y después la amarilla. Y ahí él lamenta, reclama todo...
0: Pero él lo empuja al árbitro. Él empuja al árbitro ahí.
1: A ver. O sea, yo creo que tiene esa manía de tocar a la gente, ¿verdad?
0: Parece
1: hay
0: que
1: gente
0: sí.
1: Que es así.
0: Sí, pero él...
1: No, pero él está mostrando la posición.
0: Sí, pero empuja al árbitro. El árbitro...
1: Acá vamos con el compacto. Gracias. Acá estamos viendo el compacto de la jugada. Bueno, acabo una jugada... Para que la gente entienda un poquito y entremos en contexto si ameritaba o no. Eso fue la falta. Después ahí Gómez quiere jugar rápido a Casíbar. ¿Verdad? Juega normal. Y a Casíbar quiere jugar rápido y Gómez se le pone enfrente.
0: Ya no se ve.
1: Ya no se ve ahí.

0: Claro, pero él no puede hacer. Él está hablando con el árbitro le saca amarilla y él lo empuja.
1: No, lo que pasa es que la imagen no está mostrando la primera amarilla, profe. La primera amarilla, lo que para mí fue recontra injusta, ¿verdad? Fue muy, muy exagerada y le sacaron doble amarilla. Yo sé que hay un reglamento que
0: claro, apaga, bueno, pero vamos, ¿por qué estamos viendo esto, Jotita? El tema de esto es porque este jugador está siendo investigado.
1: O sea, piden que le investiguen, o sea, no sé, está siendo investigado.
0: Porque él dio unas declaraciones donde decía que él está con problemas, que está debiendo casi $50,000 por jugar.
1: Acá está, ahí está, excelente, este. Un poquito más atrás, por favor, excelente, este es. Un poquito, ahí, bueno, atención, después de este viene.
0: ¿Qué cosa?
1: La jugada de por qué le sacan primeramente la primera.
0: Pero es porque le empuja y toca.
1: Claro, pero acá profe, mira, atendé. Ahí no le deja jugar rápido, ¿verdad? Normal, hasta ahí todo bien. El otro le toca también, viene otro, le empuja.
0: Pero no le deja jugar.
1: No le deja jugar, claro. Y ahí le muestra, yo estoy haciendo lo que me... Y ahí lo que se enoja el árbitro Piero Massa porque le puso la manito. Sí.
0: El árbitro es...
1: Piero Massa, pero el que fue una vergüenza con Olimpia y con Cerro también, recuerdo.
0: ¿De dónde es?
1: ¿Y este es uruguayo?
0: No sé, por el apellido no sé.
1: Para mí que es uruguayo, Piero Massa.
0: La verdad que no sé. Pero argentino no es, brasilero tampoco, debe ser chileno o colombiano. No me suena.
1: Chileno, me corrijo, chileno. Pero sí. Me pareció muy exagerado, profe. No sé qué opina vos, pero bueno.
0: Bueno, no sé.
1: Nos vamos, chao, profe.
0: Bueno.
1: Nos encontramos mañana con más Fútbol Club. Permiso.
0: Chao.

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0: 13:05, estamos arrancando otra historia completa aquí a través de la R800 AM, Unión TV, el canal 23 en la grilla de Tigo, 17 de personas, fue también 28 en IPTV de Copaco. Linda tarde de miércoles, con algo de sol, por lo menos cada tanto entra y sale el sol, está jugando Corecoguá el sol en la tarde hoy. Pero estamos teniendo una muy linda jornada a mitad de semana, así que les deseamos que estén súper bien, que puedan disfrutar del programa de esta tarde. Tenemos muchísimas cosas para hablar, pero le vamos a acompañar hasta las 4 de la tarde. ¿Cómo te va, Chiche Duarte? Buenas tardes.
1: ¿Qué tal, Gustavo, de todo el equipo? Súper bien, una tarde calurosa, podemos decir, porque ya estamos por los 24 grados. 24 la humedad grados. Se siente porque tenemos 73% y vientos de 7 kilómetros por hora, pero está agradable el clima. Está agradable, la máxima para esta tarde es de 25 grados. Vamos a ver si marca o no lo que indica meteorología para esta tarde en Asunción y el área central. Para mañana hay leve probabilidad de lluvia, pero muy poco ya, Gustavo. Lo que sí te voy a decir es que el domingo, por ejemplo, tenemos mínima de 13 grados nada más. O sea, 13 grados de mínima y máxima de 24 grados es lo que marca meteorología para el domingo. Para mañana jueves, mínima de 17, máxima de 24 grados. Para el viernes, mínima de 15, máxima de 25. Para el sábado, mínima de 14, máxima de 23. Y para el domingo, mínima de 13 y máxima de 24 grados. Eso es lo que marca meteorología para la semana, para lo que queda de la semana y el inicio de la próxima semana, la tercera semana ya de octubre.
0: Sí, señor, sí, señor.
1: Rapidísimo está pasando el año.
0: Hoy hay Copa Paraguay, la primera.
1: Tenemos Copa Paraguay. Sí,
0: la
1: tenemos
0: primera tanda de cuarto de final.
1: Sí, hay que decir también que Copa Paraguay es a partido único, Gustavo. O sea, es a partido único.
0: Claro, no, pues, sí, la primera tanda.
1: Sí, claro.
0: Hoy juegan dos.
1: Claro, y de la próxima semana juegan, juegan los otros equipos. Sí, hoy tenemos Atlético Tempe Targante Sol de América. Ajá. Ese partido va a ser a las 17 horas en el Ricardo Gregor, en el estadio del Independiente de Campo Grande. Hubo cambio de escenario. Campo Grande,
0: sí, sí, señor.
1: Y después a las 19:30 Cerro Porteño ante San Lorenzo en el Defensor del Chaco. Ahí va a ser el partido de Cerro Porteño.
0: ¿Qué hora el primer partido, perdón?
1: Pero 17 horas. Ajá. Y después el segundo partido, 19:30 Cerro ante San Lorenzo. Y después la próxima semana, martes, tenemos un partido Libertad ante Independiente. Y el miércoles, Luqueño ante Recoleta. Eso va a ser en Itagua.
0: Sí, señor. Michelo, tráeme un poco de la camioneta para mí. Mi cartucherita, ese aputarrado, ese que tengo así.
1: ¿Y ese que tenés? ¿Qué le falta?
0: Contra otro lado, porque no, ya empecé por mi cuaderno con el bolígrafo azul.
1: Ay, no querés.
0: Lo quiero cambiar negro. Muy afeminado lo que estoy contando, pero sí. Déjame no tener ordenado mi cuaderno.
1: Claro.
0: Yo anoto todo lo que hacemos, todo. Le parezco a Fernando Lugo.
1: ¿No está bien,
0: que anotaba todo y no hacía nada, ¿verdad? De verdad que anotaba.
1: Pero por lo menos anotaba, ¿verdad? Para el camelo.
0: Para el camelo, ahí está. Bueno, miércoles 14 ya.
1: Sí, 14 ya.
0: 14 de octubre ya, señora. ¿Cuánto falta? Te voy a encargar la cuenta regresiva para Navidad, Chicha.
1: Sí,
0: ¿cuánto falta para Navidad?
1: Vamos a buscar ahora, vamos a hacerla.
0: ¿Y cuánto falta para terminar el año también?
1: La sumatoria.
0: Acá ya estamos nosotros. Sí. Los chicos ya van a entrar muy pronto, en pocas semanas ya van a entrar en exámenes finales. Después ya viene Cancupé, después ya viene Navidad, Año Nuevo, Reyes, Carnaval.
1: Los del noveno grado y primer año de la media ya están ya por entrar en exámenes, porque siempre ellos tienen que culminar antes.
0: 71 días faltan para la Navidad esa.
1: 71
0: días.
1: Bueno, faltan para la Navidad. Rápido, ¿no? Suma, yo no sé sumar rápido en mi cabeza.
0: Sí, no, acá me sopla la audiencia nomás. Yo no. Sí, ahí ya hizo un yapiro, hizo recién Ronald, para no variar nomás, para que sea siempre así divertido el programa, ¿verdad? Sí. ¿Verdad, Ronald?
1: Para ponerle otra nomás.
0: Para parecerle a su chongo. Sí. Bueno, 13:09. Hoy vamos a hablar de varios temas. Jornada a nivel político de vuelta muy movida. Una mañana súper movida. Y muchas cosas que todavía. Mucha agua que todavía va a correr bajo el puente.
1: Mucho se va a mover todavía, ¿verdad?
0: Sí, mucho va a correr todavía. Sí.

0: Gustavo Leite no es el precandidato a vicepresidente de Baruja. Es más, ni siquiera saben si Baruja va a ser el candidato a presidente. Porque,
1: y ahí ya se le acercó uno como para tenerla.
0: Sí, sí. Luján, vamos a preparar ahí para meterle. Contanos, por favor, todo lo que pasó esta mañana, Chiche.
1: Sí, no, y esta mañana hubo mucha movida en el Congreso, en el ámbito político principalmente, en donde se posicionaron los diputados. Habló Hugo Mesa, primero habló Yamil Esgay y dijo que supuestamente algunos diputados estaban enojados porque en un encuentro que tuvieron en la residencia particular de un diputado, ellos dijeron que supuestamente le engañaron a los diputados para ir a ese evento. Pero salió al paso Hugo Mesa y dijo que era algo que se tenía ya previsto, que se iba a realizar esa reunión y que ya son demasiado grandes para poder ser engañados. Eso es lo que decía Hugo Mesa a la mañana con respecto al ámbito político, que también ya se tenía pensado eso. Era la despedida de Remesovsky, que deja la Cámara de Diputados para asumir como intendente de la ciudad de Encarnación. También, y por otro lado, habló en el Senado Basilio Bachi Núñez, quien dijo que hasta ahora que va a pedir una audiencia y que va a hablar con el presidente del Partido Colorado, Horacio Cartes, que va a pedir una audiencia para poder conversar acerca de lo ocurrido, ¿verdad? De lo que nos enteramos el día de ayer. Que el nuevo candidato para Honor Colorado y para el líder del movimiento, Horacio Cartes, es Juan Carlos Baruja, actualmente ministro del MUP. Y con eso también la conferencia de prensa del vicepresidente de la República, Pedro Aliana, quien manifestaba que él sigue firme con su candidatura, que a él no le impusieron la candidatura, o sea, que no impuso una sola persona, que se hizo en una plenaria en donde participó más de 3.000 colorados, y que él ahí, él fue el elegido para ser el candidato o el precandidato a la presidencia de la República por el movimiento Honor Colorado, que se iba a mover, iba a hablar con las bases, con la dirigencia colorada, y a partir de ahí tomar la decisión. Hasta ahora él sigue firme con su candidatura, y también eso ya llevó a posturas por parte de los gobernadores, ya también por diputados, que se va moviendo el tablero político en Honor Colorado. Y también con eso, el que quería tener de primera mano esa información es Basilio Bachi Núñez, presidente del Congreso, que había manifestado también que él tiene que hablar con Horacio Cartes para saber cómo quedan en cuanto al movimiento con Santiago Peña, Pedro Aliana, y que él no podía tomar postura ya ahora mismo. También dijo Bachi Núñez que él es el dueño de su pase, que él tiene su pase en mano, él es el dueño de su pase, que todavía no decidió por dónde moverse, y dice que él es el dueño de su pase, como el famoso, ¿cómo se llama el presidente?
0: Antonio González.
1: No, y él dice que nadie tiene su pase, él tiene su pase, dijo. Yo no sé qué tanto puede haber, dijo que hace 17 años él fue parte de fundador del movimiento Honor Colorado, que compartió mucho y le dio un gran aprecio y un gran respeto a Horacio Cartes, pero que también tiene un gran aprecio y tiene un acercamiento importante a Pedro Aliana. Claro, a Pedro Aliana, y también Gustavo ahí le tiró un piropo al gobernador de Guaira, a Cesarito Sosa.
0: ¿Qué dijo?
1: Porque dijo Bachi Núñez, pero a mí, obviamente que a mí me va a costar y a muchos nos cuesta posicionarnos, dijo. Porque yo estoy hace 17 años, soy miembro fundador de Honor Colorado, tengo un cariño, un aprecio y un respeto a Horacio Cartes y también a mi compañero Pedro Aliana. Pasamos muchas cosas en estos 17 años, pero para los que son nuevos, obviamente es fácil posicionarse, dijo. Y pueden hacer conferencia de prensa para posicionarse porque son nuevos, para ellos es fácil, para mí no, digo.
0: Por
1: César Sosa, claro, porque él realizó una conferencia
0: de prensa. Yo voy a contar una pizca nomás de un chisme, y no voy a contar mucho porque es muy groso el chisme. Esa bombita de Bachi, ¿sabes por qué viene?
1: ¿Por qué?
0: Hay una acusación muy fuerte de que una

0: plata de hambre cero que se juntaba todos los meses para darle a los senadores no llegó. Y ahí ya te digo todo.
1: A Pepe la problema.
0: Ahí ya te digo todo. Ajá. O sea, hay una interna y casi le cuesta el cargo a Bachi Núñez. Ahí hay un chisme político muy fuerte hace varias semanas de que había una plata, de que tenía que llegar a los senadores y que no llegó.
1: Él ayudó, a mí no llegó.
0: No llegó. ¿Y cómo se descubrió? Porque una senadora, esta señora Noelia Cabrera, hizo una llamada y dijo, estoy podrida de defenderla a este gobierno por $500 al mes. ¿$500 al mes? ¿Pero cómo si a ustedes se le va un 10.000, 15.000?
1: ¿Uno cuándo, bro?
0: ¿Cómo que $500 al mes lo que no llegó?
1: Se queda por el
0: Se queda camino. Mucho por el camino.
1: Ah, y obviamente.
0: Esa es una interna, por eso nomás te recuerdo nomás que hay una interna y sí, por eso interna, ese comentario.
1: Ya se especuló con respecto a la presidencia del Senado, pero ahí habló nuevamente Beto Velar y dijo que ellos le van a respaldar, ¿verdad? O sea, que él por lo menos ahora Bachi Núñez.
0: Pero ¿quién se queda con Cartes así, sea? Se queda sin dirigente,
1: Carlos. Y no sé por qué Bachi Núñez pues no fue tajante, no dijo estoy con Cartes, o sea, está en el medio.
0: No sabe Bachi Núñez va a terminar decantándose por Aliana. O sea, yo creo que va.
1: Pero él va a pedir audiencia con Horacio Cartes, dijo.
0: Sí, pues tenía audiencia a las 11 y al final se fue y no le recibió, parece.
1: ¿No le recibió?
0: No, sí volvió al Congreso.
1: Y entonces, ¿por qué no tuvo una postura firme? Ya fue echado, entonces.
0: Y no sé qué pasó. Yo no sé qué pasó.
1: Pero ahora,
0: yo voy a decir.
1: Pero ahora estira la disidencia. Sí. Vamos a ver qué tanto puede tirar Mario Abdo ahí, ¿verdad?
0: Yo voy a decir esto. Nadie gana. Voy a decir esto con mucha convicción. Nadie gana de esta pelea. No. Nadie gana de esta pelea. Esta pelea va a traer muchas consecuencias políticas.
1: Sí.
0: Van a haber muchas sesiones del Senado sin quórum, van a haber muchas sesiones de diputados sin quórum, van a haber temas importantes que se tendrán que tratar, ampliaciones presupuestarias, reasignaciones presupuestarias.
1: Eso es lo que me preocupa a mí, Gustavo.
0: Decisiones importantes que no se van a tratar porque las sesiones se van a quedar sin quórum, porque como hay una división política, van a tener miedo que entre otro tema, que puede entrar en un combo.
1: Y eso
0: que
1: va a repercutir a todo,
0: o sea, nadie gana de esto. Un inversor que sabe que había un partido hegemónico que estaba llevando de taquito el poder, ve esto y también va a tener miedo de la consecuencia que se pueda tener el año que viene. La gente está en una incertidumbre. Todo. Hay una guerra mediática / financiera que está haciendo que la gente no habla nomás de esto, pero mucha gente está preocupada porque esa es una cuestión que se tiene que dirimir con mucha objetividad y con mucha técnica, con mucho tecnicismo. Y acá ya hay, en el combo ya entra el Banco Central, que piden ya la institución de los miembros del Banco Central, directorio,
1: sí,
0: el presidente del Banco Central.
1: Pidieron.
0: Hay gente que le va a atacar al banco y hay gente que va a ver la noticia y se va a quitar su ahorrito. Y ahorrito, más ahorrito, más ahorrito, le va a perjudicar al banco. De esto nadie gana.
1: No.
0: Veamos nomás la historia en los últimos 20, 30 años. Los últimos 20, para no irnos tan atrás y para no dejarle fuera generacionalmente a los más jóvenes. De la pelea Guasmos y Argaña, nadie ganó. De la pelea Argaña-Oviedo, nadie ganó. Es más, uno terminó muerto. De todas estas peleas, nadie ganó. Nadie. O sea, nosotros tenemos que ser muy conscientes que para el periodista es divertido, esto es amarillo, hay mucho morbo, hay una expectativa de quién se va a ir con quién, hacer pronóstico, casi como con apostala. Pero en puridad, operativamente hablando, para el ciudadano de a pie o el ciudadano común, como dice Portillo, de esta pelea nadie va a ganar. Y mucha gente va a perder.
1: Y eso es lo que yo dije, Gustavo. A mí me preocupa que a falta de 2 años, o sea, falta mucho todavía, y tiene mucho todavía por hacer o mucho tiempo este gobierno, y a mí me preocupa que se traen muchas cuestiones por temas políticos, ¿verdad? El tema de las sesiones, el tema de los ministerios, con esa incertidumbre, y que ya se entre muy fuerte con campaña, Gustavo, porque eso va a pasar. O sea, se va a entrar muy fuerte ya en campaña política, y más ahora cuando hay una división entre los miembros del Partido Colorado y más entre el grupo que estaba unido y que le llevó al presidente Santiago Peña al poder. O sea, a partir de ahí ya me preocupa mucho.
0: ¿Sabes qué va a pasar acá? Acá lo que va a ocurrir es que se van a pelear, se van a ir por separado, van a competir, va a ganar uno, el otro se le va a sumar, se van a abrazar todo.
1: Sí.
0: Y todas las consecuencias por el camino les va a chupar un huevo a ellos.
1: Y claro, o sea, pero a
0: el
1: ellos.
0: Que ya perdió
1: pero
0: por el
1: camino, que se cayó por el camino se cayó.
0: Pero ellos se van a arreglar.
1: Claro que sí.
0: Ellos la gente tiene que aprender que no hay que tomarle en serio a los partidos cuando se pelean.
1: Sí. Y mira ahora cómo sabrá lo que se peleaban a muerte. Por el lado de Mario Abdo y por el lado de Horacio Cartes. Ahora se abrazan.
0: Mañana,
1: ¿Y qué van a hacer?
0: Esta mañana

0: los activistas, como me dijo Luján, Horacio Cartes ya era rubio de ojos azules.
1: Sí.
0: Hoy le preguntaron a los activistas. Y Horacio había sido él luego el reconstructor de la patria. Claro. Horacio, él lo había sido el líder hegemónico del Partido Colorado. Ahí te das cuenta
1: que para los cartistas también, que Mario Abdo no era malo.
0: Bueno, totalmente. Mario

0: Caro que acababa de ganar, sí. Pero esta mañana le preguntan y Horacio Carte es claro. Arnold Oppenhofer, tiene sí. 2 metros.
1: Sí, pero él ya se le había acercado a Horacio Carte para después de las internas del Partido Colorado para las municipales de Asunción, o sea, ya piropeaba más o menos hacia ahí. Y ahora, obviamente, que su líder, el Mario Abdo Benítez, se acerca a Horacio Carte, ahí ya
0: pues esta cambia foto totalmente. No es real, ¿verdad? Esta de Mario Abdo con Horacio Carte.
1: Sí, real.
0: ¿Y de cuándo, eh?
1: De hoy.
0: ¿Sí? ¿Y a qué hora hablaron?
1: Sí, de hoy, por eso, o sea, hablaron recién, ya se abrazaron por todos lados, por eso te digo que se quedan todos pegados. Porque
0: está
1: ya
0: cargando, bro.
1: Están abrazados, por eso yo pasé esa imagen, porque ya está todo, ya cocinaron todo en la...
0: Yo creo que esta foto es inteligencia artificial, te estoy casi seguro.
1: ¿Vos no crees? No.
0: ¿Y ese piso dónde es?
1: Y no sé yo.
0: No.
1: ¿Y ya?
2: Podría ser, mira la imagen de hacia el...
0: No,
2: por el jean de Marito, fíjate la
0: cuenta,
2: pared. Sí.
0: Por el jean de Marito te das cuenta que está flotando. Mm. Esta foto no puede ser.
1: No, ve por tu contacto.
0: Espera, esta foto puede ser. Esta, por ejemplo, sí en la casa. Este por lo menos le pusieron en la casa de Horacio, ¿verdad? Que es ahí el...
3: Mira por el jean. ¿Eh? Mira por el jean otra vez.
2: No, y claro, la misma
0: foto. Para
2: no,
0: mirar
1: ¿por
0: gym?
1: Qué lo creen que puede ser?
0: Mira, el jean me dice Ronald y Feroz, toca lo pone encima.
2: Y la camisa bien grande le queda, parece muy flefle todo su.
1: No, de ahora, no.
0: No sé. Pero vos le podés preguntar esto a la inteligencia artificial si es real.
1: Sí, ¿sí? Ahí sí, Luján va a hacer y te va a decir que es foto de verdad.
0: Esto se publicó en otro lugar.
1: Sí.
0: ¿Dónde se publicó?
1: Y en todos los medios.
0: ¿Y qué ponen? ¿Que se reunieron?
1: Sí.
2: Enviamos un link de cuál vos estás viendo.
0: Espera, yo tengo... Acá me dice muy mal vestido, parece un político pobre. No sé si me dice, pero no sé por qué en el lodo me dice, ¿verdad? Porque el lodo parece un político pobre ahí, ¿verdad?
1: Capaz por eso no le pudo recibir a Bachi Núñez porque estaba como ayudado.
0: Espera.
2: ¿Cuándo tuvo también tanto de saco en su casa, Horacio?
1: No, siempre estaba así.
0: Espera, acá publicaron, 780 publicó.
1: Sí.
0: Horacio Carte se reunió con Mario Abdo Benítez.
1: Todo y el mundo le pone ya... marca de agua. Yo no le puse marca, o sea, yo tengo sin marca de agua.
0: Y hace una hora se reunieron.
1: Sí, o sea, se reunieron.
0: Yo tengo mi duda, yo no...
1: ¿No crees?
0: No, yo no creo. ¿Mm? Esta foto, ponemos la foto de...
1: Y por eso no ya Horacio Carte de re...
0: No, ¿ya hablaron? Sí, no sé, no, yo creo que...
1: Que no, a están, ver. Que no se están cargando.
0: Ah, mira, espera. Poné este resultado de la consulta a la IA. La foto es real.
1: Y por dice, eso...
0: Esta foto se ve real, dice. Te digo por qué. La piel y texturas. Se ven poros, arrugas, sombras naturales en la cara. No es alisado plástico que suele dejar la IA. La luz y sombras. La luz del techo cae parejo sobre los dos y sobre el piso de madera, sin artefactos raros.
1: ¿Sí?
0: Detalles difíciles para la IA. Las manos, los zapatos, el cinturón, las vetas de la madera y el borde del zócalo están bien definidos. La IA suele fallar justo ahí. No hay deformaciones, no hay dedos extra, dedos extra muy famoso, tiene 7 dedos.
1: ¿Sabes? Sí, porque ahí vi la publicación de un colega que... Sí,
0: orejas borradas.
1: 3 brazos tiene uno.
0: Sí, o ropa derretida, sí, fue hecha con IA, está muy, muy, muy, muy, muy, muy bien hecha y sí, retocada. Pero a simple vista todo apunta que es una foto real tomada con celular en un interior.
1: ¿En la casa de Horacio Carte?
0: Bueno, ahora otra consulta. Mirá, Poya, a la IA le preguntamos, dijo que es real. Le sí. preguntaba a ChatGPT, así se dice.
1: Sí.
0: Bueno, a simple vista la foto parece una fotografía real y no veo señales evidentes de que haya sido generada por inteligencia artificial.
1: Sí, es real.
0: Hay esto algo importante. Es esto no confirma al 100% que sea auténtica, pero ya, por lo menos.
2: Ahora volvemos a la pregunta de político en Boriajú vestido.
0: ¿Cómo? Acá dice, me dice una señora que es asesora de imagen. Ustedes le conocen, MR, me dice, no, es muy charoga, es MR, y dice, Marito parece un político pobre, pero él es bastante desañado,
1: pero él así no lo ve,
0: ¿verdad?
1: Sí.
0: Cheporte, ¿cómo la conoce? Me dijo la doctora Carolina Ferreira.
1: Eso...
0: Gustavo, vos no sos feo, sos...
1: Rústico,
0: digo. Sos rústico, me dijo, lo que me dijo es que soy un
1: para no decirte que recontra tener pintas ahí.
0: Exactamente. De pintas ahí, dice la música, de nuestro amigo, el Ángel Antonio, de los curanderos.
1: Maldita veleta.
0: El Ángel Antonio, ¿verdad?
1: Pero, Gustavo, por eso yo estaba atento de ahí al mediodía. Estaba chismoseando, estaba curioseando por todos lados. Y por eso pude conseguir las imágenes también sin marca de agua. Porque vos entras en redes y todo tiene marca de agua. Le pone marca de agua por todos lados. Y ahí pude conseguir y compartí en el grupo. Por eso te dije que... Y cambiante la política, ¿verdad?
0: No, ya te digo. Ya... Acá ya...
1: Y por eso... Pues
0: yo no sé... Yo quiero ser muy honesto con esto. Yo no sé qué tanto le puede sumar Mario Abdo Benítez.
1: Mi amor.
0: La disidencia es muy pequeña, ¿verdad?
1: Por eso te dije recién...

0: Yo pensé que me pillaste cuando te dije que capaz sea Arnoldo Baruja, ¿verdad? Y ahí hay que ver cómo se da. O si la disidencia define candidato. Eso también dijo Dani Centurión, que la disidencia tiene que definir ya candidato ahora. Hay que ver después de
1: Pero
0: esta
1: qué
0: reunión.
1: cambiante, qué sucia es la política,
0: Sí.
1: decirte
0: Y
1: de todo,
0: no, y por eso.
1: decirte de todo, decir que, ¿quién iba a
0: Y
1: pensar?
0: vos sin ver esto dijiste ese ejemplo y acá se
1: Increíble
0: da
1: eso,
0: eso
1: ¿eh?
0: que se abrazaron, hablaron, ya no sé si limaron aspereza como se
1: Lo que
0: dice,
1: pasa
0: pero
1: es que yo creo que Horacio nunca tuvo problema en hablar con Marito.
0: Marito era el va.
1: Marito era que no quería hablar con Horacio, pero resulta que Marito también entiende que esta es una forma de reivindicarse políticamente. ¿En qué sentido? Uniendo fuerza con los colorados, ellos pueden ganar la interna colorada.
0: Sí.
1: Pueden ganar. Arnoldo Baruja, no sé
0: Sí.
1: si. Mira, yo creo que Carter le va a convencer a Marito de que sea Baruja
0: Sí,
1: Arnoldo.
0: porque no creo que sea él
1: Sí,
0: ahí.
1: yo creo que le va a convencer. Que sea Baruja Arnoldo.
0: Con la esperanza de que después sea Arnoldo.
1: Arnoldo es un político que tiene mucho más peso que Baruja en el sentido de que ya hizo una pre-campaña presidencial o
0: Claro.
1: una precandidatura presidencial. A mí me cae mucho mejor Baruja, ¿verdad? Baruja me parece un tipo muy organizado, me parece un político muy interesante, con mucha proyección, un político joven que ganó absolutamente todo hasta acá. En todo lo que se presentó ganó. Pero creo que Arnoldo tiene mayor carrocería para una campaña presidencial porque ya hizo una campaña presidencial. Ahora, Cartes no va a permitir, creo yo, bajar la candidatura a Baruja. En todo caso, le va a decir, muchachos, vamos a trabajar juntos, vamos a unirnos todos, vamos a ganarle a estos tipos por Peña Liana y que Arnoldo sea el candidato a vice. Eso es lo que yo creo que Cartes le va a ofrecer a Marito, si ya
0: Claro,
1: hablaron de eso, ¿verdad?
0: y no sé si se va a arriesgar a cederle la candidatura. Y también ellos, o sea, ahora está abrazado a la persona a quien ellos atribuyen que casi le mandó para Estados Unidos.
1: Totalmente,
0: O sea, ¿cómo se va a arriesgar a cederle otra vez a Uri después? O sea.
1: asquerosa la política. O sea, imagínate que le ceda la candidatura, le ponga Arnoldo arriba,
0: Y
1: Arnoldo presidente,
0: después le hace lo
1: y le
0: mismo.
1: manda otra vez declarar significativamente corrupto. O sea,
0: No se va a
1: ahí te das
0: arriesgar a
1: cuenta.
0: eso.
1: Yo creo que Cartes está desvariando políticamente. Porque Cartes hace una jugada para castigarle a Liana, porque a Liana le desafían público,
0: Sí.
1: le desacreditan público, ¿verdad? Pero es desproporcional su reacción y quiso marcar que es lo que manda y hoy se abraza en su casa
0: Con
1: con
0: alguien
1: el tipo que le hizo
0: que ellos
1: declarar
0: culpan que él hizo,
1: significativamente
0: ¿verdad?
1: corrupto y que
0: Claro.
1: casi le
0: A
1: manda
0: Estados Unidos.
1: preso, ¿verdad? Casi le hace poner mameluco una naranja. O sea, lo de esta foto, de ser real la foto, que todo parece ser que es real,
0: Y todos publican.
1: esta foto es la confirmación de que Cartes está en un declive político, pero impresionante. Está devariando políticamente, está actuando de manera desproporcional y yo creo que va a ser, en caso de no ganar la interna colorada, Carte va a pasar a ser un Nicanor Duarte Fruto, un expresidente que habla muy bien, que tiene todo lo que vos quieras, pero que va a dejar de tener el peso que tenía hasta acá. Esta es
0: Claro.
1: la, para mí, es de ajedrez, esta es la peor jugada de Horacio Carte en 15 años.
0: Y se junta con Mariano.
1: No sé.
0: Porque, o sea, el de ser real, como decís, el tema es que todos publican, pero eso pues no indica que sea real, ¿verdad? Puede que todos caigan en esto. No sé si vos tenés la forma de chequear y Gustavo y ya tener confirmado oficialmente si es real o no.
1: Legalmente. ¿Este chiste puedo contar en público? ¿Puedo? Acá me dice, Carter ya le parece a nuestro jefe y cuando se enoja le echa a todo el mundo ahí. ¿Cierto, verdad? ¿Cierto y te, verdad? Yo me hago cargo del chiste, ¿verdad? Bueno, pues es un chiste, para pa empezar es un chiste, ¿verdad? Pero vos, Carter está descuadrado, Carter.
0: Sí.
1: O sea, juntarte con el tipo que te hizo declarar significativamente corrupto, que casi te pone el mameluco naranja en connivencia con un viejo gagá como Biden, y vos te juntás con él por una cuestión de castigarle a Liana Peña. ¿Sabes qué era mucho más digno para Cartes? Aceptarle a Liana que elija a su vicepresidente. Eso era
0: Sí.
1: mucho más digno.
0: Y seguir ahí en
1: Mucho
0: el
1: más
0: equipo,
1: digno.
0: ¿verdad?
1: Eso era mucho más digno. Esto es menos digno.
0: Sí,
1: O sea,
0: pero
1: castigarle o a Liana, pero juntarte con Marito, eso es mucho menos digno.
0: sí, en el pensamiento que tienen ellos, obviamente, ¿verdad?
1: No, en la
0: Porque ellos.
1: lectura política que vos le pones al
0: Claro,
1: tema, pues.
0: claro. Pero hay que ver, ahora lo que tenemos que ver es cómo Acá se

0: Se puede complicar más al gobierno en sí, sin mirar un poco la precandidatura en el sentido de la
1: Yo no
0: mayoría,
1: creo
0: de
1: que
0: la
1: es
0: mayoría en la
1: una.
0: Cámara. O sea,
1: No.
0: Marito, pero.
1: ¿Qué tiene Marito? ¿Tiene cuatro diputados nomás tiene?
0: ¿Y del Senado son independientes?
1: Y hay que ver, pues, cómo se. A ver, hay una cuestión que hay que entender. Yo te voy a poner un ejemplo nomás. Marito se arregla con Cartes.
0: Sí.
1: ¿Qué hace Blanca Velar? No sabe. No sabe si se va con Peña. No sabe si en la disputa Cartes-Peña alguien elige a Peña. No,
0: Claro, entre
1: no,
0: ellos.
1: Marito, pues, no es el dueño del pase de los
0: Claro, y los
1: disidentes.
0: disidentes, pues, entre comillas, son anticartistas, no antipeña, ¿verdad? O sea, anticartes.
1: Algunos. Mario Varela, por ejemplo, yo le sentí que él le va a acompañar a Cartes. Y ayer, pues, ellos se reunieron.
0: Sí, habló ayer
1: Bueno, y
0: él.
1: Mario Varela dijo: yo no sé, no hay ningún problema, vamos a hablar con Cartes. Cartes amaneció disidente, ¿verdad? Y que está bien, ¿verdad? Y a él se le siente que el imperio de arribar es el de Peña.
0: Claro. Y ahí hay que ver, Hugo Velázquez también tiene un peso acá, hay que ver él por dónde mira.
1: Hugo
0: Sí.
1: Velázquez sí es más cartista que otra cosa. O sea, tiene mucha más afinidad con Horacio Cartes.
0: Claro.
1: Nunca lo dejaron de hablar. Nunca lo dejaron de hablar, ¿verdad? Así que no.
0: Y ahí hay que ver Pettengil, por ejemplo, pero él tiene muchos negocios con el Estado. Hay que ver cómo queda por ese lado o si igual no le importa y tiene su postura firme de sumarse al proyecto de Horacio Cartes.
1: Sí. Yo no creo
0: Y
1: que. No sé.
0: pero acá con esta imagen yo creo que ya definitivamente se rompió ahí. El honor colorado.
1: No, ahí ya se
0: O
1: fue a
0: sea,
1: toda la cabeza. Ya
0: con esto ya se rompió. Con
1: se
0: esto ya
1: descontroló.
0: esa
1: No, ya no.
0: posibilidad de
1: Ya no,
0: poder
1: no, no.
0: unir y poder ver qué hacer, con
1: No, de
0: esto se
1: hecho que
0: rompió.
1: para mí no había ninguna posibilidad de
0: No,
1: arreglar
0: claro,
1: eso.
0: pero sí, algunos pues tenían la ventanita, como dice la música, ¿verdad? Y hoy
1: La
0: dijo,
1: ventanita del amor se me
0: sí,
1: cerró. Así
0: y
1: dice.
0: hoy también dijo eso Bachi Núñez. Pero para mí que para él también se le cerró la ventanita con esto, ¿verdad?
1: Yo parece que ni le recibió los
0: Y por
1: Cartes.
0: eso, y estaba con Mario
1: No
0: Aúdo.
1: podía hablar con él,
0: Y en el
1: estaba
0: mismo horario,
1: ocupado.
0: pues, estaba ocupado
1: Yo no
0: hablando
1: te
0: con.
1: puedo creer. Esto ya, ¿sabes qué?
0: Le cerró en la cara la puerta y se
1: Vos
0: reunió con
1: sabés que
0: Mario Abdo, ¿verdad? Al tipo a quien más le tiroteó a Bachi Núñez también
1: mira,
0: en estos últimos tiempos,
1: ¿sabes
0: ¿verdad?
1: qué? Dejo yo de hacer pronósticos políticos. Para mí, acá ya puede pasar cualquier cosa. Acá ya no me extrañaría que Fernando Lugo sea, no sé, mañana sea ministro de la mujer de este gobierno. Ya no sé, ya puede pasar cualquier cosa acá. Con esta foto ya puede pasar cualquier
0: No, y
1: cosa.
0: ya
1: Esto es
0: acá.
1: un. Ahí te das cuenta que los políticos
0: ¿Quién es
1: no.
0: lo que tiene palabra acá, no?
1: Nada, no
0: Pues.
1: tiene nada. Esto es un puterío.
0: Y los pelotudos pueden quedarse pegados por eso,
1: Sí,
0: ¿verdad?
1: sí, sí, sí.
0: Y vos puedes tomar partido y después le puteaste y después
1: Yo
0: le
1: te voy
0: ves
1: a
0: ahí
1: decir nomás,
0: en
1: mira,
0: tu
1: te voy a
0: cocina.
1: poner hablando de pelotudos, ¿verdad? ¿Cuántos del entorno de Mario Abdo se tomaron con
0: Y
1: Cartes?
0: muchísimo.
1: Y les
0: Y
1: costó persecución,
0: viceversa.
1: ¿verdad? No, pero vamos a irnos al caso de los de Mario Abdo. Se tomaron con Cartes le hizo expulsar. Vos tenés. Llamarle pues a Gerardo Soria, Michelo. Hablando de pelotudo. Llamarle pues a Gerardo Soria. Por defenderle a Marito le expulsan del partido.
0: Y
1: Por no
0: ahora
1: apoyarle a
0: se
1: Cartes.
0: suma
1: Bueno.
0: a Honor
1: Acá te voy a
0: Colorado.
1: pasar su teléfono. Toda esa gente que hizo la persecución con Seprelat, por ejemplo,
0: Sí.
1: para Arregui, el propio Yucio del Ministerio del Interior, todo eso que le persiguieron a Cartes y Marito, todo, a pedido de Marito, ¿verdad? Y hoy Marito se va y se arregla con Cartes. ¿Cómo queda el que? ¿Será que hablaron de eso?
0: Y
1: Che, vamos a dejar de perseguirnos entre.
0: queda en offside.
1: Qué raro, che.
0: O sea, y queda en offside suavizar como queda, ¿verdad? O sea, ahí suavizar un poco nomás, pero no sé. Uno por eso no se tiene que jugar en estas cuestiones, pero igual a ellos pues no les importa mucho. Acá.
1: Arnaldo Franco fue el articulador del encuentro de entre.
0: Sí, porque acá, mira, acá se ve. Te voy a mostrar acá nomás, Gustavo. Acá se ve el piso. Esa es la casa de Horacio
1: No,
0: Cartes.
1: sí,
0: Esa es
1: a la casa
0: la.
1: de su carácter. Ahí sí.
0: Ahí
1: Ahí
0: se ve
1: sí.
0: bien. Bravo, ya voy a cargar para mostrar este.
1: La otra foto sí me pareció que era medio
0: No,
1: bola,
0: mira, ahí se
1: la de
0: ve
1: la pared blanca.
0: su alfombra, su mesa. Y porque muchos compartiendo esto. O sea, ya muchos políticos que frecuentan a su casa comparten imágenes también. Y ahí se puede comparar, ¿verdad? Se puede comparar con esto. Ahora voy a pasar otra imagen así para mostrar ya una imagen sin cortar. Y ahí se ve bien, ¿verdad? Ahí ya.
1: No, acá ya puede, ve, acá ya puede pasar cualquier cosa. Yo creo que ya no hay vuelta
0: atrás.

0: quedar ahí por allá, yo qué hago, ¿verdad?
1: Esto ya es cualquier cosa ya. Me encantaría hablar, por ejemplo, con Gerardo Soria. ¿Qué va a hacer él? ¿Qué va a hacer él? Que él, por defender la Zulier Mario Ávido, él se peleó con Carte. Carte le hace expulsar del partido. Y hoy, ¿cómo le cae la foto de Mario Ávido en la casa de Carte? Yo pregunto.
0: Y a muchos ahí.
1: O sea, en la vida, pues, hay que tener coherencia también.
0: Los que fueron parte del gobierno de Mario Ávido, o sea, podemos, ministros, gente del entorno, si les preguntamos ahora, hay que ver qué postura tienen con respecto a esta foto, ¿verdad? Bueno. Si se quedan con Mario Ávido, se van por otro lado.
1: O sea, que es muy propio porque en la política digan que hay que tragarse sapo, que hay que. ¿Qué va a hacer? Que hay que por el poder, que esto y aquello, pero.
0: Arnoldo mismo, no sé qué.
1: Mucho más digno para mí es alguien que mantiene su palabra. Voy a contar un episodio que pasó, un ejemplo chiquitito, así a nivel chico, porque a nivel municipal, ¿verdad? Cierre de campaña de Hugo Faría en Luque.
0: Sí.
1: ¿Verdad? En el mismo escenario, el intendente saliente, Carlos Echeverría, y el candidato que termina ganando, Hugo Farías. ¿Verdad? En el mismo escenario. Al momento de la llegada de Echeverría, el saludo, ¿verdad? Que hay que hacer, la familia, ¿verdad? La señora, la mamá de Hugo Faría, que es la señora... ¿Cómo es que se llama la señora, Michelo? ¿Ña Comida? ¿Eh? No sé. ¿Cómo se llama la mamá de Hugo Faría, Ña Comida? Aidita, sí. Ña Comida, no, yo le digo, ¿verdad? Bueno, ella, por ejemplo, Carlos Echeverría, o sea, ellos le atribuyen que el grupo de Echeverría fue el que le mandó a imputar, que le mandó a armar un quilombo, todo lo que vos quieras. Claro. Ellos le saludaron. Un hermano de Hugo Faría no le saluda. Le niega el saludo a Echeverría en pleno escenario, cierre de campaña.
0: Sí, mantiene su
1: que postura. Que muchos dicen que que Echeverría le devuelve el golpe con la denuncia a los concejales al día siguiente. No sé si es cierto, ¿verdad? Pero digo nomás esto, cuando me cuentan lo primero que digo, puta, qué mala onda, ¿verdad? Cierre de campaña, vos tenés que pasarle la mano al tipo que también te está ayudando, porque es el intendente finalmente. Pero pensándolo bien, para mí la coherencia paga mucho mejor. O sea, a un tipo que le enquilombó a tu mamá, que le hizo denunciar a tu mamá, que le hizo imputar a tu mamá, que le persiguió toda la campaña, le pasa la mano. O sea, creo también que en la política
0: hay que
1: practicar la coherencia.
0: Hay que ser coherente, claro.
1: Hay que practicar la coherencia. O sea, hay que practicar la coherencia en la política. De lo contrario, uno no tiene... O sea, Marito ya tenía los muy pocos valores en la política partidaria. Ya, o sea, estaba luego pagando muy bajo. Y con esto yo creo que él termina por rematarse, ¿verdad? Creo que este es el remate. Ahora mismo ya es como una lechuga que está totalmente arrugada y que hoy a la tarde ya no va a servir. Entonces, ¿qué decir? Vender por 300 guaraníes. Marito, con esta foto, acercándose a Horacio Carte, es entregar el único capital político que tenía, que era ser anticartista.
0: Y ahora ya no es.
1: En el grupo de Carte va a ser lo mismo que Nicanor, un perifonero. Encima de mala calidad, porque por lo menos Nicanor es un tipo que sabe hablar, ¿verdad? Aunque ya no hilvana siquiera dos frases, pero termina siendo un buen orador. ¿Y qué a Mario Ávido frente a eso? Mario Ávido en el cartismo va a ser uno más. ¿Qué va a ser? Un pega afiches.
0: Y uno más va a ser, no sé si puede imponer el candidato ahora.
1: Increíble.
0: ¿Cómo va a negociar ahí con su candidato Arnoldo Vince, ¿verdad? Y hay que ver qué piensa él, ¿verdad? También, Arnoldo, con todo esto, ¿verdad? Porque él también siempre fue muy duro con respecto al cartismo.
1: Sí, Arnoldo, entre todo, va a decir, yo vuelvo a una carpa que fue lo mía, la primera que fue candidato, que fue senador, fue luego por otro lado, claro. Es un poquito menos el discurso, ¿verdad? Y ya hizo luego campaña con Santi Peña. O sea, pierde la interna y hace campaña con Santi Peña.
0: Claro, tiene más afinidad, puede ser.
1: Yo, si soy Aliana, más que preocuparme, me estaría cagando la risa de esta foto.
0: Lo que conseguí, puede decir, ¿verdad?
1: Mira lo que dice que se arreglen. Creo que lo que Aliana tiene que hacer es decidirse,
0: a partir de ahora, armar un movimiento. Ser más firme y ya.
1: Claro, decidirse, armar un movimiento
0: en serio. No dejar que se le liberen las tropas.
1: No, ni siquiera luego plantearle que abra la lista a Carte. Eso es humillante. Humillante. Tiene que ponerse las pilas.
0: Y acá también con esto que hizo Carte, mira, que ellos no querían atropellar, Gustavo, eran respetuosos. Con esto ellos ya pueden salir a decir, no, ahora vamos a lanzar nuestro movimiento, nuestra lista ya. Esa mesura que tenían por emotivo, ahora con esto ya pueden atropellar también. Sí. Tenían ese, no sé si miedo, pero ese respeto. Porque ya no... Ya le declararon, no sé si guerra, luego era muy fuerte, pero ya abiertamente hay posturas diferentes.
1: Yo, los políticos con esto son capaces.

0: hace de cualquier cosa. Si uno le mandó matar a la mamá del otro, igual estos se van a arreglar. Increíble. O sea, esta foto ya él no sé cómo te diría. No podemos tomar en serio, ¿verdad? Bueno. Ayer hablamos con el abogado Guillermo Galloso, abogado de Hugo Javier, en lo que era en ese momento la espera de la medida alternativa a la prisión para Hugo Javier, en este caso la prisión domiciliaria. Para llegar a ese trámite, el juzgado dispuso que Hugo Javier sea evaluado por una junta médica. Una junta médica, nosotros a veces pensamos que es un médico forense nomás, sin embargo, con el caso de Hugo Javier vemos que en realidad es una junta de médicos de varias especialidades, ¿verdad? O de profesionales de varias especialidades. Entre ellos hay que hablar, lógicamente, de la psicología forense. La licenciada Alma Segovia, que es una conocida en la casa, porque ya le llamamos un montón de veces por varios temas muy importantes, ella formó parte de la junta médica para evaluar a Hugo Javier y queremos consultarle al respecto. Licenciada Alma Segovia, ¿cómo estás? Buenas tardes.
1: Buenas tardes, ¿todo bien? ¿Usted?
0: Bien, licenciada, muchísimas gracias por tu tiempo. Ahora con este caso, Javier, nosotros pillamos que en verdad la junta médica no es un solo médico, sino que en verdad ustedes están varios especialistas que conforman esa junta y que evalúan a la persona, ¿verdad?
1: Exactamente, se le llama junta médica, pero puede integrar cualquier otro profesional requerido.
0: Sí. ¿Cómo le vieron a Hugo Javier, licenciada? ¿Cuál fue tu informe, que puedas la parte que puedas compartir, no, por lo menos en radio?
1: Bueno, el informe fue bastante largo, un poco... No sé si se me escucha bien o yo no me estoy con...
0: Te escuchamos con alguna dificultad, pareciera que estás caminando en plena calle, ¿verdad?
1: Estoy en plena calle, exactamente.
0: Sí, si te quedas en un lugarcito, va a funcionar un poquito mejor la llamada.
1: Dale, ahora vengo a una esquinita. Ahí sí. ¿Qué tal?
0: Ahí te escuchamos bien, licenciada.
1: Bueno, te decía que estaba compuesto por varios profesionales, como dijiste, como mencionaste. Nosotros tuvimos una reunión con el médico terapista del señor Hugo Javier González. Ahí nos dio un detalle general de su situación médica y luego pasamos a conversar con él.
0: Sí.
1: Realizamos la entrevista a los psiquiatras y yo como única psicóloga de esa junta.
0: Uh-huh.
1: En esa entrevista yo pude notar que él tenía problemas de memoria, su memoria retrógrada estaba intacta. Por ejemplo, pero no así la memoria inmediata, o sea, no podía recordar cosas que habían pasado hace corto tiempo, por ejemplo. Ahí tenía dificultades.
0: Uh-huh.
1: Y a nivel emocional, por supuesto, había una fluctuación entre, por ejemplo, estados de seguridad y mucho miedo.
0: Mira.
1: La seguridad porque se sentía acompañado 24/7 por la familia y por los médicos, y el miedo que de repente aparecía como pesadillas, incluso se presentaron las alucinaciones, tanto visuales como auditivas, hace el cuadro en sí muy complejo en ese sentido.
0: En cuanto al nivel de conversación, licenciada, ¿habla bien Hugo Javier? ¿Entabla una conversación? ¿Esa conversación tiene un ida y vuelta? ¿Se le pregunta, responde, pregunta a él o le cuesta hablar?
1: No, él articula bien las palabras. Sí. Eso te decía. Él recuerda que era locutor, que trabajó 40 años, dónde se fue a la escuela, quiénes son sus hijos, su mamá, sus hermanas, todo eso recuerda. Lo que él no recuerda es, por ejemplo, qué día es. Ahí entramos en la memoria inmediata.
0: Sí.
1: Por ejemplo, yo le digo, hoy es miércoles, y él después va a aprender y va a repetir que es miércoles.
0: Uh-huh.
1: Pero no porque por conocimiento.
0: O sea que en espacio y tiempo es lo que no se ubica. Pero sabe su situación.
1: Exacto.
0: Sabe que está condenado, que tuvo una prisión, que tuvo un evento de salud, que se fue al hospital y que ahora le va a ir a la casa. O sea, sabe él lo que está pasando.
1: Ahí también él aprendió, él sabe porque le contaron de que él estuvo preso, de que él le pasó algo, de que está siendo atendido, que hay una condición de salud. Todo lo que le dijeron ahí, él por supuesto entiende y repite.

0: No necesariamente recuerda eso.
1: Mirá, boche. Y cuando le cuentan eso, ¿qué él opina de cuando le dicen, mira, vos estás en prisión y qué piensa él de eso? O sea, ¿qué dice él de eso? Seguro se sorprende, ¿verdad? Si no tienen el recuerdo inmediato de que él estaba preso, lo primero que va a decir es preguntar por qué estoy preso, ¿verdad?
0: Claro, claro. Hace esas preguntas. Incluso le dijo al juez que él se sometió a todo y que estaba dispuesto a recuperarse, que su interés estaba en eso, en su recuperación, y que quería estar sano para seguir trabajando, que su idea era trabajar para subsistir. Esas son sus palabras, ¿verdad? No estoy sacando de ninguna parte.
1: Sí.
0: Son palabras que él dijo, que quiere trabajar para subsistir.
1: Sí. ¿Y cuál fue tu recomendación al respecto, licenciada? O la conclusión no necesariamente termina en una recomendación. A tu criterio...
0: Sí, hay unas recomendaciones. Él tiene que tener una asistencia médica, por supuesto, de todos los profesionales, neurólogos,
1: sí.
0: Todo lo que le estuvieron atendiendo hasta el momento en la parte clínica médica.
1: Uh-huh.
0: Tiene que, por mi parte, lo que yo veo puntual es que tiene que tener una neuropsicóloga para su rehabilitación cognitiva, que es eso, memoria, atención, concentración, todas las funciones ejecutivas superiores que todos necesitamos para funcionar, ¿verdad? Sin eso no funcionamos.
1: Claro, claro. Y también te quiero preguntar, ¿él se va a recuperar, digo, cognitivamente hablando, se va a recuperar por completo?
0: Ahí realmente no me quisiera arriesgar, ¿verdad? Porque dependería de que las condiciones en las que él esté sean las propicias para que él se pueda recuperar. Medicación, atención fisioterapéutica, fonoaudiológica, neurológica, psicología clínica y de neuropsicología, y me quedo corta porque son más.
1: Ah, mirá, boche. ¿Qué caso? Entiendo que ustedes tienen casos como este normalmente, ¿verdad? Con mucha frecuencia, pero acá estamos hablando de un caso muy mediático donde prima mucho también la humanidad, ¿verdad? Incluso quienes planteamos que... Yo, por ejemplo, no entro en el debate ese de si es culpable o no es culpable.
0: Exacto.
1: Lo que planteo
0: eso no
1: es que
0: nos interesa tenga,
1: claro,
0: a nosotros, ¿verdad?
1: No se discute eso discute la justicia. Lo que nosotros planteamos es que es un ser humano que necesita asistencia y que tiene que estar en las mejores condiciones.
0: Exactamente, y desde una mirada, desde la justicia terapéutica, por ejemplo, contempla eso, ¿verdad? La mirada humana, empática, la justicia con dignidad, que es lo que nosotros tenemos que adoptar en Paraguay, y tenemos que tener esa teoría, ese paradigma instalado también para poder tratar este tipo de casos.
1: Sí. Así es, o sea, que es increíble, la verdad que un caso que le toca muchísimo a la gente, porque Hugo Javier siempre fue una persona muy conocida, muy querida.
0: Uh-huh.
1: Él ostentaba el récord de años de vigencia en la televisión paraguaya, tenía el programa más longevo de la televisión paraguaya, un programa de música popular que llega a mucha gente, sí. Y que termine de esta manera, la verdad. ¿La asistencia también incluye a la familia de alguna manera, licenciada, o a esa parte?
0: Claro. La parte psicosocial que abarca lo familiar no podemos dejar de lado, porque la familia, como cuidadores del enfermo, necesitan también apoyo. La red de apoyo que ellos conforman necesita justamente eso, un apoyo.
1: Sí, qué tema realmente. Y licenciada, ¿cómo confluyen los informes? En el caso tuyo de la psicología forense y el caso médico como tal, clínico como tal. Todo
0: bueno,
1: salió en el mismo sentido, sí, de que él tenga
0: todos,
1: que ir a una...
0: Todos coincidimos. Eso fue notable, que todos coincidimos en que él tendría que recuperarse en su domicilio con todos los cuidados necesarios, porque lo que queremos, por supuesto, desde el punto de vista humano, es que la persona se recupere totalmente, ¿verdad? Ese es el ideal.
1: Sí, así es. Licenciada... Todo eso que él no recuerde,

0: ¿habrá que trabajar con él para que él recobre memoria o se recobra? Mi pregunta es, ¿se recobra memoria o se aprende porque te contaron? ¿O en algún momento la persona recobra la, ya me acuerdo, sí, así era?
1: Puede darse ambos. Por eso es que necesita la rehabilitación cognitiva con el neuropsicólogo. Ahora, esa ya sería, por ejemplo, el área de la neuropsicología, donde ellos hablan de justamente este tipo de lesiones a nivel cerebral, qué consecuencias tiene, cómo trabajar. Todo eso abarcaría ya el área de la neuropsicología.
0: Sí, así es. Licenciada, un gusto siempre charlar contigo. Te agradecemos la amabilidad de contarnos un poco tu participación en esta junta médica. Y como te dije hace rato, creo que acá tiene que primar el lado humanitario, ¿verdad?, de la justicia, más que una cuestión técnica de saber si fue o no fue culpable. Porque yo siempre digo, licenciada, que yo siempre digo que mientras no tengamos cadena perpetua, mientras no tengamos sentencia de muerte, no podemos dejar que los centros penitenciarios sean depósitos humanos. O sea, la persona tiene que ir y pagarle la culpa a la sociedad, pero tiene que estar también enterita, tiene que estar sana y un día tiene que salir reinsertada con la sociedad. De lo contrario, pues...
1: Y es lo que dice la Constitución.
0: Sí. Así que tenemos que trabajar para eso. Muchísimas gracias por tu tiempo. Siempre son muy amables, licenciada.
1: Vale, gracias a ustedes. Que tengan buena tarde.
0: Igualmente, la licenciada Alma Segovia, ella es la psicóloga forense de este caso. Todos coincidieron, todos los integrantes de la Junta Médica coincidieron en que Javier tiene que ir a la casa. Por eso la prisión domiciliaria.
2: Es lo ideal para él ahora.
0: Sí, y él tiene un juicio oral pendiente.
2: Sí.
0: ¿Entendés? Y habrá que ver cómo se mueve, pero yo de todo corazón deseo que se recupere, deseo que recupere también su estado de salud. Si le queda algo que pagar a la sociedad, que le pague con prisión, con lo que sea, pero es un ser humano. Claro. Es un ser humano que se equivocó como cualquier otro. Y yo voy a insistir con esto. Yo, conste que yo no entro en el tema de que Hugo Javier es inocente. O sea, para mi gusto también, él no manejaba, le jodieron, todo lo que uno quiera, pero uno igual es responsable. Pues. Claro.
2: Claro.
0: O sea, yo no voy a entrar en el tema de que él es inocente porque creo que no es el debate que tenemos que tener. Ahora, voy a decir también esto. Es un ser humano y Hugo Javier no le violó a una niña de 4 años. Hugo Javier no le mató a una mujer. Hugo Javier no le secuestró a una abuelita. O sea, cometió un error administrativo, tocó plata, no tocó plata, eso ya le corresponde a la justicia, pero no podemos condenarle a los paraguayos a la muerte. No podemos pretender que se pudra, así como la literal frase, que se pudra en prisión. Eso no corresponde. Lo único que vamos a generar es una sociedad todavía más rencorosa y una sociedad que todavía genere más males para sus habitantes. Hay que separar eso. El que viola niños, el que mata mujeres, el que secuestra y mata. Y probablemente ahí vamos a tener alguna, vamos a acercarnos más a ese comentario que se pudra en la cárcel. Para el resto, basta y sobra con una condena. O sea, una condena ya es una cuenta que uno le está pagando a la sociedad. Pero de ahí a pretender que la gente se pudra en la cárcel, me parece que estamos muy lejos de preciarnos después de ser cristianos, ¿verdad? Bueno, vamos a hacer una pausa, Chiche.
2: Sí.
0: Después de la pausa vamos a hablar de todos estos temas todavía aquí en la historia completa. Me dice Michelle lo que esperemos. 13:54, 23 la temperatura. ¿Va a llover o no va a llover hoy?
2: Al y final? Marca todavía probabilidad de lluvias para hoy y mañana, pero muy leve. Lloví nada más, dice, y ya la tendencia, aunque es muy cambiante la página de la Dirección de Meteorología.
0: Le parece porque, la política.
2: Sí, le parece
0: el cartismo.
2: A nuestra política paraguaya.
0: Eduardo Domingo ya le parece a Horacio Cartes. Esto cambia. Cada rato
2: va actualizando los datos, ¿verdad? Pero para toda la semana marcaba solamente hasta hoy. Y después a partir de hoy ya parece que mañana, hasta mañana se puede extender.
0: ¿Granizada?
2: Probabilidad. No, nada. Tormentas eléctricas, nada. Lo que se mantiene es la tendencia de temperaturas mínimas bajas.
0: Sí.
2: Porque para el viernes 15, mínima de 15. Para el sábado mínima de 14. Y para el domingo mínima de 13 grados.
0: Totalmente. Bueno, en los diferentes municipios ya están trabajando para la transición. Que es cortita, sí. Que bueno, vos ganás la elección, una semana de festejo y te quedan 3 semanas para la transición. En Luque arranca el proceso de transición. Hay un documento donde el electo intendente de Luque, Hugo Faría, designa a varias personas, entre ellas varios nexos políticos como Eliseo Fernández, concejal saliente, Ramón Servín, concejal saliente, pero entre ellos también hay

0: y un profesional, un técnico que puede tranquilamente conducir el proceso de transición, y él es el abogado Antonio Hermosilla, y queremos charlar con él al respecto. ¿Cómo te va, doctor Antonio Hermosilla? Buenas tardes.
1: Buenas tardes, Gustavo. ¿Cómo estás? Un saludo también para toda tu audiencia.
0: Gracias por el tiempo, doctor. ¿Cómo se va a dar el trabajo de transición a partir de acá, a partir de la designación de ustedes como gestores de la transición, doctor? ¿Cómo? Contanos un poco los detalles, nosotros que no estamos en el tema. ¿Cómo es un proceso de transición? ¿Te va a mirar cuánto hay en la caja? ¿Ve cuántos funcionarios hay? ¿Cómo se hace ese trabajo?
1: Bueno, en realidad es un trabajo un poco más complejo que eso, ¿verdad? Lo que buscamos en este caso es, a partir de ahora, acceder a toda la información posible que permita al intendente electo Hugo Farías, ¿sí?, conocer la realidad de la institución, saber qué dispone, con qué tiene que enfrentarse, y por sobre todo cuáles tendrían que ser las primeras acciones a tomar para poder seguir el curso normal de la administración. Algo que hay que tener en cuenta, Gustavo, es de que en este caso la municipalidad no va a parar en sus funciones.
0: Sí.
1: Con este cambio de gobierno, la municipalidad está obligada a seguir prestando el mismo servicio, todos los servicios municipales, los contribuyentes deben acceder todavía a todo eso. Entonces, en el marco de la transición para la asunción del día 3 de noviembre, lo que buscamos nosotros es tener la realidad de en la actualidad administrativa, en este caso, ¿verdad? A los efectos de darle una continuidad, claro, institucional a todo eso.
0: Hasta que uno entra, pues uno tiene información de segunda mano, ¿verdad? De lo que te cuentan en algunas áreas, donde uno entra a ciegas. A partir de que uno está allí adentro, es que uno tiene la certeza de los datos, ¿verdad?
1: Por supuesto. De hecho, hay prioridades importantes que hay que llevar adelante. Algo que no podemos desconocer son las obligaciones, las deudas, las contingencias a las que va a tener que enfrentar esta nueva administración, de con qué recursos cuenta para ello, hacer un inventario de todos los documentos, ver cuántos trabajadores conforman el plantel, en este caso de funcionariado, quiénes están contratados, quiénes están comisionados, si existen sumarios. Hay una serie de datos que nosotros necesitamos conocer para poder saber cómo actuar. En algunos casos la administración va a continuar la ejecución de los procesos ya iniciados.
0: Sí.
1: Y en otros va a tener que enfrentar algo que se venga a partir de ahora, y también a partir de ahí va a tener que desarrollar sus propios proyectos, ¿verdad?
0: Sí.
1: En este caso el nuevo intendente con su equipo de trabajo.
0: Uh-huh. Te quiero hacer un comentario que hice el otro día y que después repetí el comentario con la presencia telefónica del amigo Hugo Farías, ¿verdad? Yo decía nomás que, aparte de desearle todo el éxito del mundo, porque Luque está en franco crecimiento y el deseo que todos tenemos es que le vaya muy bien, por lo menos los que vivimos en Luque, los que apostamos a Luque y los que pagamos tributo en Luque y los que invertimos en Luque, queremos que le vaya muy bien. Pero yo decía nomás que el secreto va a estar en que él se rodee de personas calificadas, ¿verdad? Porque yo le tengo mucho cariño y respeto a Liceo Fernández y a Ramoncito Servín, que es mi cuate, lo de hecho. Pero pero ellos son referentes políticos, ellos son articuladores políticos. Con ellos no construí una planificación estratégica, una planificación administrativa. Y digo nomás que el secreto va a estar en que Hugo Farías se rodee de técnicos calificados que le ayuden a cimentar su gestión. El reto es dejarle a los políticos, pero por lo menos la dirección financiera, la dirección jurídica, toda la parte que sea de planificación, hay que poner en manos de personas calificadas. ¿Cómo están previendo esa parte, doctor?
1: Creo que justamente una de las prioridades del doctor Farías en ese sentido, él está hurgando para poner a las mejores personas, los mejores técnicos en cada área, en cada dirección, que permitan desarrollar. Pues sí, está muy lindo. Luque hoy en día es la niña bonita del departamento central. El desarrollo que está teniendo Luque tiene que ser un beneficio para todos.
0: Sí.
1: Y para ello necesitamos aprovechar al máximo todos los recursos, aprovechar al máximo todas las ventajas que tiene nuestra ciudad. Para ello va a tener que poner gente capacitada que tenga, en este caso, la función y la misión de desarrollar eso.
0: Sí.
1: Ahora, en cuanto a la figura política, no podemos nosotros tampoco descartar en ese sentido, porque tenés que partir de la base de que se va a dar una integración de dos equipos de trabajo de dos

0: movimientos que inicialmente estuvieron inclusive en las internas confrontadas y que hoy en día ya forman parte uno solo, como uno solo, un solo cuerpo. Entonces la articulación política ahí es muy importante, el juego de cintura que permita también al intendente administrar totalmente los recursos sin que haya ningún tipo de enfrentamiento, sin que haya ningún tipo de reclamo. Y ahí es donde entra un poquito la habilidad de todos los políticos en ese sentido. La parte técnica lo van a ejecutar los técnicos, pero la parte política también es un aspecto que no podemos nosotros dejar de lado porque permite conciliar muchas relaciones en este caso.
1: Sí, hay mucha expectativa con relación a la nueva gestión que se pueda desarrollar. Yo espero que le vaya muy bien, es mi deseo de todo corazón a Hugo Faría, porque lo que más necesitamos los luqueños es que pueda seguir creciendo la ciudad de buena manera. Después, liderar un proceso de transición indefectiblemente significa de que el doctor Antonio Hermosilla va a estar en el ejecutivo de Hugo Faría.
0: No necesariamente, Gustavo. El primer compromiso ahora es ir quemando etapas y en ese sentido la primera etapa es esta transición, como bien lo dijiste. Una vez culminado este trabajo, lógicamente la decisión en este caso lo tiene el titular edil, que es Hugo Farías. Y si él considera oportuno y, bueno, se dan las condiciones, seguramente estaremos acompañando también todo ese trabajo y dándole continuidad a ello.
1: Normalmente cuando el entrevistado me esquiva la respuesta o la pregunta, yo pregunto de otra manera. ¿Te gustaría formar parte del equipo de trabajo de Hugo Farías?
0: Me gustaría sumar para el desarrollo de Luque. Yo creo que con eso te respondo totalmente.
1: Ahí sí, ahí está mejor, ahí me gusta más la respuesta. Gracias por el tiempo, doctor, siempre son muy amables con nosotros. Muchas gracias.
0: A las órdenes, mi querido Gustavo.
1: Muchas gracias, Antonio Hermosilla. Él es abogado, un abogado recontra conocido en la ciudad de Luque. De hecho es asesor jurídico de la Comanpar, que es el gremio que en esencia lideran los comerciales luqueños. San Cayetano de Don Silvio Jiménez, Virgen del Rosario de nuestro amigo Ignacio Cano y también el cacique de Osvaldo Colmán.
2: Y ahora ya se sumaron otros también ahí.
1: Sí, claro, pero otros grandes. En esencia empezaron los tres luqueños, con Casa Bruter, sí. Con Don Antonio Bruter, que en paz descanse. Después se sumaron todos los otros.
2: ¿Y que están en Luque ya también?
1: Que vinieron después a Luque a piratear el mercado luqueño. Pero
2: están ahí todos cerca.
1: Claro, sí. Y Don Antonio Mosilla, el doctor es conocido porque él es asesor jurídico del gremio y hoy está liderando el proceso en transición en Luque. ¿Cómo te va, Juanfer?
3: Hola, Gustavo. Hola, Chiche. Un saludo también para toda la audiencia. Vengo, estoy con saco ya.
1: Muy bien.
3: Ya. Vengo de... ¿Vieron las fotos ya?
1: Sí.
3: Bueno, ya. Vengo de ahí.
1: ¿Vos te fuiste a sacar la foto?
3: Sí, yo saqué la foto. Yo viste el abrazo republicano.
2: Gustavo pensó que era IA.
3: No, estoy haciendo un chiste.
1: Los vagos tienen una expresión que a mí no me gusta mucho, pero que aplica en este caso. ¿Qué es lo que pasa todo?
3: Esa es la pregunta que todos nos hacemos.
1: Esto ya es un quilombo, esto ya no tiene más.
3: Se dio el. Bueno, la foto por lo menos.
1: Ahora mismo.
2: ¿Sabes qué me estoy riendo? Y en Twitter está siendo muy simpático.
1: Yo lo que quiero saber es qué es lo que vos ves en tu computadora. O sea, que entre Horacio y Chiche, los dos me ponen recontra nervioso porque
2: no.
1: Vos le querés, viste que vos estás buscando y nada para pimponear, ¿verdad? Y vos le ves ahí. Y se ríe, ese computador.
2: No, yo te miro.
1: No sé si está chateando con una chica. No sé si está chateando con un chongo. No sé si. ¿Qué está haciendo?
2: No, y estoy mirando acá las interacciones de.
3: Yo todavía no entré en Twitter, pero debe de ser un heridero.
2: Están partidos los.
1: ¿Y vale como clima el Twitter, el ex?
3: No, no vale.
2: No vale como clima, pero los.
3: Ex es un microclima. No podés sacar ninguna opinión.
1: De ahí. Vale.
3: Digamos de la percepción de la gente.
1: Nada serio.
2: Nada serio, pero por eso puede dar gusto.
1: ¿Y qué por memes ponen?
2: No, y los llamados bots, entre comillas. Viste que hay gente que es muy partidario a Honor Colorado,
3: sí. Carte, en Twitter directamente le llaman Urrero digital.
2: Los famosos. Y acá está.
1: ¿Y qué ponen? Contana, boludo. Si
2: no, y estoy viendo cómo se posicionan.
1: ¿Qué dicen?
2: Y me preocupa que algunos así que siempre se posicionaban al lado de Horacio Carte.
3: Y
2: ahora
3: en contra de Marito.
2: Que se está pegando un tiro.
1: Por ejemplo, ¿quién, por ejemplo?
2: Y tiene pues un nombre raro.
1: Y pues sí, igual.
2: Había uno que se dice...
1: Algo, lo de...
2: No.
1: Y Contana, no. Ponecina un ejemplo. Acá no. El ecualizador dice que
2: y,
1: tal cosa.
2: Y él dice, por ejemplo.
1: ¿Viste? Por ejemplo.
3: ¿Qué dice el ecualizador? Así, esa opinión me interesa.
1: Como yo conozco Twitter, yo... Sí, mira.
2: Claro.
1: Ya sé quién dice. ¿Qué dice?
2: No, y él dice que...
1: Se que estaba... no entró en Twitter hace dos meses por ahí.
2: No, y él dice que se pegó un tiro con esto de Horacio Carte. Yo no están de acuerdo. Para mí que no sé por dónde van a tirar.
1: Y lo que pasa es que, hermano, la suma con Noé, la alianza con Noé es suma de intenciones de voto. Eso es lo que los perros tienen que entender, ¿verdad?
2: Claro.

0: Lo más,
1: Y por
0: lo
1: eso.
0: más, lo
1: ¿Y
0: más.
1: qué vaticinas acerca de la granja de bots de Twitter? ¿Hacia dónde van a correr todo, Gustavo?
0: No, no sé. Yo hacia dónde
2: donde sople el viento.
0: Hacia donde haya plata, en ese punto.
2: Exactamente.
0: Hacia quién es
2: Pero las fotos fueron el quincho, ¿verdad? Digo yo porque estaban haciendo otra actividad.
0: Ponemos otra vez la foto.
1: En la casa.
0: Ponemos la foto que tiene.
2: Fue en la casa sobre la Avenida España.
0: Sí.
2: Ok. Entonces hubo una reunión.
0: La muralla blanca, la pared blanca, creo que no sé qué es. Eso no.
1: Y ahí creo que una.
2: Ahí está.
1: Sí, pero hay dos fotos más.
2: No se lo ve muy feliz a María Abdo. Hace una mueca de sonrisa.
1: Tira una sonrisita. ¿De qué será que hablaron, bro?
0: Esta foto.
1: Hay otra vez.
2: Es el quincho.
0: No, esta foto es la sala.
2: Sí. Ah, la sala.
0: Sí.
1: Hay otra foto donde se ve. O sea, la misma, pero se ve la alfombra.
0: ¿Otra foto?
2: Pero no, hace una mueca, una sonrisa, Mario Abdo.
0: Esa que... foto de la pared blanca es lo que a mí me descoloca, porque yo conozco la casa de Horacio Cartes. No conozco la habitación, lógicamente. Pero yo conozco la entrada atrás, vos entras, hay 10 guardias, vos entras ahí, ahí ya
1: ¿Y
0: está.
1: Y por la foto que comparten los políticos,
0: ahí hay una pequeña recepción, no a la izquierda está la oficina de Horacio y un poquito más allá la sala, ¿verdad? Y yo, esta pared blanca yo nunca vi. Porque las paredes de su casa
1: de vida,
0: están
1: Darío
0: llenas.
1: Visto.
0: No, ¿sabes Dale. Qué pasa? Hay paredes blancas, pero están llenas de cuadros. De cuadros, de trofeos, de distinciones.
1: Y acá no hay ni un mueble tampoco.
0: Acá no hay nada, pues.
2: No,
0: eso es lo que me
2: vacío.
0: Extraña.
2: Parece hasta un medio con la pared de un museo, parece.
0: No sé si se quitaban la foto en el baño, que verdad. No sé si es del baño, porque el que conoce la casa de Horacio Cartes sabe que no hay una pared blanca libre. Está pues llena de cuadros, tiene fotos con el Papa, con Donald Trump, con Benjamin Netanyahu, tiene. No sé, con Pelé, con todo el mundo.
1: Futbolista,
0: tiene foto. O sea, no, hay por una pared blanca.
1: Camiseta.
0: Esa foto me llama la atención. La otra sí es la foto que
1: claro,
0: todo el mundo se quita en la sala.
2: En la foto icónica de la sala, ¿verdad? Sí. Pero
1: eso se recortó. La foto es más amplia y ahí se ve el piso, por ejemplo.
0: En realidad no es la sala, es la oficina que está antes de la suya, esa, porque se ve allá la pared del vecino de fondo, ¿verdad? Pero, bueno. Más que nada, esto ya quiere decir que acá puede pasar cualquier cosa.
2: Cosa, exactamente. Ya alianza que no esperabas que se hicieron
0: esto
2: ya.
0: Esto es un quilombo, ¿verdad?
2: O por lo menos las previas a las alianzas. Pero a mí lo que me llama la atención es la velocidad del caso. O sea, por lo visto es tan grave la situación que tuvo que
0: haber
2: una reunión entre Mario Abdo y Horacio Cartes.
0: Está desencadenando nomás, ¿no? Es nueva la pelea.
2: No, es nueva, pero claro, una de las consecuencias
1: directas. Que ya se haya movido muy rápido, ¿verdad?
2: Y eso es lo que a mí me llama la atención.
1: Se reunió con Mario Abdo, que ya haya declarado la guerra así muy fuerte sin tratar de arreglar.
2: Y vos sabés que tampoco es que había rumores. Por ejemplo, ayer cuando Pedro Aliana dio su conferencia de prensa, ya algunos colegas de prensa decían... Lo más probable es que Pedro Aliana dé una conferencia de prensa hoy. Yo por lo menos hoy a la mañana no me enteré.
0: No, ya no va a hablar.
1: Ella no va a hablar.
0: No, ya habló ayer, ¿verdad?
2: No, de Pedro Aliana. Digo, un rumor, algo así, que corría de que se iban a juntar a hablar Mario Abdo y Horacio Cartes, ¿entendés? Tipo, imagínate el hermetismo y la velocidad que tuvo.
0: Sí.
2: Que ya directamente...
0: Bueno, vamos a hacer una pausa para reorganizarnos, porque esta foto ya no sé qué es lo que puedo decir más de esta foto.
1: No, ya se confirmó ahí con...
2: O sea, hay que esperar declaraciones.
1: En la casa y hay que
0: ver ahora cómo se mueve. El único capital político que tenía Mario Abdo, el único que le quedaba en una dosis pequeña, que casi cabiendo en un tupper. Cabiendo, pero
1: dice
0: que Pandora. Cabiendo se dice.
1: Sí.
0: Bueno, pues no puedo decir que Pandora.
2: No, que Pandora.
0: Bueno, entonces el que entra en un tupper, su capital político era ser anticartes. Eso le hacía tener cierto peso por
1: la ANR.
0: Al entregarse eso, voy a cambiar el ejemplo. El mayor valor que tiene un seminarista, ¿cuál es? El celibato.
2: Así
0: a partir
2: es.
0: Que los perros le pillan en la diablita pinchándole a una pendeja.
1: Y ya no podemos hacer
0: valer. Perdieron todo su capital.
1: Y claro.
0: No sé, nada más no hay para decir, ¿verdad?
1: Y no.
0: Pausa, enseguida estamos de vuelta.

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0: 14:17. 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
1: Me mira de ruta, ¿verdad?
0: ¿Por qué?
2: Metimos dos temazos. Está...
0: Sacarle su computadora mañana. Tirarla por atrás del segundo piso su computadora, Michelo.
2: No, ¿por qué? No, yo no me río de esto. No te voy a decir por qué.
0: ¿Y qué que te reí?
2: ¿Eh? No, tu inglés, aprendiste.
0: ¿Y cómo va, güey?
2: No, y porque dijiste bien, por eso. ¿Viste que
3: ¿cómo
2: antes?
3: Va, Signature, ¿está bien?
2: Sí, no, y por eso me río, porque antes fue calculada, güey. Ahora puede decir.
0: ¿Pero cómo es?
3: Signature, ¿está bien?
0: ¿Y cómo dije?
3: Dijiste signature.
2: Dijiste bien, no, sí.
0: ¿Y
2: por eso
0: te reí de lo que está bien?
2: No, y por eso, porque antes pues vos calculabas para hablar y ahora pues de fino hablar, por eso. Eso
0: yo me... fui compañero de Carlos Portillo en el CCPA.
2: Sí, no, yo por ejemplo no entiendo.
0: En el Anglo, el estudio.
3: No, CCPA era.
0: Sí.
2: No, por eso no
3: me da Carlos Portillo.
0: Carlos Portillo, no sé.
3: Alejado ya de la función pública.
0: Acá viene el caficho de la radio. Trolli.
2: Se peinaba, pero ¿dónde se consigue?
0: Rolando Hermosilla, alias Trolando. Sí.
3: ¿Dónde andará Carlos Portillo? Hoy está lejos de la función pública, Carlos Portillo.
0: Carlos Portillo se candidató a...
3: ¿Concejal, verdad?
2: El Partido Liberal no metió ni un solo
0: concejal. ¿En Ciudad del Este? Pero se candidató. Ven por el resultado.
2: Se candidató él.
0: Ven por el resultado.
2: ¿Concejal, verdad? Billy algo hizo. Yo busqué la otra.
3: Claro,
2: vez.
3: En Ciudad del Este la mayoría es, yo creo, y hay 3 del Partido
2: Colorado. 4 del Partido Colorado y 8 de...
0: Yo creo que es cuadrado, Ronald. Ahí está. Ahí está, un poquito más en el medio, un poquito más.
2: No metió.
0: Pero ven, quiero ver los resultados. ¿Cómo terminaron los...?
3: Ciudad del Este es uno de los pocos municipios del país que tiene mayoría que no es colorada.
2: Sí, colorada ni liberal.
3: Claro, también. Eso ya es partiendo una excepción. Pero
0: quiero ver la distribución de votos. Sé que Prieto hizo 26.000.
3: Así es. Le superó por 11.000 a...
2: ¿Querés ver ahora de cuál querés ver? ¿De Yo Creo, del Partido Colorado o de la lista 2?
0: De todo, quiero ver la distribución de cantidad de votos primero.
2: ¿Quién
0: por
2: fue
0: lista?
2: El más votado?
0: No, por lista.

Bueno. Y la distribución, la lista 1 hizo 34.609 votos. La lista 2 hizo 5.243 nomás. El Partido Liberal. Así que Basinger desapareció de Ciudad del Este. Y la lista 123, yo creo, hizo 85.289.

0: ahí en el en tribunales a ver qué dice.
1: Ahí siempre está por tribunales, pues. Va a responder. Te voy a decir, en la lista 2, efectivamente el más votado fue Carlos Portillo y tuvo 1.496 votos. Casi 1.500.
2: ¿Cuánto tuvo?
1: 1.496, casi 1.500.
2: O sea que cuando fue diputado la primera vez tuvo 19 mil.
1: Y él solo.
2: El voto tuvo solito, ¿será? Y sí. Ahora, ese es cuando vos te va.
1: Va cayendo.
2: Va cayendo.
1: Pero ahí
2: va cayendo la lágrima en tu mejilla.
1: Hay que sumarle que ahí tuvo de todo el departamento, ¿verdad? Pero igual, en Ciudad del Este no.
0: No, ya no está. No creo que vuelva a tener un cargo público. No. Nunca más.
1: Y no iba
0: a su... Él había sido. Había perdido no su investidura.
1: Yo no sé, la no política. Él si es joven.
2: Sí. Yo no sé. Lo que pasa que.
0: La famosa entrevista donde habla en inglés también.
2: Yo creo que Portillo. Él tuvo nomás un caso muy complicado donde él le amenazó.
1: Cruce de llamada ahí.
2: A una abogada de compañía. Cierto. Y eso la trajo y perdió el cargo, ¿verdad? Pero fuera de eso. Yo creo que Portillo es un tipo que la gente le... Primero, lo que el político tiene que ser conocido.
0: Cierto.
2: Y Portillo es conocido.
0: Así es. Sí.
2: Y después camina...
0: La mala publicidad.
1: Yo creo que si camina y articula puede volver a ser por lo menos concejal.
2: Yo creo que la política se volvió muy cara nomás.
1: Sí.
2: Entonces, tenía que tener recursos.
1: Sí.
0: O sea, él cuando por primera vez entró como diputado, entró solo.
1: Sí, entró por una lista
2: solo
1: independiente.
2: Ganándole. No le ganó. No, miento.
1: O sea, pero entró en una lista independiente.
2: En esa época, 15 años atrás... Habían tres movimientos muy fuertes en el Partido Liberal: el franquismo, el efrainismo y el llanismo.
0: Claro.
2: Y él fue en el Alto Paraná, todos tenían candidato. Por ejemplo, Oscar González Drakeford era del llanismo, ¿verdad? Todos tenían candidato. Y él fue candidato por una lista solo, donde él armó una lista solo. Y entra él. No entró primero, pero entró con 19 mil votos. Enfrentándose a los tres frentes grandes.
0: Claro.
2: O sea, imagínate, no es ningún boludo.
0: Y ya la segunda vez
2: era,
0: entró.
2: Claro, y él era un ujier del Poder Judicial. ¿Entendés?
1: Esta vez raspó.
2: Deme un segundo. Doctor Miguel Ferreira, director del Hospital Nacional de Itagua. ¿Cómo estás, doctor? Buenas tardes, gracias por tu tiempo.
3: Hola, Gustavo, ¿cómo estás? Saludo a la mesa y a la audiencia.
2: Gracias, doctor, por atendernos siempre y ser tan amable. Hugo Javier acaba de retirarse del Hospital Nacional de Itagua con el alta médica,
3: ¿verdad? Acaba de retirarse, sí, así mismo. Estamos muy contentos, muy felices. Todo el equipo médico que acompañó la asistencia del señor Hugo Javier, que ha llegado a nuestra institución en una situación crítica, pero... Gracias al equipo médico y a Dios, está saliendo en buenas condiciones del Hospital Nacional de Itagua.
2: Lo primero que hay que decir, que no sé si vos dimensionás el tema, todavía no tuviste tiempo de pensar en el siguiente detalle, es una reivindicación también del trabajo médico, porque lo primero que se cuestionó fue que parece que la atendieron tarde, que no la atendieron bien, que le llevaron lejos, para qué le llevaron lejos, se podía morir por el camino, le hicieron más daño al llevarle lejos, todo eso pues se mencionó, doctor, y que él se retire, entiendo, caminando, porque hay una foto de él posando allí con las enfermeras, todas muy humanitarias, dicho sea de paso, es una reivindicación también del trabajo médico, decir, pucha, le trajeron en las peores condiciones, sin embargo, se va caminando.
3: No, sin lugar a duda, Gustavo, esto es un éxito rotundo del equipo humano del Hospital Nacional, integrado por los médicos de distintas especialidades, las enfermeras, los paramédicos, todos los colaboradores. Esto es un éxito rotundo para nosotros, una inmensa alegría de volverle la vida a un paraguayo que ha ingresado con nosotros en un estado muy crítico, muy crítico, y que se esté retirando en estas condiciones. Nosotros estamos muy felices y muy contentos con esta evolución, Gustavo.
2: Sí, señor. ¿Y él se va a directo a la prisión domiciliaria, doctor? Si es que tenés el dato.
3: Sí, se va directo a emboscar a su domicilio que él fijó como residencia.
2: Sí,
3: en emboscada.
2: Claro, sí. Doctor, ¿y vos hablaste con él ahora que se retiró?
3: Sí, yo hablo con él 24/7, constantemente.
2: ¿Cómo le viste, doctor? ¿Le viste bien? ¿Habla bien? ¿Entiende lo que está pasando?
3: Sí. Él habla muy bien, entiende, obviamente tiene por momentos.

0: algunos cuadros todavía de delirios, de alucinaciones, que forma parte de la recuperación, pero en general bastante bien, te digo, que se habla bien con él, le conoce a las personas, pero obviamente le falta más recuperación.
1: Doctor,
0: forma parte de la evolución.
1: Doctor, ¿y a partir de ahora cómo va a ser esa recuperación? O sea, los controles, él tiene que asistir nuevamente al hospital para seguir un procedimiento. ¿Cómo va a ser a partir de ahora?
0: No, y esto es, él tiene que recibir controles periódicos médicos y estudio método auxiliar de diagnóstico. Eso se va a ir haciendo periódicamente cada ciertos días con los distintos especialistas.
1: Claro, y el cuadro que tiene la condición, las alucinaciones, algunos lapsos, así que no se acuerda de algunas cosas, ¿eso es irreversible o va a ir recuperando en el transcurso de los meses?
0: Eso el tiempo solamente nos dirá esa recuperación. Él cada día está mejor, está recuperándose, pero el tiempo es lo que nos dirá si él alcanza una recuperación del 100% o no.
2: Doctor, ¿qué tal? Buenas tardes. Según lo que leí, además de médicos que le van a hacer los controles que necesita Hugo Javier, también le van a estar acompañando agentes judiciales, ¿es así?
0: Él en principio se va a su domicilio, cuidados familiares, con una tobillera electrónica. Esa es la información que nosotros recibimos del juzgado. Y seguramente van a pasar a verificarle periódicamente también. Seguramente eso queda a cargo de la justicia.
2: Son 90 días que él va a estar en emboscada en la residencia que él fijó. Y luego ya vuelve la penitenciaría, ¿verdad?
0: Y tendríamos que ver eso desde el punto de vista médico, lo que yo te puedo hablar.
2: Claro, desde ahí le pregunto.
0: Hay que ver si en 90 días él está en condiciones o recupera totalmente o falta todavía. Entonces, de acuerdo a eso, nosotros vamos a hacer las recomendaciones médicas. Claro, y a partir de ahí seguramente la justicia tomará sus decisiones de acuerdo a eso.
3: Totalmente. Doctor, gracias por el tiempo. Yo insisto, para mí esta es una reivindicación médica. O sea, los médicos hicieron un gran trabajo y Hugo Javier sale hoy caminando del Hospital Nacional de Tabuada. Gracias por el tiempo.
0: Dale, Gustavo. Saluda a la mesa y a la audiencia. Un abrazo, amigo.
3: Muchas gracias. El doctor Miguel Ferreira es director del Hospital Nacional de Itagua. Mal llegó Hugo Javier, sí, mal. Se cuestionó muchísimo por qué le llevaban tan lejos.
1: Claro. Y también la asistencia que tardó, supuestamente, ¿verdad? Porque esto le había ocurrido entre la medianoche, un poco antes, y a él se lo trasladó ahí ya a la mañana, ¿verdad? A las 5, entre las 6 de la mañana. Salió del hospital de Barrio Obrero para ir rumbo a Itagua. Y sí, tardó mucho.
2: Según lo que yo estaba leyendo esta mañana, esta residencia que le fijó en Emboscada es la residencia de su pareja.
3: Sí, que es cerca de la Chipería. Sí. Que no es la Chipería, pero es cerca de la Chipería. Ya, sí, ya. Ahí es, sí, es verdad.
2: ¿Vos lo conocés
3: a Hugo? Sí. Con Hugo nosotros compartimos muchos años de ser, no compañero de radio, pero yo comencé en una radio que se llamaba. Ya compró, bueno, ya le cambió el nombre.
1: Claro.
3: La Deportiva, 1120. Y al lado estaba
1: Exclusiva,
3: y hacíamos programa a la misma hora, y él salía a fumar, y coincidíamos en la pausa y charlábamos, y nos hicimos muy amigos, ¿verdad? Y yo me acuerdo muy bien del proceso cuando él se candidata, porque yo le entrevisté, le hablé, le dije, mirá, la política, hablé mucho con él cuando fue gobernador también, o sea, tenemos una amistad de muchos años, y cuando ya estaba él con prisión domiciliaria, yo me fui a visitarle, no sé si 2 o 3 veces, porque él tenía una casa en un barrio cerrado, allá en la zona de Patiño, más o menos, en la ruta Areguá, Patiño, Upacaraí. Y a uno de esos barrios cerrados en la izquierda, y cuando yo me iba al interior, le decía, mira, ¿no? ¿Por qué ahora se habla de Hugo Javier? Y entraba a saludarle, solo de toda solemnidad, solo. Él y su perro, nadie más.
1: No, la música, solo el perro, el gato y yo.
3: ¿Verdad? El perro, el gato y yo, solo charlé mucho con él, estaba muy apenado, compartirse con él, y cuando ya estaba en la penitenciaría de Tacumbú, en varias ocasiones,

0: Intentaste.
1: Coordiné ir a hablar con él, a saludarle, ¿verdad? Y no se pudo dar, pero yo a Hugo Javier lo consigo un amigo. Más allá de su responsabilidad o no, yo creo que él, por una cuestión humanitaria, él merece recuperarse de esta situación, ¿verdad? Ojalá que se recupere, ¿verdad?
0: Ojalá que sí.
1: Completamente. Doctor Rolando Aquino, ¿cómo te va, doctor? Buenas tardes.
2: Hola, buenas tardes, mi querido Gustavo. ¿Cómo estás? ¿Cómo están ustedes?
1: ¿Todo bien, doctor? Bien, bien. Ayer hablamos con el doctor Jorge Guarín Alfonso. Queríamos llamarle también a vos. Gente del equipo de prensa de Enrique Berni me pidió que nos pueda visitar hoy. Estamos hablando con los que están participando de este proceso electoral, ¿verdad? Sí,
0: claro.
1: Electoral.
0: Electoral
1: de representante de abogado ante el Consejo de la Magistratura. ¿Cómo están viviendo este proceso, doctor, que combina el 28 de noviembre cuando los abogados de todo el país se van a congregar para elegir a sus representantes ante el Consejo de la Magistratura?
2: Sí, así es. Estamos viviendo con mucha seriedad, con mucho compromiso, con mucho entusiasmo y con mucha esperanza también. Rumbo a las elecciones. Estamos seguros que nosotros, con la mirada atenta de Dios y con la ayuda de Dios, vamos a llegar al triunfo.
1: Sí, ¿y cuántos abogados votan a nivel país, doctor?
2: Entre 41.000 a 42.000 abogados
1: han estado
2: también en el padrón.
1: Sí.
2: Sí, mucho, mucho.
1: ¿Cómo quedó aquella historia de los abogados que ocupan cargos públicos?
2: Y ellos fueron excluidos.
1: Ah, excluidos.
2: Actualmente,
0: no, sí,
2: actualmente solo han. Sí, solo votan los abogados que ejercen la profesión.
1: Los pasilleros.
2: Sí, pasilleros y algunos abogados que también están habilitados, que están en la entidad binacional, también están habilitados.
0: Sí, doctor, y con respecto al padrón y las votaciones, ¿cómo se parte la torta en cuanto a los que pueden votar? Si vemos el área central Asunción y el interior, o sea, ¿cómo se divide eso?
2: Y bueno, Capital y Central posee de los 41.000, si tomamos como parámetro, poseería aproximadamente entre 15.000 y algo más, o sea que sería cerca de los 35% del caudal electoral de todo el país, ¿verdad? Luego se distribuye en mayor proporción, tiene Alto Paraná, que posee aproximadamente 5.000 colegas habilitados, después ya le seguimos nosotros, aquí Itapúa, 2.000, sí. Estamos aquí aproximadamente 2.100 abogados habilitados, y luego ya le tenemos a Caguazú, y ahí así va en degradé, va bajando. Claro.
0: ¿Y cómo se dividen los lugares de votación? O sea, Asunción, después en Central y cada cabecera departamental, ¿o cómo se distribuye eso?
2: Sí, en Central hay dos, en Asunción y después en otro lugar que desconozco exactamente, pero ahí están dos lugares de votación habilitados. Mm-hmm. Después en todos los departamentos, Gustavo, hay un solo lugar de votación en las cabeceras departamentales, así como bien lo has dicho, aquí en Encarnación, en Alto Paraná, en Ciudad del Este, y así sucesivamente, ¿verdad? En Misiones, creo que esas van Misiones, y así van distribuyéndose las mesas de votación.
0: Y claro, y como las elecciones partidarias, en este caso gremiales, igual se camina mucho, ¿verdad, doctor? O sea, uno tiene que visitarle a los colegas.
2: Se camina mucho y un poco más, Gustavo, porque nosotros, para que te des idea, más o menos hacemos lo que es la función del candidato a senaduría, porque nos debemos recorrer todo el país. No porque yo sea de Itapúa, tengo que llegarme solamente en Itapúa.
3: Hola doctor, hola tío, tengo que decir en realidad porque es amigo de la familia.
1: ¿En serio?
3: Sí, muy amigo de la familia.
1: Ah, acá pues Juanfer Abud pues es itapuense.
2: Sí. Hola Abud, ¿cómo te va?
3: Sí. ¿Hasta qué periodo?
2: Decirle a tu papá que vote por nosotros.
1: ¿Tu papá o no?
3: Sí, sí, sí.
1: Ah, ¿en serio? No, esto ya es tráfico de influencia.
3: Ya es influencia.
0: ¿Cómo que decía? Están haciendo campaña.
1: Peye, coño, número.
0: Pero coño, número decía el profe, ¿verdad? Pero coño, número.
3: ¿Hasta qué fecha se puede hacer campaña?
2: Sobre el derrumbe aquí de Encarnación.
3: Sí, también es cierto. Hablamos con Camilo por. No sé si viste el caso del derrumbe.
1: Claro,
3: en Encarnación.
1: Claro. ¿Hasta qué fecha? ¿Cómo terminó ese caso? ¿Dicho sea paso?
3: Sigue, creo que sí. Justo el doctor Rolando está la parte creyente. Pero, doctor, ¿hasta qué fecha se puede hacer campaña?
2: Tendría que ver el cronograma. Exactamente no tengo, pero
1: normalmente es el 72 horas antes.
2: Sí.
1: Como una elección normal, 72 horas antes.
2: Igualito, pues.

0: Sí, así es. La misma regla, por ejemplo, nuestro PC no puede estar más de la distancia que está establecido para la política.
1: 200 metros de un local de votación.
0: Sí, 200, sí.
1: Igualito. Sí. El desafío, el compromiso de qué se puede mejorar en el Consejo de la Magistratura, así que algo que ustedes tengan como prioridad.
0: Mira, equilibrio, en primer lugar, no es que sea machista, esto hay que decirlo. Hay más mujeres en el cargo o en los cargos que los varones. Esto no tengo nada que decir en contra de las mujeres, sino es un aliento que quiero dar a los varones para que se animen más a concursar, se animen más a pujar por un cargo a la magistratura. Eso es por un lado. Por otro lado, a mejorar el sistema de examen. Yo hago penal, yo soy penalista y se requiere un poco más de preparación para entrar en el sentido, sobre todo oral. Entonces, sí, mi idea es coadyuvar en ese sentido para que se mejore más el tema de la oralidad. Mira, ustedes habrán visto la condena de Hernán Rivas.
1: Sí.
0: Y la jueza que leyó, ¿verdad? Hay que dar, por ejemplo, que tuvo que haber se expresado de manera totalmente oral. Oral no es hablar, oral es no leer y decir espontáneamente todo.
2: O sea, ir explicando, ¿verdad?, las posiciones.
0: Claro. Y eso es lo que refleja un poco, ¿verdad?, de las exigencias que nosotros queremos implementar. Nada más que para que la justicia sea mejor, el servicio a la justicia, claro, la justicia sea mejor para los justiciables. Y pero las ternas estén conformadas por jueces y fiscales y todos los que van a conformar, ¿verdad?, ya sea también defensores, que sean los mejores siempre.
2: Claro, y un dato interesante es que son más mujeres. ¿Por qué se da eso, doctor? O sea, ¿por qué las mujeres tomaron más terreno en este ámbito?
0: Digamos,
2: reconocer,
0: estudian más.
2: Claro, sí, se preparan más, ¿verdad? Pero
1: estudian más.
2: No es cierto,
0: son más listas, hay que ser realistas.
2: Sí. Mira, sí, me gustó la respuesta ahí. Fue sincero, doctor, porque eso es cierto, se prepara.
1: O sea, que
2: diferente.
1: Paraguay.
0: No, la verdad, yo siempre digo a donde voy y eso, y no hay que ofenderse por eso, al contrario, por eso digo, hay que abrazar más, hay que tomar más, es para comprometerse más.
1: O sea que en Paraguay hay más mujeres en cargo de magistratura porque estudian más.
2: Tienen más preparación, sí.
0: O se interesan más, ¿verdad? Mira, yo te digo que hay varones, a ver, para aclarar, varones, abogados, pasilleros, excelentes profesionales, pero optan por quedarse
2: claro,
0: por los pasillos a trabajar, aclarar eso, ¿verdad? Y nosotros, por ejemplo, aquí tenemos aproximadamente, para tomar en cuenta nomás, Encarnación. Aproximadamente tendríamos entre 40 magistrados. Ustedes me pueden creer que hay solo 3 jueces entre todas las damas.
2: Ah, mira, 3 varones.
0: 3 o 4 máximo. Con los dedos de una mano te iba a decir todo. Bueno, y eso es, yo hablo siempre cuando afirmo algo sobre estadística. Y esta es una de las estadísticas que siempre nos preocupa.
2: Y lo que me llama la atención que para ser representante la mayoría son varones.
0: Sí, ese es otro punto, así mismo es.
2: Sí.
0: Nosotros le contamos con la doctora Sari Gelman, que es justamente mi suplente, ¿verdad? Porque para el consejo pues hay 2 candidatos titulares y 2 suplentes respectivamente. Por supuesto está número 1 Jorge Bogarín, yo estoy como número 2,
2: sí.
0: Y Omar Ortiz de Ciudad del Este está como el suplente de Carlos Osmar Ortiz. Y así, pero siempre hay más candidatos varones,
2: sí.
0: Eso hay que resaltar también. Pero a la hora de elegir, es que se concursa, el sistema puede así, ¿verdad? Van a la escuela judicial, ya hay más alumnas mujeres. Estudian, rinden, aprueban el examen, se establece un puntaje y digamos, esa lista se elige a las 3 personas más idóneas, ¿verdad? Entonces hay mucho más, mayor cantidad de opciones entre el sexo femenino.
1: Totalmente.
0: Y así se va conformando las ternas.
1: Así es. Doctor, éxito en este proceso. Acá de tener la bendición de tu sobrino. Éxito, que salga todo bien para ustedes en este proceso. Muchas gracias por la charla.
0: Muchísimas gracias. Muchísimas gracias y vamos a ir luchando para llegar a esa fe.

0: palabra. De paso aprovecho para invitar a todos los colegas a sumarse ese día, porque es la única manera de construir una justicia mejor. Así que muchísimas gracias.
1: Así es, gracias doctor, muchas gracias, muy amable. Okay, okay. El abogado Rolando Aquino conforma la chapa con Jorge Bolarín Alfonso.
2: Sí. ¿Con quién hablamos ayer?
1: Ayer, 28 de noviembre, hoy va a venir Enrique Berni. A ver un poco, 28 de noviembre de la elección, pero 41.000 abogados votan ya.
2: Muchísimo.
1: Una locura, es una.
2: 35% del padrón está en Asunción y Central. Después se distribuye por todo el país.
3: Impresionante. Como dijo el abogado, le sigue Alto Paraná, Ciudad del Este y después Encarnación, Itapúa.
1: Así es. Bueno, repetimos los partidos hoy, Chiche.
2: Sí, tenemos partido de Copa
1: Quiero
2: Paraguay.
1: Quiero escuchar por el pronóstico de Juanfer.
2: Sí, de Copa Paraguay.
1: Sí, de los
2: tenemos,
1: dos partidos.
2: Tenemos dos partidos para hoy. Sí, tenemos primero el partido de Sol de América ante Tembe Tarí. Ahí, duelo de...
3: Intermedia.
2: Sí, de Intermedia.
3: Pasa Sol.
2: Para vos,
3: no sé cómo estará Sol de América, pero por nombre, porque lo recuerdo en primera más que nada.
2: No, pero si hablamos de eso, Tembe Tarí estuvo un paso más reciente por la primera edición.
3: Pero Sol de América, mira, desde los momentos en los que yo más veía fútbol, es el momento que estaba en primera.
1: Sí, en el,
2: allá en Barrio Obrero.
1: No, en Barrio Obrero tenía su sede social.
2: Ah, pero siempre jugó en Villa Elisa. Pero es de Barrio Obrero.
1: Sí. O sea, siempre su amiga jugó en Villa Elisa. Tenía.
2: Claro, tenés razón. Nació en Barrio Obrero, pero se mudó a Villa Elisa en fines de los 90 ya, prácticamente. Pero tenía su estadio ahí atrás, donde están las piscinas, era el estadio de, o sea, la cancha de Sol de América históricamente.
1: Pero nunca compitió ahí en primera edición.
2: Sí, compitió.
1: ¿En qué año?
2: Y, 1920. No, claro, y en años anteriores competía ahí, al lado de Nacional, estaba ahí cuatro clubes, Atlántida.
1: O sea que llegaban a jugar, los cuatro llegaban a jugar en esa misma zona.
2: Sí.
3: Cerro Nacional, Cerro Atlántida Nacional y
2: Sol de América.
3: Sol de América es un nombre que a mí me gusta mucho, o sea, un nombre con mucho carisma. Que disputó incluso Copa Conmebol, si mal no recuerdo.
2: Sí, hace 1000 años. Nacionales, campeón, tiene campeonatos en primera división. Así el es. Último es con Héctor Cortes, trata del profe Héctor Cortes como entrenador, ¿verdad? Fue campeón también Sol
3: de
2: América.
3: Y el otro del partido estrella, el otro equipo de Barrio Obrera.
2: Claro,
3: ¿vos estás preocupado, o sea, Chiche?
2: No.
3: ¿Estás tranquilo?
2: No, tranquilo.
3: Hubo un banderazo incluso el día de ayer,
2: sí,
3: para apoyar a los muchachos.
2: Apoyando al equipo, ¿verdad? Pero mirando un poco la tabla de posiciones intermedias, Sol de América está en la séptima ubicación. O sea, se ubica mejor que Tembe Tarí en esta tabla de la intermedia.
1: Sí.
2: Después el otro partido a las 19:30 entre Cerro Porteño y San Lorenzo. San Lorenzo que se puede milita en primera división, pero ya es equipo de intermedia.
1: Intermedia.
2: Sí,
1: así
2: porque
1: es. Ya tiene un pie abajo.
2: Sí, no, ya descendió luego. San Lorenzo se convirtió
1: en un equipo. ¿Qué pasa si elimina Cerro?
2: Y
3: vuelan sillas.
2: Y reaparece la crisis de Cerro Porteño, porque el triunfo ante Luqueño calmó un poco las aguas, ¿verdad? Sí. O sea, se calmó, 3-0, todo tranquilo, se repuso, pero obviamente Cerro no pelea por el título.
3: No,
2: la única alternativa para asegurar competencia internacional, o sea, Libertadores, es siendo campeón de la Copa Paraguay, porque en la tabla acumulativa, en la acumulativa anual, está en la tercera ubicación, entre la cuarta, compartiendo puntaje con Libertad, y el que le saca una diferencia de importante de 6 a 7 puntos es Nacional. Entonces Cerro Porteño, si Nacional no es el campeón, prácticamente va a ir a Libertadores por el otro lado, que es la Copa Paraguay, que tiene un cupo, ¿verdad? Por eso tiene que salir campeón de esa forma.
1: Primer partido de hoy.
2: Tenemos Tembe Tarí ante Sol de América a las 17 horas.
1: Sol de América, Tembe Tarí.
2: Sí.
1: ¿Verdad?
2: Sí.
1: Pasa. Sol de América. Sol.
3: Porque nos cae mejor que Tembe Tarí. A mí por lo menos me cae mejor.
2: Sí. Y Tembe Tarí ahora es Luque también. Hacia la casa de Gustavo.
1: No, es de Luque porque la municipalidad nunca le aprobó su plano.
2: No la aprobó.
3: ¿En serio?
2: ¿Y qué pasó el de la construcción? ¿O para
1: no,
2: ahí?
1: Nunca la aprobó, ¿verdad?
2: ¿O para ahí, Michelo?
4: La entrada principal, un sector, la servidumbre de paso, el que no la aprobó. De ese caso es el que salió la imputación para Carlos.
1: ¿Cómo es el tema?
4: Y viste que ellos tenían una entrada por donde está la comisaría número 60 de Marambure.
1: Estamos hablando de la ruta Luque Samber.
4: Sí.
1: No, claro, zona ruta Luque Samber.
4: Exactamente, sí, exactamente. Y tiene una entrada que es de 3 cuadras, de 300 metros, 200 metros. Y hay una servidumbre de plazo que es un litigio familiar, pero que también.

0: está como que se vendió dos veces en la municipalidad. Y no está todavía aprobado para poder.
1: Hablando de
2: la municipalidad vendió dos veces el terreno.
1: Están publicando los medios de que Carlos Echeverría va a asumir en vez de Juan Carlos Baruja en el MUT.
2: Sí.
1: Yo no recuerdo un caso que un imputado asuma ministerio. Cuando se va a hacer una resolución de nombramiento de un cargo de confianza, entre los requisitos están los antecedentes policiales y judiciales.
2: Claro que no esté
1: procesado. Yo no recuerdo un caso en el que un imputado, o sea, imputado ante el cargo. Otra cosa que vos estás en el cargo y te imputan es otra cosa. Conte que una boludez la imputación.
2: Sí, porque es para investigar.
1: Porque es por no responder a una información que pide bajo un amparo. Pero yo no sé si él ya salió también del caso del raudal que le mató a... ¿Se acuerdan?
2: Sí,
1: No sé si ya tiene seguimiento ahí.
0: El caso este del terreno, nosotros una vez hablamos con el capitán Alcide Núñez. Que habíamos llamado hace cuestión de 2 o 3 años ya.
1: Sí.
0: Sobre ese caso que ahora salió a flote nuevamente. Que figura en una parte que está de 46 millones y en el otro figura, se le agregó el número 1, 146 millones.
1: Sí, ¿en serio?
0: Sí.
1: ¿Y quién hizo eso?
0: La municipalidad.
2: Se ríe ahí, Michelo.
1: Ese es un
2: o vende yo a palo, pero era el terreno.
1: Sí. Bueno, seguimos entonces. ¿Te inventarías no va a poder?
0: No.
2: Se va.
0: Yo no sé si la obra está continuando.
1: Sí.
0: Continuando. Lo que estaban viendo era una forma de sacar por la zona de 3 de mayo, que pero ahí está el arroyo. Pues.
1: El arroyo.
0: Yo creo que.
1: ¿Y en barco puede salir?
2: ¿Cómo va a ser en helicóptero? Si los jugadores van a aterrizar ahí. Va a jugar
1: en paracaídas. Ahí puede jugar el equipo de la Fuerza Aérea. Bueno, y de la otra serie, Cerro San Lorenzo, ¿qué va a pasar?
3: Cerro
4: pasa. Cerro
3: también, coincido. Y eso que soy olimpista.
1: Mira, jugar por San Lorenzo. Bueno, y en la tanda de la próxima semana juegan
2: Libertad Independiente.
1: Libertad Independiente, para mí va a pasar Libertad.
3: Sí, así es. Coincidimos.
1: Y de Luque Recoleta va a pasar Luque. Vamos a hacer que pase Cerro.
3: Recoleta está complicado en el descenso.
1: No.
2: Pero está complicado, pero hace rato que nos dan el campeonato y yo creo que
3: hizo un punto de los no sé cuánto posible.
1: Los semifinalistas van a ser Sol América, Cerro Porteño, Libertad Luqueño. Van a ganar, acaba de ganar Cerro y acaba de ganar Luqueño. Y la final va a ser Cerro Luqueño y va a salir campeón Luqueño.
2: Y al peor no me ya está jugando, entonces tengo que.
1: Mira, ¿cuál es
2: no voy a tener todo? Vamos a jugar porque esta vez a apostarla. Vamos a ver si.
1: Bueno, yo voy a apostar, así va a ocurrir.
2: No, pero.
3: En mi tercer día no me van a caer en la ludopatía en mi tercer día. Si tercer no soy día. El más joven de la mesa.
1: Sol América debe estar y gana Sol América. Sí, sí. Cerro San Lorenzo gana Cerro. Sí, yo creo que San Lorenzo podía.
2: Puede sorprender.
1: Libertad,
2: no, claro.
1: Independiente gana Libertad. Luque, Recoleta gana Luque. Semifinales. Sol América, equipo... Cerro gana Cerro. Libertad, Luqueño gana Luqueño. La final es Cerro Porteño, Luqueño gana Luqueño en la final.
2: Está bien.
1: Llega Ana Luqueño, chiche. ¿Sabes qué? Te va a traer acá, te va a traer la barra de Luque con
2: yo no dije nada.
1: Con Elena Matarazo que haga toples.
0: A los jugadores con la pipina. A los jugadores con la copa.
1: Con la copa. Vamos a traer la pipina.
0: No, pipina no se puede más levantar ahora.
1: ¿Por qué?
0: Y
1: le levantamos a pipina y le trajemos acá.
2: Pipina, o sea, yo
1: ¿por qué no se puede más levantar?
2: La campaña 2007 ya.
0: Está enferma.
1: ¿Qué le pasó?
0: Y del problema de la columna.
2: Ah, mira.
0: Sí, Seferina Ruiz.
1: ¿Sabes
2: qué? Me acuerdo de Pipina en la campaña 2007 con el Chanchón y Matarazo.
1: ¿Vos le llegaste a ver su titía la Matarazo en la...?
0: Yo no le dije. Palpó esta mano.
2: ¿En serio?
1: Yo no sé.
2: ¿Vos le tocaste? ¿Y le tocaste?
0: Sí. 1996 en la cancha de Cerro.
1: ¿Vos le tocaste a su titía la Elena Matarazo?
0: Sí, señor.
1: ¿Por qué hiciste eso, Michelo? Eso no se hace.
0: No se hace.
1: ¿Y por qué hiciste?
0: Pero hice.
2: Y en ese momento eso tenía que hacer, güey.
0: Cosa de pendejo.
1: Espera, ¿vos te fuiste le?
0: Sí. Y a mi lado está Enrique Ayala también que tocó conmigo.
2: Querían bocinar ustedes. Estaban bocinando ellos.
1: Tocaron el timbre. ¿Cómo hicieron? ¿Tocaron uno cada titi?
0: No, yo toqué ese y después se fue en el mismo lugar.
2: En el mismo lugar. La chicharra paralizadora del chapulín era grande. Empezaron a apretar.
1: ¿Y qué le dijo?
0: Nada. Seguía fumando igual ella.
2: Y Uto vio te dijo, ¿verdad? Sí.
1: ¿Y vos ya estabas casado cuando eso, Michelle?
0: No, 16 años, 1991.
2: ¿Cuánto años tenía?
0: 6, cuando Luqueño le eliminó a Olimpia en la cancha de Cerro, fue cuando Carlos Irlán falló el penal en Arco Sur.

0: Yo te puedo asegurar que él no se acuerda la fecha de la primera con su señora, pero él se acuerda del día que ¿cuándo? Le tocó el tití a Pipina. Con el matarazo. ¿Qué hora era, Michelo?
1: Y de tarde era.
0: ¿Y cómo estaba el clima ese día?
1: Y hacía calor.
2: ¡Qué memoria, eh!
0: ¡Sabe todito!
1: Sí. Y después de telazo, ¿sabes qué? Tengo el recorte periódico, tengo de esa fecha, del día.
0: No,
3: por suerte, no
0: había. Vos sabés que estamos hablando 20 años atrás. No, 30 años 30 atrás.
1: 30 años atrás, sí.
0: Hoy vos haces eso, más allá del doble. Porque no. Eso es lo que los perros no entienden. Viste que vos ves, por ejemplo, se habla de un acoso, ¿verdad? Y muy propio es, por ejemplo, el tema le pasó a varias mujeres que andan en bicicleta. En ciclista, ¿verdad? Entonces pasa un tablón y bam, le toca la cola.
4: Pero eso no se hace.
0: ¿Y qué dice la gente común? Dice. Pero ella lo se buscó porque no, se viste lo sí, así.
4: Pero eso no es
0: más así. Allá de que la chica puede estar en bola, puede estar en bola, puede estar en un ciclista.
4: Y nadie puede tocarla.
0: Puede estar en una calza, puede estar en una tanga, en lo que vos quieras, ¿verdad? Con un culón, no sé cómo se llama. En lo que sea, pero no por eso vos tenés que tocarle.
4: No, no se puede.
0: Michelo, claro. ¿No vuelvas a hacer eso, Michelo?
1: No, ya. Ahora me decís, no voy a hacer eso.
4: Ahora, por ejemplo, a la madrina de Guaraní no le puede hacer eso, Michelo.
1: No. No, pero a ella no sé, no me estíralo.
0: La Matarazo estaba mejor que la de Guaraní.
1: Sí.
0: Elena Matarazo estaba mejor que la de Guaraní.
1: En esa época sí.
2: Mira, y te dice con convicción, seguro que dice.
0: Este va a dormir afuera hoy. Este va a dormir hoy.
1: No, Mónica sabe.
4: Claro, el día que le conoció, le dijo: mira, yo tengo algo. Y yo te tengo
2: que contar. Tengo un secreto.
4: Sí. Y yo le toqué en la cancha de cerro su tía.
1: Cuando Matarazo, me recuerdo, le llamo la saga de Transformers, El lado oscuro de la luna. Decía: esta es tu película, amigo.
0: ¿Y cuántos años tiene hoy?
4: Tu lado oscuro. ¿Por qué?
1: Y porque teníamos el otro lado oscuro mío,
4: claro. Pero no, a Contraformer.
0: ¿Cuántos años puede tener hoy Elena Matarazo?
1: Y a él tenés 76, voy a tener, si no es más.
4: ¿Y en el 96?
0: ¿Y dónde vive Elena Matarazo?
1: Está en Luque, en la zona de Bellavista.
0: Pero entonces cuando vuelve tu ya era cuarentona.
1: Y sí, si no tenía. Y sí, va a ser cuarentona.
0: No, si vos le tocaste el 46, tenía 42.
1: 46, ponele, 44.
0: ¿Y su titito todavía estaba duro en los 42?
1: Sí, una sola higa tuvo. Francesco.
2: Ah, hasta la cantidad de higos que tuvo.
4: No, no, él le inventó todo.
0: Yo te voy a contar, no sé, 42, por ejemplo, todo, tiene... Todo, ¿vale? 42, ella, por ejemplo, tiene mi cuñada, la esposa de mi hermano Ricard. Y su titita por el suelo, boludo, o sea, no...
1: De una época a otra época. En esa época ella vivía donde ahora está el Sanatorio Internacional. Esa era su casa.
0: Ah, esa era su casa.
1: Esa era su
0: casa.
1: Bueno.
0: ¿Será que le podemos invitar un día a Elena Matarazo? ¿Será que podemos traerle un día acá y le contamos acá que
1: yo ese día había tan enfermo?
4: No va a aparecer.
0: Hoy, a los 76, no le toca el tití ni con guante, ¿verdad?
1: Y no, la señora ya.
0: Bueno. Qué vergüenza.
1: Entonces. Antes era amiga de trago y todo ahí.
4: Es su capela, barro, ¿verdad? Está bien, go.
0: Que tengo vergüenza, claro. Michelo. Yo no, si yo sabía esto, yo no te contrataba. Yo no.
4: No, pues está bien, a mí.
0: No me contaste.
4: A mí me gusta la espontaneidad de Michelo y todo lo que hizo.
0: Yo lo que sabía era que él tenía 20 años de radio con Nicolás Delgado, productor del periodista más importante de la ciudad, que tenía todos los contactos comerciales.
4: Y todos los contactos tenía ahí.
0: tiene 1 millón de amigos, tipo muy querido, Luque, ¿verdad? Todo lo que quería. Lo que yo no sabía era este antecedente. Si yo sabía esto, yo no le contrataba.
4: Él sabe de contacto.
2: Era un excluyente.
0: Era excluyente, claro.
4: O sea, Michelo sabe de contacto.
0: Imagínate que te diga, yo te quiero contar nomás, si voy a trabajar contigo, te quiero contar que yo le toqué al tití y yo no viendo. Hermano, ¿sabes qué?
2: No firmar
0: el contrato. ¿Qué? Hablando de tití, me quedaba nomás con este Álvarez Boloy, punto. O sea, no. O sea, si es que si es mi productora, si yo sabía de tu antecedente, ¿verdad?
1: Hablando de tití.
0: A Estela, ahora le tocó el tití del país, boludo. O sea, no sé cómo te explico, ¿verdad? Bueno, vamos a hacer una pausa para reorganizarnos, por favor, ¿eh? Ustedes saben la historia de Estela, ahora es mi productora de Radio 1.
4: Yo sé, si trabajamos ahí juntos.
0: Yo pasé el programa solo un tiempo, ¿eh? Chiche, hablando de eso, ¿vos dormías la siesta sobre el tití Estela Álvarez?
4: No, ¿por qué?
0: Vos eras...
4: Se lleva.
2: No, había otro. Me estoy enterando de todos los tramos sucios acá.
0: Él se va a casar el 14 de noviembre y realmente este cambió su vida con la mujer con la que está hoy, porque bailaba en el caño. Bueno, y mi productora.
2: Chiche bailaba en el caño.
0: Claro, mi productora Radio 1, Estela Álvarez. Yo hacía programa solo.
4: Saludos,
0: yo hablaba. Saludos a ella, muy nuestra querida amiga, ¿verdad? Yo hablaba y yo le decía, y acá estaba en un vidrio, estaba en la productora.

0: ¿Verdad? Yo le decía, llamale a Euclides Acevedo, le decía. O sea, yo hablando, llamale a Euclides Acevedo. Y yo veía, como había un vidrio, yo veía que yo estaba remando solo, ¿verdad? Estaba hablando ahí al pedo, tipo, hola Peña, cuando habla al pedo de la mañana, ¿verdad? Y yo veía que mi productora discaba. No, discaba ni uno, ya no existe mal disco. Marcaba, ¿verdad? Y agarraba el tubo y hablaba ella. Entonces yo, puta, le atendió, ¿verdad? Y nunca pasaba la llamada.
1: ¿Y la atendió?
0: ¿Verdad? Y pasaban 3 minutos, pasaban 5 minutos, 10 minutos, y yo veía que se cagaba la risa. Y después pasaba la llamada. Entonces una vez le pregunté, ¿qué es lo que vos tanto hablas?
1: Pero con todo así.
0: ¿Qué es lo que vos tanto hablas con lo que le van a entrevistar? Porque vos llamás, te atiende, te reí 10 minutos y después pasa la llamada. O sea que, Gustavo, toditos fueron mis chongos.
1: No, pero vos sabés que hacía también cuando le decían que no. Yo pues estaba ahí al lado y la técnica que tenía. O sea, y trataba de acordarse de anécdotas hasta que decía un ratito nomás, ¿no? Y paso, vendía la llamada.
0: Euclides, por ejemplo, fue su chongo.
1: Ella...
0: Sí, fue su chongo.
1: Y algunos futbolistas también. Vos sabés que ella era productora de un programa deportivo en su inicio en Canal 9.
0: ¿Botinera era?
1: Con Arturo Rubín. Ella fue productora de Arturo Rubín en Canal 9. Ella me contó muchas cosas.
0: ¿Le remangó a don Arturo a ella?
1: No sé, yo Arturo, pero futbolista, tenía...
0: Bueno, saluda a mi
1: Pichola querida, era Estelar, hasta
0: hoy,
1: ahora.
0: Hoy está otra vez en el ruedo, ahí está, ahí sí, en, está. En la tribu, eso, ¿verdad? Sí.
1: Pichola, bueno. Y te, este lado.
0: Pero vos dormías la cita sobre su titiera.
1: No.
0: Bueno.
1: Hablábamos nomás, sí, y me contaba sus anécdotas.
0: Prostituto de aquello, ¿verdad?
1: Sí, llego.
0: Bueno, hacemos una... Espera que, ¿qué hago?
1: ¿A qué?
0: Pónganse serio porque ya vinieron los invitados.
2: Ah, hija de mí, nosotros hablando de
0: esto. Miller no conoce y el doctor Bernie nos va a disculpar, así si escucha alguna grosería. Pues, tranqui. Bueno, hacemos una pausa. Después de la pausa va a estar con nosotros el doctor Enrique Bernie. Ya hablamos con varios de los candidatos para este proceso que termina el 28 de noviembre. Los abogados de vuelta van a elegir a sus representantes del Consejo de la Magistratura y le toca el turno al doctor Enrique Bernie, que va a estar acá con nosotros en la mesa en un ratito. Pausa. Decía, estamos de vuelta.

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0: Estamos de vuelta, 15.4, 23 grados de temperatura. ¿Qué es esto que estábamos escuchando, Chiche? Música y deporte a cargo de Chiche.
1: Claro, estábamos escuchando Cachiporros.
0: Tema nuevo.
1: Sí, tema nuevo.
0: Sí, tema nuevo. ¿Qué tal está el tráfico? Le vamos a preguntar a nuestro invitado. Doctor Enrique Berni, ¿cómo te va? Buenas tardes.
2: Un gusto, Gustavo. Un saludo también para Chiche.
0: Cerrita, gran Cerrita. Sí. Gran sufrido como vos también.
2: No, no, nosotros somos felices.
0: Eso es lo así. ¿Quién es el que sufre y es feliz?
2: No,
0: y vos tengo un cáncer, pero estoy feliz.
1: Pero no, es sufrimiento.
0: Me falta una pierna, pero estoy feliz.
1: No, dice que es sufrimiento, bro. No,
0: claro que es sufrimiento.
2: No, es sufrimiento. Absolutamente.
0: Y ustedes le pusieron capital del sufrimiento.
1: No, eso me dicen los picharon.
0: Como del sentimiento, ¿verdad?
2: Claro. Del sentimiento, sí. Catedral de la pasión.
0: ¿Sabes, doctor? Si yo te encontré en una pizzería, te iba a preguntar por Cerro.
2: Sí.
0: ¿Cómo está Cerro hoy?
2: Y bueno, no, evidentemente nos estamos pasando por un buen momento.
0: Por el último partido recuperamos por nosotros ya.
2: Sí, pero el problema de Cerro Porteño es que vos ganás un partido y crees que está todo bien. Después de un partido y crees que está todo mal. Y, bueno,
1: no, hay puntos medios en Cerro ahora.
2: Hay que tener la cabeza fría siempre y más todavía como dirigente.
0: Claro.
2: Yo ahora puedo hablar de las dos facetas porque me tocó estar como dirigente y desde la dirigencia y también, bueno, todos somos hinchas, ¿verdad? Y más fanáticos. Justamente

0: Estoy extrañándole mucho a Cerro porque no me estoy yendo a la cancha.
1: No, no es fácil Cerro.
0: No, absolutamente. Yo te diría que es más difícil que...
1: ¿Que el país?
0: Que la política y todo, porque es domingo a domingo. Ajá. Es domingo a domingo.
1: Bueno, la política no tenés una elección cada domingo, ¿verdad?
0: El deporte en sí es exitista. Ajá. Y si vos no ganás, por más que vos hagas muchas cosas bien... No, el resultado que no se da, como si fuera que no hiciste nada bien. Y la suma de buenas cosas, de acertar en muchas cosas, te lleva a una alta probabilidad que te salgan bien las cosas y el resultado sea ganar, ¿verdad? Pero no siempre ocurre eso. Hay veces que la pelotita pega en el palo y sale. Y cuando vos haces
1: todo bien, cuando vos traes buenos jugadores, trajiste un técnico de primer nivel, tenés salario al día, tenés instalaciones de lujo y se entrenó bien la semana y no ganás el domingo, ¿a qué le culpa?
0: No podés, o sea, si es un domingo nomás.
2: Con todo lo que decimos, pero es un domingo. Pero te va a salir, claro.
0: ¿Verdad? O sea, nosotros salimos campeones durante dos campeonatos: el campeonato de la pandemia del 2020 y el campeonato del minuto 155. Y realmente hicimos un montón de cosas bien y sostuvimos en el tiempo. Los jugadores estaban bien, el cuerpo técnico estaba bien, la dirigencia estaba unida, la hinchada estaba unida, son cuatro patas, ¿verdad? Claro. Y como vos decís, si haces todo bien, va a perder un domingo, va a perder, pero
1: y te banca la gente.
0: Sí, te banca.
2: Pero si es consecutivo.
0: Si el problema es reiterativo y de repente. El cerrista es muy, muy pasional en el sentido de que quiere ver a sus jugadores realmente mojar la camiseta. Al cerrista le gusta a ese jugador que choca, que se tira, que realmente deja todo en la cancha. Y bueno, de repente hay algunos que a lo mejor no están demostrando eso y tienen la calidad, porque evidentemente hay un plantel muy respetable, muchos jugadores de calidad, pero hay algún problema que no se está pudiendo destacar, claro, ahí, sí, ¿verdad?
1: Hoy hay un proceso incipiente en Cerro, es bastante nueva la gestión. Vos también estás en un proceso absolutamente exclusivo en el que te demanda todo el tiempo del mundo, pero en el futuro, ¿están tus planes de ser el presidente de Cerro Porteño?
0: El cerrista que te diga que no quiere ser presidente de Cerro miente. ¿No? Por supuesto que en algún momento de mi vida, si se dan las condiciones, no es solamente querer, es también poder y estar en el momento indicado, pero de que me siento con la capacidad para hacerlo.
1: Pero hay que tener ganas, hay que tener capacidad y hay que tener plata.
0: Cerro Porteño es probablemente la marca que más vende, es la más
1: rentable.
0: Pero ahora hay una situación crítica que se necesita estabilizar primero eso, y posteriormente uno puede aspirar a ser autosustentable, ¿verdad? Pero hoy día
1: es difícil.
0: Nosotros teníamos un proyecto de gente que iba a venir a realmente invertir, ¿verdad? En las pasadas elecciones, y bueno, no se dieron esos resultados y hoy le apoyamos todo a Blas Reguera. Incluso él fue uno de los que me ingresó al club desde la formativa. Me dijo, famoso, todos te dicen yo quiero formar parte de Cerro Porteño, y el lugar para comenzar es la formativa, donde no hay cámara, donde no hay fotografía, donde no hay micrófono.
1: Todo sacrificio.
0: Era viernes, sábado y domingo, levantarte a las 5 de la mañana para estar en el Parque Azulgrana a las 6, y hay 200 problemas porque hay 200 chicos. Ese es un lugar donde yo me sentí muy cómodo y hice un poco el cursus honorum para después pasar a la dirigencia de primera.
1: Por último, ¿Cerro tiene la mejor cantera del país?
0: Definitivamente, por lejos. Y no solamente por una cuestión de que más saca jugadores, sino que también hoy día hay resultados que avalan. Antes nosotros, en un momento dado, sacábamos muchos jugadores que llegaban a primera y eran transferidos. Hoy no solamente ocurre eso, sino que también tenemos resultados y salimos campeones absolutos otra vez del torneo de la formativa recientemente. O sea,
2: Cerro
0: salimos en tres categorías campeones, creo que la 14, la

0: A 17 la juvenil.
1: Toda la categoría está en la Copa de Oro, que le dicen en formativa, que se divide después el campeonato. Y los que están mejor posicionados en cada categoría juega una Copa de Oro, como le dicen, se divide. Copa de Plata, Copa de Oro, y Cerro siempre está ahí.
0: El coordinador, profesor Julio Mesa, está haciendo un gran trabajo realmente. Y creemos que está haciendo lo que es el sentimiento, está poniéndole un alto trabajo técnico. Entonces, realmente, por lejos es la mejor cantera del país.
2: Vayamos a lo que nos convoca. Hasta acá, ¿cómo evaluás tu gestión con el tema del Consejo de la Magistratura?
0: Tenemos el convencimiento que venimos haciendo un buen trabajo. Es por eso que surge de las propias bases, diríamos, del gremio, mi postulación de vuelta para un segundo periodo que está habilitado por la Constitución Nacional. No es una cuestión particular, personal. Yo siempre soy una persona que trabaja en equipo. Y el equipo me pidió, los colegas, no solamente de Capital y Central, sino que de toda la República, me dan nuevamente la confianza, me pidieron que vuelva a candidatarme. Y por eso, eso es una muestra de que están confiando en el trabajo, de que el trabajo que estamos haciendo está aprobado y a la altura de lo que se necesita. Y también necesitamos una segunda etapa para seguir haciendo bien lo que venimos haciendo. Y entonces tomamos la decisión de salir nuevamente a la cancha e involucrarnos, como siempre hicimos, en todo lo que nos propusimos, ¿verdad? Somos de ponerle mucho corazón, mucha pasión y también a eso sumarle responsabilidad y trabajo.
2: Claro, el que se candidata por primera vez o el que la vez pasada se candidató y no entró, pues puede hablar de lo que pretende hacer. En el caso de ustedes que están hoy y buscan la reelección, la gente le va a preguntar, ¿qué hicieron? ¿Qué aportaste hasta acá, doctora?
0: Decía un amigo vez pasada, me decía, en una reunión que tuvimos, cuando uno se candidata por primera vez puede vender esperanza.
2: Exacto.
0: Cuando se candidata, hablando no precisamente del gremio, sino de la concejalía, sí, ¿verdad? Sí. Cuando se candidata para una reelección, la gente ya te evalúa por tu gestión y a ver si pasaste o no el examen, ¿verdad? Y en este caso, nosotros nos candidatamos porque en etapa electoral, en el primer periodo habíamos prometido tres ejes principales. Sí. Uno era la más énfasis en capacitación y formación, incluido becas. Eso nosotros nos comprometimos y cumplimos. ¿Por qué? Porque tenemos el gran apoyo de la ITPU Nacional y hemos conseguido algo histórico para el gremio, más de 1.400 becas por año de medias becas para la Escuela Judicial. La Escuela Judicial es dependiente del Consejo de la Magistratura, es la institución que forma a los futuros magistrados. No es exclusiva para los futuros magistrados, porque también los abogados litigantes pueden tomar partida en los cursos, pero no teníamos becas hace 6 años. Y nosotros conseguimos el año pasado 900 lugares de medias becas, y este año conseguimos 500 lugares más, o sea, 1.400 becas para los cursos de formación inicial, que son que es un curso de 2 años. Y también para cursos de formación continua llegamos casi a las 700 becas, o sea, estamos hablando de 1.200 lugares que hasta hoy día hemos otorgado 2.300 becas. Eso es algo histórico porque para el posgrado en la carrera de Derecho nunca se había dado, y menos en la Escuela Judicial.
2: Sí, media beca implica que el profesional paga la otra mitad.
0: Claro.
2: Pero para muchos es una gran ayuda. O sea,
0: lo que pasa es que, alcanza a más si hacemos medias becas. Entonces, o si no, el 50% no me va a tener beca completa, ¿verdad? Y creemos que
2: pero vos conocés casos de gente que te diga, doctor, yo si no tuviera la media beca, yo no podría pagar. O sea, no.
0: Pero ¿dónde me voy? Gustavo, estuvimos vez pasada en el departamento de Concepción y se presenta una señorita y me dice, doctor, vengo de casi 40 kilómetros de tierra, de Azotel, vengo a agradecerte porque gracias a vos tengo la posibilidad de hacer la Escuela Judicial. Esos son realmente momentos y situaciones en que uno dice, vale la pena seguir trabajando, vale la pena ponerse la camiseta del gremio y salir a trabajar.
1: O sea, se puede decir que

0: hubo más inclusión para la gente del interior también, ¿verdad? O sea, se descentralizó más.
1: Este Consejo de la Magistratura y en particular mi gestión siempre impulsó la descentralización y tenemos lugares de la Escuela Judicial para los cursos de formación inicial en 13 localidades. O sea que nosotros aspiramos y es uno de los objetivos de la gestión descentralizar. Fuera de Asunción y de después de Calle Última hay un Paraguay que necesita mucho y todos quieren tener más formación y capacitación y nosotros habíamos prometido eso. ¿Por qué? Porque estamos convencidos de que de abogados mejores preparados van a acarrear o va a derivar en un mejor servicio de justicia y lo dijimos y lo hicimos. Y no solamente nos quedamos en las becas, también creamos nuestra comisión propia del Movimiento de Renovación Gremial de capacitación, donde hemos conseguido más de 4.000 colegas que se han capacitado en algún seminario, alguna charla, algún diplomado de manera totalmente gratuita. Y eso es por una iniciativa propia,
2: claro,
1: donde no tiene nada que ver el Consejo de la Magistratura, no tiene nada que ver el Estado, es una comisión de capacitación con docentes de primer nivel. Tuvimos un diplomado gratuito con una universidad que realmente, yo sé que no estoy habilitado para decir los nombres.
2: No, puede decir todo. Bueno,
1: la Universidad Americana nos otorgó 2.000 becas para un diplomado, totalmente gratuito, Gustavo. 2.000 colegas accedieron y encima era híbrido. Ajá. Entonces profesionales del interior también
2: podían hacer y venir a rendir
1: así mismo y eso le valió 5 puntos para su puntaje, porque el consejo tiene un sistema de puntajes para hacer una clasificación y entrar a estar en posibilidad eterna. Y ahora ayer una primicia también, no tanto porque ya está en nuestras redes sociales, pero en el primer medio de comunicación, que la UPE nos otorgó 1.000 lugares más totalmente gratuitos para otro diplomado en técnica de litigación. O sea, realmente a eso nosotros apuntamos. Y el paraguayo y el abogado quiere formarse y quiere capacitarse.
0: ¿Cómo uno hace para acceder a eso?
1: Están los requisitos en nuestras redes sociales. Con relación a las becas de Itaipú, eso Enrique Berni o el Movimiento de Renovación Gremial o el Consejo de la Magistratura no tiene absolutamente incidencia. Se hace a través de dos asociaciones, la Asociación de Defensores Públicos del Paraguay y la Asociación de Fiscales del Paraguay. Porque el condicionamiento que nos puso la Itaipú Nacional es que sea a través de asociaciones relacionadas a la justicia.
2: Claro.
1: Entonces, nosotros solamente hicimos la gestión, golpeamos las puertas. Y se consiguió, eso.
0: Y a partir de ahí,
1: las dos asociaciones y prácticamente en un 50% de todo el alumnado recibió una media beca. Y realmente es, el año pasado, ¿sabes lo que pasó? Nadie creía que iba a ocurrir y tuvimos más del 50% porque mucha gente no se inscribió, entonces le alcanzó a más personas.
2: Ah, mira.
1: Pero este año ya cuando volvimos a renovar ese
2: ya está más socializado también el tema.
1: Aprovecho realmente para agradecer al gobierno nacional a través de el presidente Santiago Peña, porque a él también le pedimos, al vicepresidente Mangui Aliana y también al director general paraguayo de la Itaipú Nacional, ingeniero Justo Zacarías, que ellos no solamente el año pasado hicieron, sino que este año volvieron, claro, a apostar y ampliaron eso.
2: Mira.
1: Entonces es muy importante.
2: Nosotros hablamos ayer con el doctor Jorge Bulgarín Alfonso, hoy con Rolando Aquino, por ambos vía telefónica, y Rolando Aquino nos decía un tema interesantísimo, que él decía, ¿qué busca el oral en el consejo? La equidad, me dijo. Y la equidad, pues uno diría que se pide para las mujeres, ¿verdad? Dice, no, nosotros al revés, porque en los cargos de magistratura hay más mujeres. Entonces yo le pregunté, ¿por qué hay más mujeres? Y le han tenido porque estudian más ¿Cómo se da ese fenómeno?
1: Yo tengo una visión diferente. Porque estadísticamente los cargos de jueces de paz, de defensores públicos, de jueces de primera instancia, sí
2: hay más.
1: Mayoría,
2: son mujeres.
1: Hay una mayoría de mujeres. Pero para los cargos de cámara o los cargos mayores de tribunales de apelación, los hombres sí tienen una mayoría.
2: ¿Cómo se explica eso?
1: Y bueno,
2: ¿es una cuestión de interés en los cargos o cómo es?
1: Yo no creo que sea solamente interés, ¿verdad? Pero es una realidad que hay

0: Y acá nosotros decimos que la justicia se construye entre todos. Acá no es una cuestión de hombres y mujeres. Acá es cuestión...
1: A vos no te quita el sueño el tema
0: pero de género. Yo lo que quiero es que los mejores accedan a los cargos. Yo no voy a venir a prometer

0: esos concursos, ¿verdad? Que pasan por el consejo, ¿los salarios están acorde a estos tiempos y a la responsabilidad?
1: Mira, la región, los países de la región pagan mucho más que acá. Y esa es una lucha que tiene las asociaciones de magistrados, de fiscales, de jueces, que siempre están intentando, bregando por mejorar los salarios. Yo creo que corresponde mejorar los salarios, porque los salarios en comparación con la región son menores, uh-huh, y los intereses que hay en los diferentes fueros son muy grandes. Entonces hay mucha gente que se merece porque se prepara años y años. El derecho es una ciencia dinámica, muy técnica, que uno tiene que estar actualizado, que tiene que estar de manera permanente actualizándose y formándose, adquiriendo nuevas herramientas, nuevos conocimientos, y eso cuesta su dinero. Y para tener un buen servicio de justicia tiene que estar bien preparado y tiene que estar al día. Entonces, a lo mejor es impopular lo que digo para la ciudadanía, pero al fin y al cabo una buena calidad en la justicia le beneficia a toda la ciudadanía. Totalmente. Entonces el poder judicial no solamente tiene problemas de salario, sino que también tiene problemas de infraestructura. Y al fin y al cabo todos formamos parte de la crítica a la justicia. Uh-huh. O sea, acá se dice la justicia es mala. Y se dice por el abogado litigante, se dice por el juez, se dice por el miembro del consejo, se dice por el miembro del jurado. Entonces todos entramos. Un defensor público, no, la justicia es mala. Entonces nosotros tenemos que, claro, atacar, sí, eso con mejores personas o con personas más capacitadas y mejor preparadas para que, y también mejor pagadas. Es lo mismo que la educación. La educación evidentemente no está bien remunerada. Entonces tenemos...
2: A veces los mejores optan por hacer, claro, otras cosas, ¿verdad?
1: Totalmente.
2: Porque no le compensa la formación.
1: Pasaba con los médicos hace poco. Entonces son cuestiones muy delicadas y son problemas realmente que no son fáciles de analizar desde una sola perspectiva. Pero yo creería que jueces mejores pagados van a atraer, o sea, salarios mejores van a traer mejores profesionales. Porque si no, los profesionales que tienen optan a lo mejor la vocación, sí, sí, porque también es una vocación, hay gente que vive y dice, yo nací para ser juez, yo nací para ser fiscal, pero sí, yo no quiero ser bandido.
0: Claro.
1: Y quiero ganar dinero, uh-huh, y voy a quedarme en el sector privado para ejercer,
0: claro,
1: la profesión.
0: Claro, porque desproporcional, pues, sí, ¿verdad? Si vos sos, por ejemplo, un tipo que te formaste en el área penal y sos de primer nivel y vos te vas a un cargo de magistratura y sabes que vas a estar condenado a una vida de clase media para abajo, ¿verdad?
2: Un salario, atado a un salario.
0: Y todo el mundo sabe que en un caso sonado puedes ganar lo que ganarías en 30 años en el, o sea, digo por las buenas. Y, claro que el que quiere delinquir va a ganar mucho, ¿verdad?
1: Sí, pero eso, bueno, eso pues tiene que ser la excepción, esa, ¿verdad? O sea, no tiene que ocurrir.
0: Eso no es la regla. Yo no entro en la generalidad porque yo creo que hay avances.
1: Yo creo que la gente cada vez se prepara más. Ahora, imagínate a alguien que se va al exterior a hacer una maestría o un doctorado. Todo lo que invierte en su formación. Y después viene y tiene que pasar 7-8 años para pagar el crédito que sacó por su formación.
0: Totalmente.
1: Y vive con lo justo.
0: Así es. Entonces, otro tema que también puede hacer, así como el tema salarial puede mejorar el desempeño, otro tema que puede hacer que tengamos mejores jueces, defensores públicos, fiscales, es que se elimine ese estigma. Te quiero preguntar cómo está eso, de que para qué pico voy a concursar si está todo cocinado. No tengo padrino, dice la gente, ¿verdad? No, sí, no tengo yo un senador, no tengo un diputado de compañía. Mucho se habló de eliminar los dos brazos políticos de la justicia, el jurado y el consejo, porque dicen, mientras haya allí, en tu caso vos sos gremialista de abogados, ¿verdad? Pero hablo de los diputados y hablo de los senadores. Hoy hay menos llamadas de los políticos cuando están las ternas a la vista o siguen llamando. Y si hay llamadas, ¿cómo uno lidia contra eso? Porque cuando eliminemos la estima, creo que hay cada vez menos. Yo le aliento a la gente. Cuando alguien me dice, yo no me voy a presentar.

0: felicitación porque está cocinado. Yo no me voy a presentar a la beca porque está entregada. Yo no me voy a presentar al cargo de fiscal general porque está. Yo le digo, hay que animarse a presentarse. Hay casos malos, pero también hay casos donde gana el mejor. ¿Hay menos llamadas los políticos hoy?
1: Hay menos llamadas, pero eso no se circunscribe solo a los llamados de políticos.
0: ¿Cómo eso?
1: Y hay la sociedad está compuesta por varios actores. En algún momento me visitó un cura párroco.
0: No te puedo creer.
1: Presentándole presentándole a una persona. Pero yo no veo mal Gustavo. Porque la sociedad le conoce a sus profesionales. Entonces, lo que yo tomo es el parámetro objetivo de su preparación.
2: Si está
1: capacitado, de sus exámenes. Si está capacitado o no. De ese lobby que hace esa persona, yo le recibo a todos. Yo le recibo a todos. Tengo una prioridad para la gente que viene del interior.
0: ¿No te condiciona eso, doctor?
1: ¿En qué sentido?
0: Y concursamos acá Ronald, Chiche y yo. Sí. Y vos le recibí al país que le conoce a Chiche porque fue seminarista. ¿No te condiciona?
1: A mí no me condiciona. A mí no me condiciona.
2: Le escucha.
1: Yo le escucho a todos. Porque eso fue lo que yo prometí. Recibirle a todos, tener un consejo humanizado. No un consejo de puertas cerradas, un consejo de puertas abiertas donde yo pueda escucharle, conocerle. Conocer realmente su preparación, porque hay un parámetro objetivo que son los exámenes, pero también la experiencia, cómo evalúas. No son útiles o no son suficientes solamente los cartones.
0: Yo te estaba por decir eso, porque
1: los cartones no son suficientes. Y ahí es donde yo digo que los abogados litigantes deben animarse a presentar más en los concursos, porque los abogados litigantes tienen experiencia de toda clase.
2: Puedo tener día, un documento así de todos los cursos que hiciste, pero capaz
0: la experiencia, en lo práctico, el pasillo lo que te
1: totalmente
0: hace.
2: Conversando
1: totalmente,
2: con la persona.
1: Ahí uno le conoce a la gente. Entonces, los gremios también se acercan y dicen, este es un agremiado nuestro del Colegio de Abogados de Encarnación. Y este es realmente un profesional que tiene una foja de vida intachable y aparte es muy preparado, entonces nosotros queremos pedir que él integre una terna. A mí no me condiciona nada de eso, pero son elementos que uno toma en cuenta para saber. Y es imposible recibirla a todos, porque son por concurso, son 1.700 o 2.000 personas. Nosotros hemos conformado más de 800 ternas en estos casi 3 años de gestión, porque hubo una estampida de jueces que optaron por la jubilación.
0: Claro, claro. Cuando fue el tema de la...
1: El tema de la modificación de la ley de aporte. De jubilación. Entonces, tuvimos nosotros realmente muchísimos cargos tratados. Y
2: ya, bueno, se cubrió todo ahora.
1: No, todavía. Estamos apurando y también... a lo mejor mis asesores me van a reclamar, pero es una autocrítica también que yo tengo en el sentido de que me gustaría acelerar más los procesos. Y es por eso yo necesito una segunda etapa.
0: Otro proceso que también no pudieron cubrir rápido, el tema de los jueces que fueron apartados por la mafia de los padres, por el caso de la mafia de los padres. Y hay interinazgos, ¿verdad?, que hacen que no puedan correr muchos casos. O sea, el tema de civil en los juzgados de paz está muy complicado.
1: Está muy muy complicado, delicado. Tenemos esa intención y el compromiso de acelerar lo máximo posible esos cargos. Porque ayer justamente conformamos una de las ternas para San Roque, el juzgado de la capital de San Roque. Y es un compromiso mío de acelerar también el tratamiento de las ternas. Y aclaro nomás que yo no soy el que hace el orden del día. Yo soy un miembro nomás.
0: Total. Bueno, eso es muy importante aclarar. Como un humilde aporte, si sirve, ¿verdad?, a la hora de la valoración de las carpetas para la conformación de ternas, ¿no te parece, doctor, que ustedes tienen que evaluar qué tal comunica el postulante? Y te digo por qué. Hay gente que es muy preparada, que es muy inteligente, que te rinde muy bien un examen, pero vos le pones un micrófono y tiene que defender el desempeño de la justicia y se bloquea. Entonces me parece que es tan vital como su preparación que el fiscal o que el defensor público comunique, o que el juez

0: ¿Eso por qué? Hay gente que es muy preparada, que es muy inteligente, que te rinde muy bien un examen, pero vos le pones un micrófono y tiene que defender el desempeño de la justicia y se bloquea. Entonces me parece que es tan vital como su preparación que el fiscal o que el defensor público o que el juez sepa explicar por qué. Hay gente que es muy preparada, que es muy inteligente, que te rinde muy bien un examen, pero vos le pones un micrófono y tiene que defender el desempeño de la justicia y se bloquea. Entonces me parece que es tan vital como su preparación que el fiscal o que el defensor público o que el juez sepa explicar. Hay gente que es muy preparada, que es muy inteligente, que te rinde muy bien un examen, pero vos le pones un micrófono y tiene que defender el desempeño de la justicia y se bloquea. Entonces me parece que es tan vital como su preparación que el fiscal o que el defensor público o que el juez sepa explicar. ¿Sabe dónde? Recontra, hijo de puta, son los periodistas, porque queríamos sangre. Queríamos verle preso a Brite, ¿verdad? ¿Sabe qué dijeron los perros? En el micrófono y fuera del micrófono. No hay nada que decir.
1: Y agarraron los perros las cámaras, el micrófono y...
0: Se fueron
1: los perros. Se fueron todos y que él
0: no se puede decir nada. El tipo explicó, o sea, digo nomás yo... No se tiene en cuenta y digo,
2: ¿quién fue el fiscal?
0: Ese juez fue Rodrigo Tiarrillo.
1: Ah, Rodrigo.
0: Bueno, lo que te digo nomás, qué importante es que el juez sepa explicar. Pero ¿sabes qué pasa? El técnico pues te dice, no, el juez habla con su fallo. Bola, vos tenés que
1: defender. Bueno, pero vos sabés que hay una tendencia. Ahora hay una tendencia. En el pasado se quería hablar con latín, en latín. Todo con términos complicados, todo términos que nosotros no entendíamos. Hoy la tendencia es lenguaje claro, lenguaje simple, lenguaje de ese que es ciudadano común. No estoy tan de acuerdo contigo en el sentido de que es súper importante, pero no es su función principal. No, claro. Su función principal es ser técnico, defender su caso, exponer y fundamentar su caso y el juez resolver. Ahora, si tiene el plus de saber comunicar, fantástico, ¿verdad? Y nosotros en nuestras entrevistas,
0: que sepa comunicar, pues ¿sabes qué es lo que hace, doctor?
1: Y puede comprimir un caso,
0: te derriba aquello de las condenas mediáticas. Hay casos en donde el juez dice, ¿sabes qué dice?
1: Concuerdo y
0: a veces me va a reventar, te dice. Pero
1: concuerdo y es súper útil. Digo nomás que nosotros no podemos, podemos valorar como algo plus, extra, como un plus. Podemos valorar eso. Y en las entrevistas uno se da cuenta. Porque nosotros tenemos el proceso de entrevistas. Y hay ese que tenés que tirarle, o sea, estirarle con un tirabuzón para que te hable.
0: ¿Verdad? Y la respuesta corta tiene.
1: Sí, hay eso que
0: se, ese que se sienta
1: y te empieza a hablar y te fundamenta y es entrador y
0: es
1: eso.
0: Canchero, bueno,
1: este tiene capacidad de comunicación.
0: ¿Cómo es el examen, doctor? Yo te pregunto porque no conozco la técnica del examen. ¿El examen es selección múltiple o es resolución de caso? Te voy a contar por qué.
1: Selección múltiple.
0: Bueno, ¿sabes por qué? Yo creo que tiene que ser resolución de caso. Pero vos tenés que decirle, voy a poner un caso nomás. Un asaltante viene acá al barrio mal llamado Villamorra, que en realidad es Recoleta, entra a asaltar una joyería y el dueño estaba en el baño, escucha y sale, le persigue y le mata ya de espalda. Ya cuando ya dicen pues que para, yo soy un bachiller, ¿verdad? Voy a aplicar como bachiller, que para que se le configure la legítima defensa tienen que reunirse dos elementos, la proporcionalidad en la defensa y la inminencia del peligro. Ya no había inminencia del peligro. Porque el tipo ya estaba huyendo y estaba de espalda. Y le mata al... Saliendo del baño, no presenció, escuchó, sale y le mata. Y ahí el fiscal se bloquea porque la tribuna le está pidiendo que le libera al tipo, al paladín de la justicia. Pero la técnica dice que ya no era legítima defensa. Yo creo que el examen tiene que ser resolución de caso. Que vos vea, vos miembro del consejo vea, decir, papito, ¿cómo me va a resolver este caso?
1: Yo estoy de acuerdo contigo. El derecho se ejerce razonando,
2: interpretando.
1: Interpretando. No es una ciencia exacta. Y la selección múltiple hoy día está, vamos a decir, apuntada a la buena memoria. Entonces yo también concuerdo contigo.
0: Que el juez tenga acá el
1: ahora libro. Todos los... hoy le voy a explicar rápidamente el proceso.
0: Sí.
1: Hay que pasar un examen de conocimientos generales, que es Constitución Nacional. Hay que, si pasas ese examen, tenés que hacer el 60%, tenés que ir al examen de conocimientos.

conocimientos específicos al fuero que vos querés, si querés ser penalista, si querés ser civilista. Después se agregan los antecedentes académicos, todo tu currículum, tus cursos y demás. Después tenés una entrevista donde ahí le conoces y dos miembros del consejo con la secretaria le entrevistan al postulante. Y por último, un test psicotécnico. Y esos dos exámenes son selección múltiple. Y ahí es donde yo digo que sería un cambio súper importante meter una modificación en la manera de evaluar. Hoy día es todos los sistemas son perfectibles y hoy día es el sistema que está funcionando. A lo mejor se puede, o sea, con seguridad se puede mejorar con eso que mencionás, pero es el elemento objetivo que tenemos. Tenemos que cambiar el paradigma y encontrar, y hoy día hay herramientas que podemos utilizar, la tecnología. Yo también creo que podemos hacer más exámenes. O sea, nosotros tuvimos la visita de un grupo colombiano que te habilita los 365 días para tomar los exámenes. Ahora nosotros fijamos un examen cada 4 meses más o menos, 3 veces en el año más o menos. Sin embargo, con la tecnología, con una cámara en el frente, con una cámara atrás, frente a la computadora, uno puede entrar a las 11 de la noche, hoy 16 de octubre, y toma el examen. Y no pasa y puede volver a inscribirse con una cámara en el frente, con una cámara atrás, frente a la computadora. Uno puede entrar a las 11 de la noche, hoy 16 de octubre, y toma el examen. Y no pasa y puede volver a inscribirse dentro. Y yo creo que son innovación. Con una cámara en el frente, con una cámara atrás, frente a la computadora, uno puede entrar a las 11 de la noche, hoy 16 de octubre, y toma el examen. Y no pasa y puede volver a inscribirse dentro. Y yo creo que son innovación.

0: frente a la computadora, uno puede entrar a las 11 de la noche, hoy 16 de octubre, y toma el examen. Y no pasa y puede volver a escribirse dentro. Y yo creo que son innovaciones que tenemos que hacer. Yo soy tapa en algún lugar por mi voto, porque...
1: Un voto no explicado en la prensa.
0: Pero en nuestras sesiones pues son... eso es lo bueno. Nosotros promovemos la transparencia porque nuestras sesiones son en vivo. Entonces, todo... El juez habla por su sentencia. En el jurado somos juez de jueces. Y mi voto tiene que estar fundamentado y es en vivo. Y a mí me dan con un caño en alguna tapa o algo por un voto explicado, fundamentado. Y yo me aguanto la tapa. Claro. Me aguanto la tapa, ¿verdad?
1: Doctor, en estos órganos de justicia, como el jurado en el caso de que fue, ¿verdad? Pero también quiero incluirle ahí al consejo, porque también ocurrió que muchas veces se cuestionó quién integraba el consejo. ¿No va a volver a pasar, sin personalizar, pongo como ejemplo, no va a volver a pasar lo de Rivas?
0: Nosotros estamos tomando las precauciones máximas para que no vuelva a pasar, pero recordemos que eso excede de los límites del Consejo de la Magistratura. Ese es otro ámbito.
1: O sea, te puede enviar al Congreso, te puede enviar un pato Donald, si quiere.
0: Y lo que pasa es que todos conocemos el caso Riva, ¿verdad? O sea, tenía todos los sellitos, tenía todas las legalizaciones. ¿Cómo?
2: No tenía que alarma él.
0: O sea, las alarmas saltaron cuando
2: habló.
0: Empezó a hablar, ¿verdad?
2: Cuando se expresó y no tenía manejo.
0: Y ojalá que no vuelva a pasar porque es una catástrofe.
1: Sí.
0: ¿Verdad? Ojalá que no vuelva a pasar porque es una catástrofe. Pero tenemos que recordar también que la educación se volvió bastante mercantilista. Y ahí es donde nosotros, o sea, los órganos de control y la administración del ámbito de la educación superior, del ministerio, tiene que poner mejores y mayores filtros y mayor seguridad y atención en esas
2: Y en este proceso cuestiones. De campaña te hablaron de ese tema, o sea, se habla de ese tema, o se habló de lo de Rivas, por ejemplo.
1: Antes lo que hablaban, que decía...
2: Y que le preocupa a los colegas, es lo que ocurrió.
0: Lo que pasa
2: es
0: que yo soy miembro del jurado y el caso sigue pendiente. Tiene una apelación, yo no puedo hablar... opinar.
1: Pero sí se habla, no fuera del tema técnico del juicio como tal, ¿verdad? Que yo creo que hay que respetarle también las garantías, hasta la última que te permite la Constitución.
0: Es un derecho
1: claro. Constitucional. Pero fuera de eso nomás, ¿sabes qué a mí me pasó? Un día, no sé por qué me fui a un supermercado stock, y en este momento me agarra un abogado y me dice, vos puedes creer, Gustavo, me dice, vos estudiás, vos sos un tipo que tenés experiencia, y te juzga un tipo sacando el nombre. Te juzga un tipo que no hilvana una frase. O sea, ese era vox populi. Ese era. No creo que vos me puedas negar que entre los colegas decían. O sea, les hacía ruido que le juzgue a un tipo. Que hay una cuestión fuera del tema de si era abogado o no era abogado. Rivas no tenía la experiencia, los años de experiencia que te pide la ley. O sea, ahí lo ya partimos. Y te pide experiencia, te pide haber litigado. O sea, no tenía... O la docencia. No había litigado y no tenía docencia. Ponele que hubiera sido bien hecho su título. Él no tenía los años de experiencia, doctor. Y vos para evaluarle a un par tenés que tener la experiencia. No te puede alguien... O la docencia. No te puede una persona evaluar si no...
0: ¿Y cómo...? Eso es lo que acababa de decir. Por eso es tan importante la experiencia. Y esa experiencia, ¿cómo medimos? Yo estoy proponiendo como otro hecho, o mejor dicho, como otra promesa electoral que lo hice en su momento y hoy día es un hecho. Yo propongo que la experiencia sea puntuada para quienes ejercen la profesión. Sí. Hoy día los funcionarios en general tienen un puntaje extra por antigüedad en el cargo, aparte del puntaje desde el momento que uno jura. Pero los abogados litigantes solamente tienen desde el momento que jura. Entonces yo digo, no, acá no hay.

0: Hay igualdad de condiciones. Y ahí también entra a regir esa suerte de ventaja que tiene el funcionario que está dentro del sistema, que accede a una terna y bueno, no, este es del sistema, este tiene que llegar. Nosotros queremos igualdad de condiciones y reglas claras.
1: Que está por fuera, tenga la oportunidad también, ¿no?
0: Para que tenga la oportunidad, claro. Porque tiene eso que decíamos hace rato, tiene más experiencia.
2: Totalmente.
0: O sea, tiene una experiencia probada en la cancha.
2: Doctor, antes de irte, ¿sos hoy un hombre influyente de la magistratura? ¿Fuiste concejal electo? No te hace opinar de política partidaria, pero te quiero preguntar. ¿Fuiste concejal electo? ¿Hiciste un campañón, una superelección? Y al rato tuviste que moverte al campo de la magistratura. Es un hombre influyente hoy. Creo que tiene todas las chances para repetir elección el 28 de noviembre. Espero que te vaya muy bien. Por nuestra amistad de muchos años. ¿A la política partidaria ya no volvés en algún momento?
0: Daipori político fue.
2: O sea, pero ¿cuántos años tenés?
0: 46 años.
2: 46 años, mira.
0: Sí. Pero a los 49 voy a terminar mi periodo, Dios mediante, si el demos de derecho, la comunidad jurídica me vuelve a elegir, que sentimos muy buenas sensaciones y que tenemos
2: y muchas esperanzas
0: una sola vez.
2: Sí. Pero puedes tener otras misiones que puedes cumplir. Vos puedes ser ministro de corte, puedes ser...
0: Claro, sí, totalmente.
2: ¿Pero te sentís más cómodo en este campo o vos tenés ahí la imagen siempre de volver a la...?
0: A mí me gusta involucrarme y ser de las personas que hacen que pasen las cosas. Entonces, hoy me siento...
2: ¿Dónde te sentís más útil?
0: ¿Dónde me siento más útil?
2: Yo te voy a contar, te voy a hacer una confesión, que todo el mundo sabe, pero a vos te voy a hacer una confesión. A mí me fascina la política. Sí. Yo soy un político frustrado.
0: ¿Tenés que animarte?
2: No, porque yo siento que acá soy más útil. Acá soy más útil.
0: Yo me siento muy cómodo hoy día en lo jurídico, pero no puedo descartar volver en algún momento a la política. Porque desde mis primeros pasos en el colegio, siempre estuve involucrado, en la universidad también, siempre me animé a involucrarme y a estar en lugares desde donde se puede aportar algo. Y la política, sin lugar a dudas, es el poder y la política no son malas. Lo que se hace con el poder, claro,
2: totalmente,
0: es lo son importante. Donde
1: se toma decisiones y puede
0: se
1: ser
0: toma decisiones, ¿no? Y yo me siento lo suficientemente capaz para poder ocupar cualquier cargo dentro de la política, y hoy me siento muy contento y muy feliz y trato de hacer el mejor trabajo para que nuestra justicia se fortalezca, claro, y nuestro sistema mejore.
2: Doctor, hablando de cantera, ¿qué es eso tan importante que tiene la Facultad de Derecho, que las elecciones son recontra peleadas? O sea, que son así tipo a muerte, ¿verdad? Que si hay que dar un balazo por ahí para que alguien... O sea, hasta eso ocurre una ley. ¿Qué es eso tan importante que tiene la Facultad de Derecho que nosotros
0: es,
2: que notamos?
0: Y es el semillero. Es el semillero. Yo provengo de los pasillos de la Facultad de Derecho de la Universidad Nacional de Asunción. Y ahí se mama gremialismo, se mama política, se todo el día, y es un ejercicio constante. Entonces, en la repetición de la acción y de la actividad gremial, uno va adquiriendo mucha experiencia en la lucha para ocupar espacios. Entonces, para mí es importantísima, no hay mejor lugar, mejor escuela que la Facultad de Derecho para todos aquellos actores. Hoy tenemos varios amigos que han pasado por los pasillos de la Facultad de Derecho. Le envío un saludo a Maxi Seifergel. Él es de la oposición.
2: Sí, pero
0: hizo una gran campaña. Hizo una gran campaña. Como otros amigos también dentro de la lista.
2: No le pudió reclutar usted en la NR.
0: Y bueno, hay algunos que tienen sus convicciones, su postura, sus líneas, y yo le respeto mucho. Pero decíamos en un grupo de amigos, Maxi es uno de los nuestros, porque
2: de ahí, porque también salió una de ellos. No, Galaverna con una hijo por Euclid, sandía, ¿cómo es? Verde por fuera, pero rojo por dentro.
0: No, pero le envío un saludo a Maxi, un capo, y a todos los concejales electos que son amigos, porque tengo muchos amigos, ex compañeros de la Junta Municipal de todos los partidos. Hemos compartido momentos realmente buenos en la construcción de una Junta Municipal abierta, aperturista en su momento. Trato yo siempre de tener esa línea, y bueno, éxitos a los nuevos concejales, claro, a la intendenta electa, porque si a la ciudad le va bien, total, a todos nosotros los asuncionos no hay bien.

0: El doctor, porque, o sea, forjó idea y uno se posiciona en contra o a favor, pero ahí pues forja la idea.
1: Igual es interesantísimo. Claro. Ve que vos te vas a mirar, no sé qué día juegan la formativa en Cerro, sábado de mañana, ¿verdad? Bueno, sí. Vos te vas a mirar y hay un zurdito de que usa la 10 de la sub 12 y vos decís, anoten este apellido porque este va a jugar la Libertadores con Cerro. Cuando vos mirás a un presidente de centro de la Facultad de Derecho, ¿ese va a ser diputado, va a ser senador, o va a ser fiscal, o va a ser juez?
2: Y tiene muchas posibilidades, pero no siempre llega. No siempre porque llega. Porque también está el camino jurídico, judicial, la carrera judicial. Y hay varios gremialistas que optan por el camino de la carrera judicial, ¿verdad? Pero todos son importantes actores después. En su ámbito de desarrollo, ya sea el político o el judicial o cargos administrativos, ¿verdad? Nosotros éramos de la época de Camilo Benítez, hicimos gremio con Camilo Benítez hoy día que está en la Contraloría y otros muchos compañeros que hay muchísimos intendentes que hicimos gremio y hoy han accedido a la intendencia en sus comunidades, en sus concejales también. Entonces, hay muchas chances y hay hasta esos que no hacían gremio, pero lo mismo adquirieron todas las herramientas hoy se lanzaron a la política.
1: Sí. Y o sea, qué linda charla. Se nos fue, como es que dice Mina, se nos refue la hora, ¿verdad? Sí. Pues ya tenemos que entregar para dar paso a la quinera un ratito. Doctor, gracias por acompañarnos. Éxito en este proceso el 28 de noviembre, que sea fructífero para ustedes.
2: Si me permitís un minuto más.
1: Sí, claro que sí, por favor.
2: Pedirle a todos los colegas abogados para que el próximo 28 de noviembre nos sigan dando la confianza. Queremos seguir trabajando por el gremio y para el gremio. Queremos seguir fomentando la capacitación y la formación. Vamos a estar siempre cerca del colega, escuchando los problemas, hacer una gestión de puertas abiertas para entender las problemáticas. Yo soy un ex litigante, conozco los inconvenientes que tenía el abogado litigante y conozco los problemas que existe en el ejercicio diario de la profesión y quiero tener nuevamente la confianza de todos ellos para que podamos seguir construyendo y fortaleciendo nuestro sistema de justicia para un Paraguay mejor.
1: Gracias, doctor.
2: Somos
1: gracias,
2: la lista doctor. A Movimiento Renovación Gremial, el 28 de noviembre de 7 a 17 horas.
1: Hay A, B. ¿Cómo está la lista?
2: A, B, J y S.
1: Ah, por la letra, por el. Sí. Van eligiendo. Bueno, doctor, que te vaya muy bien el 28 de noviembre. Muchas gracias.
2: Muchas gracias, Gustavo. Un gusto siempre compartir contigo, Chiche, con Chiche, toda la.
1: Tu amigo Cerrito.
2: A audiencia. Y bueno, un saludo también a todos nuestros amigos azulgranas.
1: Ahí está. Gracias, doctor. El doctor Enrique Berni con nosotros hoy hablando del Consejo de la Magistratura. Vamos a hacer una pausa, luego venimos con el cierre del programa.

0: Bueno, para mí que no se fue la pausa, para segundo no se fue la pausa, más rápido que se fue la pausa, ¿verdad? Sí, me joden todo acá, o sea, que, vos sabés que no tenemos un operador normal, boludo, ni uno no es normal, o sea, toditos son subnormales, ¿verdad?
1: ¿Y cuándo tenemos?
0: Realmente pues hiciste la pausa, ¿verdad? Un rapidito. No sé. ¿Verdad, Michelo, que no se fue a la pausa? ¿Verdad que no se fue? Bola, ¿eh? Bueno, pero ya está. Juanfer, ¿a quién lo que le va a votar tu papá?
2: No, porque mi papá es
0: Aquino y dijo que...
2: Yo no dije que tío, mi papá le iba a votar a Aquino.
0: Mi papá está amigo de mi papá. Oye, no, sale acá, doctor, mi papá. ¿Cómo se llama tu papá?
2: Le dicen Tonchi.
0: Tonchi, claro. El doctor Tonchi. Por favor, si se puede comunicar con la producción y contarnos a quién es lo que le va a votar.
2: ¿Qué nos mi papá es representante gremial de...
1: Sí, porque...
2: No sé, creo que no.
1: Don Tonchi, tu hijo ya se comprometió con todo por vos. Hay que ver, tenés que ver qué hacer.
0: Doctor Tonchi Abut, acá tu hijo está a punto de vender tu celular. Ya,
1: en breve no va a pasar nada. ¿Sabes qué?
0: Mañana llama a la Carlos Bahía y mañana le va a decir, doctor, mi papá
2: no.
0: Bueno, quilombo esto, ¿verdad? Juanfer, no, mañana.
2: Hasta mañana.
0: Chao, Chiche, chao.
2: Que se va a la cancha ahora volando.
0: Michelo, Luján, a todos, ¿eh? ¿Vos te vas a la cancha?
1: Y no sé por qué, viste que tengo ya un me iba a ir a la cancha, pero ayer desactivé un compromiso para irme al compromiso que tenía contigo.
0: Al partido, ayer pues fue el papi shower de Matías Gil Morley, nos fuimos a jugar fútbol.
1: Gustavo dejó su cadera en la cancha.
0: Yo dejé mi cadera, o sea, que me...
1: ¿Qué tal me calificaste ayer? Estuve lúcido en el partido.
0: Defensa yo, Chiche en el ataque y me hace un amague y me comí el amague. Y mi columna salió del chat, bro. Así.
1: Me dio cambio, bro.
0: Fíjate, hijo. Me dio cambio, bro. Bueno. Chao, señores. 15:58. Damos paso a la quiniela. Lo más importante. Eso es plata. Nosotros estamos hablando al pedo acá. Así que pasen bien. Y si Dios permite, mañana estamos de vuelta.
2: Hasta también, mañana.
0: Después de la quiniela, Vladimir Jara y equipo para la continuidad de la programación de la R800 AM y Unión TV. Saludos a tu chongo, Camilo Suárez, Juanfer. Que pasen bien.
2: Hasta mañana.

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3: 29 para él, 14º premio, apostar con Quiniela TT es seguridad, que vas a cobrar tu premio, Quiniela TT, juega legal y gana seguro, 16:02, siguiente juego de bolillas para la centena, el número 6 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Siguiente juego de bolillas para la centena, el número 0 para la decena, el número 9 y para la unidad, el número 5, 0.95 para el 2º premio. Estamos en vivo y en directo a través de Unión TV, Canal 23 de Tigo Star, Canal 17 de Personal Flow y también la Unión 800 AM. Siguiente juego de bolillas. Atención para la centena. El número 0 para la decena. El número 7. Y para la unidad, el número 5, 0.75.
4: ¡A la cabeza!
3: Son las 16:04 en toda la República del Paraguay, señores y señores. 0.75, 0.75, la cabeza, el 75. Los besos. 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Siguiente juego de bolillas para la centena, el número 5 para la decena, el número 6 y para la unidad, el número 4, 564 para el octavo premio.

0: 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Está siendo fiscalizado por la escribana Silvia Fretes. Siguiente juego de bolillas para la centera, el número 0 para la vecina, el número 6 y para la unidad, el número 5, 065 para él. El décimo premio. El cordial saludo para Diana Elizabeth Bogarín Ábalos, para Vilma Elizabeth, para Pablino Mesa, para Claudio Barino, para Aguilera Quinielero, para Andrés Rivero, que están prendidísimos a través de las redes sociales. Siguiente juego de bolillas para la centera, el número 3 para la vecina, el número 1 y para la unidad, el número 9, 319 para él. Sexto premio. Este es el vespertino de hoy miércoles 14 de octubre del 2026. Reiteramos, 075 la cabeza, el 75 los besos. Siguiente juego de bolillas para la centena, el número 3 para la vecina, el número 8 y para la unidad, el número 9, 389 para el tercer premio. 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Séptimo premio, quedan dos últimas ubicaciones, el décimo segundo y el décimo tercer premio. Reiteramos, 075 la que avisa al 75 los besos. 16:07. Siguiente juego de bolillas para la centena, el número 8 para la decena, el número 2 y para la unidad, el número 2, 822 para él. Décimo segundo premio y nos queda el último juego de bolilla, que corresponde al décimo tercer premio, parte final del vespertino. 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Aquí está el último juego de bolilla, que corresponde al décimo tercer premio, parte final del vespertino. Para la centena, el número 1 para la vecina, el número 5 y para la unidad, el número 2, 152 para él. Décimo tercer premio, parte final del vespertino. 16:08. Resultado final, atención. A la cabeza, el 075-075, el 75, los besos. Posteriormente, el 095, el 389, el 654, el 697, el 319, el 942, el 564, el 844, el 065, el 216, el 822, el 152, el 079. Reiteramos a la cabeza, el 075, el 75, los besos. Escribana Silvia Fretes, ¿está todo correcto?
1: Está todo correcto.
0: Muchas gracias, escribana. No te olvides que a las 8 de la noche volvemos con más premios, por supuesto, aquí a través de las redes sociales con Quiniela TT. Gracias, buenas tardes. Chau, chau.
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0: Sorprendente, ¿eh? Impensado tal vez, aunque no tanto tampoco dentro del marco del análisis, ya que cuando hay un adversario en común, los adversarios que se dan en forma paralela se unen. Es lo que suelen decir. Reunión, ¿quién diría? Amistosa entre Mario Abdo Benítez y Horacio Cartes. Horacio Cartes, Mario Abdo Benítez. ¿Cómo se da todo esto? Obviamente el interés final es proyectar una sola disidencia al oficialismo. Está mostrando ya de entrada mucha fortaleza, musculatura, con senadores, seguramente no en forma unánime, pero sí mucha fuerza entre los diputados, gobernadores y, por qué no, también intendentes. Esto es muy incipiente aún, pero me llamó la atención desde hace cuánto. Bueno, 1990 hasta ahora, 36 años. Se trataron de todo y ahora otra vez se abrazan, como puede ser, se dijeron narcos, el otro le quiso enviar a Estados Unidos, este le está procesando. Siempre fueron así. No solamente los colorados, entre liberales también. ¿Ustedes creen que si no amerita Blas ya no se va a abrazar y no va a trabajar con Efraín Alegre? Siempre fueron así los políticos y más los colorados. Y esto va a ir a una interna, seguramente se va a formar en un momento dado. Ahora, en forma inmediata, van a tratar de tumbarle a Santiago Peña a través de algún juicio político, o por lo menos tratar de hacerle un shake. Porque lo ideal sería para la disidencia ahora unificada entre abdismo y cartismo, que caiga Santiago Peña y que asuma Pedro Aliana, y así Pedro Aliana no va a poder ser candidato para el 2028. No sé si van a poder, porque no sé, creo que no hay votos, pero lo van a intentar de seguro. Ahora, después de las internas, ¿qué puede ser? Vamos a hacer cualquier cosa, ¿verdad? Ponerle Baruja, Vince contra Pedro Aliana y Cesarito Sosa. Tiramos cualquier cosa. ¿Quién sabe qué traen todavía bajo la manga estos líderes colorados que siempre se pasan todo el día tecoreí solamente pensando cómo generar un escenario favorable a ellos? ¿Y gana Aliana, o gana Vince, o gana Baruja, o gana Cesarito? No sé quién encabeza las chapas, quién va a encabezar las supuestas chapas. ¡Y los colorados se van a unir todos otra vez! Con el plus que tiene una ventaja de que si se mantiene este escenario, Mario Abdo Benítez va a dejar de traicionarle al partido. Va a dejar de querer cagarle, porque él quería cagar al cartismo. Y ahora que está con el cartismo, entonces ya no tiene motivos para traicionarle al Partido Colorado como venía haciéndolo. Entonces eso es un plus a favor de los colorados otra vez.
1: Porque si se trataban la puta, eran así, le dijeron narco, le dijeron al otro que puede.
0: Después ellos son así, se llama vocación de poder. ¿Tienen estómago? Tienen estómago. O cuál la zapa culebra, o cuál la zapa culebra, alamboyo, güey. Y siempre fueron así. El otro detalle es que acá tardó mucho, pero al final ocurrió lo que también ocurrió en otros países. Cuando iba a dejar el presidente Álvaro Uribe la presidencia de Colombia, generó un delfín, un heredero. Se llamaba, o se llama, Juan Manuel Santos. Iba todo bien hasta que asumió Santos y le dijo: presidente, déjate de joder, yo soy el presidente.

obviamente, yo voy a hacer como me parece, y se pelearon feo. Después iba a salir en Colombia siempre Juan Manuel Santos y le proyectó a Iván Duque su delfín. Me acuerdo que en esa época Santos también recibió el premio Nobel de la Paz. No sé para qué, porque lo único que hizo fue darle una amnistía feroz a los de las FARC, que también generó un quilombazo en Colombia, algo que no se sintió en el ámbito internacional, pero que en Colombia sí fue todo un tema. El blanquear a las FARC le sirvió a Santos el ridículo premio de premio Nobel de la Paz. Pero bueno, y después subió Iván Duque y Santos quiso así medio hacerse o el orientador. No, yo soy el presidente ahora, lo siento, presidente. Se enojó Santos, se pelearon Santos con Duque. En Ecuador ocurrió lo mismo. El dictadorcillo de izquierda, Rafael Correa, se traía consigo. ¿Quién pico? Era el que le sucedió a Correa. No era Noboa, era otro. Voy a un poco a ver un ratito. Sucesor de Correa Ecuador. ¿Cómo se llamaba Correa? Rafael, ¿verdad? Rafael Correa. El sucesor, que también era un delfín de Correa y todo eso. Lenín Moreno. Lenín Moreno, que tiene ahora una condena también por corrupción y vive en Paraguay. Embajador de las Naciones Unidas y está acá en carácter de refugiado. Lenín Moreno después le dijo a Correa: andate a las putas, yo soy el presidente. Se pelearon también. Y eso ocurre, y ahora ocurrió acá. Yo pensé que iba a ocurrir más pronto. Bueno, o sea, y es normal también. Nuestros hijos crecen también, nosotros no somos los lecas, y de modo violeca, te dice.

0: Eso era, espérame que. El tema de la foto luego ya era una cuestión que complementó nomás, porque esta mañana el diputado ultra recontra recalcitrante abdista Mauri Espínola habló con Radio Cardinal tempranito, y obviamente Cardinal, dentro de lo que es su política y su juego, querían que Mauri Espínola putee contra Horacio Cartes y apoyara a los rebeldes, en este caso a Diana y qué sé yo. Mauri Espínola salió y dijo que el político más importante y que mejor mide y más popular del Partido Colorado fue, es y sigue siendo Horacio Cartes. Y le trató a Santi Peña y a Aliana de mal agradecidos. Ahí ya se notaba que pasó algo. Y que Mauri Espínola nunca va a hacer esto solo ni de por sí. Si es un pendejo sin carácter y que solamente recibe órdenes y hace lo que le dice Mario Abdo. Eso es evidente. Él es la punta de lanza del abdismo. Y lo que dice Mauri Espínola es lo que piensa Abdo. Y de hecho usan ese argumento cuando Abdo no quiere hablar o cuando no necesita hablar. Habla Mauri Espínola, ya sabes lo que está haciendo y lo que piensa Abdo. Mauri Espínola alabándole a Cartes. Era evidente. Y obviamente al mediodía se confirmó. Mucha gente se asustó. Pero si ya se sabía esta mañana. A partir de ahí se quedaron, pero no es luego desubicados. ¡Tiesos! Los de ABC. ¿Qué iba a hacer ahora ABC? Le va a tener que perdonar a Santi lo de bueno, pego. O ABC se va a volver cartista. Van a seguir con Abdo. Entonces ABC va a ser neocartista. O será anticartista y le va a tener que perdonar a Santiago Peña el escándalo de bueno, pego. ¿Eh? Pregunta que se me está ocurriendo hoy. Ese informe que hizo el Senado, solicitó de informe del tema Banco Bueno, y que luego ABC agarró y desmenuzó y magnificó, hiperbolizó, exageró y medio boleó también. Ese que hizo ABC es el arma de Cartes en contra de Peña. Va y se vea. ABC le ayudó a Cartes. El arma con el que ahora Horacio Cartes pretende tumbarle a Santiago Peña es el informe de ABC. Da ahí voy, el informe de Rivarola, que era un sorete había sido. El informe de ABC. PAE. O sea, ABC le ayuda a Cartes. ¿Qué pio van a decir ahora? Deciré Masi. Cecilia Pérez, la madrina del clan Rotela, pio, ¿qué va a decir ahora? ¿Decir a qué? Estelita Ruiz Díaz. Estaba alabándole ya hoy a Cartes en su tweet. ¿Eh?
1: Es un león herido hoy.
0: León herido y Estelita Ruiz Díaz por Cartes. ¿Será? ¿Cómo cambia la cosa? ¿Qué pio va a decir Rafa Felizola antes de irse preso? Mauri Espínola ya es cepillero número uno de Cartes. Ay, ay, ¿qué pio pasó de ABC? ¿Qué pio pasó de Desiree? ¿Qué pio pasó de Cecilia? ¿Qué pio pasó de los chiitas anticartistas de ABC y Última Hora? Ojo paite al mazo, están todos desubicados. ¿Conocer el oso meloso? Ese que no sabe para dónde correr. A la puta. Bueno, vamos a comenzar. 27 minutos de las 4, 23 grados la temperatura. Hoy es día miércoles, mitad de semana, cumpleaños de tu hermana, pero no hay empanadas. ¿Qué tal, Elenita? ¿Cómo estás?
2: Hola, don Vladi. Buenas tardes a todos los oyentes. Súper bien, don Vladi. Todo tranqui.
0: ¿Qué tal para este ambiente húmedo? Qué impresionante, sí, la humedad.
2: ¿Verdad? Demasiada humedad. Y hoy salía el sol, comenzaba a lloviznar. Al mediodía salí un ratito y estaba lloviznando. Esperé un ratito para salir a caminar un poquito y después salió el sol. Pero y ahí me animé. Caminé al llegar otra vez.

0: en el lugar donde estaba y ahí comenzó a lloviznar otra vez. Era una locura el tiempo.
1: Ahorita, antes de las 4 empezó a lloviznar otra vez y después salió el sol otra vez. Ahora se vienen unas nubes raras. ¿No será que el ciclón que se está preparando también el día de hoy? Pregunto nomás por Andul, tocó el ciclón hoy que quiere soplar, quiere tumbar un santo. Vamos a ver. Pero
0: a Ronald parece que no le gusta.
1: No, no le gusta acá.
0: No descubrimos todavía
1: este
0: que
1: son todos olimpistas.
0: Ah, son todos olimpistas, sí, sí, no. Sí.
2: Yo no estoy en pedo.
1: ¿Qué club es Gustavo Recalde?
0: No, la verdad que no sé.
1: Él es Cureluque. Camilo es tu capelú, Elenita. Camilo Soares. Guaraní.
0: Camilo Pérez.
1: No, sí, Camilo sí, Soares. Sí, sí. Ellos, Guaraní, Jatá.
0: Sí.
1: Juan Ferre, olimpista. Igual también que el compañero de Camilo, ¿cómo se llama?
0: Ronald, Alex. Ronald,
1: olimpista.
0: Ronald.
1: ¿Y va? Mira, estamos que, en territorio enemigo.
0: Dudé, ¿eh? Yo, don Vladi, dudé de Ronald, ¿eh? Sí. Pensé que era cerrista.
1: Nosotros tenemos un trato con Elenita. Cuando juega Guaraní, el cerrismo apoya a Guaraní. Cuando juega Cerro, el guaranicismo apoya a Cerro.
0: Sí.
1: Pero cuando juega Cerro con Guaraní, a cara de perros.
0: Cara de perro.
1: Ahí
0: de
1: perro. ¿Cómo?
0: ¿Quién?
1: ¿Quién?
0: Ah,
1: Nataloni, sí, Lucas, sí, sí. El pibe de Guaraní también.
0: Ah, mira.
1: Mira, vos, están todos escondidos nomás, pero cuando Guaraní amenaza a salir campeón, llena también el estadio.
0: Sí, claro que sí.
1: Ah, usted ya tuviste una oportunidad que Guaraní estuvo por salir campeón, no salió campeón.
0: Sí, me acuerdo muy bien, don Vladi, cuando en la época que jugaba todavía Favro, me fui con mi papá. Sí.
1: Ese era un equipazo
0: era.
1: ¿Cómo se llamaba ese? Teixeira, centro delantero.
0: No,
1: bueno, a Cerro le ganó un partido, sí, después en el siguiente partido ya fue campeón. 4-1 no metieron, Sheda. Casi me peleé con una Guaraní ahí en el Mall Excelsior. 2010.
0: 2010.
1: Teixeira, ese era goleador. Favro, después estaba Ángel Ortiz.
0: Sí, Ángel Ortiz.
1: Era el cerebro del equipo con Favro, se conectaban bien. Después, no me acuerdo ya, pero tenía un montón de jugadorazos. El arquero era Goicochea o no era Goicochea. Algo así era.
0: No me acuerdo.
1: Y después fue también arquero de Cerro. Olar Ticochea era un jugador de. Pero por ahí un medio así era. No me acuerdo ya también. ¿Hace cuánto ya pasó?
0: Oye, hace un montón.
1: 16 años.
0: Ni me acuerdo. Ya no está más ni la cancha de Guaraní ahora. Ya se destruyó toda la cancha.
1: Eso también es un tema. El otro día los de Olimpia estaban quejando, puteando contra la cancha de Rubio Ñu. De las cores, ¿cómo va a tener así un chiquero? Tener que ponerle para que absorba mejor el agua. No se puede jugar. Y Rubio Ñu. ¿Y usted y su cancha cómo está? Cri, cri, cri, cri, cri, cri, cri. Y ya dejé lo mitad, pero no avanza, va a llegar, pero eso es para el mundial, o sea. No, yo hace cuánto están diciendo que ya comenzaron las horas, pero no avanza absolutamente nada. O no sé si están trabajando abajo de la tierra.
0: También, ¿verdad? Puede ser. Claro, pero seguramente tiene que tener eso, ¿verdad?
1: Claro.
0: El tema del estacionamiento.
1: Estacionamiento, eso es todo un tema.
0: Seguramente de tipo de esos shopping y eso.
1: Como es que dijo una vez cuando el tabirón de Recanate. Sí, va a ser el estadio como va a ser como el estadio de Atlético del Real Madrid. Va a tener 4 bandejas. Y ahí vamos a entrar un poquitito nomás que es la Fuerza Armada. Vamos a entrar 200 metros. ¿Cómo vas a echar nomás la Fuerza Armada, pelotudo? A la puta Recanate. Bien, presidente, muy bien, presidente. Bueno. 32 minutos de las 4 estamos hablando pavadas.
0: Por ser miércoles, domingo.
1: Bueno, por ser miércoles. Comenzamos de esta manera a desplegar, a desmenuzar las noticias en Radio La Unión, la R800 AM. Ya estamos haciendo a partir de este instante punto rojo. Narcotráfico, crimen organizado, crimen transnacional, política, narcopolítica, geopolítica, corrupción. Ya estamos desmenuzando las noticias.
3: ¡Cerveza! ¡Uy!

0: a nivel de playa. ¡Bajita Don Waldimir!
1: ¡Date copadón! Escuchamos esta verdadera joya de uno de los mejores grupos de todos los tiempos. Los señores de Seattle, Winsrise.
2: ¿Abico?
1: Su segundo álbum, Rage for Order, que dejaba un tanto el heavy metal crudo de su primer álbum para girar definitivamente hacia la música más elaborada, el metal progresivo.
0: ¡Qué bueno!
1: ¿Qué tipos eran estos de Winsrise? ¡Feísimos!
3: ¡Pero qué puta!
1: Pero así como eran feos, el talento enorme y gigantesco, se destacaba nítidamente su gran cantante Geoff Tate, que por entonces, entonces muy joven, ya comenzaba su voz a ser comparada con los grandes de la historia, como Freddie Mercury o Robert Plant, o Rob Halford, Ron James Dio. ¿Por qué no también podría ser Ian Gillan? Geoff Tate ya estaba considerado desde el vamos entre ellos.
3: ¡Pero qué puta!
1: Un potente tenor en esta super banda. Este corte se denomina The Whisper, el susurro.
2: ¿Abico?
1: Es el tercer tema del lado A del disco de vinilo de Winsrise de 1985. Bueno, Elenita, tenemos que ir a la pausa. Ya nos pasamos un poco, 35 minutos de las 4. Esto es Punto Rojo, ustedes ya saben, estamos en la Unión R800. Hay mucho todavía de qué hablar, así que les invitamos a que permanezcan con nosotros. Suena la campana, termina el asalto. ¡Al descanso!

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0: nivel de playa.
1: Tal vez el mejor disco en la historia del rock latinoamericano. El momento en que Soda Stereo pasa a un nivel supremamente superior, dejando atrás la musiquita disco, el rock argentino común y silvestre, para adoptar una producción brutal, composición enormemente talentosa, su disco Canción Animal.
2: ¡Qué bueno!
1: Hard rock y un rock elaborado al estilo de las grandes bandas inglesas. Rock inglés en habla hispana. Algo así era Soda Stereo en esa gloriosa época. Este es uno de los puntos más altos del disco, con un potente blues denominado Hombre al Agua. Siempre las letras también bastante alborotadas, de una mente bastante alborotada, la del inmortal Gustavo Cerati.

Estábamos hablando de un alboroto en el Partido Colorado. También hay alboroto otra vez en el gallinero de la oposición. ¿Quién hizo este desastre? Ahí está el alboroto en el gallinero. Katia González, ¿qué dijo ella? Yo no quiero.

0: ser vicepresidenta, yo quiero ser presidenta. Se suma entonces Katia González a Miguel Prieto, a Ricardo Estigarribia, Eduardo Nakayama, Blas Llano, Víctor Ríos, Celeste Amarilla, Payo Cubas y ahora también Katia González. Ella descartó postularse para la vicepresidencia de la República. Considera que ese cargo tiene limitaciones para impulsar los cambios y para que ella pueda liderar una gestión de gobierno. Yo quiero ser presidenta del Paraguay. Me preparé para eso, dijo soberbia y segurísima la señora Katia. Estas declaraciones entonces generan nuevamente un escenario muy parecido a época preelectoral de otros años. El ego. Comienza otra vez a aparecer el ego, factor fundamental de la división. Nadie quiere ir como segundo, todos quieren liderar. Y si por ahí hay alguna encuesta, alguna elección en donde yo no soy la electa o el electo, pues me voy nomás, me rajo, voy a lanzarme solo. Yo sé que puedo llegar solo. Nadie quiere servirse y comienzan de nuevo este alboroto cuando peor aún se suma la urraca, ¿verdad? La más intolerante, narcisista, soberbia, creída, autócrata, intransigente. Bueno, Katia es una de ellas y hay otros también. Creo que todos son así en la oposición. Sobre todo gente que cree que ya son los número uno, cuando no miden aún absolutamente nada, como Katia González, Celeste Amarilla, Miguel Prieto, sobre todo. ¿No?
1: No, don Blaine.
0: Ah, bueno. Continuemos. Estábamos hablando del Partido Colorado y de la oposición. Quería hacer una pregunta a Kashiay. Por si me ocurrió el otro día y quiero compartir con la audiencia. Porque estábamos hablando de lo burro que es Miguel Prieto, de lo limitado que es, ¿verdad? Sumamente inculto, ¿verdad? Muy rudimentario, no tiene visión de Estado. Él cree que está como para ser jefe de una comisión vecinal. Ahora, ¿quién es más burro? ¿Prieto o Petengil? Porque Petengil también quiere ser presidente, ¿verdad?
1: Una pelea dura.
0: Petengil también balbucea cuando habla, ¿eh? O forzado, ¿ve? Con el plus de que Petengil es clasista. Lo son allá de arriba. Nosotros comemos colita cuadril y tapas cuadril y ustedes comen puchero. Ay, pues Petengil, o sea, para más que es lo limitado y ahí quemó todas sus cartas ya. Ah, la puta ya. ¿Cómo era el nombre de Petengil?
1: Luis Petengil.
0: Luis Petengil, gran cerrista, pero mediocre político. ¿Quién pide más burro? Qué bueno sería, ¿verdad? Saber quién es más preguntar. Burro.
1: ¿Eh? Puedes hacer esa encuesta que se hace en Twitter.
0: ¿Quién es Twitter? Más burro? Poner en Twitter.
1: ¿Luis Petengil o Miguel Prieto? Sí. Ah, una pelea dura, ¿eh?
0: Pelea dura, o sea, pero sí. Los odiadores que se abstengan, cueste que pueden.
1: Hablando de odiadores, don Vladi, ¿quién será que paga la cantidad de trolls que tiene Miguel Prieto?
0: Ah, qué buena
1: impresionante
0: pregunta.
1: Impresionante la cantidad. Vos ponés algo de Miguel Prieto, pero cualquier cosa, un comentario y te responden 100 personas.
0: 500 personas al toque.
1: Y siempre son los mismos perfiles sin seguidores creados ya en el 2022, por ahí, porque ya desde la época que era intendente o hace ya un tiempito, y son los mismos, y una cantidad enorme.
0: No, es una buenísima pregunta, porque esas granjas de troll, granjas de perfiles falsos, son caritas.
1: Sí.
0: No, es así nomás que una cuestión así bien organizada entre gente entendida. Lo único que entra es perfil por perfil, creado en 2020. Seguidores,
1: sí.
0: Uno.
1: Uno, sí.
0: Algunos sí, cero.
1: Cero.
0: Otro dos, tres. Y son agresivos.
1: Y ponen fotos de. Justo de personas de Cerro Porteño, de Olimpia, de así, como para despistar.
0: Claro. Y su misión es que cualquiera que genere alguna crítica hacia Prieto, entonces son triturados por los troles, entonces más o menos como para intimidarte. Entonces, hola, no le iban a criticar, porque demasiado me atacaron la otra vez. Famoso, ¿verdad?
1: Sí.
0: Conmigo no van a conseguir eso, porque a mí me importa un carajo.

0: critiquen, pueden decir todo lo que quieran ahí, que ni o sea, ni leo luego. Algunos dicen, a mí no me molesta, yo me divierto, bola, después atacan con todo, le quieren matar y eso. Sí,
1: vos tenés muchos colegas que no soportan castigo.
0: No soportan castigo. Algunos sí que mandan investigar, y eso sí, por ahí son, no. Si son perfiles reales, ya le buscan y... ¿Qué piensas así vos que a vos te echaron de tu trabajo y le ponen su foto? Y
1: no.
0: Menos mal que no le importaba, ¿verdad? Y otros así tipo Luis Vareiro que contestan uno a uno, ¿verdad? Le dicen algo y él le dice otra WhatsApp, ¿verdad?
1: Pero y, uno a uno responde. Sí. Qué paciencia, ¿verdad? Y qué tiempo también.
0: Es porque es pichadísimo, ¿verdad? No tenés que hacerle caso. Lo que tenés que ver es si tiene RTs y si tiene me gusta, y a partir de ahí ver si generó un impacto, y los que se enojaron y te atacan, que te ataquen, va a ver dónde. Pero la perrada no soporta castigo. Ese es el tema.
1: Don Vladi, quiero comentarte una información. Hugo Javier recibió el alta y cumplirá prisión domiciliaria. El ex gobernador de Central, Hugo Javier González, recibió el alta médica del Hospital Nacional de Itagua y será trasladado bajo custodia, o ya fue trasladado bajo custodia policial hasta su vivienda en Emboscada Cordillera. Por disposición judicial cumplirá prisión domiciliaria durante 90 días hasta el 11 de enero del 2027 con tobillera electrónica. Se lo veía muy bien en la fotografía.
0: Pero dice que está con un severo problema todavía de entendimiento. Tiene un problema de que no entiende o no ubica tiempo, espacio, y necesita todavía un tratamiento. Y yo sé que él está condenado, ¿verdad? Que están hechos de corrupción y qué sé yo. Pero los perros quieren sangre. Sí. Sobre todo seguramente porque es cartista. Hay que ver cómo se comportan ahora. Ajá. Ahora que Abdo ya está con Carter,
1: ya es amigo.
0: Ahora ya es fuerza mía. Ahora ya van a entender esta parte de la humanidad, ¿verdad? Los perros quieren llevarle al enemigo político ahí en la plaza y que se le queme vivo, así como los chiitas en Irán, ¿verdad? Y no, es así. Este muchacho tuvo un accidente gravísimo, y si le lleva en la cárcel y no tiene una atención permanente de gente que esté con él ahí, se va a morir. Entonces, prisión, no, para mí lo peor de los castigos, lo ya que haya quedado, con el perdón de la palabra, ¿verdad? Tipo ya parapléjico, porque parece que ya no se va a recuperar el tema de su condición normal cognitiva. No sé, ojalá que sí, ¿verdad?
1: Ojalá que sí, sí.
0: Pero bueno, pero la gente, los perros quieren sangre. Ahora hay que ver qué piensan de los cartistas, ya que ahora Abdo y Carte son los más amigos, los más amados, los bien amados. Bueno, vamos a hacer la pausa, ¿verdad?
1: Sí, vamos a la pausa, hombre.
0: 10 minutos para las 5. Tenemos tiempo, así que todavía hay punto rojo para rato. Suena la campana, termina el asalto. Al descanso.
2: Yo no estoy entero, mi querido.

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0: más potente de Brasil hoy por hoy, el de la señora Pitty y su banda. A ver, la Policía Nacional, fantástico trabajo en la sede del Banco Nacional de Fomento en Itá. Capturaron a un ciudadano ruso que estaba utilizando un documento de otra persona como para generar una estafa. Alexander Malinko, de nacionalidad rusa. Y los agentes policiales detectaron esta situación en coordinación con el personal del BNF y lo detuvieron. Paralelamente también, esta semana es realmente triste para el boxeo mundial. Hablábamos el lunes del fallecimiento del gran pugil puertorriqueño Wilfredo Gómez, una verdadera leyenda, el mejor supergallo de la historia y uno de los más fabulosos ponchadores, noqueadores de todos los tiempos. Ahora lamentamos la partida de uno de los más grandes pugiles de Argentina, un verdadero embajador del pugilismo latinoamericano, el famosísimo Locomotora Castro. Jorge Locomotora Castro nos dejó sorpresivamente. Dicen que estaba en un local de diversión, ¿verdad? Y de repente se descompensó y falleció en seco. Dicen que tenía diabetes.
1: Muy joven falleció.
0: 59 años.
1: Y Wilfredo

0: Gómez murió a los 67, un poquito más grande ya, pero joven igual.
1: Pero igual joven.
0: Y ambos por ese tipo de enfermedades, de diabetes, presión alta y todo eso. Y locomotora ya andaba con insulina y todo eso, el tema de inyectarse. Una verdadera lástima. Locomotora Castro es recordado, entre otras hazañas boxísticas, por haber sido vencedor en una película que fue más o menos ¿cómo se diría? La pelea hecha realidad de Rocky Balboa. Era una pelea en donde él estaba perdiendo, siendo él el campeón del mundo de los medianos, ante el campeón de Estados Unidos, otro gran pugil hoy por hoy, gran técnico, John David Jackson. Y Jackson venía ganando los 9 asaltos. Locomotora estaba totalmente cortado, ensangrentado, lamentable su rostro. Y pidió un round más porque el médico ya quería parar la pelea. Y salió y se hizo medio el muerto y se tragó la historia Jackson para ir a rematar. Y ahí propuso un cruce, Jackson aceptó, se cruzaron a la zurda y la mano de locomotora llegó plena, le tumbó. Se levantó, nada recuperado Jackson. El referee, por una cuestión de darle una oportunidad, porque estaba ganando muy ampliamente la pelea, le cedió y este Castro lo tumbó 2 veces más y ganó por nocaut técnico en el 10º asalto en forma totalmente cinematográfica. Rocky Balboa echa realidad esa gran pelea de que fue la más grande victoria, algunos dicen, en la historia del pugilismo de Argentina, con la victoria de Carlos Monzón ante Nino Benvenuti en Roma. Ambas victorias son consideradas épicas. Y nos dejó entonces el gran locomotora Castro, que tuvo también peleas con compatriotas nuestros. Peleó con Juan Carlos Jiménez en una oportunidad, cuando Juan Carlos ya estaba en decadencia. Perdió por puntos Juan Carlos. Y también peleó con quien era uno de los más grandes probadores del boxeo argentino, el paraguayo ex campeón sudamericano de los welter. Él peleaba luego en peso mediano, Francisco Bobadilla. Con él peleó creo que 4 veces, y las 4 veces locomotora no pudo tumbarlo y venció por puntos. Son los boxeadores que peleaban más de 100 veces, no los de ahora que pelean 15, 20 veces, ¿verdad? Peleaban prácticamente una vez al mes. Era otra época del boxeo universal. RIP, entonces, que en paz descanse, es campeón locomotora Castro, al lado de otro coloso como el puertorriqueño Wilfredo Gómez.
1: Creo que tenemos que ir a los oyentes, don
0: directamente Bladí, a los oyentes, porque nos dan a la hora. Sí. Así medio, ¿cómo se diría? Rápidamente, rumbo de colisión artillería pesada, choque de trenes en el Garden, pues comience el juego. Quiero comenzar con Fersarría, que nos envió un mensaje ayer y ya llegó un poquito tarde, pero tiene actualidad. A ver un poco si consigo el mensaje. Espérame que. Acá está. No, espera acá. Cuando querés hacer rápido, luego nada te sale.
1: Acá ya está. Tiene.
0: Acá está. ¿Tenés? Dale.
2: Vladimir, Fuerza Ría, ¿cómo está Elenita? Vos sabés que me tomé el tiempo de escuchar una entrevista que se le hizo a este Prieto, ¿verdad? Petro, no sé, que tanto le criticaba, ¿verdad? Y qué desastre que hablas, ¿verdad? Dios mío, si ese quiere ser nuestro presidente, será, yo tengo que ser el emperador de Paraguay, ¿no? O el califa o el faraón del Paraguay, ¿no? Qué bárbaro. O sea, me imagínate si este Petro Prieto puto, no sé, es nuestro presidente, ¿no? Yo me voy al país, ¿no? No, váyanse a las putas, ¿no? No podemos tener un presidente ignorante, no sabe ni hilar idea, no sabe ni siquiera articular una sola idea, incapaz de sostener una conversación coherente, ¿no? Una vergüenza este Petro Prieto.
0: No, Fersarría se enojó, está bien. Gracias, Fersarría.
1: Gracias, Fersarría.
0: Diego Heavy Metal nos dice Lenin Moreno, ahí está. Nos ayudó con el tema ayuda a memoria.
1: Ah, sí.
0: Que fue el presidente de Ecuador que le sucedió a Rafael Correa. Hola, Vladimir, hola, Elena, hola, Ronald. Y Diego, abre una cerveza. Feliz miércoles, gracias, Diego.

0: Gas nos dice: buenas tardes al equipo de Punto Rojo. Uribe fue uno de los mejores presidentes que tuvo América Latina, el que mejor enfrentó a las FARC con mano dura y como debe ser. Totalmente de acuerdo, querido Gas. Y Santos echó por el suelo todo ese trabajo. Fue una gran decepción, en síntesis, un figuretti. Totalmente de acuerdo también. El arquero de Guaraní era Aurrecochea, ahí está.
1: Aurrecochea, sí.
0: Estaba también Filippini, Ángel Ortiz, Cáceres Cañete.
1: Julián Benítez, sí.
0: El Johnny Fabro, Julián Benítez, Teixeira, entre otros valores del tango. Totalmente. Ahí hay varios valores también de la caña. Ángel Ortiz, Cáceres Cañete, Julián Benítez, Miasha, un moco, hijo allá. Pero bueno, era una gran época de Guaraní. A Cáceres Cañete le decían cáñalo. Cañetere. Sarcoma nos dice, hablando de cañetere, dice ahí Ronald, yo no.
2: ¡Cerveza!
0: Hola, jóvenes, y hola, helicóptero cabina.
1: No.
0: Por algo nomás ya le ataqué, porque sabía que se venía también un misil en mi contra. Cariños a Elenita y a Ronald Trump, también a la señora de Ronald Trump, que es la primera dama, dice. Le preguntaron a Goicochea. Ahí está hablando. Le preguntaron a Goicochea, ¿Shepio atajas? ¿Cómo atajas? La puta, espera. Le preguntaron a Goicochea, che, ¿cómo pio atajas la pelota? Y él contestó, Goicochea y atajo. ¿Qué me gané, Vladi?
3: ¿Tu peine?
1: No entendí luego. Goicochea.
0: Bueno, sarcoma ya. Pero mamá me dice si gané, si se ganó mi peine. A la puta sea. Aníbal el Argel dice, Vladi, Elenita, lluvia de bendiciones. También para mi pochilonga que está enfermita, ya se va a recuperar. Abrazote. Está enfermita Lilian de Barcelona.
1: Le voy a escribir un poco a Lilian.
0: Hay que escribirle, sí. Saludarla, sí. Y respecto al concurso Petengil versus Prieto, es un empate.
1: Sí, totalmente.
0: ¿Quién es el más burro? Un empate. Enric Parr nos dice, buenas tardes, Vlad y Elenita. El presidente Peña se reúne con el primer ministro israelí, con Trump, con Bukele, Milei. Miguel Prieto, ¿pio con quién puede hablar? Con Evo Morales, Maduro, que ya no está, Lula, que ya se va. Totalmente, esa es. Ah, muy buen dato. Prieto, y esto va en serio, hay que anotar eso. Prieto es financiado y elemento de China continental. Si Prieto llega a ser presidente, rompe con Taiwán y llega a China continental, para nuestra desgracia, y también se rompe con Estados Unidos, porque Prieto está siendo financiado por China continental. De hecho, ya tuvo viajes allá y la embajada de Taiwán ya conoce también ese detalle. Creo que también la embajada de Estados Unidos. Lilian desde Barcelona, justamente. Saludos a Punto Rojo y oyentes, besitos para mi pochoncho. Lilian le envía también un beso, saludos a El Argel. Último mensaje y nos vamos, el de Perla desde Camboriú.
4: Elenita, Vladimir, buenas tardes.
0: Hola, Perla.
4: Espero que lo que el presidente Cartes está haciendo haya planificado súper bien. Espero que no cometa el error que cometieron varias personas. Y es verdad, primero nos peleamos entre todos y después, a la hora de decidir quién va a ser el presidente, quién de apoyarle al partido, nos apoyamos todos. Y espero que el presidente Cartes no se equivoque. Es muy triste lo que está pasando. Marito no merece nada, ni su equipo, ni él, ni Vince menos. Impensables. Que ellos sean nuestros representantes en el Partido Colorado. De ninguna manera. Voy a rezar todo este tiempo. Estoy muy triste por lo que pasó. Y espero que este señor sepa lo que está haciendo. Y a los dos, a Peña y a Aliana, bájenle un cambio, gente. Basta. Paraguay en primer lugar. Abrazos.
5: Gracias.
0: Gracias, Perla.
1: Muchas gracias.
0: Un mensaje,
1: Perla.
0: Muy interesante.
1: Claro que sí.
0: Muy interesante, muy comedido y también... tiene que escuchar la gente o las autoridades a la gente que trabaja, que se levanta a las 4 y duerme a las 9. Entonces ese tipo de gente así como Perla, que está observando también de paso desde afuera, porque ella está viviendo en Camboriú con muchas ganas de volver al Paraguay. Nos vamos, Elenita.
1: No.

0: Vamos, don Vlad, y nos vemos mañana.
1: Que tengan lindo resto de jornada. Gracias a Ronald, el amo de la radio, maestro de la consola.
2: ¡Pero qué puta!
1: Con María Auxiliadora, la bendición de la Santísima Trinidad para todos. ¡Knockout a la mala onda! ¡Knockout a los cangüeros! ¡Knockout a los pirebay! ¡Suena la campana! ¡Termina el combate!
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1: Buenas tardes, audiencia. Asunción, recuerdos y algo más. En un día que comenzó medio con sol, ¿verdad? Pero de repente otra vez empezó a caer algunas gotas. Los que están arreglando los techos tuvieron que parar las refacciones. Así que, pero hoy vamos a, hablando de refacciones, hoy vamos a tener un recuerdo hermoso, 70 años de la Facultad de Arquitectura de la Universidad Nacional. Así que tenemos invitados de lujo, tenemos a Margarita Apleyar, a Carlos Cataldi y a Marta Cárdenas, para que charlemos entre todos y hagamos un recuerdo que ya estuvieron recordando entre ellos fuera de cámara, y me encantaba la pasión que ponían en sus recuerdos. Así que le quiero dar la bienvenida ya a, en primer lugar, acá a mi izquierda, a Margarita. Muchas gracias, Margarita, por estar acá.
2: Al contrario, gracias a vos, Luis, por este espacio que a FADA le fortalece, en el sentido que vamos a venir a visitarte a menudo para dar toda la info a nuestros colegas arquitectos para que ellos participen de esta gran fiesta que estamos preparando. Y yo te cuento que yo estoy ahora en la Coordinación de Cultura hace 15 días y

0: Bueno, y desde ahí vamos a trabajar fuerte.
1: Imagínense que este programa se llama Asunción. Así que de mil maravillas y con mucha alegría van a ser recibidas y recibido, ¿verdad? Todo acá, para todo lo que sea por Asunción y todo lo que sea arquitectura, bienvenido. Así que a mi derecha, Marta, muchísimas gracias por estar acá, Marta Cárdenas.
2: Muchísimas gracias, como dijo Margarita, estamos trabajando en pos a ese próximo gran evento que vamos a tener. Ya queremos empezar a organizar y a través de estos contactos que vamos a tener, también movilizarle a los egresados, a los estudiantes, a los profesionales, para ir recordando un poco nuestro paso por la facultad.
1: Fantástico.
2: Muchísimas gracias.
1: Y se ve que tienen en la piel todavía, en el corazón, sí, en la facultad.
2: Exactamente.
1: Bueno, acá mi amigo Carlos Cataldi, muchísimas gracias, Carlos, por estar acá.
3: Un gusto estar acá, Luis, para hablar de nuestra facultad. A mí me toca de cerca porque hace 46 años que soy docente de la Facultad de Arquitectura, o sea, más que una vida. Así que tenemos anécdotas para hablar, muchísimas. Y acá Margarita y Marta también, ¿verdad? No quiero decir que tengan sus años, pero tienen muchas anécdotas.
1: Miren, un montón de gente que tiene que ver con la arquitectura o ingenieros, pero bueno, Alcide Celada, que es tu pariente, Messier Cataldi me puso. Sí. Saludo a Messier Cataldi me puso. Pero mucha gente ya preparada y estaba preparada para ver el programa. Así que, de hecho, les quiero decir, no para competir, porque es muy competitivo el tema, pero hice los 100 años de ingeniería. Y fue el programa más visto.
0: Qué bueno.
1: De Asunción, recuerdo, y algo más. Así que queremos que este ciclo, porque no va a ser el primer programa, Glavinich, quiero decir a la audiencia, tuvo que viajar, no pudo estar acá, pero vamos a tener otro programa, o sea que vamos a poder seguir expandiendo, ¿no?, en toda la historia de estos ricos 70 años.
3: Perfecto.
2: Sobre todo para sumarle a la gente que realmente nos acompañe en este proyecto y que se sumen a todas las diferentes actividades, o si tienen algún tipo de ideas que quieran aportar o hacer. Entonces vamos a ir trabajando.
1: Perfecto.
2: Eso.
1: Vamos a mostrar, Ronald, el flyer del programa. Quiero decir también que Francisco Brites, el arquitecto, tenía que haber estado. También tuvo que viajar, al igual que Gustavo Glavinich, y por eso no están acá. Ahí abajo, pues, lo que muestra ahí abajo el televisor es lo que van a ver la audiencia. Uh-huh. Y no pudieron venir, pero sí van a estar en el próximo programa, porque ya les aviso de que vamos a tener un segundo,
0: buenísimo,
1: un segundo programa.
0: Buenísimo.
3: Muy bueno, muy bueno.
1: Y por favor, si podemos poner la foto número 2, Ronald, y ustedes me van a decir, ustedes son los que más saben, ¿cómo se llamaba el profesor este?
3: Natalio Vareiro.
0: Mi querido profesor de proyecto y de taller.
1: Bueno, ahí Margarita dijo ya mi querido profesor. ¿Qué recuerdos te trae, Margarita?
0: Bueno, recuerdos muy buenos, y está ahí con el moñito. Y era increíble este profesor, un gran arquitecto, entre paréntesis, un gran profesor. Él era simpático porque cuando estábamos con exámenes, nosotros nos apostábamos a la ventana a mirar a través del vidrio cómo él corregía, porque al levantarse los lentes significaba que ese proyecto ya no iba. Y entonces era simpático a la vez, triste para el que estaba rindiendo ahí, ¿verdad? Pero esa era la situación, siempre él levantaba los lentes y nosotros, socorro, este proyecto ya no va.
3: Y la gente ya temblaba.
1: Y mencionaron entre ustedes que si un proyecto tenía puntas, algo así, dijeron
3: recién. Margarita contó, ¿verdad?
0: Sí, a él no le gustaban las esquinas muy puntiagudas, entonces decía, esto me hinca acá en la costilla. Y bueno, y hasta hoy día recuerdo eso de manera de no hacerlo, ¿verdad?
1: ¿Como profesor?
3: Excelente.
0: Excelente.
2: Yo no estuve en su taller, pero porque la carrera tenía diferentes talleres. Entonces, creo que aquí todos estuvimos en los diferentes.

0: diferentes talleres. A mí me tocó estar desde el primero al último.
1: Tenés que acercarte un chiquitito más,
0: Sí, me tocó estar en el taller Yanpei todo el tiempo. Y bueno, a veces también había competencia entre los talleres, entre los propios estudiantes.

0: de la facultad que no existía en Paraguay la carrera de arquitectura. Entonces, la facultad nace de haberse juntado un grupo de arquitectos que se habían recibido, algunos en Uruguay, otros en Brasil e inclusive en Estados Unidos. Creo que Roger Ayala fue el que se había recibido en Estados Unidos, y deciden, bueno, que era necesario abrir una facultad de arquitectura para que la gente ya no tenga que ir al extranjero para estudiar la carrera.
1: Perdón, Carlos, te interrumpo. Asunción estaba en pleno crecimiento y era realmente muy necesario,
0: claro,
1: que arquitectos nacionales estén trabajando dentro de nuestra ciudad y nuestro país, porque venían arquitectos italianos, arquitectos europeos en general, y entonces también había una cierta necesidad de que nosotros mismos hagamos nuestra ciudad, ¿verdad? A gusto de nosotros.
0: Bueno, y así se consigue fundar la Facultad de Arquitectura en el año 1957, ¿verdad?
2: Abril del 57,
0: que después Margarita te va a contar la Facultad Nómada.
1: Claro, tuvo 5 sedes. Primero estuvo en lo que fue también un gran tiempo la Facultad de Derecho, que era la casa de Madame Lins. Luego ahí hizo el primer año la Facultad de Arquitectura, porque era un pequeño espacio, ¿verdad?, que no se dieron. Y después se fue a Itaputapunta, lo que hoy día es el Colegio Experimental Brasil. Y luego se fue a la calle Cerro Corá, que también era una casona, que ahí se abrió el tercer año. En Itaputapunta se abrió el segundo año. Y luego se fue a nuestra querida y amada casona, donde nosotros estudiamos y nos recibimos, ¿verdad?
0: Sí, en España y Perú.
1: Y qué pena que la demolieron. Sí. Qué pena.
3: Todo el mundo dice la pena que se demolió.
0: Y era el símbolo de la facultad. Esa casona simbolizó a la Facultad de Arquitectura porque fue el local donde más tiempo estuvimos, ¿verdad? Entonces, hasta había cánticos relacionados con la Facultad de Arquitectura en España y Perú, ¿verdad? Sí. No muy santos, ¿verdad? Algunos, ¿verdad? Alusivos, ¿verdad?
3: O sea, había cantos, pero no santos.
0: No santos, lo cierto, cantos, pero no santos. Y evidentemente, como dijo Margarita, fuimos cambiando porque, bueno, a muchas facultades le pasó lo mismo al inicio, ¿verdad? No tenían locales propios, ¿verdad? Cierto. Se ubicaban donde podían, lo cierto. Hasta que llegó el famoso proyecto del campus de San Lorenzo, que lo que se buscó es unificar a todas las facultades siguiendo un modelo, el modelo de campus, y llevar todas las facultades ahí, ¿verdad? Menos la de Derecho, que se quedó en Asunción, ¿verdad?
2: Y la de Odontología.
0: Y Odontología también, que está ahora lo que era el local de la Facultad de Ingeniería, el original local de la Facultad de Ingeniería. Ahí quedó Odontología, que también tenía locales alquilados nada más, ¿verdad? Como muchos otros.
3: Bueno, vamos, Ronald, vamos a poner la foto número 3, en donde vamos a ver el primer consejo directivo en el año 1959. ¿Reconocen a algunos?
0: Ah, claro, a todos.
3: A todos.
0: ¿Verdad? A todos. Acá están los que fueron, digamos, el grupo original, ¿verdad? El arquitecto Helmers, el arquitecto Pozo, el arquitecto Herrero, Pancho Canese, el decano de la Facultad de Arquitectura, que era el ingeniero Cameron. ¿No es cierto? Y de Jean Pei también, y allá no estoy viendo quién está al lado. ¿Es que
1: no
0: de
1: es Escobar?
0: No le veo.
1: Julio Escobar.
0: Acá veo arriba, no es Escobar. Julio Escobar decimos no es.
1: Ah.
0: Ellos ya son más jóvenes.
1: Vareiro no, ¿verdad?
0: No, es Vareiro. Es posible. Bueno, no me acuerdo quién es.
1: Pero Helmer siempre indiscutible, el más alto.
0: Sí, el más alto.
1: Y él estudió en Brasil, en Río.
0: Él estudió en Río y después hizo
1: Pozo también, ¿verdad?
0: Pozo también. Y después Helmer fue a Berkeley, donde hizo su especialización, ¿verdad? Y después vos le tenés... bueno, Arturo Herreros ya es
3: les voy a de decir, la facultad. Acá tengo anotado. Ahí tienen unos numeritos, ¿verdad?
0: Sí, el número 1.

0: Alguien. El número uno, Francisco Pujol.
1: Pujol.
2: El ingeniero Pujol.
0: El ingeniero Pujol.
1: Él no es arquitecto.
2: Él no es arquitecto.
0: Ingeniero. El número dos, arquitecto Guillermo Helmers. El tres, arquitecto Luis Pozo.
2: Sí.
0: El cuatro, Arturo Herreros.
2: Sí.
0: El cinco, arquitecto Mohamed Yampey. El seis, ingeniero Juan Cameron. Y el siete, arquitecto Francisco Canese.
2: Sí, señor. Sí.
0: Así. Y aprovechando que dije Yampey, le mando saludo a mi compañera Yasmín Yampey, su hija.
1: Saludo, Yasmín.
2: Saludo, Yasmín, ¿verdad?
0: Así mismo.
2: Contá que era tu compañera de colegio.
1: Seguro mi compañera que le vamos de colegio. A ella para
0: claro, sí. No, no, de hecho, me envió y después vamos a ver la historia de la. O sea, tengo un montón de.
1: Perdón,
0: de
1: lo dije. Acá también tenemos dos profesores muy queridos por mí, ¿verdad? Que es Helmer y Canese, pero grandes profesores también. Perdón.
0: Acá hay agua, ¿eh?
1: Sí, tengo. Gracias.
2: Y Canese era el director de uno de los talleres donde yo cursé, ¿verdad? Bueno, y Canese fue no solamente un buen profesor, lo mismo que pasó con Barreiro, sino fueron arquitectos que ejercieron la profesión y tuvieron muchísimo trabajo, ¿verdad? O sea. Bien. No es que fueron solamente docentes, sino que también, digamos, ejercieron la profesión.
1: Y dejaron su impronta, muchas construcciones hechas, sí, por ellos. Y en ese entonces, en vez de plaquita, ellos ya estaba escrito en el cemento, digamos, los nombres de ellos. Firmados, ¿verdad, Carlos?
2: Bueno. Y de Pancho Canese, el edificio del Lido Bar frente al Panteón, por ejemplo.
1: Sí.
2: Y en la otra esquina, también de 14 de mayo. Son los
0: ya
2: dos.
0: Firmaban en el cemento.
1: Sí. Claro, ya antes de secarse el revoque del sí. interior de la fachada, ellos firmaban.
2: Era común en esa época que el constructor y el arquitecto dejen sus nombres para que se sepa quiénes fueron.
0: Vamos a poner la siguiente foto, que es más reciente. Ahí tenemos, ¿verdad? Y le tenemos a Natalio Barreiro. Estoy leyendo lo que me mandó Gustavo, ¿verdad?
2: Sí, ahí está.
0: Guillermo Helmers.
2: Sí.
1: Guillermo Helmers.
0: Pancho Francisco Canese.
2: Sí. Verganza.
0: Rector de la UNA, doctor Luis Verganza. Mohamed Yampey y Juan Ricardo Ugarriza.
2: Juan Ricardo Ugarriza.
1: Excelente.
2: Que después fue decano de la facultad.
1: Mucho tiempo, muy buen decano.
2: Muy buen decano y era director, él. Fue director del taller cuando Canese se jubiló.
1: Exacto.
2: Él asume como director del taller,
1: sí.
2: ¿Verdad?
1: Taller Ugarriza.
2: Taller Ugarriza. Y hoy yo soy el director de ese taller.
1: Bien, Carlos.
0: Y vamos a poner algo antes de irnos al corte, que tenemos ahí un pequeño corte, pero vamos a poner la foto número 5, que son caricaturas de los profesores. Ay, ahí, sí. A ver un poquitito. Están los nombres abajo, no sé si pueden llegar a ver.
2: Yo no veo.
0: Pero ahí dice está, ahí está. Pozo...
1: Pozo es el primero que está ahí.
0: Michael Burt.
1: Michael Burt de los lentes grandes.
2: Sí.
0: Helmers.
1: El alto.
0: Yampey.
2: Yampey.
0: El que está ahí a la derecha.
1: Y fíjate, sí. El de bigote con los lentes arriba.
2: Ese es Yampey.
1: Ese es Barreiro.
2: Ah, no, ese es Barreiro, perdón. Sí.
0: Sí. Después está Naput, a la izquierda.
2: Naput. Sí.
0: Naput. Cameron.
1: De las cejas.
0: Decut.
1: Decut.
2: Bebito Decut, sí.
0: Después está Barreiro, Natalio Barreiro.
2: Ah.
0: Está Canese. Y está Rivas.
2: Está Julio Rivas. Rivas, sí. Julio Rivas. Que también es arquitecto residido en Brasil.
1: Sí, en Brasil.
2: Julio
1: sí,
2: Rivas. Sí.
1: Y él fue profesor.
0: Están buenas estas caricaturas, ¿eh?
1: Buenísima. Muy, muy fácil
2: primero
1: de
2: profesor.
1: Distinguirle.
2: Imagínate, 1962.
1: Pobre Helmer, no era el cuello tan largo como las piernas.
2: ¿Verdad?
0: Bueno, ahora sí vamos a ir, Ronald, a un corte pequeñito escuchando música de los Beatles y volvemos.

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5: Continuamos en Asunción, recuerdos y algo más.
6: Barreiro.
5: No, pero era están, por eso. Están recordando acá un montón de cosas. Les quiero decir que a mí también me da mucha emoción. Mi hermano estuvo trabajando y enseñando mucho en el conservatorio. Incluso como falleció el año pasado, hicieron unos homenajes a los profesores fallecidos ahí en la facultad. Y bueno, se simboliza con un árbol que está creciendo, en algún momento va a dar sombra, ¿verdad?
7: Sí, el bosque es de los...
5: Así mismo.
7: Así mismo.
5: Y ahí está un árbol a nombre de mi hermano.
7: De Carlos.
5: Bueno, vamos a seguir con la foto 6. Me van a contar... Supongo que son estudiantes.
8: Son estudiantes.
5: Son fotos que me fue enviando Gustavo, pero vamos a ver la foto 7, que es el edificio que tanto se pondera, ¿verdad?
8: Sí. Sí. O sea, una casona preciosa. Y qué pena que ya no la tenemos.
7: Ya no la tenemos.
8: Y patrimonio aún no estaba en la municipalidad exigiendo que no se demoliera.
7: No.
8: Entonces,
7: no existía. Ahora, planes. Hay que acordarse que cuando comenzó la demolición de esta casona, se hizo un grupo de fuerza, de presión.
8: Se llegó a hacer.
7: De los arquitectos y de los estudiantes de arquitectura, ¿verdad? Pero que no tuvo el éxito esperado. Se demolió lo mismo, sí. ¿Verdad? Pero se hizo
8: un intento
7: para proteger esta casona, ¿verdad? Pero ya estaba decidido que iba a echar el que lo compró, y en esa época no había protección patrimonial, y entonces cayó bajo la picota, ¿verdad?
8: Claro.
7: De todas maneras, fue parte, sobre todo los que cursamos ahí, ¿no es cierto?, el recuerdo de esa casona, ¿verdad? No tenía ninguna comodidad, absolutamente para nada, ¿verdad? Dábamos clase como podíamos.
8: En tinglado.
7: En el tinglado o ese edificio, cada vez que llovía más adentro que afuera. No, el baño era
5: Mejor no contar.
7: Mejor no contar, ¿verdad? Lo que era la cantina también. Era un desastre.
8: Y las mesas, Carlos, eran aglomerados y si te apoyabas fuerte ya se rompía.
5: No, vamos.

0: ir mostrando, tengo la foto 8 que
1: pero éramos
0: van...
1: felices.
2: Éramos felices ahí.
0: ¿Eso dónde es? ¿Reconoce?
3: Esa es la parte de atrás.
2: Sí,
3: ahí. O sea, en realidad el costado.
2: El costado y esa escalera que se ve ahí.
1: Va a la secretaría.
2: A la secretaría y al decanato. Eso ahí. Se subía.
1: Y a veces estaba sentado en esa escalerita. El decano Naput y charlaba con los, porque eso él tenía de bueno.
0: Se sentaba en la escalerita.
1: Siempre charlando con los estudiantes y muy viendo qué necesitábamos. Y también el rector González Torre, Dionisio González Torre, varias veces sentado ahí y escuchándonos a ver qué necesitábamos para mejorar nuestra.
0: Qué bueno, esa anécdota es muy buena.
1: Sí.
2: Eran otros tiempos. ¿Verdad? Éramos pocos en la facultad.
3: Ni tanto.
2: No como ahora. Por favor. Ahora tenemos una multitud. Nosotros no era. Sí, podíamos entrar perfectamente en esa casona, ¿verdad? Y nos conocíamos todos.
1: Nos conocíamos
2: todos. Ahora los alumnos no se conocen ni los que se sientan uno al lado de otro.
0: Eso nos ocurre a todos en nuestro barrio. Antes conocíamos a todos los vecinos y hoy es difícil reconocer quién es vecino de quién.
2: Pero es que están todo el día juntos en la facultad. Tantos años que yo no entiendo cómo no existe esa intención de socializar entre ellos, entre los compañeros.
1: Y la tecnología, Carlos, el celular no se para. No. A lo mejor está a nuestro lado, pero no le hablamos porque tenemos el teléfono que nos entretiene.
2: Así mismo.
0: O sea, hay un tema, una calle me separa, el tema es un celular me separa.
2: No se para. Pero hay muchas anécdotas, ¿verdad? Yo quiero contar una porque fue, digamos, un hecho muy significativo que me tocó a mí como parte de mi promoción llevarlo adelante. Ustedes saben que la Facultad de Arquitectura nace como un espejo prácticamente de la Facultad de Arquitectura de Montevideo.
1: Sí.
2: A tal punto que el plan de estudios de la facultad
1: es el mismo.
2: Era el mismo que el de la Facultad de Arquitectura de Montevideo. Y por supuesto, la gran mayoría eran profesores o que habían terminado la facultad en Montevideo o aquellos que habían cursado y luego por razones X, Y, Z vinieron a terminar a la facultad en Asunción. Entonces siempre el punto de conversación era, pero en Montevideo se hace esto, en Montevideo se hace lo otro. Y una de las cosas más significativas era que en Uruguay, en Montevideo, los alumnos del último curso organizaban el famoso viaje a Europa, que era después que cursaste acá hay que ir porque el arquitecto tiene que conocer, tiene que ver, tiene que estar. Ese fue un acto fallido, no se pudo organizar nunca y nosotros, mi promoción, nos propusimos organizar y salió ese viaje. Fuimos 18, ¿no es cierto? Trabajamos un año para con actividades para juntar dinero, para hacer contactos allá donde podíamos ir, que podíamos ver, etcétera, etcétera, con las embajadas, y salió el primer grupo de estudios de la Facultad de Arquitectura.
1: Qué bueno.
2: ¿Verdad? En el año 78.
1: Y nosotros en ese mismo año fuimos a México con nuestro curso a la conferencia de la UIA en México. Y ahí recorrimos, hicimos un tour bastante largo, fuimos un poquito a Estados Unidos también y conocimos varios lugares y fue en ese mismo año.
2: Y nosotros siguiendo la tradición de Montevideo era, chicos, lleguen allá, cómprense la combi, ¿verdad? Para recorrer, y así compramos dos combis y durante 4 meses recorrimos Europa, ¿verdad?
1: Qué bueno.
2: Todo.
3: Esa es una
0: riqueza. En combi.
2: Famoso la combi en esa
0: época.
2: Sí,
0: claro, sí, ¿verdad? Sí.
2: O sea, era lo más. Cómprense la combi.
1: Lo
2: ¿verdad?
1: Más cómodo para viajar.
2: Sí, súper cómodo era para viajar.
3: Y esa es una costumbre que hasta hoy sigue en la
2: Uruguay.
3: Facultad de Arquitectura en Uruguay.
2: Sí.
3: Ellos ingresan a la facultad y ya trabajan. Ya,
0: toda
3: ya
0: la carrera para.
3: Para poder hacer ese.
2: Y acá se cortó.
3: Acá se cortó, creo que fueron dos.
2: Tres grupos, el nuestro y dos más, ¿verdad? No,
3: creo que fue a Europa 2 y a Estados Unidos. uno.
2: Sí, no, pero

0: a Europa, aparte nuestra, fueron dos grupos más.
1: No, uno más nomás.
0: O uno más nomás.
1: Uno más.
0: Para mí que eran, bueno, no importa.
1: Tres en realidad y el... O el último que fue que nos, el grupo que nos fuimos a Estados Unidos.
0: Ah, ustedes fueron a Estados Unidos. Pero de todas maneras se cortó, porque acá necesitas realmente una compenetración de ese compañerismo, de trabajar juntos, ¿verdad? De saber que tenés una meta que cumplir, ¿verdad? Interesantísimo, ¿verdad? Porque era juntar para... Y siempre nos decíamos nosotros, no puede ser que el famoso viaje que siempre hablaban todos los profesores y los que venían de Uruguay, que es nuestra facultad madre, ¿verdad?, no se pueda realizar, ¿verdad? Entonces comenzamos a reunirnos con los profesores que habían venido de Montevideo. Cuéntenos cómo hacían allá, ¿verdad? Y me acuerdo que nuestro asesor fue el arquitecto Jorge Patiño, Pachín.
2: Y él tenía una combi.
0: Y él tenía su combi.
2: Y le llevaba a sus alumnos por todo el Paraguay.
0: Él era... no era un profesor, era un papá de sus alumnos, ¿verdad?
2: Simpático él era.
3: Quiero mostrar una...
2: otra foto.
3: Una foto, pero de un periódico, ¿verdad? La siguiente, la foto 9, Ronald. Triste imagen de un edificio que se va.
2: Ay, sí, eso.
3: Lo que estuvimos hablando.
2: Eso nos deja muy triste, realmente.
1: Eso fue muy triste. Sí, hubo un intento de... Pero no tuvo fuerza, no tuvo...
3: Un retazo de nuestra historia, dice, se esfuma con este nuevo atropello al patrimonio cultural al demolerse el edificio que por años sirviera como sede de la Facultad de Arquitectura en España, casi Perú.
0: Y la ventaja que tenía este edificio es que estábamos a tiro de todo, porque estaba en España y Perú. Tenía el tranvía...
3: A tiro del centro.
0: A tiro del centro. Tomaba el tranvía, te faltaba un papel para hacer tu entrega. Tomabas el tranvía, te ibas, te bajabas ahí en Palma, entrabas a lo de Goyo Goldenberg, comprabas el papel, corrías...
3: Le voy a decir a Goyo que tiene que pagar publicidad.
0: Publicidad. Corríamos a Estrella porque el tranvía daba la vuelta por Colón, y ya tomábamos de vuelta y nos bajábamos otra vez frente a la facultad.
3: Espectacular.
2: Y no solo eso, Carlos. Era tan cerca de todo que también nosotros, ya de jovencito, de primero o segundo año, trabajábamos.
0: Sí.
2: Entonces, de repente un profesor no venía o avisaba y eran dos horas perdidas. Y en vez de estar ahí, nos íbamos a trabajar.
0: Sí, famoso.
2: Y era cerquita. Entonces, terminábamos las dos horas y volvíamos a la próxima clase.
0: Sí.
2: Y eso era fantástico, porque hoy día estos chicos viven en la facultad. Ellos no pueden ya salir de ahí porque entre ir y venir se les va el tiempo.
0: Es que están aislados.
3: El tema también, después vamos a tener que hablar en algún momento del tránsito, cómo solucionar, porque seguimos cerca, o sea, la distancia es la misma. Pero el tránsito y la cantidad de autos que entran, que son más o menos 100.000 por año al Paraguay, ya sea de Iquique o ya sea de los importadores, 100.000 vehículos por año no dan abasto en nuestras calles.
0: No dan abasto. Asunción es una ciudad colapsada.
2: Y cuando llueve, imposible.
3: Imposible.
0: Y bueno, una ciudad abandonada. Colapsada, abandonada.
2: Falta el tren de cercanía, indudablemente.
3: Vamos a ver la foto 10, Ronald. Ustedes me tienen que comentar.
2: Ay, otro lugar emblemático ahí.
0: Otro lugar, se ve, lo que ves a la izquierda es una parte del galpón, del tinglado.
2: Donde dábamos clases. ¿Y el subsuelo?
0: Que ahí habían oficinas, ¿eh?
3: En ese subsuelo habían oficinas.
1: Sí, ese era el Instituto de Teoría.
0: ¿Verdad? Ahí estaban...
2: Gaona, María Gaona.
0: Con Bebito de Cud, Julio Escobar en compañía, estaban ahí.
2: ¿Verdad? Era enorme la casa, pero era una facultad.
0: Sí.
2: Y tenían dos o tres galpones.
0: Teníamos... Dos galpones grandes. Y el otro que estaba en el pasillo.
2: Que era, ¿verdad?, el de aluminio, que era más...
0: Pegado justamente a la casa de los Noves, el otro, ¿verdad? Porque leí que uno de los Noves escribió algo claro. Pegado a los Noves estaba el galpón largo.
3: Manuel Noves el que escribió.
0: Sí.
2: Carlos, y contarle a la gente, a los jóvenes, que nosotros no teníamos aire.
0: No, ni aire, ni ventilador, ni computadora. Era a manopla, dibujar... Las entregas, tenías una semana, mañana, tarde y noche. sin dormir para poder hacer las entregas. ¿Sí? Ahora se quejan y nada, le dedican una hora.
3: Pero es para siempre, esa es una discusión, ¿verdad? Mm. O realmente el calentamiento, ¿verdad?, está haciendo que haya más calor, o aguantábamos más nosotros el calor, o qué es lo que pasó, ¿verdad? Pero es cierto, bueno, no teníamos aire, no teníamos
2: ventilador. Yo te voy a dar mi teoría. Esa casona tenía paredes de 60, altura de 4 o 5 metros, y eso hace que eso no penetre tanto el calor ni el frío, ¿verdad? Todas nuestras casonas del centro tenían esa y aparte tenían otra vez galerías que les protegía el famoso corredor alrededor. Y hoy día nuestras casas tienen paredes de 20 como mucho y no atajan nada, ¿verdad? Y hoy día que hacen los techos de chapa, que tampoco, que son muy calientes, que no es luego algo diseñado para nuestro país, porque yo me casé con la teja y para mí no hay como la teja y el maderamen, ¿verdad? No sé, Marta, ¿vos qué opinas al respecto?
3: ¿Opinión,
1: sí,
3: Marta?
1: Sí, de hecho que con todos estos materiales que hay, y a pesar de que tenemos nuevas tecnologías, la construcción sigue siendo la tradicional. Tiene sus ventajas y sus desventajas, ¿verdad? O sea, yo creo que un poco con este tema del clima, que yo creo que sí hay mucho cambio, ¿verdad? Nuestras casas no están preparadas como en otros países, por ejemplo, ni para el calor ni para el frío. O sea, para el calor necesitamos aire, para el frío, cuando hay mucha humedad por nuestro clima, se queda el frío adentro. En otros países sí tienen la posibilidad de mantener un ambiente bueno, habitable. Pero yo creo que sigue teniendo mucha vigencia el tema de la construcción tradicional, a pesar de que hay muchos materiales nuevos, claro, y mucha tecnología nueva en la construcción.
0: Pero es por el costo. O sea, una construcción tradicional es una construcción, digamos, en malas palabras, en latín, barata, ¿verdad? ¿Cierto? Porque si vamos a ir a los estándares que se están exigiendo hoy, en los países, por ejemplo, europeos, etcétera, Estados Unidos y demás cosas, ya le exigen eficiencia térmica. Vos no podés nomás levantar cuatro paredes y poner un techo. Tenés que cumplir una serie de normas, porque es evidente que hay un cambio climático. Es evidente que ese cambio está afectando, ¿verdad? Esa afectación implica mayor consumo energético, ¿verdad? Eso significa más costo. Entonces, pero acá no existe esa normativa, ¿verdad? Entonces acá da igual que vos construyas como quieras y punto, ¿verdad? Y cuando vos querés plantear alguna de estas cosas nuevas, como decís, ¿verdad? Y los costos se van arriba y la gente, salvo muy poca gente, la gente te va a decir, levántame la pared de ladrillo, poneme el techo de teja o lo que sea y punto, ¿verdad?
3: Voy a mostrar la foto número 12, para que la audiencia vea, ¿verdad? El techo, probablemente nos me han mostrado, ahí está, ¿qué era eso?
1: Chapa.
3: No,
1: chapa.
3: Yo sé, ¿y qué había ahí adentro?
0: Y ese era
1: un aula, ahí no, es el instituto de construcciones.
0: De construcciones, ¿verdad?
3: O sea, imagínense el calor, lo que quiero transmitir.
2: ¿Este que no era el que tenía techo de aluminio?
0: No, este es la que estaba pegado a la casa de los nubes.
1: Sí, acá es el instituto
0: de construcciones, Rivas.
2: El que estaba al fondo.
0: Acá está que corregimos las carpetas.
1: La famosa
0: correcciones. Censura. Y bueno, y este tinglado era finito y largo, iba recorriendo a todo lo largo.
2: Y el, ¿verdad?, que estaba más allá, el que era de techo de aluminio.
0: Y
2: que ese no era caliente, pero era carísimo.
0: A continuación, era el taller Canese.
1: Ahí estaban Vareiro y Pozo, ¿verdad? De ese lado.
3: Vamos a poner la foto 13.
0: El taller Canese allí, en el finito.
3: La foto 13.
2: En el grande estábamos nosotros.
3: Muestra.
0: Vareiro era el grande.
3: La foto 13, Margarita, vos habías mencionado la altura, ¿verdad?
1: Este es desde
0: adentro.
1: Medio, desde el salón del medio hacia.
0: Hacia el patio.
2: Sí.
3: Pero eran edificaciones donde el techo estaba alto, ¿verdad?
2: Los techos eran altos.
3: Altos.
0: Sí.
1: La casa tenía un. Estaba la

0: galería y entrando estaba un gran salón. Me acuerdo, ahí dábamos clase
1: Y
0: con
1: después
0: una
1: habían
0: risa.
1: pequeñas habitaciones que en algún momento habrán
0: Sí,
1: sido dormitorios.
2: La foto 14, a lo mejor nos dicen que era.
3: Y ese es
0: El
3: el pasillo,
0: pasillo.
2: Ese es el
3: famoso,
2: pasillo.
3: ¿verdad? Y como esto tenía un desnivel, vos ves que van en escalonado. Y ese tinglado, que es
1: Ese
3: lo
1: es
3: que
1: de
3: se ve a la
1: aluminio.
3: derecha, que era el taller de Carnes donde nosotros dábamos clase, tenía gradas, o sea, era así
0: Desnivel.
3: en desniveles, ¿verdad?
1: Sí.
3: ¿No es cierto? Y en la punta hacia arriba es donde estaba esa otra foto que mostraste que era el Instituto de Construcciones, ¿verdad?
2: Y la foto 16, Ronald,
1: ¿Qué nota?
2: antes de irnos al último
3: Ah,
2: corte.
3: ese es el arquitecto Patiño, el maestro de los maestros de la Facultad de Arquitectura.
2: Maestro de los maestros.
3: Este era el maestro de los maestros.
2: ¿Están de acuerdo?
1: Era muy querido.
2: ¿Sí?
1: Sí. A mí ya no me tocó Patiño, pero yo sé que era muy querido. Y él les alzaba a los alumnos, por ejemplo, tenían que ir a hacer un relevamiento en Villarrica y él les llevaba a toditos y se iban cantando y gritando felices.
2: Felices de la vida.
1: Era increíble él cómo él se daba todo.
3: No, él era el profesor nato, o sea, el maestro,
1: Vivía
3: ese
1: para los
3: era
1: alumnos.
3: Patiño, ¿verdad? Pachín.
2: Vamos a ir a un último corte,
1: Pachín.
2: Ronald, y volvemos con Asunción, recuerdo y algo más.

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0: continuamos en Asunción Recuerdos y Algo Más. Miércoles 14 de octubre, son las 17:58 minutos y estamos en una charla hermosa recordando los 70 años de la Facultad de Arquitectura. Vamos a seguir viendo unas cuantas fotos, si podemos mostrar la foto 17, por favor, Ronald.
1: Y otro recuerdo, hay otro espacio. Sí.
2: Aquella puertita que vos ves al fondo, esa era la entrada.

0: por residenta a la facultad.
1: Por la residenta.
2: Claro, ahora me acuerdo.
0: La puertita. Vos entrabas y eso que vos ves atrás,
2: claro,
0: era la pieza del cuidador de Don Coco.
1: Ahí, Don Coco.
0: Don Coco vivía ahí, él, su hija, su nieto, toda la familia.
2: En Carlos, ese, y cuando ingresamos en esa puertita nos dictaban la nota y todos estábamos en la calle escuchando.
0: Así mismo.
1: Desde la calle puerta. De la residencia.
0: Y en ahí,
1: Don Coco.
0: Don Coco vivía ahí, él, su hija, su nieto, toda la familia.
2: Carlos, y cuando ingresamos en esa puertita nos dictaban la nota y todos estábamos en la calle escuchando.
0: Así mismo.
1: Desde la calle de la residencia.
0: Y enfrente pues está la Biblioteca Nacional.
1: Sí, claro. Bueno,
0: y esa era la tribuna de la facultad. Ahí,
1: Don Coco.
0: Don Coco vivía ahí, él, su hija, su nieto, toda la familia. En
2: Carlos,
0: ese,
2: y cuando ingresamos en esa puertita nos dictaban la nota y todos estábamos en la calle escuchando.
0: Así mismo.
1: Desde la calle de la residencia.
0: Y enfrente pues está la Biblioteca Nacional.
1: Sí, claro. Bueno,
0: y esa era la tribuna de la facultad.

0: En la casa Manling está un poco oscuro.
1: Sí. Está un poco oscuro.
0: La casa Manling, que fue después la Facultad de Derecho, era luego ya la Facultad de Derecho. Ellos se dieron un espacio pequeño, entonces ahí se abrió el primer año de la Facultad de Arquitectura.
2: Sí, ahí.
0: Y
3: Yo
0: después
3: creo
0: ya
3: que
0: para.
3: esta es la de que está sobre Cerro Corá.
2: No, vos sabés que no veo porque está
3: Es
2: muy
3: muy
2: oscura,
3: oscura, muy
2: muy
3: oscura.
2: oscura.
1: Todas son oscuras. Vamos a ver la siguiente, que hay dos fotos, por favor, Ronald.
0: Esta es la de Cerro Corá.
1: La de arriba parece ser que me dicen en la Facultad de Filosofía de
0: Claro,
1: Itapuitapunta.
0: que era
2: Esa es Itapuitapunta, la de arriba, y la de
0: Brasil.
2: abajo es la de Cerro Corá.
1: Exacto.
0: Sí. Esa fue la segunda, la de arriba. Ahí se abrió el segundo año. Y en la tercera se abrió el tercer año. O sea, ya teníamos primero, segundo y tercer año. Y después se fue a nuestra casona hermosa.
1: Después, bueno, tenemos, continuando un chiquitito más, está la foto que creo que ya vimos del primer consejo directivo de la Facultad de Arquitectura.
2: Exacto. Imagínate que Arturo Herrero era universitario todavía.
0: Y él fue la primer
2: La primer
0: promoción
2: promoción,
0: que se
2: sí.
0: recibió en
2: Estaba Arturo
0: Asunción.
2: Herrero, Pocho Solís, entre otros, ¿verdad? Aranda, creo que
0: Hugo
2: también, Hugo
0: Aranda.
2: Aranda, su señora, creo que también Lolia Saldívar, creo que también fue, no sé
0: Sí.
2: si ese mismo año, ¿verdad? Bueno.
1: Y ahí vamos a quedarnos un ratito donde estamos mostrando, porque en 1960 se traslada nuevamente la facultad a una vivienda de la calle Independencia Nacional y Piribegüí. Está.
3: Independencia y Piribegüí, no,
0: esa no, no.
2: Esa yo no registro.
0: No.
2: Ah.
0: Tampoco está en el libro.
1: No está en el libro.
0: No, porque eran cinco sedes.
2: No,
0: Pero
2: yo no me
0: no
2: acuerdo
0: puedo
2: que
0: discutir
2: está.
0: porque no estuve ahí.
2: No, yo no estuve y tampoco. No, pero nunca se habló.
0: Nunca se
2: Nunca
0: habló.
2: se habló de esta. Bueno, por lo menos
1: Les voy a
2: así.
1: hacer llegar a todos esta.
0: Y vamos a investigar.
1: Investiguen un poquitito. Y
2: Pero vos
1: después.
2: enviaste en el grupo
1: ¿Eh?
2: esto. En el grupo
1: Yo
2: vos enviaste.
1: ya puse,
2: Yo
1: es
2: ya por
1: cierto.
2: eso abrí
1: Ah,
2: y
1: ok.
2: estuve leyendo, sí.
1: Y al último, la foto del profesor arquitecto Mohamed Yanpei, docente de la Facultad de Arquitectura desde septiembre de 1957.
2: Y el arquitecto Yanpei un día, ya hace no mucho, antes de que él salga de la facultad, le digo, porque Yanpei era una persona que siempre estaba impecable.
0: Impecablemente vestido.
2: Nunca le ibas a ver
0: Siempre
1: desarreglado.
2: No
3: estaba de
2: solamente
3: traje,
2: eso,
3: de saco.
2: pero era un dandy en la forma que se vestía. Le digo yo, Arqui, le digo yo, vos no pensás jubilarte. Y me dice, el maestro nunca se jubila. Escuchá lo que te digo, ¿verdad? Y vos tenés que hacer lo mismo. Nunca te jubilé. Yo hace 46 años que estoy enseñando. Seguí el consejo de Yanpei, ¿verdad?
0: Muy bien.
2: Un maestro nunca se jubila, me dijo.
1: Buenísimo.
3: Él dejó, yo volví a la facultad después de unos cuantos años y hace 20 años hace que volví a la facultad como docente y el profesor Yanpei seguía enseñando.
2: Sí.
3: Creo que al año siguiente, en el 2007, creo que hasta el 2007, yo volví como docente a ingresar a la facultad
0: Sí,
3: y él continuó, creo que
0: él
3: un año más.
0: continuó.
3: Sí, yo decía, igualito, no
1: No
3: cambió
1: cambió.
3: nada.
2: No, igualito, ¿verdad? Y fuerte, ¿verdad?
0: Fuerte.
2: Y esa me quedó esa frase. Un maestro nunca se jubila.
0: Sí.
2: Ah. Tenemos
0: Interesante.
1: 3, 4 minutos, ¿verdad, Ronald? 3 minutos. 1 minuto para uno, algún mensaje que quieran dar a la audiencia. Pasa rápido, yo les advertí que
2: Las
1: pasa
2: damas
1: rápido.
2: primero.
0: Bueno, y insistir a todos nuestros colegas, ya los docentes, los no docentes, pero que aman nuestra querida Facultad de Arquitectura, que se acerquen a nosotros. Yo estoy en el departamento con Marta en coordinación de cultura. Que se acerquen a darnos todo lo que ellos o nos llamen, todos los materiales que tengan nos van a servir porque queremos hacer algo bastante grande, bastante lindo y sobre todo que

0: Incorpore a todos, ¿verdad? Queremos hacer la noche de gala, la noche de la música de los jóvenes, la música de gala de adultos. En fin, tenemos exposiciones, tenemos demasiadas cosas que ya no les voy a contar para que tengan ahí y que quieran estar y que quieran saber, que se queden curiosos, ¿verdad?
1: 30 segundos y 30 segundos.
2: Sí, no, apoyar lo que decía, me ganó de mano Margarita, que se acerquen a nosotros, que compartan estos momentos y que finalmente cuando llegue el momento de cerrar la celebración estén también participando con nosotros.
1: Perfecto.
3: Y yo, que todos los que alguna vez cursamos la facultad y muchos que terminaron la facultad y nunca volvieron a la facultad, ¿verdad? Que vayan a la facultad, que vean,
1: que visiten,
3: que se interioricen, que las cosas cambiaron, que la arquitectura de nuestra época, cuando nosotros fuimos alumnos, evolucionó muchísimo, y que la facultad es un ámbito donde ellos pueden ir a refrescar, digamos, a refrescarse como arquitecto.
1: Vamos a tener un nuevo programa, les prometo, para esto, para festejar en serio los 70 años gracias. De la facultad. Así
0: muchas
1: que
0: gracias.
1: Muchísimas gracias por la
3: Luis.
1: Visita.
0: Muchas gracias.
1: Éxitos, padre. Y recuerden que el viernes de 17:10 a 18:10, Asunción, Recuerdos y Algo Más, viene con otro programa. Que pasen bien.

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1: Ahí vamos.

a la audiencia de Fútbol Club. Muy, pero muy buenas tardes. De esta manera ya estamos comenzando esta cobertura del fútbol aquí por la R800 AM. Estamos con la transmisión del partido Cerro Porteño versus Sportivo San Lorenzo por la Copa Paraguay, partido que se va a disputar en el Estadio de los Defensores del Chaco a partir de las 19:30. Va a ser el segundo partido correspondiente a los cuartos de final de esta edición de la Copa Paraguay. En este momento están jugando los equipos de Atlético Tembetaré y Sol de América. El encuentro se está desarrollando en el estadio Ricardo Gregor. Minuto 78 del partido. Va ganando el equipo de Atlético Tembetaré a Sol de América por el marcador de 3-2. Está ganando el conjunto de Atlético Tembetaré por el marcador de 2-1 a la representación de Sol de América. Estaba ganando 2-0 el cuadro de Tembetaré. Ahora descontó Sol de América. 2-1 está el encuentro, como ya decíamos, 78 minutos del compromiso en el estadio Ricardo Gregor. Ahí en la cancha de Independiente Campo Grande se está desarrollando este encuentro correspondiente a la etapa cuartos de final de la Copa Paraguay. Ronald Acuña está en la cabina técnica de la R800. Hoy estamos justamente con la transmisión de este juego, como estábamos señalando, por la Copa Paraguay. Va a estar narrando para la gran audiencia de Fútbol Club y la R800. Juanjo Pérez va a estar comentando. Carlos Aníbal Gómez desde los vestuarios. Diego Galarza en esta transmisión. Técnico en cancha, Rubén Jiménez. Aquí en la cabina técnica está Robert Ronald. Ya en instante también se va a estar sumando al trabajo de la jornada Elpidio Peralta, sí señor, quien tendrá a su cargo la locución comercial en esta transmisión. Y aquí en coordinación, quien les habla, Genaro Cabrera. Por supuesto, ya estamos con esta previa aguardando el encuentro San Lorenzo versus Cerro Porteño.

El partido Cerro Porteño con Sportivo San Lorenzo a disputarse del Estadio de los Defensores del Chaco, como estamos señalando, a partir de las 19:30. Este encuentro va a estar comenzando en la hora indicada. Los precios de las localidades: Gradería Norte para la gente de Cerro Porteño, 30.000 guaraníes. ¿Cuánto empata el equipo de Sol América? Sí, señor. Anota Sol el tanto de la paridad. Estaba perdiendo 2-0 rápidamente. Anotó dos goles el conjunto de Villa Elisa y está logrando empatar a la representación de Atlético Feliz. Ahí está, ante Atlético Tembetarriga, el encuentro, como decíamos, 2-2 de tiro libre, un golazo, anota el tanto de la paridad el equipo de Sol de América. Bueno, minuto 80 del partido, Atlético Tembetarriga 2, Sol de América 2. Estamos hablando de los precios de las entradas para este partido entre Cerro Porteño y Sportivo San Lorenzo. Gravería Norte para sector de Cerro Porteño, 30.000 guaraníes, preferencia A y B para la gente de Cerro Porteño, 50.000 guaraníes, plateas 40.000 guaraníes, preferencia E para los rayaditos, para la gente de San Lorenzo 30.000 guaraníes, y niños y hasta 11 años justamente ingresarán abonando 10.000 guaraníes.

Profesor del Chaco para los primeros informes desde el reducto de la Asociación Paraguaya de Fútbol, donde se va a escenificar este compromiso por la Copa Paraguay. Segundo partido correspondiente a esta instancia, es decir, a la etapa cuartos de final que tendremos en la jornada de hoy, que van a estar protagonizando los equipos de Cerro Porteño y Sportivo San Lorenzo. Ahora minuto 82, están empatando 2-2 Atlético Tembé Tarí y Sol de América. Muy bien, vamos a estar hablando también de la apasionante campeonato paraguayo de primera división, de la división intermedia que se está desarrollando ya en su última parte. Se va a estar disputando la jornada 29 este fin de semana, penúltima fecha, se va a estar disputando este fin de semana y va a estar culminando el día lunes. Y bueno, por supuesto también vamos a estar hablando del fútbol internacional aquí en esta previa, aguardando el compromiso Cerro Porteño San Lorenzo.

Muy bien, y los otros partidos por los cuartos de final van a estar jugando Libertad e Independiente de Campo Grande. En la Arboleda será este compromiso el martes 27 de octubre. Va a ser este juego entre Libertad e Independiente de Campo Grande. Otro partido que se va a estar desarrollando en esta etapa, cuartos de final, Sportivo Luqueño versus Recoleta FC. En el estadio Luis Salinas va a ser ese partido el día miércoles 28 de octubre a partir de las 19:30. Ahí están los cuatro partidos que se disputarán en esta fase de la Copa Paraguay.

Muy bien, vamos a ir repasando justamente el historial de la Copa Paraguay. Esta es la octava edición que se está desarrollando, precisamente la primera edición. Ganó el equipo de Guaraní en el año 2018, venciendo al conjunto de Olimpia en la final por penales. Del 2019 se consagró campeón en Libertad, venció en la final al equipo de Guaraní. En el 2020 no tuvimos justamente Copa Paraguay por la pandemia que nos tocó vivir en ese año. Bueno, en el 2021 se consagró campeón Olimpia, le ganó en la final al equipo de Sol América por penales. Bueno, en el 2022 el Sportivo Ameliano le había ganado en la final a Nacional, también por penales había conseguido el título el equipo del Sportivo Ameliano ante el equipo Nacional en la ciudad de Encarnación. Fue ese partido, cuarta edición. La quinta edición se disputó justamente en el 2023, se consagró campeón Libertad, fue la segunda conquista de Libertad en el 2023, le ganó a Sportivo Trinidense por penales en la final. Bueno, en el 2024 nuevamente Libertad, tercer título de Libertad en Copa Paraguay, es el equipo que más Copa Paraguay ganó, el cuadro Gumarelo. En el 2024 decíamos, le ganó al conjunto de Nacional por el marcador de un tanto contra cero, y en la última edición ganó el equipo de General Caballero de Juan Leo Mallorquín al 2 de mayo de Pedro Juan Caballero por el marcador de un tanto contra cero. Como decíamos, se está disputando la octava edición de la Copa Paraguay. Bueno, Libertad tiene tres títulos, después están con un título cada uno los equipos de Guaraní, Olimpia, Sportivo Ameliano y General Caballero de Juan León Mallorquín. Son los campeones de la Copa Paraguay.

0: Hasta aquí 5 son los equipos que ganaron la Copa Paraguay, como estábamos señalando, los equipos de Libertad, Olimpia, Guaraní, Ameliano y General Caballero de Juan León Mallorquín. El 18 con 45 minutos en la República del Paraguay, 21 grados la temperatura en la capital paraguaya. Tenemos un clima lluvioso precisamente en la capital del país. Minuto 88 del encuentro Tembetarú con Sol América, 2-2, partido que se está disputando en el estadio Ricardo Gregor. Vamos a ver cómo finaliza este partido. Si esto termina así, tendremos definición por penales. Allá vamos a ir probando contacto con Diego Alarza, Estadio de los Defensores del Chaco. Vamos a probar justamente la comunicación con Diego, quien estará cubriendo los vestuarios de, en este caso, de Cerro Porteño y de Sportivo San Lorenzo. Diego Alarza, ¿qué tal? ¿Cómo estás? Buenas tardes.
1: Buenas tardes, Genaro. Abrazo para vos, para todos los muchachos y a todos los oyentes de la R800. Nosotros ya estamos aquí en el mítico estadio Defensores del Chaco, donde Cerro Porteño y San Lorenzo buscarán acceder a semifinales de la Copa Paraguay por primera vez en su historia.
0: Sí, señor. Ambos equipos están justamente con esa chance de llegar por primera vez a semifinales de la Copa Paraguay. Y bueno, ¿qué tal la concurrencia, el clima que se está viviendo ahí en el Estadio Defensores del Chaco y en la zona, por supuesto, de Sajonia, aguardando este gran partido que prometen Cerro y San Lorenzo por la Copa Paraguay, Diego?
1: Poco margen de público por ahora, Genaro. Eso sí, la gradería que donde más público hay por el momento es Gradería Norte, pero de a poco está llegando el público, falta todavía muchos minutos. Yo creo que vamos a tener un marco más aceptable dentro de algunos minutos. A mí el reporte que me decían el día de ayer era aproximadamente 7.000 entradas vendidas. Veremos si eso subió. Ya no anuncian lluvias, lindo clima. Yo creo que el hincha de Cerro va a cumplir el día de hoy, Genaro.
0: Sí, señor, 7.000 entradas. Bueno, considerando este clima que estamos teniendo, bueno, si llegamos a 10.000 va a ser una multitud en este partido por la Copa Paraguay.
1: Sí, concuerdo, Genaro, y no es por tirar lo que voy a decir, pero yo creo que ningún equipo del fútbol paraguayo metió esa cantidad en cuartos de Copa Paraguay. Hay que investigar, pero que yo recuerde, no.
0: Bueno, hay que revisar porque ya se disputaron ya 7 ediciones anteriores y bueno, hay que verificar un poco las estadísticas. Bueno, tenemos ya equipos de San Lorenzo como también de Cerro Porteño para este juego, Diego.
1: Sí, señor, ya estamos ordenando en algunos minutos, ya podemos confirmar en 5 minutos aproximadamente ya, pero sí, ya hay equipo confirmado de los dos equipos, Genaro.
0: Muy bien, perfecto, entonces en 5 minutos estamos ya contigo para las configuraciones de los equipos de Cerro Porteño y del conjunto de San Lorenzo. Bien, vamos a actualizar el marcador que se está dando en el estadio Ricardo Gregor. 2-2 está el partido Atlético Tembetarú con el conjunto de Sol de América. Minuto 91 del encuentro. Aquí se adicionó 4 minutos. Quedan 3 minutos para la finalización de este juego entre Tembetarú y Sol de América. Ambos equipos de la división intermedia. Juan López está habitando este partido en el estadio Ricardo Gregor, como señalamos en esta fase de la Copa Paraguay. Muy bien, ya le damos también la bienvenida a Elpidio Peralta, quien tendrá a su cargo la locución comercial en esta transmisión. Vamos a ver en qué estado está el querido amigo Elpidio Peralta para este juego, porque tengo entendido, sí, según los primeros reportes, que está con un poquito de gripe. Bueno, Elpidio, bienvenido, muy buenas tardes.
2: Buenas tardes, mi querido Genaro. El saludo cordial para vos, para los compañeros, para la audiencia. A media máquina, a media hasta la garganta un poquito tocadito. El resto está bien, cabeza, tronco, tronquito y extremidades de primer nivel. De hecho, nuestro DJ RR me dijo, te falta lamer un chupetín de miel.

0: que se fabrica en tu ciudad de Ita, eso te va a venir bien para la garganta.
1: Pero hay otro compañero también que está en la misma situación.
0: ¿En serio me decís, Genaro? ¿Quién?
1: La ardillita.
0: ¿También está tocado?
1: Sí.
0: ¿Y ese cómo se le cura semejante... sin taras. Semejante geografía, ¿cómo hacer para poder?
1: Yo entendí que tomaron tereré juntos.
0: No.
1: ¿No?
0: No, no, no, no, no, no, no. Vos sabés bien que...
1: No, no, no.
0: No, la garganta nomás. Vos sabés que el resto estamos todos bien. No hay dolor de cabeza, no hay tisigri, no hay nada. Solamente que la garganta está así, un poquito chueco. Con una de las llantas un poquito desinflada. Eso nada más.
1: Pero esto, virales, ¿eh?
0: Sí, que el clima, sale el sol, llueve, sale el sol. Ahora garúa impresionantemente. Esta zona de Villamorra parece Londres. Y así que, mira cómo estamos, mi querido Genaro. Pero
1: sí, hay que cuidarse siempre, ¿eh?
0: Sí, sí, sí.
1: Sí, porque esta semana estamos teniendo mucha lluvia.
0: Mucha lluvia estamos teniendo, y la humedad mucha sube, humedad, baja, sí, llueve, sale el sol. No sabemos, creo que unos cuantos querubines casi se están encargando del clima. Ñandes Yara se hizo Ñebotaví, se encargaron ellos, y Sarambino se están haciendo. Pero aquí ya estamos, firmes como rulo de novio para el pregón publicitario, mi querido Genaro, velocidad crucero, pero estamos firmes, firmes como corre.
1: Muy bien, perfecto. Ahí ya está el Pidio Peralta cuando anota Sol de América el tercer gol. Estaba perdiendo 2-0. Ahora gana Sol a los 93.55. Llegó el gol de Sol de América. Cuando está culminando el partido, anota Sol el gol del triunfo. Sol América se está anotando justamente para semifinales de la Copa Paraguay. Va a estar jugando ante el ganador de la serie entre Cerro Porteño Sportivo San Lorenzo, por supuesto, si esto termina así. Bueno, ahí está ganando Sol América Atlético Tempe Tarí por el marcador de 3-2 en el estadio Ricardo Gregor. ¿Está nuevamente Diego? Sí, señor. Retornamos contigo, Diego, estadio de los Defensores del Chaco.
2: Qué locura, Genaro. Estaba en la zona de cabina hace aproximadamente 20 minutos y el partido iba 2-0 para Tembe.
1: Así mismo, estaba ganando 2-0 cuando arrancábamos acá. Mientras saludábamos, descontó el equipo de Sol América. Después, menos de 3 minutos, logró la paridad. Y ahora... cuando está terminando el partido, anota el tercero el equipo de Villa Elisa. Cuando Juan López, el árbitro principal, indica la finalización del partido. Felicidad total en el campamento solense. Ganó Sol al equipo de Tembe Tarí. Es semifinalista de la Copa Paraguay, el equipo azul de Villa Elisa. Bueno, vamos a ir repasando las configuraciones de los equipos. Primeramente, de Cerro Porteño, Diego.
2: Claro que sí, Genaro, cuando vos me digas.
1: Muy bien, ahí está la música de Cerro. Y con esta hermosa música del Ciclón de Barrio Obrero vamos a ir repasando el onceno que está preparando Gustavo Costas para el partido del Ciclón ante San Lorenzo.
2: En el arco, con la camiseta número 12, Ángel Martínez.
3: Por tradición, irá el gran presidente que
2: con la 23, Gustavo Velázquez.
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2: Con la 14 y capitán de equipo, Lucas Quintana.
3: Coro, Cerro querido para ti, mi corazón.
2: Con la 6, Lucas Merola.
3: El bello emblema azul y grana del mundo.
2: Con la 16, Iván Ramírez. Camiseta número 7, Delis Rodríguez. Con la 21, Sergio Araujo.
3: Arriba la muchachada y la hinchada del gran ciclón.
2: Con la 19, Pablo Vegetti. Ángel Martínez, Gustavo Velázquez, Luca Quintana, Luca Merola, Iván Ramírez. Ramírez, Jorge Morel, Ariel Gamarra,

0: Riveros, Derly Rodríguez, Sergio Arauco y Pablo Vegetti.
1: Muy bien, ahí está el onceno que está preparando Gustavo Costas para este juego del Ciclón de Barrio Obrero. Cerro que busca acceder, por supuesto, a semifinales. Ya está Sol de América aguardando ahí a Cerro o al equipo de Sportivo San Lorenzo. ¿Tenés banca de suplentes del equipo del Ciclón, Diego?
0: Sí, señor. Manuel Rofo, Fabricio Domínguez, Alexi Cañete, Guillermo Benítez, César Bodavilla, Carlos Chena, Gastón Jiménez, Agustín Almendra, Carlos Franco, Mateo Klimovic, Ignacio Aliceda y Jonathan Torres.
1: Muy bien, ahí está el equipo completo de Cerro Porteño para este juego por la Copa Paraguay. El Pidio Peralta.
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1: Este compromiso entre las representaciones de Cerro Porteño y Sportivo San Lorenzo va a estar dirigiendo el señor David Ojeda. Estará en el VAR el señor José Méndez. Vamos con la configuración del conjunto de Sportivo San Lorenzo, Diego.
0: Sí, señor, en el arco con la camiseta número 12, Wilson Quiñones.
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0: Con la camiseta número 2, Leandro Esteche.
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0: Con la 19, Luis Cáceres.
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0: Con la 4, Alexis Doldán.
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0: Con la 13, Isaías Fretes.
3: El honor, el rojo su tradición.
0: Con la 9, José Barrios.
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0: Y con la camiseta número 7 y capitán de equipo, el máximo goleador en la historia del fútbol paraguayo, Santiago Gabriel Salcedo. Wilson Quiñones, Leandro Esteche, Luis Cáceres, Alessio Dodán, Isaías Fretes, Pablo Gersel, Franco Aragón, Ángel Benítez, Kevin Fernández, José Barrios y Santiago Salcedo.
1: Muy bien, ahí está el equipo, el onceno que está preparando justamente Sportivo San Lorenzo, el conjunto rayadito, para este partido ante el cuadro de Cerro Porteño. Tenemos a banca también, Diego.
0: Sí, señor, Luis Franco, Teodoro Paredes, Héctor Villamayor, Rodrigo Amarilla, Bruno Piñatares, Alex Álvarez, Carlos Mesa, Hugo González, Kevin Ferreira, Marcelo Ferreira, Maximiliano García y Cristian Colman.
1: Muy bien, y bueno, hay que ver qué diferencia hay entre este equipo de San Lorenzo en Copa Paraguay con el equipo de Sportivo San Lorenzo en el Campeonato Paraguayo de Primera División, porque en la Primera División, en este torneo clausura, San Lorenzo aún no ganó ni un solo partido. Empató 4, el resto perdió el cuadro rayadito, y bueno, está en esta instancia en la Copa Paraguay. Pero la Copa Paraguay es otro campeonato, un campeonato aparte, y bueno, está tomando con toda la seriedad el equipo rayadito. Y a la 19 va a estar comenzando este encuentro. ¿Qué tal la concurrencia? Faltando 19:30 va a estar comenzando el partido. Ahora son las 19, faltando media hora. ¿Cuál es la cantidad de gente que estamos teniendo en el Defensores del Chaco, mi querido Diego?
0: Y yo creo que

0: no hay más de 3.000 personas aquí, Genaro.
1: Bueno, bueno, bueno. ¿Y no está grabando en este momento?
0: No, para nada. Está todo cerrado el clima, pero ya no anuncian lluvias, pero vuelvo a decir, yo creo que esto va a crecer.
1: Pero no estaba lloviendo hace poquito.
0: Sí, de hecho cuando yo salí, yo vengo de Villaliza, Genaro.
1: Sí.
0: Estaba con lluvia, también en zona Lambaré, pero aquí en Sajonia no.
1: Ah, en Sajonia no, porque yo vengo hacia Lambaré también y bueno, hacia ahí estaba lloviendo. No estaba lloviendo. Sí. Así mismo. Bueno, está entonces Diego, ahí están los equipos y ya tenemos entonces aproximadamente 3.000 espectadores en este momento en el Estadio Defensor del Chaco para este partido de Cerro Porteño ante la representación de San Lorenzo, partido que va a narrar Juanjo Pérez, que va a estar comentando Carlos Aníbal Gómez.
2: 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Gracias RR por el plan B. Aquí estoy muy cómodo. Muchísimas, pero muchísimas gracias. 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
1: Ahí Carlos Aníbal pidió un conazo para vos.
2: Por favor.
1: Sí, te va a llegar enseguida.
2: 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Ay, Dios mío. Puede enviar también acá el delivery, no nos vamos
1: a enojar. Sí. Ahí está. Me estaba contando como recompensa el buen trato que siempre vos le das.
2: Sí. RR ya va a estar ahí en el portón esperando.
1: Sí. Espectacular. Bueno, el árbitro principal, como estábamos señalando, David Ojeda, asistentes Julio Aranda y José Mercado, cuarto árbitro César Rolona, en el VAR José Méndez, a VAR Héctor Balbuena para este juego entre Cerro Porteño y Sportivo San Lorenzo.
2: 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Genaro Cabrera.
1: Sí, señor. Y y bueno, ya nos vamos en segundos con todos los compañeros desde el estadio de los Defensores del Chaco. Este fin de semana tendremos la disputa de la jornada 15 del Campeonato Paraguayo de Primera División. Este viernes juegan desde las 19:20 Recoleta y Rubio Ñu. El sábado a las 5 de la tarde, partidazo Guaraní versus Nacional. También el sábado desde las 19:20 van a estar jugando Olimpia versus 2 de Mayo de Pedro Juan Caballero. Puntero y escolta se verán justamente en este encuentro. El domingo juegan Cerro y Ameliano. El día domingo también van a estar jugando Luqueño y San Lorenzo. Y igualmente el domingo Trinidense versus Libertad. Ya nos vamos hasta el estadio de los Defensores del Chaco. De este momento ya comanda esta cobertura y transmisión Juanjo Pérez. Juanjo, bienvenido, buenas tardes. Bueno, ya en segundo, por supuesto, con Juanjo Pérez desde el estadio de los Defensores del Chaco. 19:4, 21 grados la temperatura en este momento en la capital paraguaya. Decíamos, a primera hora ganó el equipo de Sol de América a la representación de Atlético Tembetaril por el marcador de 3-2. Estaba ganando Atlético Tembetaril por 2-0, empató y ganó el conjunto de Sol de América. Remontó el resultado finalmente el equipo azul de Villaliza y es semifinalista, aguarda al vencedor de esta serie entre San Lorenzo y Cerro Porteño.
2: Feliz Oscar Acosta, alias Cure. Cuando el mundo todavía duerme,

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1: Ahora sí, Juanjo, bienvenido, buenas tardes.
2: Buenas tardes, Genaro, ¿cómo estás? Un abrazo grande para vos, para toda la audiencia de la 800 AM de Fútbol. Creo que estamos en vivo, ya en la cabina. El defensor del Chaco juega Cerro el Ciclón. Noche de Copa Paraguay, jornada de cuarto de final por Uruguay en las semis. Cerro ante Sportivo San Lorenzo, ante el Rayadito. La propuesta del fútbol esta jornada del miércoles. Una jornada relativamente pasada por agua, pero de un clima bastante raro también. Porque empezó a lloviznar hace dos horas. Fue mermando, fue parando y en estos momentos ya estamos teniendo un clima recontra agradable. Uno llegando aquí al estadio se imaginaba algo diferente. Se imaginaba un estadio, no sé si repleto, pero con un ambiente totalmente diferente. Hoy el panorama de momento no es alentador. Todo lo que se habló en la previa, lo que hablábamos con Dieguito Galarza, con Carlos Gómez, la fuerza de la hinchada de Cerro Porteño con el banderazo, la fuerza en redes sociales también, las promociones, los buenos precios de entradas para este encuentro, decía que este estadio por lo menos iba a tener entre 15.000 a 20.000 hinchas azulgranas. La realidad, estamos a menos de 30 minutos, que aquí no tenemos ni 3.000 hinchas de Cerro Porteño. Ojalá esto vaya mejorando, ojalá el hincha de Cerro esté llegando. Es cierto, mitad de semana, un horario un poco complicado tal vez. Ya a las 17, 18 horas, los muchachos, la gente, el hincha va saliendo de su respectiva oficina y seguramente va a estar partiendo o estaría llegando a esta parte de la capital, aquí en el centro, en la zona de Sajonia. De igual manera, yo creo que siendo las 19.06, 7.06, veo muy difícil que esto mejore en demasía. Repito, ojalá me equivoque. Recuerdo que tuvimos algo similar también en un partido de Olimpia que le decía el profe Almeida, mirando lo que Olimpia nos acostumbraba a traer en este escenario, tener 3.000, 4.000 hinchas, cuando solía meter 10.000, 12.000 como mínimo, es algo muy diferente. Ahora, ¿qué contagia Cerro? Y yo creo que contagia muchísimo la chance que tiene Cerro de jugar su primera final de Copa Paraguay. Es más, hoy Cerro ganando ya hace historia en esta Copa Paraguay. Va a disputar su primera semifinal. Son simplemente datos. Y otro detalle, Cerro viene de ganar contundentemente. ¿A quién le ganó? Me pueden decir, sí, soy de los que dice de que Luqueño junto a San Lorenzo y junto a Rubiñú son los peores equipos del campeonato. Y soy de los que dice de que Olimpia solamente le pudo ganar fácilmente a los últimos de la tabla. Pero hoy hablamos con el técnico de San Lorenzo, Fornazari, y él nos decía de que evidentemente su equipo, no es que él nos decía, sino que nosotros nos dimos cuenta que su equipo de a poco fue ganando un poco de su idea, de su identidad, y que viene siendo un equipo muy guapo. Le empató a Guaraní, mereció algo más, y sobre la hora le empata a Sportivo Trinidense la fecha anterior. Coste que puso un equipo alternativo. Vamos a ver, estamos en la previa del fútbol, trabaja el plantel de Cerro Porteño dentro del campo de juego. Por suerte, la fina llovizna ya mermó, ya paró y está trabajando también el plantel de San Lorenzo. Somos la 800 AM, somos la Unión, somos Fútbol Club, junto a todos los compañeros presentes aquí en Sajonia. Carlos Gómez, ¿cómo estás? Bienvenido, feliz trabajo. Buenas tardes. No sale. Mientras tanto, Dieguito Galarza, buenas tardes.
3: Buenas tardes, Jota. ¿Cómo están? ¿Todo bien? Nosotros ya ubicados en la zona de preferencia para ya ir charlando ahora y después del partido con la hinchada de Cerro Porteño. Partido crucial para el Ciclón, también así para San Lorenzo.
1: Ahora, Dieguito.
3: Sí,
1: teníamos que apostar.
3: Ya sé.
1: ¿Verdad?
3: No, ya sé.
1: Pero ¿sabes qué? No es nada en contra tuya. Pero yo vine esperanzado de que hoy vamos a tener mucha gente. Es más, le dije a un familiar, no vengas a la cancha porque te vas a volver después un poquito loca con respecto al tráfico, a la cantidad de gente. Pero me equivoqué.
2: No sé por culpa de...

0: quién. Ahora, el momento de Cerro en el torneo local no es de lo mejor. Ahora, es un partido de cuarto de final. Tu rival de toda la vida quedó eliminado en la fase anterior. Vos clasificaste, podés hacer historia, podés pasar a jugar tu primera semifinal. Y ahí está. ¿Cómo terminó el partido de Sol de América Tembetalí por Copa Paraguay, Genaro?
1: Y ganó el equipo de Sol de América por el marcador de 3-2 y aguarda al ganador de esta serie entre Cerro Porteño y Sportivo San Lorenzo para semifinales.
0: Bueno, Cerro Sol, cantado en la tapa del libro. Por eso hay expectativa. Ahora estamos lejísimos de lo que se hablaba. Carlos Gómez, ¿cómo estás? Feliz trabajo, ahora sí. Buenas tardes.
2: Buenas tardes, ¿qué tal, Jotito? Un cordial saludo para vos, para Diego, Genaro, todos los compañeros, la audiencia de la radio. La verdad, esperamos otro marco de público. A lo mejor, yo creo que en esto hay un error de la APF. Uno si programa el partido en otro lado, yo creo que íbamos a tener otro marco. En Capiatá, yo creo que íbamos a tener doble. El doble de gente, ¿no? Está bien, ponen el de defensores, quieren priorizar la pista para el buen espectáculo para la gente que se da cita. Pero si se hacía, no sé si en Itagua, pero en cancha de Capiatá, yo creo que íbamos a tener otro marco de público. Por lo menos el doble seguro, ¿no? Ahora, al hincha de Cerro, y sobre todo el que vive en Asunción, Lambaré, alrededores, les cuesta venir al Defensor del Chaco. No sé por qué, se instaló lo de la olla. Normalmente Cerro de visitante no mete mucha gente si juegan al Defensor del Chaco. Salvo que se juegue en Itagua, otro lado, pero esperaba otro marco, ¿no? Yo creo que la APF tiene que programar los partidos, ver para programar en el interior, donde se pueda, ¿no? Yo sé que es viaje, que van a protestar los clubes, que todo lo que viene por el camino, ¿no? Partidos seguidos, que tengo que viajar y todas esas cosas, pero tiene que hacer como la Argentina, ¿no? Agarrar, meter los partidos en el interior cuando se pueda, lejos, cuando no, ahí cerquita, pero hay que programar los partidos. Es Copa Paraguay, ¿no? No tenés que jugar el Defensor del Chaco. Tratar de buscar otras opciones para tener otro marco de público y darle a la gente que no puede venir hasta acá, hasta el Defensor, porque el que vive en Capiatá, el que sale de su trabajo a las 5, no va a poder venir al Defensor del Chaco. No le va a dar para venir, estoy poniendo como ejemplo Capiatá, no le da para venir al Defensor del Chaco. Ahora si hacías por la zona, si hacías en Itagua, en Capiatá, se va a ir el de Itagua, el de Ipacaraí te puede venir, llega. Entonces toda la gente de la zona se iba a ir. Que no, primero que no van a todos los partidos de Cerro, ¿verdad? Que tiene que venir la programación de APF. Hagan en el interior. ¿Quieren marco de público? Hagan en el interior. Y van a protestar los grandes porque tienen que viajar. Y bueno, que protesten los grandes. Pero ¿quieren otro marco de público? Tienen que hacer en el interior.
0: Acordate lo que reclamaba en su momento la gente de Libertad, fue Diguito, ¿verdad? Que Olimpia jugó aquí ante no, Luqueño fue, Luqueño mismo. ¿Por qué jugamos en el Defensor del Chaco? Dijo Luqueño, por ejemplo. Ahora, coincido. San Lorenzo, tenés ahí la zona de Cacupé, San Bernardino, Altos. Ahora, la realidad, Carlitos, es que por los precios populares que se manejan para esta noche y el momento de Cerro, que no es de lo mejor, pero viene de ganar, más la campaña que se hizo en redes sociales, Cerro acaba y sigue estando aniversario prácticamente. ¿Condimentos que hacen? Estás jugando cuarto de final de un partido que normalmente, en situación normal, vos amaneciendo relativamente bien, pasás a la segunda fase, a la siguiente fase, es decir, a semifinal, Carlos.
2: Ya sé, claro, perfecto. Aparte tenés que, yo vino toda la tarde, yo no sé si 7.000 entradas vendidas y
0: 7.000 decía hoy Galarza.
2: Y sí, pero no sé si vendieron si esa cantidad o no vendieron esa cantidad, no, la verdad no sé, pero yo te digo nomás, si ponía en Capiatá, ¿iba a tener doble o no iba a tener doble?
0: Estoy de acuerdo contigo.
2: Yo no sé cómo está el envasado de San Lorenzo, pero ponele que se juegue en cancha de San Lorenzo de local. ¿Cuántas veces cuando se jugó de local no jugaban los equipos? ¿Han jugado? A veces Encarnación, cuando tenía que jugar Copa Paraguay, jugaban Encarnación igual. Yo recuerdo un partido General Caballero de Campo Grande, jugó con Encarnación en Encarnación. Encarnación fue local. ¿Verdad? Copa Paraguay.
0: Sí.
2: Ahora, ¿vos ponías en cancha de San Lorenzo o era de Estadio?
0: Y recordá aquella final Ameliano Nacional, por ejemplo, en Encarnación, de Copa Paraguay. Nosotros hablábamos con los muchachos en su momento, en algunas programaciones, de la posibilidad de que si Olimpia llegaba a la

0: final contra Cerro, ¿se jugaba en Ciudad del Este tranquilamente? ¿Un Olimpia Libertad o un Cerro Libertad? No sé. Pero un Olimpia Cerro, Pedro Juan Caballero, Ciudad del Este, olvídate.
1: Un Cerro Luqueño también.
0: Y no sé hasta qué punto, Dieguito, con todo respeto lo digo, no sé hasta qué punto un luqueño. Porque nos cuesta a nosotros, Diego. Olimpia y Cerro acá son los únicos que llevan gente.
2: No, Luqueño juega con Libertad. ¿Con quién juega?
0: A ver, te escucho.
1: Recoleta, contra Recoleta, Luqueño.
2: Recoleta. La otra ya es Luqueño, Recoleta, Independiente, Libertad.
1: Así mismo.
2: Vos tenés... yo te digo que en Capiatá iba a tener más gente. Ahora, ¿por qué no llevaste en la cancha de San Lorenzo? Me vas a decir porque San Lorenzo iba a ser local ahí, iba a protestar Cerro. Pero vos llevabas en cancha de San Lorenzo. Yo no sé cómo está el empatado. Pero creo que está... San Lorenzo ha jugado en su cancha, ¿no? ¿O no está habilitado?
3: Sí, juega en su cancha. El último partido jugó por torneo de primera división en su cancha. Y lo empató en la última parte trinidense.
2: Ah, que le empató, es cierto. Pero entonces, tranquilamente podía llevar ahí. Ahora, iba a chillar Cerro. Iba a chillar. Iba a decir, ¿cómo vamos a ir a jugar en la cancha de San Lorenzo? San Lorenzo es local frente a nosotros, papá, tonto. Iban a protestar. No quisieron nomás tener la protesta de Cerro. Pero podían llevar si querían tranquilamente.
0: Un abrazo grande para Carlos Canciller, Carlos Cantero, para el Canci. Mañana está partiendo bien temprano esta parte de la madrugada, me decían. Rumbo ya a la zona de Encarnación, así que un abrazo grande para Canciller Carlos Cantero, que seguramente ya está preparando el sobre, la cucha, junto a la cenita, para estar escuchando la radio y seguramente conciliar el sueño. Aquí estamos en cancha de los defensores del Chaco en el Bueno, aquí en Sajonia. Tarde, noche de Copa Paraguay, jornada de cuarto de final. Cerro Porteño ante San Lorenzo. Buenas noches. Es el Pidio.
4: Buenas noches, mi querido JJ, a Carlitos, a la audiencia. Aquí ya estamos firmes como rudo novio para poder irradiar el pregón publicitario, JJ.
0: Vamos contigo.
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0: Correcto, gracias el pidio. Sector de Cerro, Diego.
1: Sí, estamos en la zona preferencial. Vamos a hablar con los hinchas de Cerro Porteño. Estoy con un amigo. ¿Qué tal para hoy?
5: Bien, confiado en este nueva era, vamos a decirle, que se está viviendo en Cerro. Hay aire de cambio. Se siente una energía diferente en el equipo, en el plantel, en la gente misma. Y esperemos mantener esto de acá hasta fin de año y ganar la Copa Paraguay y la Supercopa y pelear en clausura hasta los últimos.
1: ¿Esperaba más hoy el hincha de Cerro Porteño?
5: La convocatoria, yo creo que para el horario, para el clima mismo, es una cantidad considerable de hinchas. Obviamente con el correr de los minutos van a ir llegando, la mayoría están en su horario laboral y yo creo que podemos meter más gente.
1: ¿No te llama la atención de que Lucas Quintana sea el capitán, sabiendo de que Gustavo va a jugar también como titular?
5: La verdad que me parece correcto darle esa responsabilidad a un chico en la casa. Yo particularmente creo que Gustavo Velázquez ya cerró 100% en desacuerdo con su titularidad de hoy, viendo que la defensa se comportó de una manera correcta el partido pasado contra Luque, con un rival difícil, con delanteros muy complicados. Pero bueno, bien por Lucas y esperemos que siga por ese camino y que a fin de año pueda ir transferido.
1: ¿El hincha de Cerro Porteño le tiene o le tira esa responsabilidad al plantel de salir campeón de esta Copa?
5: Claro, hoy es obligatorio salir campeón de la Copa Paraguay. Un torneo que Cerro particularmente pienso que nunca tomó en serio. Siempre con equipo alternativo, equipo suplente, equipo de reserva, y este es el año para ganar esta copa y que los demás equipos también empiecen a tomar de manera

0: donde ya los grandes van a ganar. Pues ya ganaron, ya ganó Olimpia, ya ganó Libertad, ya ganó Guaraní y Cerro no se puede quedar atrás.
1: Gracias, papá.
2: Bueno, correcto. Ahí estamos escuchando entonces el ingreso de algunos hinchas en la parte preferencial. El sector más importante del público sigue siendo el sector norte. De a poco, el sector preferencial. Algunos hinchas en la parte de plateas y ligeramente escaso. 10, 12 hinchas en la parte sur del cuadro sanlorenzano.
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2: Correcto, se está guardando la presencia del conjunto de Cerro Porteño, del cuadro de San Lorenzo. Decía recién Galarza, capitán en Cerro, Lucas Quintana. ¿Puede marcar eso una tendencia de aquí al futuro en Cerro, un futuro presente inmediato, Gómez?
4: La verdad que sí, ¿no? Quintana. El otro día ya fue capitán, no recuerdo, Diego, ¿qué entrenador joven le había puesto, un entrenador creo que interino, le había puesto a Quintana de capitán?
5: Sinceramente no recuerdo, Carlitos.
4: Pero ya antes del brazalete de ahora, ya él había sido capitán.
5: Sí, ya fue, pero no recuerdo con quién entrenador. Pero yo creo que Lucas se va a fin de año.
4: Yo también, es más, con las declaraciones del día del... la información de los jugadores separados, dice y vuelve a decir Reguera, necesitamos vender dos jugadores por año. ¿Y quién le puede vender? Le puede vender a Quintana y ya vendiste Pérez.
5: Sí, y yo creo que Quintana sale por una buena cantidad de dinero.
4: Yo le veo, ¿sabes dónde le veo? ¿Dónde? Le veo en el Brasil.
5: Puede ser.
4: Para mí es jugador para Brasil. El famoso Zagueirão que quieren los brasileros. Yo lo veo en el Brasil. O sea, vos me preguntás.
2: Ya tengo ya el técnico. Con Baba.
4: ¿Con Baba fue?
2: Sí. Con Jorge Baba.
4: Porque yo recuerdo de los capitanes jóvenes a... ¿Cómo es? Pitbull, a Peralta.
5: Fabricio sí.
4: Fabricio aparece de capitán en un clásico, ¿te acordás? Bernay, el técnico.
5: Sí, que se enojaron.
4: Que se enojaron todos, que hubo un lío en el vestuario, Pachi que estaba.
5: Sí.
4: Pero esa capitanía medio que...
5: Fue rara.
4: Es rara. Parece que le impusieron un día antes, algo por el estilo, no sé cómo fue la historia, pero algo medio raro ocurrió ahí, ¿verdad? Por eso se calentaron los otros.
5: Sí, señor.
2: Bueno, ahora... ¿Y Velázquez? Porque escuché que un hincha se quejó recién referente al cambio en la defensa, que Cerro jugó bien sin Velázquez. Hasta eso hoy el mal momento de Cerro. Velázquez hasta hace poco era el ídolo de ustedes, Carlito Gómez. ¿Qué es lo que pasó?
4: Velázquez jugó bien, jugó buenos partidos. Ahora, el Velázquez que viene de... ¿Dónde era que estaba? ¿Newell's?
2: Sí.
4: El Velázquez de Newell's, cuando llega a Cerro, él viene en un nivel superlativo. Pero cuatro escalones por encima del resto. Lo mismo le pasó a Rivero. Rivero cuando viene de Talleres, Rivero viene tres, cuatro escalones, nivel superlativo con relación al resto. Después baja su nivel. Igual, ¿verdad que se va al Mundial, Pero no se fue en su mejor nivel.
2: Bueno, pero ahí entramos otra vez lo mismo, el tema del nivel del campeonato. Yo no quiero entrar por ahí, Gómez. Para mí va más por el jugador, no debe ser así.
4: Y pero es así, ¿qué va a hacer? ¿Se aburguesan acá o no? ¿Por qué bajan su rendimiento cuando vienen acá?
2: Y por algunas facilidades, seguramente.
4: Vegetti ahora está haciendo goles, pero Vegetti no era más cuando vino que ahora.
2: Vos sí que corría más antes.
4: Yo le veía mejor a Vegetti que ahora. Ahora, lo que ahora le está dando es los goles que no tenía antes. ¿Verdad? Vos lo que estás diciendo, ¿por qué? Yo sé a dónde quería llegar. ¿Por qué capitán Quintana y no Velázquez?
2: Sí. Sorprende.

0: Sorprende.
1: Y después del lío, después de la separación de los jugadores.
0: Se golpeó la mesa, ¿crees?
1: ¿Ah?
0: Se golpeó la mesa o...
1: Yeah, y después de la separación de los... ¿Qué quiere? A lo mejor, listo, muchachos, no me den el brazalete. No quiero, porque salió mi compañero. No pude hacer nada.

0: te tocan a Carlito Gómez y vos no querías que te se vaya Carlito Gómez, ¿verdad?
1: Sí.
0: Te tocaron, te sacaron Carlito Gómez, ¿verdad? Y vos necesitas tu trabajo. No vas a renunciar por Carlito Gómez a tu trabajo, ¿verdad? Entonces, ¿qué va a decir? Listo, hagan lo que quieran, yo no soy jefe de deporte, soy un simple relator. No me den la jefatura de deporte.
1: Es un tema realmente para seguir.
2: Ya está Cerro Porteño, camiseta tradicional para el Ciclón Diego.
3: Para los dos, Juanjo, para los dos.
2: Camiseta principal también para San Lorenzo, el cuadro santo de la ciudad universitaria, capitaneado por Quiñones. Están los equipos dentro del campo de juego y aquí en la 800, aquí en Fútbol Club, comentario previo del rubio Carlos Aníbal Gómez, comentario previo presentado por
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a Cerro Porteño en busca de la Copa Paraguay, que es la prioridad hoy en día, lo dijo su entrenador, y pone el equipo, lo mejor que tiene pone el día de hoy. No cambia el esquema con relación al partido pasado, se mantiene los tres. Hay que ver la posición de Araujo, pero se mantiene la línea de cinco. Hay que ver cómo coloca la mitad de la cancha, cómo arma al estar Derli, ¿no? Porque el otro día hizo 5-2-3, con dos wins y un 9. Y hoy aparentemente, por la característica de Morel, la característica de Gamarra, también van a ser los dos volantes centrales. Vuelve Velázquez, stopper a la derecha, va a sobrar Quintana, el líder en el fondo, líbero y capitán de Cerro. A la izquierda va a jugar Meroya, de buen partido el otro día. Y los dos por afuera, Ramírez, su titular, y por izquierda Rivero. Los dos mediocampistas, vuelve Morel a su posición, que es el titular. Va a jugar con Gamarra. Ahora, la pregunta es, ¿dónde Araujo? Si no va a cambiar de esquema, Araujo debe jugar abierto. Ahora, ¿Araujo abierto? ¿Araujo abierto para buscar el uno contra uno? Discúlpenme, yo no lo veo. A no ser que lo traiga a Delhi a volantear. Y vamos a ver si Quintana también hace el mismo trabajo del otro día, que era libero y número 6. Estaban los dos stoppers. Cuando atacaban, era libero. Cuando salía un poquito más, era volante central. Una cosa rara, que lo entrenaron, probaron, salió a la perfección y Quintana fue el mejor jugador de la cancha, por lo menos para el equipo de la 800. Hay que ver qué plantea San Lorenzo. Lo de Cerro sabemos, en la Copa Paraguay quiere ganar, va a salir a buscar, es protagonista, tiene que ser protagonista. Ahora, ¿qué va a hacer San Lorenzo? Hoy hablábamos con su técnico y le decía a la mesa de la 800, vamos a tratar de no hacer bloque bajo, de hacer un bloque medio, de tratar de esperarlo ahí, de hacerlo en la mitad de la cancha y de ahí salir, de ahí buscar, tratar de llegar con mucha gente y explotar los espacios que deja Cerro Porteño. Eso dijo el entrenador que va a hacer. Hay que ver, puede ser a veces también tirar un poquito la información y hacer otra cosa dentro del campo de juego. Pero como no ha cambiado, con el entrenador nuevo, el argentino, creemos que no va a cambiar hoy y que va a jugar de la misma manera frente al cuadro azulgrana. ¿Qué tiene? Tiene buenos jugadores, tiene arriba Sasá, que goleador, tiene Barrios, muy buen jugador. Te van a poner dos puntas por el medio, posible que te pongan dos puntas por el medio y que siempre esté sobrando alguien. Pero ahí, al sobrar, le va a faltar un jugador en el medio a Cerro. Y es ahí donde va a tener que venir a colaborar Rodríguez o Araujo. No creo que Araujo venga o salga hasta esa zona del campo de juego. Pero vamos a ver qué pasa en el partido después del pitazo.

0: oficial del árbitro, sobre todo cómo se van armando durante el partido esas pequeñas parejas y los duelos individuales en estos 90 minutos para ver quién va a la semifinal de la Copa Paraguay.
1: Por comentario previo, Carlos Gómez, comentario previo presentado por
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1: ¿Quién mueve?
3: Cero Portellón.
1: El árbitro principal y sus colaboradores, Diego.
4: David,
3: ahí se escuchó.
4: David Ojeda es el árbitro principal.
1: Movió Cerro, arrancó el encuentro aquí en Sajonia.
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1: Arco norte en este primer tiempo para Quiñones, arco con dirección al sector norte de Cerro Porteño, arco sur para el portero Ángel Martínez del Ciclón. La pelota por izquierda intentaba el suelo abajo, la pelota un poco más adelante a las manos de Quiñones. Reiteramos entonces, el árbitro principal y sus colaboradores, Genaro.
4: Sí, señor, árbitro principal David Ojeda, asistentes Julio Aranda y José Mercado, cuarto árbitro César Rolón, en el VAR está José Méndez, Avar, Héctor Balbuena, Juanjo.
1: La pelota pone un poco abierta por izquierda, lentamente con Esteche, juntándose un poco más atrás, abriendo para Doldán, intentaba por izquierda, la pelota en forma suave para Isaías Frete, tocando Frete de primera para Sasá, cerrando con Augusto Velázquez, ex capitán en Cerro Porteño. Hoy arranca con el brazalete Lucas Quintana. Hay saque de costado para San Lorenzo en su terreno por izquierda.
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1: Primeros segundos del partido, Copa Paraguay, jornada de cuarto de final por Uruguay en la semifinal de esta Copa. Cerro en busca de su primera final y en busca de su primera semi. Hay saque de costado, un poco más abierto por izquierda. Atención, ahí está Fretes. La tiene Isaías Fretes para jugar con la mano. Lateral para San Lorenzo, la pelota de primera, mostrándose quería Sasá, la pelota por el medio, trabando en el camino al suelo de Cerro, hubo falta, infracción, la falta fue sobre Derlis Rodríguez, será salida para Cerro.
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1: Manejando la salida, Blas Riveros, Cerro claramente con línea de 5, Riveros más atrás para Ángel Martínez. Segundo partido de corrido para el portero Cerro Porteño. Ex 2 de mayo. La pelota por el costado derecho. Un poco más adelante para Merola. Tocando Merolla. Merolla para Cerro Porteño. Va el argentino Merolla. Otra vez por el costado derecho para la presencia de Gustavo Velázquez. Sí, Gómez.
0: Mirá dónde está Quintana. Por eso dije el otro día, no sé si notaban por televisión, y Quintana sale de volante central, ¿eh? Él va de volante central. Ahora, después cuando le atacan, se va a meter de líbero. Él hace una doble función que la hizo espectacular el otro día, que lo vuelve a hacer ahora, porque ahora mismo Quintana está posicionado de volante central.
1: Lo dijo Gómez y lo presentó.
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1: Con esto no es línea 4, entonces, Carlos.
0: No, es lo único que hace Quintana. Es línea de 5, pero él se mete de líbero atrás y de acuerdo a la jugada, él sale de frente de los dos. Paniagua con Chiqui hacía en la línea de 5. Paniagua, digo, con Chiqui en Olimpia. Él hacía el mismo trabajo.
1: Habrá salida, saque de portería para San Lorenzo.
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1: Penando por el costado izquierdo, vamos a ver. Intentaba el suelo, la falta fue sobre Gamarra. Ariel Gamarra recostado por izquierda, frente mismo donde está Araújo. Sí, Gómez.
0: Y ahora está en línea de 5, ¿viste? Ahí ahora recibe Quintana. Va a ver, de acuerdo a las circunstancias, él juega ahí o juega enfrente.
1: La pelota para Velázquez, soltándose Velázquez para Cerro Porteño frente a Platea. Se estuvo charlando en la previa también Iturbe. Estuvo viendo en redes sociales, ya me va a comentar Galarza. Tocando Sergio Araújo, pelota por izquierda para Blas, carga Cerro, en el centro Araújo, la pelota muy suave. Al primer palo cerrando el conjunto San Lorenzo. El rebote para Santiago Salcedo y este para Barrios, tocando Palermo Barrios. Escapa José Barrios, cuidado con peligro. La contra por derecha, fondo de cancha, peligro de gol, tiró gol. ¡Gol! Gersel, la jugada, la contra perfecta, reconquista, parecía un ataque prometedor para Cerro, el centro de Riveros, quita el fondo de San Lorenzo, la contra perfecta para Sasá, de puntín, corrida para Barrios, Palermo que pivotea, lo ve por derecha, qué inocente Quintana, creo que fue el que pierde el forcejeo con Gersel, y este define abajo, nada que hacer para Martínez, que la

0: esa pelota va al fondo de la red. Atención, qué sorpresa en esta Copa de Todos. Qué sorpresa de arranque aquí en Sajonia por Gersel Argentino. San Lorenzo, el cuadro Santo Arcosur, San Lorenzo 1, Cerro Porteño 0.
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0: Carlos Aníbal Gómez.
2: ¿Qué contra mete San Lorenzo en el arranque del partido? Cerro envió gente adelante, quedó mal parado, marcó horrible, no mataron la jugada en el arranque. Después tiene una libertad Salcedo para manejar la pelota, para recibir. Después le dan a Barrio, nadie corta la jugada, nadie mata, le dejan encima. Eran dos contra uno, tenían que matar, no mataron. Barrios, le toca a Gersel, que va, queda y ganan el forcejeo increíblemente. No sé si era Quintana o Meroya, pero la verdad gana Gersel, después define espectacular. Contra de San Lorenzo, golazo en el arranque del partido. Sí, Gersel pone San Lorenzo 1, Cerro 0.
0: El gol se produjo
3: a los 4 minutos de esta primera etapa.
4: El gol de Gersel fue el cuarto gol para el Sportivo San Lorenzo en la Copa Paraguay y segundo que le convierten a Cerro Porteño.
0: Dieguito.
5: Alde de agua fría para los hinchas de Cerro Porteño. Y aquí el apuntado, Juanjo, fue Quintana.
0: Quintana fue entonces, ¿verdad? Vimos bien.
5: Sí, sí, porque aquí 6, 7 personas, Quintana.
0: Ahora, porque fue en el mano a mano. ¿Qué viste en las imágenes, Genaro? ¿Fue Meroya o Quintana?
4: Quintana.
0: Bueno.
2: Pero hay múltiples errores defensivos.
0: Sí.
2: Múltiples. Primero en el rebote nos matan la jugada. Después recibe Salcedo. Después recibe Barrio. Y había dos jugadores con Barrio. ¿Por qué uno no lo enfrenta? Los dos retroceden.
0: Y como broche de oro.
2: Y como broche de oro ganan el forcejeo, pierde Quintana. Pero múltiples errores defensivos.
0: Aquí hubo falta, infracción, mitad de terreno, corresponde a la salida para San Lorenzo.
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0: Lentamente corresponde la pelota, ya está Gastón. Al final Franco Aragón, viene el centro, arriba para Sasa, cabezazo defensivo de Lucas Quintana. El rebote en forma corta para Jorge Morel. Lentamente para Cerro Porteño, en su terreno frente a Plateas. Arrancó mal el conjunto de Gustavo Costas, pero falta muchísimo aquí en Sajonia.
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0: Peleando por derecha, pelota muy larga, exigido el segundo palo, vamos a ver. Iván Super Ramírez pedía en córner, habrá saque de portería. Qué mal arranque en el partido para Cerro Porteño. Arco norte para Quiñones, arco sur para el portero Martínez, va llegando el público de Cerro, Diego.
5: Sí, señor, esto va aumentando. ¿Cuánto decía ahora, Juanjo?
0: Y ahora mismo yo creo que tenemos 7.000. ¿Vos qué decís, Gómez?
5: Mira, la área norte, ¿cuánto es la capacidad del defensores?
0: Total 5.000. La capacidad total.
2: La capacidad total de gradería norte es de 7.000 y habilitan en un clásico 6.000, 1.000 menos.
0: Bueno, y acá tenemos ¿cuánto? 3.500.
2: No, más.
0: ¿Más? 4.000.
5: 8.000.
0: Está bien, la pelota un poco más atrás, igual perdiste. Vamos a hacer el asado en la casa de José Solís. Hola, canciller. La pelota por izquierda, manejando Blas Riveros. Levanta fuerte arriba por izquierda, pelando, intentaba la última. Largo el envío, no alcanzó, intentó pisar el área. Justamente un poco más recostado, Gamarra presiona Vegetti y la salida es para Quiñones, es salida para el equipo santo.
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0: La pelota un poco más adelante pelando. Lo cierto y lo concreto, Galarza, que por culpa tuya no vinieron 5 señoritas por ahí. La pelota por izquierda, en defensa aún tocando. Lentamente será salida para Gamarra. Tocando a Gamarra de primera, el 1-2. La pelota es para Sergio Araujo, tocando el bailador. Araujo para Cerro Porteño, otra vez con Gamarra. Mueve el ciclón en su terreno, a mitad de campo.
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0: La pelota por derecha será salida para Cerro Porteño. Peleando Jorge Morel, fondo de cancha, ganó Morel. Gran centro, perfecto, el centro, bajó de cabeza Vegetti. Aplausos para Morel en la última, Gómez.
2: Cerro intenta reaccionar. Sintió un poquito el impacto del gol. Se retaron ahí, pegaron unos retos entre los zagueros centrales. Ahora se tranquilizó Cerro. Vamos a ver cómo se prende al partido.
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0: La pelota fuerte arriba de Quiñones.

0: vez intentó picó, cuidado, se equivocó en la última. Quintana reclamaba una falta.
1: ¿Falta sobre Quintana? Yo no vi falta, ¿eh?
2: Y para mí tampoco, Juanjo.
0: Él oye, asusta a Gómez.
3: No, para mí no es falta. Le gana bien, o sea, le pone bien el cuerpo y salta mal, le gana la posición, para mí de ninguna manera, Paul.
0: La pelota por derecha, intenta Cerro, el centro, arriba, no pudo Vegetti, no pudo Vegetti, qué error defensivo, Cerenzo, la segunda, Carlos.
3: La segunda, pero es sobre todo por el lado de Ramírez, elige el lado de Ramírez para atacar, trata de buscar esa pequeña sociedad con Rodríguez, que no puede conseguir con Rivero, con Araujo al otro lado, Cerro elige el lado derecho para atacar.
0: Abra salida, saque de portería para San Lorenzo.
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0: ¿Cuánto va?
4: Fútbol Club con el tiempo de juego. 10 minutos 30 segundos, primera etapa. 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
0: La pelota por derecha, el partido está ganando San Lorenzo por un tanto contra cero en Copa Paraguay. Jornadas de cuarto final, pero falta muchísimo. Cerro ya tuvo dos insinuaciones en busca del empate. Aquí la contra para Gersel. Va el argentino Gersel. Gersel la tiene, se anima Gersel. Pelota por el costado izquierdo, vamos a ver. Adelantado está el chico Fernández, se frena Kevin Fernández, saliendo un poquito Fernández, se frena un poco más atrás, arrancó el encuentro aquí en Sajoni. Contame, Genaro, ¿con qué temperatura?
5: Sí, señor, con 21 grados de temperatura.
0: Aguantame, carga San Lorenzo, segundo en camino, se salva Cerro, Carlos.
3: Está trabajado el equipo de San Lorenzo, no casualidad que haya jugado bien los partidos que le vieron ustedes, bien trabajado el cuadro del argentino, tuvo otra chance, tiro libre de esquina para San Lorenzo.
0: Sí, Genaro.
5: Sí, decía, con 21 grados de temperatura se está desarrollando este compromiso y por la Copa Sudamericana. En este momento Atlético Mineiro le está ganando al equipo de Montevideo City en este caso por el marcador de 2-0 en 42 minutos de la primera etapa, Juanjo.
0: Bueno, ya está liquidando fácil, rápidamente al hacer entonces el Mineiro, tiro libre de esquina para San Lorenzo, en el centro, arriba, cabezazo, cuidado, al segundo palo, ya hubo una falta anterior, sí, Carlos.
3: Cobró una falta anterior que no, la verdad no la vi, seguramente Genaro me va a decir si existió la falta, pero cobró una falta en la jugada de táctica fija.
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0: La pelota larga para Palermo Barrios con peligro, carga frente a Meroya, a ver qué hace Barrios, intenta por el costado derecho, Barrios para San Lorenzo, viene el centro de Barrios al segundo palo, muy suave, exigido, cuidado, se equivocó, remate abajo, se salva Cerro Porteño. Sale, perdonó el segundo, viniendo de Sasá, llama la atención, pero qué error defensivo, Carlos.
3: Cerro está defensivamente mal parado, está mal posicionado en todas las líneas, por más que haya atacado dos veces, está mal posicionado en todas las líneas. Ahora, lo de San Lorenzo simple, le reciben los mediocampistas y que alguien pique al vacío, ahí va la pelota para que le encuentre a los zagueros de Cerro, los tres lentos, mal posicionados, esa es la clave de San Lorenzo.
0: La pelota por el medio sector corresponde a la salida para Cerro Porteño, manejando Jorge Morel, un poco más atrás para el argentino Lucas Meroya, tocando Meroya para su capitán, para Lucas Quintana, pide abierto por derecha Gustavo Velázquez, a ver qué hace Quintana, rifando por izquierda para Blas Rivero, que bien Rivero, buena conexión, acomodó bien, pero Rivero mal. Pelota muy larga, me encantó el control de Riveros, pero luego en la última horrible, Carlos.
3: Está bien, le pegó mal a la pelota por la intención buena. Cuando uno baja la pelota y le queda botando de esa manera, tiene que pegarle como le queda botando, ¿no? Tiene que pegarle de esa manera buena la intención de Riveros, le salió mal.
0: Abra salida, saque de meta para Quiñones.
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0: La pelota por el medio, corresponde a la salida. Vamos a ver lentamente por el costado derecho. Repito lo que decía hace rato el pibio, por culpa de Galarza no vinieron 5 o 6 señoritas referente al tráfico, porque iba a estar repleto el estadio según Galarza, el pibio, toda la semana, según Carlos Gómez. El tema de la gente, las campañas por redes sociales, precios casi populares, pero al final estamos tranquilos. Pero sí, yo vine con esa esperanza, con esa emoción, pero al final el público va respondiendo, va llegando. La pelota un poco más adelante, cuidado, aquí se equivocó Velázquez, con peligro, carga, intenta, pelea San Lorenzo que se frena, la pelota para la presencia otra vez de Barrios, tocando un poco más atrás, mostrando para Isaías Fretes, quiere Fer.

0: Hernández traba en el camino, es pelota para Cerro.
1: Y por la Copa Libertadores de América, en la jornada de hoy a partir de las 21:30 van a estar jugando Fluminense y Palmeiras, a partidazo en Río de Janeiro, Juanjo.
0: Bueno, ese partido es digno para prender la parrilla, Carlos. Ayer dijiste lo mismo,
2: sí,
0: no acá, prendiste la parrilla.
2: Si prendemos la parrilla a las 9:30, vamos a ver la 1. Si vos querés poner tu costilla
0: ancha. La pelota un poco más atrás, habrá salida para Cerro Porteño. Vamos a ver, el encuentro está 1-0. MM Cárnicos, oportunamente con los muchachos. MM Cárnicos, no te preocupes, Gómez. Una costilla ancha tremenda, estaba viendo 40.000 el kilo. Como a vos te gusta. La pelota por izquierda, habrá salida lentamente para Cerro, escucho.
3: Sí, Juanjo, ve quién es el número 25 de San Lorenzo. Vamos a ver si te acordás de él.
0: Kevin Fernández, ex Olimpia.
3: No, Cerro Porteño, 2018.
0: Kevin Fernández.
3: Sí, con su Belía, tuvo muy buenos partidos.
0: ¿Cómo no se acuerda?
2: Yo no me acuerdo, la verdad no me acuerdo.
0: ¿Sabe por qué te dije Olimpia? Porque había un Fernández lateral también. Y como este juega por la raya. La pelota, aguantame. Carga Cerro, Vegetti, corner. Sí, escucho, Diego.
3: No, era un rubio. Debutó en el 2018, tuvo muy buenos partidos. Le hizo un hat-trick aquí a Guaraní, donde Cerro gana 5-3.
0: ¿Qué más la memoria?
2: Ya me acuerdo. El delantero, 9 era.
3: Sí, era un extremo.
2: Sí, pero jugaba, el partido que jugó con Guaraní jugó de punta, de 9.
3: Sí, hizo muy bueno, una buena campaña y después desapareció.
0: Va a corresponder tiro libre de esquina. Atención, ¿quién le pega?
3: Ariel.
0: Está Gamarra, Ariel Gamarra, el centro, tiro de esquina, busca el empate, Cerro. Desperdicia en la última, no alcanzó tampoco el Araujo, mucho menos Vegetti. Quería Meroya, saque de costado para el Ciclón.
4: Fútbol Club, con el tiempo de juego. 16 minutos, primera etapa y el marcador. 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
0: De momento, amigos de Fútbol Club en Copa Paraguay, jornada de cuartos finales. Está perdiendo el Ciclón, le está dando la nota a San Lorenzo, pero falta muchísimo, peleando bien Derris Rodríguez, gran partido frente a Luqueño. Aquí perdió Araujo, atención, carga San Lorenzo, Santiago Salcedo para Palermo Barrios, corre sobre la marca también de Quintana, a ver Barrios otra vez, amarilla. Qué mal partido de Quintana, Carlos.
2: Mal partido de Quintana, hasta acá el más flojo de Cerro. No le está encontrando la posición, perdió 3. Esta es la tercera vez que pierde en el mano a mano. Hizo el foul, bien la tarjeta amarilla.
0: Escucho.
3: Sí, aquí el hincha Cerro Porteño ya está perdiendo la paciencia con Quintana, Jota.
0: Sí, no sé qué onda, pero... Hoy Quintana con el brazalete de capitán, sorprendente también, que sorprendió desde arranque. Qué mal inicio de partido. Participe en el gol de San Lorenzo y ahora esta jugada es tiro libre para el equipo santo.
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0: Tiro libre, el centro arriba de Gersel. El golazo.

0: le pica en la cara, se le mete a media altura. ¡Qué blooper! Hay que ver si tocó a alguien. De igual manera, doblete para Gercelo, fue Franco Aragón. Ya me dicen allí en estudios, el remate seco otra vez Gercel, vivo bien carajo. Segundo gol y aquí la pelota al fondo. Gercel, qué noche. ¡Qué copa de sorpresas! Argentino que viene a guardar la noche a Cerro. En Copa Paraguay. Blooper del arquero Martínez. Cerro no tiene suerte, ¿eh? Cerro no encuentra arquero. San Lorenzo 2, Cerro Porteño 0.
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0: Carlos Aníbal Gómez.
2: Todo el nerviosismo de Cerro. Empieza por Quintana y el contagio defensivo de la jugada matada por varios del primer gol. Comete una falta cuando tenía la posición ganada. De ahí viene el tiro libre de Gercel, una pelota que traía una buenísima comba. Qué bien le pegó a la pelota. Ahora no solo es del arquero, ¿eh? Hay varios jugadores que amagan saltar, no saltan, dejan picar, le pica al arquero, se mete, ya no llega. Gol de Gercel, increíble pero cierto. San Lorenzo 2, Cerro Porteño 0.
0: El gol se produjo.

0: 18 minutos de esta primera etapa.
1: El gol de Hersel fue el quinto del Sportivo San Lorenzo en la Copa Paraguay, tercero que le convierten a Cerro Porteño.
2: ¿Qué pasó? ¿Qué ocurre? ¡Qué noche para Cerro, pero qué noche sagrada también para el equipo santo, Dieguito!
3: Aprovechando la oportunidad, y tiene razón lo que dijo Carlito hoy al mediodía. San Lorenzo no tiene nada que ponerse en hostia. Y si en el 1-0 ya no había paciencia, imagínate ahora.
2: La pelota por izquierda, pierde Cerro, viene el centro, arriba el segundo palo, la pelota que pica, alcanzando, mete de cabeza, la tiene Rodríguez, Rodríguez está al descuento, se salva San Lorenzo, remate mordido, quería Jorge Morel, la pelota no alto, pelando, arriba no alto, no alcanzó Gamarra, pierde Cerro, 2-0, a ver cómo se repone el conjunto de Costas.
0: Fútbol Club con el tiempo de juego, ahora exactamente 20 minutos, primera etapa y el marcador. 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
2: Escuchen bien, San Lorenzo 2, Cerro Porteño 0, acaba de arrancar el encuentro, a ver qué hace Cerro, pelota larga, filtra, elevación, segundo palo, cabezazo de Esteche, la pelota un poco más atrás, partido soñado, arranque para Hersel Gómez.
4: Partido soñado, muy buen jugador, define como los dioses el primer gol y la pegada del segundo, que está bien, tiró un centro, no se fue al arco, pero el centro era, tenía una comba maravillosa.
2: Ahora, ¿qué pasó con el arquero, Carlos?
4: El arquero y los zagueros, mira que todo viene mirando la pelota ni saltan.
2: La pelota por derecha, está perdiendo Cerro Porteño, 2-0, peleando Vegetti, la tiene un poco más atrás, cerrando con lo justo el zurdo Fretes, la pelota un poco más arriba, vamos a ver, el rebote de Gustavo Velázquez, la pelota para su capitán, hoy es Lucas Quintana, pelota por izquierda con Meroya.
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2: Va a corresponder tiro libre de esquina sobre la punta brecha, es córner para Cerro.
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2: Atención, está Gamarra, tiro libre de esquina, se muestra Vegetti, viene el centro, arriba, cabezazo, la pelota que le sobra, nuevo tiro libre de esquina, nueva pelota para el Ciclón.
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2: Nuevo córner, atención, peligrosa acción para Cerro Porteño, que busca el descuento. Pierde 2-0, 22 de juego, primera fracción. Va a autorizar Ojeda. Hay problemas allí entre Vegetti y Alexis Doldán. Tiro libre de esquina para el Ciclón. Viene el centro, arriba, pasado, cabezazo. La pelota un poco más adelante. Resta varios de cabeza. La posible contra para Doldán. Ganando arriba otra vez, mosteando y metiéndose. Quintana, pelota para Gamarra. Amaga Gamarra, Quintana, fondo de cancha, al centro, un poco más atrás. Muy pasado, le puede pegar de primera, le pegó arriba y afuera, gran remate con la zurda de Rivero, Carlos.
4: Pero muy, muy buena jugada de Cerro, un centro atrás para Rivero que estaba cerca de la media luna, ahí recibe a Rivero, le pega con pierna izquierda, le pegó fuerte, le faltó un chiqui de dirección. Cerro intenta reaccionar y la gente enfurece.
2: Habrá salida, saque de portería para San Lorenzo.
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2: Pelota un poco más adelante, mitad de terreno, ya estoy contigo, Genaro. Pelota por izquierda, por el cuerpo, Kevin Fernández, Cerro Porteño, trabando en el camino, para mí una falta que dejó correr el juez principal, ganando Jorge Morel. Sí, coordinación.
1: Sí, señor, el martes 27 van a estar jugando en la Arboleda Libertad e Independiente de Campo Grande. El miércoles 28 de la 19:30 del Estadio Luis Salinas juegan Luqueño y Recoleta, los dos partidos por la Copa Paraguay. Guay, Juanjo.
2: La pelota por derecha, derecha, izquierda, de plantea esa preferencia para Blas Riveros. Anima a Blas Riveros, atención que tiene potencia. Riveros para Cerro, para adentro. Riveros amagó, le pegó. ¡Golazo! ¡Un gol! ¡De Cerro Porteño! ¡Cerro, Cerro, Cerro! ¡Qué jugador diferente! Cuando pone velocidad, cuando muestra el ritmo, sos el diferente, sin duda, Blas Riveros. Cerro te necesita. ¡Qué corrida! ¡Qué bien bajó! Ya insistió, ya le pegó anteriormente, pasó cerca. Y aquí entre complicidad también del portero, mucha gente enfrente. Se le mete a Quiñones, pero toda de Blasito Riveros. Atención, tercer grito de gol. Se pone a tiro de empate el Ciclón. Golazo de Blas Riveros para que tengamos una noche histórica, épica. Que falta muchísimo y demasiado. Atención, descuenta Cerro.

0: El marcador ahora, en noche de Copa Paraguay, la Copa de todos. Blas Riveros pone Cerro Porteño 1, San Lorenzo 2.
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0: Carlos Gómez.
2: Hay una jugada a la derecha, Cerro la hace rápido. Mueve rápido, entonces San Lorenzo no estaba bien parado. Le llega a Riveros, este que hace un control orientado muy bueno y deja la pelota enfrente. Amagó buscar el uno contra uno, le obligó a su marcador que retroceda. Ahí encontró el hueco, le pegó, no tenía mucha visual el arquero. Toca, se mete adentro, descuenta Cerro, sí, descuenta Cerro. Lo hizo Riveros, 2-1 el partido.
0: Canta el público de Cerro, el gol se produjo
3: a los 24 minutos de esta primera etapa.
4: Gol 273 en la Copa Paraguay. Cuarto tanto de Cerro Porteño, tercero que le convierten a San Lorenzo. Primera anotación de Blas Riveros.
0: Dieguito.
5: Sí, señor, el jugador que bajó 2 kilos, bajó 2 kilos.
0: La pelota fuerte arriba, está ganando todavía San Lorenzo, pero 2-1 acortó Cerro Porteño. La importancia de marcar un gol rápidamente, Carlos.
2: Otra cosa iba a ser si, bueno, falta mucho para que termine el primer tiempo, ¿no? Pero otra cosa iba a ser San Lorenzo 2-0 con el arranque del segundo tiempo. Rápido descuenta Cerro.
0: La pelota más atrás corresponderá a saque de costado frente a la zona preferencial. Marcamos la hora.
3: Fútbol Club con el tiempo de juego. 26 minutos, primera etapa, y el marcador Atlántica de Inmuebles indica Juanjo Pérez.
0: Que de momento, amigos de Fútbol Club, está perdiendo Cerro Porteño, gana San Lorenzo 2-1, pero acaba de descontar Blas Riveros. Tenemos partido aquí en Sajonia por cuartos de final de Copa Paraguay. La pelota fuerte arriba de frente, cabezazo ofensivo quería Doldán. La segunda pelota es para Derris Rodríguez, que pierde con Kevin Fernández. Triunfando Fernández para San Lorenzo. A ver qué hace Fernández, tocando en forma corta frente a Plateas. De primera para el zurdo Fretes, otro centro, la pelota muy suave de cabeza Quintana, más atrás para Velázquez.
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0: Fernando Rodríguez para Cerro Porteño, de primera para Vegetti. Este retrocede el juego para Jorge Morel. Vamos a ver si Silvatina, el público de Cerro, se equivocó con Morel. Le regaló a Gersel, carga, intenta Gersel, no soltó la pelota por el medio y vuelve a reconquistar. Aplausos para Blas Riveros.
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0: ¿Qué hay por la banca de San Lorenzo, Galarza?
6: ¿Cómo?
0: ¿Qué hay por la banca de San Lorenzo?
6: Tranquilo, el entrenador por ahora. ¿Dónde voy quieto? El que no está quieto es el que no corta.
0: La pelota un poco más adelante, dominando por el medio círculo central. Vamos a ver Gamarra tocando, Gamarra más atrás para Lucas Quintana, tocando por izquierda. Balón frente mismo a la zona preferencial. Estamos en La Unión, estamos en Fútbol Club. Canta el público de Cerro, pierde 2-1, pero falta mucho.
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0: Dominando la pelota Blas Riveros, tocando, perdón, Evan Super Ramírez. Ahora sí, para la presencia de Luis Rodríguez, un poco más atrás para Gamarra, mostrando Cerro con Jorge Morel. La pelota por izquierda para Lucas Meroya. Intenta Meroya, se enojó mucho en la última, el hijo Gustavo Costa, ¿no?
6: Sí, mucho.
0: Con Morel, pelota por izquierda. Guapa acción, con peligro. Ariel Gamarra, Blas Riveros, otra vez con Gamarra. Que la tiene Gamarra, no soltó Gamarra. Ganó Sasá, cuidado. Pelota filtrada, corre Palermo Barrios, con peligro. Tercero en camino, demoró Barrios, demoró muchísimo Barrios. De lo contrario, tenía destino de tercer tanto, Carlos.
2: Pero quedaba mano a mano, él tenía que poner el cuerpo. Él tenía que mirar la pelota, seguir con la pelota, mirar al arquero y ponerle el cuerpo al jugador de Cerro que venía detrás, que le termina ganando la posición.
0: Se perdió el tercero, San Lorenzo. Aplausos del técnico Fornazari. El saque de costado, habrá pelota para el cuadro santo.
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0: Aplausos para Sasana, última del conjunto San Lorenzo, de su técnico, ganando un saque de costado. Lateral que va a corresponder, está Esteche, viene el centro, arriba de Esteche, la pelota que le sobra, ganando quería Gersel, triunfo triunfando Herzl, atención, gran partido del argentino, más atrás otra vez para Stechel, 1-2, todavía por derecha Aragón arriba al área, despeja el conjunto de fondo de Cerro con Lucas Quintana, y ahora la contra es para que maneje y la tenga a mitad de

0: terreno. A ver con quién se conecta Derlis. La tiene Rodríguez. Impaciente el público por momentos. Falta mucho. Pierde Cerro, pero 2-1. Perdía 2-0. La pelota para Jorge Morel. Se frenó Morel. Más atrás para Lucas Meroya. Va el argentino Meroya. Por izquierda para Blas Rivero. Manotazo de por medio del asistente Gustavo Costas. Él es su hijo, ¿no? Tocando por derecha, la salida es para Cerro Porteño, mitad de campo, quería Jorge Morel, recibe Morel, marcamos el tiempo de juego.
1: Fútbol Club con el tiempo de juego, 30 minutos, primera etapa y el marcador Atlántica de Inmuebles, indica JJ Pérez.
0: La pelota por izquierda, pierde Cerro, 2-1, gana San Lorenzo, intenta Blas Rivero, Zamaga por afuera, atención Gamarra, otra vez con Rivero, para adentro Rivero, se empata en camino, remata arriba y afuera de Morel. Por momentos le está complicando Blas Riveros al fondo de San Lorenzo, Carlos.
2: No arrancó bien el partido, se fue metiendo de a poco, el gol le subió la moral allá arriba y es el más claro de Cerro.
0: Tiro libre de esquina para Cerro, que apura, viene el centro de Riveros. Intentó casi un gol olímpico, casi al primer palo, es tiro libre de esquina, nueva pelota para Cerro.
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0: Sobre la punta izquierda, peligroso tiro libre de esquina. Está Gamarra y Blas Riveros. Pasó Blas, Gamarra arriba, pelota complicada, se salva San Lorenzo, gran centro de Gamarra, no pudo empujar Meroya, Carlos, la pelota no se fue, exigido va Quintana, otro centro, nuevo córner Rubio.
2: Tremendo centro de Gamarra, o esa comba al segundo palo que caía, no leyeron el final de la jugada los de Cerro, el cuadro azulgrana de táctica fija tuvo cerca para empatar el juego.
0: Tiro de esquina para el Ciclón.
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0: Sobre la punta brecha, tiro libre de esquina para Cerro Porteño, el centro fuerte arriba de Gamarra, cabezazo defensivo, el arquero Quiñones, golpe de puño y va quitando con lo justo, atención con la contra, peligro de gol si la hace bien San Lorenzo, la contra por izquierda, exigido, carga la tiene por allí, creo que ejerce, le pegó horrible. ¿Quién era? ¿Fernández?
3: Fernández.
0: Se equivocó Fernández, la pelota arriba y afuera, pero San Lorenzo va a tener esto.
2: Va a tener esto, Cerro mal parado, aparte los que quedan son lentos. Ahora sí, venía cerrando mucha gente, pero desaprovechó una contra San Lorenzo que va a seguir teniendo y va a tener varias en el partido.
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0: Va a corresponder salida para Cerro Porteño en defensa 1, manejando por el costado izquierdo, Blas Riveros tocando de primera mitad de terreno para Jorge Morel con Gamarra, otra vez Morel. Tocando para Gamarra, intenta Gamarra frente mismo a la zona preferencial. Estaba acercándose Araujo, recibe Sergio Araujo para Cerro Porteño. Filtrando arriba al segundo palo, quería Iván Super Ramírez. Quitando de cabeza el zurdo Fretes. Otra vez le queda al Cerro el centro, al segundo palo, se perdió el empate. Se perdió Morel el empate, Carlos.
2: Se perdió Morel, que había, se había soltado cuando habían hecho el 1-2 con Gamarra. Morel había llevado la marca por izquierda, quedó enganchado. Gran cambio de frente del jugador de Cerro, Araujo. Al otro lado viene el centro de Ramírez, cerró tarde Morel, cerca del empate el cuadro de Costas.
0: Sentido Morel, escucho.
3: Sí, se cayó mal Costas, pero ya se lo ponemos.
0: Momentáneamente Cerro va quedando con 10, al final va ingresando Morel, se da salida para Cerro Porteño y aprovecha Gustavo Costas junto a su asistente. ¿Quién es su asistente?
3: Francisco Verde.
0: Estaba charlando con Araujo. Es salida para San Lorenzo.
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0: La pelota es para Sergio Araujo. Tocando Araujo para Cerro Porteño. El pase por el medio se equivocó Araujo. Atención. Robando por el medio este cheque que se frena. Vamos a ver la pelota más atrás para su arquero Quiñones. Quitando el derechazo fuerte arriba. Arco norte para San Lorenzo, arco sur para Cerro Porteño. La pelota larga al segundo palo, cuidado, le queda con peligro. Otra contra. Salva Meroya. Salvó Meroya el pase filtrado de Franco Aragón porque caía por derecha Sasa Carlos.
2: Los tres del fondo del Cerro, colador. Pierden en la dividida, acá perdió Velázquez. Una pelota en la dividida que le ponen el cuerpo, le ganan mal. Mal los tres centrales de Cerro.
0: Lo dijo Carlos Gómez y lo presentó.
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0: La salida para el equipo santo.
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1: ¿Qué pasó, Galarza?
2: Sí, la falta fue a Santiago Salcedo, de mero la patita.
1: Habrá pelota en defensa para el conjunto santo, pisando ligeramente campo de Cerro Porteño. ¡Sí, coordinación!
3: Sí, señor, fútbol argentino. El equipo de Sarmiento le está ganando a River al término del primer tiempo por el marcador de un tanto contra cero. Está jugando el compatriota Junior Maravel, segundo goleador del fútbol argentino con 8 goles, con la casaca número 27, Juanjo.
1: Maravel y Ronaldo Martínez son furores realmente en Argentina. Carga intenta San Lorenzo, la pelota atrás, robando muy bien Morel. La pelota arriba de Morel para Araujo, bajó de cabeza Araujo, el rebote le queda a Derlis. Intenta Rodríguez para Cerro Porteño por el costado izquierdo. Anda a nivel derecho en defensa, otra vez complementando bien Franco Aragón para Gersel. Y va reconquistando los goleadores de Argentina.
3: Sí.
1: ¿Quiénes son en general los goleadores de momento, Genaro?
3: Sí, señor. Está Módica, jugador del equipo de Gimnasia de Mendoza, con 9 anotaciones. El segundo goleador es Junior Maravel con 8. El tercer goleador, o los terceros en este caso, son los compatriotas Ronaldo Martínez y Alex Arce, ambos con 7 anotaciones.
1: Excelente, Arce también me olvidé de mencionar. Correcto, gracias, Genaro. Canta el público de Cerro, pasa el tiempo, escucho el pidio.
0: Fútbol Club con el tiempo de juego. Ahora 36 minutos. Primera etapa y el marcador Atlántica de Inmuebles indica JJ Pérez.
1: Que está perdiendo Cerro Porteño por la mínima. Gana San Lorenzo, 2-1. San Lorenzo 2, Cerro Porteño 1. Ahora salida en defensa. Advertencia para Morel, que reclamó con toda la falta. Escucho.
2: Sí, reclamó una amarilla Morel. Por eso reclamó después del árbitro.
1: La pelota de Araujo mostrándose por izquierda. Perdón, era Gamarra. Y ahora sí para Blas Rivero. Tocando para Jorge Morel, recostado por izquierda. Lo mejor de Cerro por el sector zurdo. Blas Rivero, pelota arriba. El segundo palo pasado. Corner. No salió el arquero Quiñones. Tiro libre de esquina para Cerro.
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1: Sobre la punta brecha corresponderá tiro libre de esquina. Atención. Recibí un mensaje, Carlitos Gómez. Viene el centro, arriba, tiro de esquina. Cuidado, pifió Vegetti. Piden mano. ¿Cómo viste, Carlos?
4: Piden mano los jugadores de Cerro. Lo que pasa es que la pelota pica. Hay que ver la distancia entre el suelo y la mano. Que pica antes, ¿no?
1: Vamos a ver. El público se pone de pie. Allí está el juez dando que se aleje en este caso. ¿Cómo viste las imágenes?
3: Y del suelo saltó la pelota justamente por el brazo del jugador del conjunto deportivo San Lorenzo. Bueno, tal vez por la distancia no sea penal. Bueno, ahí se va a estar evaluando, Juanjo.
1: Bueno, tiene el brazo en la oreja izquierda y autorizó lateral. Lateral para Cerro.
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1: Sobre la punta brecha, saque de costado para Cerro Porteño. Atención, está Iván Super Ramírez, busca el empate del Ciclón. De momento gana San Lorenzo, pelota arriba al área, cabezazo defensivo. Atrás terminó la jugada. El remate de primera fue de Blas Riveros. En 2 tiempos, Quiñones, Carlos.
4: Fue Rivero que queda un poquito ahí en el rebote para terminar la jugada. Estaba bien ubicado Quiñones en la acción anterior.
1: La pelota un poco más adelante. ¿No te vas mañana a la fiesta de la cerveza?
4: No, mañana no. ¿Por qué? ¿Qué mensaje recibiste?
1: Y recibí el mensaje del Presi.
4: Ah, ¿qué dice el Presi?
1: Carlos Cabrera, Carly. Y qué gusto da escucharle a vos, Esponja.
4: Vamos, a lo mejor nos sumamos. Algo vamos a hacer.
1: La pelota por derecha, un abrazo grande para Carly, hincha fanático olimpista escuchando la radio. Seguramente está festejando, pero falta mucho, pierde Cerro. Pelota arriba, lateral para San Lorenzo, intentó Barrios. Habrá salida, saque de meta para Cerro.
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1: Habrá salida para el Ciclón.
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1: Manejando la pelota, la salida, San Lorenzo peleando en la última estrecha. Vamos a ver, habrá saque de costado, estaba de pie Gustavo Costas, quiere apurar Sergio Araujo, que está retornando como titular en Cerro Porteño en este encuentro por

0: Copa Paraguay, lateral para el Ciclón, la pelota arriba, muy suave Araujo, por fortuna para él, quitó Esteche, nueva pelota para Cerro, a ver qué hace Blas Riveros, ganando un poco de distancia, y Carrera, saque de costado, va a ser como un córner con la mano, pierde Cerro 2-1, canta el público azulgrana, le falta mucho a este partido, pelota arriba al área, una peinada, segundo palo, Quiñones no va a salir nunca, Carlos, Quiñones no va a salir nunca, y le queda Cerro otra vez el rebote, intentó Riveros, mal Carlos.
1: Intentó Riveros, que sigue siendo el más claro, el jugador más claro de Cerro, el que asume la responsabilidad, el que quiere, el que más quiere en Cerro es Riveros, no tenga ninguna duda.
0: Acá me dice el Presi, vamos a llevarla a Gómez.
1: Sí, vamos, vamos.
0: Va a hacer la gestión el Presi Carly Cabrera. La pelota un poco más atrás, marcamos la hora.
2: Fútbol Club con el tiempo de juego. 40, 40 minutos, primera etapa, y el marcador Atlántica de Inmuebles indica JJ Pérez.
0: Con mucho gusto el pidió, sí. Pierde Cerro, 2-1, gana San Lorenzo, el equipo santo. San Lorenzo que ya descendió, ya está en intermedia para el próximo año. Pero aquí no tiene nada que perder y mucho que ganar. Eso nos dijo este mediodía su propio entrenador.
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0: Habrá saque de costado, será salida para San Lorenzo por el costado izquierdo, un poco más adelante, cabezazo ofensivo, pelando por el medio sector. La tiene, intenta Fretas, que perdió el zurdo, robándole Derlis. Derlis para el Ciclón, a ver qué hace Rodríguez, al suelo, ganando otra vez Franco Aragón. Resta en el camino, anticipa con la zurda del central que tiene San Lorenzo, Doldán. La tiene Doldán, es de hace muchísimo en San Lorenzo, Yo le recuerdo a Doldán desde hace mucho en San Lorenzo. Ya me va a decir Genaro o Dieguito Galarza sobre el caso de Doldán, pero yo, por lo menos, acá rápidamente me acuerdo de eso. La pelota muy larga, aquí se equivocó Quintana, se enojó Gustavo Costa, Carlos.
1: Se enojó Gustavo Costa, se enoja el público también, equivocaciones en Cerro, hay todavía nerviosismo. Mirá que se le puede complicar a Cerro el partido, si es que no consigue el empate en lo que queda, ¿no? 41 de juego, ¿no? Y tener, seguramente va a dar 2 minutos más. Es lo que le queda hacerlo para empatar en el primer tiempo. Porque otra cosa va a ser arrancando el segundo con el triunfo de San Lorenzo.
0: La pelota de Gerser, que se equivocó. Intenta por el costado derecho. Vamos a ver. Intenta carga el conjunto azulgrana, peleando la pelota Gamarra. Tocando la pelota por izquierda. Un poco más adelante Blas Riveros, que le va a pegar al arco. Otro centro. Cabezazo ofensivo. El rebote Iván Super Ramírez. Recaptura, otro centro. La carrera muy suave. Espectacularmente cierra Doldán de cabeza. La pelota no se fue. Vuelve a quedarle a Derlis Rodríguez. Tocando para Iván Super Ramírez. Y este mucho más atrás para Lucas Quintana. Va el capitán de Cerro Porteño. Desesperado está el asistente de Costas. Al igual que Gustavo. Aquí se anima Cerro. Otra vez por derecha. Iván Super Ramírez arriba al área. Elevación solo Araujo. Qué mal defiende San Lorenzo. Pero el rebote le favorece cómodamente a Quiñones.
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0: Gana segundo Quiñones.
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0: La pelota de Blas Riveros, la tiene Riveros para Cerro Porteño, de primera para Jorge Morel, que se equivocó, le robó Aragón. Atención, carga Sasá, no se anima Sasá, la tiene Sasá, buscando la falta. Sasá quita por un costado, pegón Jorge Morel. Es nueva salida para el conjunto de San Lorenzo. Imprecisiones en esta última parte del primer tiempo. Estamos con información.
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0: La banca de Cerro Porteño, Diego.
3: Manuel Rojo, Fabricio Domínguez, Alexis Cañete, Guillermo Benítez, César Bobadilla, Carlos Chena, Gastón Jiménez, Agustín Almendra, Carlos Franco, Mateo Kimovich, Ignacio Ligera y Jonathan Torres.
0: La pelota por el medio, Frank Aragón solo contra el mundo, se equivocó Kevin Fernández. El rebote atrás. Vuelve a recomenzar la salida con Iván Super Ramírez. Pelota para Ángel Martínez, en defensa el portero de Cerro Porteño. Martínez para
4: Juanjo
0: Velázquez. Otra vez con Iván Super Ramírez. Seguimos informando.
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0: Y la banca de San Lorenzo, escucho.
3: Luis Franco, Teodoro Paredes, Héctor Villamayor, Rodrigo Amarilla, Bruno Piñatales, Alex Álvarez, Carlos Mesa, Hugo González, Kevin Ferreira, Marcelo Ferreira, Maximiliano García y Cristian Colmán.
0: La pelota de Morel con Velázquez. No pudo bajar bien, recepcionar en la última, en el último bote, justamente le engañó a Velázquez. Respira San Lorenzo.
4: Y bien, hablamos de Alexis Doldán, 29 años. Este año está militando en el conjunto Rayadito.

0: estuvo jugando últimamente en el fútbol venezolano desde el 2003 al 2025, estuvo justamente en Estudiantes de Mérida, anteriormente estuvo por Atlético Tucumán, Querétaro, Necaxa y Oaxaca de México también, este futbolista que milita en el equipo Rayadito.
1: ¿Cuál era el último equipo? ¿Oaxaca me dijiste?
0: No, es el Estudiantes de Mérida, desde el 2003 al 2025, en Venezuela estuvo jugando 2 años.
1: Correcto, gracias. ¿Y en San Lorenzo hace cuánto está?
0: Y ahora es su primer año.
1: ¿Solamente ahora?
0: Solamente ahora.
1: Carga Cerro Porteño, pelota al vacío, atención, empate en camino, si nacen bien arriba, golazo, golazo, golazo, golazo, golazo, Sergio Menor, Sergio, Sergio, Sergio, ¡gol! Amagó muy bien Iván Super Ramírez, el centro preciso como Dita, el famoso manual del fútbol, y allí se arroja con todo, tijera de por medio, media chilena, nada que hacer para Quiñones, y empata el partido Cerro. ¡Qué partidazo! 4 goles en esta noche de Copa Paraguay, en la última parte del primer tiempo. Cerro no quiere forzar los penales y tiene que cumplir el famoso dicho en el fútbol, ir a vestuarios por lo menos igualando, y lo hizo Cerro. Araujo volviendo a la titularidad, golazo de Cerro, 4º del partido, empata el Ciclón Arco Norte por Araujo, por Sergio el Bailador. Araujo pone a Cerro 2.

0: Gómez.
1: Cerro estaba nervioso, se equivocaba en esos pases de 5 metros, pero empujaba igual. Entendió eso Ramírez, va hasta el fondo, amaga que va a cruzar con pierna derecha, engancha, después mete el centro, perfecto, al segundo palo. Araujo se venía preparando. ¡Qué gesto acrobático! ¡Maravilloso! ¡Movimiento de crack! ¡Empata el partido! ¡Empata Araujo! ¡Cerro 2, San Lorenzo 2!
0: ¡El gol se produjo!
2: ¡A los 45 minutos de esta primera etapa!
3: Gol 274 en la Copa Paraguay. Quinto tanto de Cerro Porteño. Cuarto que le convierten a San Lorenzo. Primera anotación de Sergio Araujo.
0: Era cuestión de tiempo. San Lorenzo marcaba mal, Carlos Gómez.
1: Marcaba mal San Lorenzo, sí, cierto. Cerro también se equivocaba en pases fáciles, la que perdió Velázquez allá, la de Morel que se equivoca en el medio, la de Quintana que quiso hacer un cambio de frente, en donde se enoja al asistente de Costa, pero empujaba. Empujaba Cerro, empujaba sobre todo Riveros, contagió Riveros al resto y apareció el empate de Cerro en un momento estratégico del partido.
0: Final del primer tiempo, Cerro Porteño y San Lorenzo, escuchen bien, 4 goles, están empatando 2-2.
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0: Dieguito.
4: Sí, Juanjo, vamos a conversar con los hinchas de Cerro Porteño. Se sufre.
5: Sí, no, se sufre. Primer tiempo desastroso de Cerro que salió airoso porque puede ser muchísimo peor, pero partido pésimo de la defensa, de lo que se salva de repente Merola, pero también es un central lento del cual no puede depender. Quintana y Velázquez, con todo respeto, pero tonto y retondo. Uno le perjudica al otro porque no son garantes entre ellos. Después parece que todo el equipo depende de Blas Rivero, sus profundidades, y hay que ver. Yo creo que Costa de por sí planteó mal este primer tiempo y tiene que meter ya a Chena y Cañete. Son los dos jugadores que tuvieron en el probable 11 de la previa, y este partido es ganarlo o perder el año. Es así de simple, y hay que decirlo. En cierta parte yo no soy mucho de darle mérito a cosas extrapolíticas, pero esta vez la hinchada verdaderamente empujó bastante, y quiero decir, se comportó. Esta vez vino a la cancha y le estaba apretando al jugador en el mal momento cuando se tiene que apretar, y siendo que el empate vino netamente que van para adelante, sino que empujaron también gracias a la hinchada. ¿Qué querés que te diga?
4: Sí, a Costa, 2 cambios para el segundo tiempo.
5: Sí, Chena y Cañete. Con todo el dolor, lo quito a Gamarra, que me parece el jugador que más flojo está en el medio, a pesar de que Moreno.

0: también estuvo un poco mal, ¿verdad? Pero me parece que es el cambio correcto. Y después en la defensa, Velázquez o Quintana, yo creo que Velázquez y lo pone a Cañete jugando un poco más central por derecha, teniendo un poco más de salida y más seguridad, porque no se entienden entre Velázquez y Quintana. Tiene que entrar Cañete. Gracias.
1: Bueno, así lo escuchamos también a un hincha de Cerro Porteño. Nosotros vamos hasta Estudio Central, junto a Genaro Cabrera. Mientras tanto vamos preparando ya los cuatro goles junto a Carlos Gómez. Nos vamos junto a los compañeros y ya retornamos para el intermedio de Carlos Aníbal Gómez, alias Bob Esponja, aquí con nosotros en la cabina. Empatan 2-2, Cerro Porteño y San Lorenzo.
2: Muy bien, así finalizó la primera fracción con el 2-2 entre Cerro Porteño y Sportivo San Lorenzo. Recordamos, el conjunto de Sol América le ganó a Tembé Tarik por el marcador de 4-2. Los goles en este compromiso marcó primeramente Matías Silvero al minuto del partido. Después, a los 56, Ángel Cristaldo, el segundo gol de Atlético. Tembé Tarik descontó Sol América a los 73 mediante César Villagra. A los 80 empató Jorge Mora para el equipo de Sol América y a los 94 Julio Rivarola marcó para el equipo de Sol América. Así terminó este partido, triunfo de Sol América ante Tembé Tarik por el marcador de 3-2. Más por la Copa Paraguay, el martes 27 de octubre van a estar jugando de la 19:30 en la Arboleda los equipos de Libertad e Independiente de Campo Grande. El miércoles 28 de octubre de la 19:30 del Estadio Luis Salinas van a estar jugando Sportivo Luqueño y Recoleta. Hablamos de la fecha 15 del Campeonato Paraguayo de Primera División. El viernes 16 de octubre se va a poner en marcha la jornada 15 con el compromiso entre los equipos de Recoleta y Rubeñú, partido que se va a disputar en el Estadio Ricardo Gregor desde las 19:20. El sábado 17 de octubre desde las 5 de la tarde en la Arboleda van a estar jugando Guaraní y Nacional. Y a las 19:30 van a estar jugando, a las 19:20 van a estar jugando los equipos de Olimpia y 2 de mayo de Pedro Juan Caballero en el Estadio de los Defensores del Chaco. El domingo 18 de octubre, tres partidos. A las 17, Cerro Porteño con el conjunto de Sportivo Ameliano en la Nueva Olla, en el Estadio Luis Salinas. A las 19:20 van a estar jugando Sportivo Luqueño y Sportivo San Lorenzo. Y a las 19:20 también, el día domingo, van a estar jugando los equipos de Trinidense y Libertad en el Estadio Martín Torres. Hasta ahí se va a ir el equipo Gumarelo para jugar ante el equipo de Trinidense. Muy bien, hay muchos goles ya. Vamos a retornar, por supuesto, en segundos con los compañeros del Estadio de los Defensores del Chaco. Vamos a actualizar el marcador que se está dando por la Copa Sudamericana. Minuto 65, Atlético Mineiro está ganando el partido de ida. Justamente el partido se está disputando en Belo Horizonte. Decíamos Atlético Mineiro 2, Montevideo City de Uruguay 0. Y recordamos, por la Copa Sudamericana, anoche Boca perdió de local por el marcador de 1-0. Hablamos también de la Copa Libertadores de América. En la noche de hoy van a estar jugando Fluminense y Palmeiras a partir de las 21:30. Otro partido se va a desarrollar mañana. Van a estar jugando los equipos de Estudiantes y Flamengo. Justamente mañana juega también el partido de ida por las semifinales de la Copa Libertadores de América. Y rápidamente por la Champions, en la jornada de hoy el Feyenoord le ganó a Como por 3-2. Las venció al Liverpool, en este caso perdió ante el Liverpool por el marcador de 6-3. Aston Villa goleó al equipo de Fenerbahce por el marcador de 6-0. Bodo venció al Borussia Dortmund por 1-0. El Manchester City cayó ante el PSG por el marcador de 4-2. Real Betis 3, Oporto 2. En otro partido, Roma cayó ante Real Madrid por el marcador de 4-3. Partidazo, Roma perdió en su casa ante Real Madrid. En otro juego, Shakhtar le ganó a EK por el marcador de 3-1. Y por último, el Stuttgart alemán le ganó al Slovan Bratislava por el marcador de 3-0. Bien, señores, vamos a retornar nuevamente hasta el Estadio de los Defensores del Chaco para escuchar el comentario intermedio.

0: partido tenemos, señores, aquí en Sajonia. La verdad, un resultado inesperado por ahora y sobre todo lo que se daba en el arranque del partido. Un 2-0, ¿quién iba a pensar? Un 2-0 San Lorenzo, equipo descendido. Es cierto, dijimos al mediodía que San Lorenzo no tenía nada que perder y que así el jugador arriesga un poquito más. Pero la verdad, no solamente pasó por ahí. Un Cerro desorientado defensivamente, rendimientos individuales de los tres del fondo de Cerro. La verdad, poco creíble de los tres, ¿no? Jugador Velázquez, mundialista. Quintana, posiblemente transferido fin de año. Meroya, con una carrera hecha en el exterior, jugando en México, ganando, me imagino, buena plata. Increíble, ¿no? Los errores. Errores individuales, que esos errores individuales se sumaron a lo colectivo. Pero San Lorenzo encontró su espacio. No tenía medio Cerro, porque Quintana, el trabajo que hizo el otro día, así como dijimos que lo hizo a la perfección, hoy se encontró con otro equipo enfrente y hoy lo hizo de una manera horrible. Porque no sabía dónde estaba, si era líbero, si era volante, perdía el medio, le faltaba Cerro gente en el medio. Lo aprovechó San Lorenzo y en el arranque de partido encuentra una contra. La verdad que termina definiendo Gersel de una manera espectacular. Una jugada en donde Cerro estaba en ofensiva, no matan en el rebote, no matan con Salcedo, no matan con Barrios, porque tenían que matar la jugada. Después viene la pelota para Gersel, que ahí va en el uno contra uno. Frente al que le gana, nosotros dudamos si era Quintana Meloya, pero el que pierde en ese forcejeo fue Riveros, ¿verdad? Ahí aparece la jugada del gol, increíble, en el arranque del partido, gol de San Lorenzo, un gol, la verdad, de vestuario, muy buena contra, con rapidez, no cortó Cerro y la buscó dentro de su arco. Pero escuchemos el gol de San Lorenzo, el 1-0, que así lo vivió. Lo narró Juan José Pérez.
1: La contra por derecha, fondo de cancha, peligro de gol, tiró, gol. ¡Gol! De San Lorenzo, gol del Rayadito. Gersel, Gersel, Gersel, la jugada, la contra perfecta. Reconquista, parecía un ataque prometedor para Cerro. El centro de Riveros, quita el fondo de San Lorenzo. La San Lorenzo, el cuadro Santo Arco Sur, San Lorenzo 1, Cerro Porteño 0.
0: Ahí está el gol de San Lorenzo, lo que significaba el 1-0. Increíble, baldazo aquí en el Defensores del Chaco y Cerro no reaccionaba. Le dolió, sintió el impacto del gol, sintió la gente que empezaba a murmurar. No es silbatina, el famoso ese murmullo. Y aparece la jugada del segundo gol, en donde increíblemente una pelota que viene por arriba le complica a varios, ¿no? Primero una falta tonta de Quintana, de mal partido, al igual que varios de Cerro, al igual, repito, al igual que Velázquez, al igual que Meroya y al igual que Morel. De bajo rendimiento a estos cuatro jugadores de Cerro y los jugadores que obviamente están más del medio para atrás. Aparece la jugada del segundo gol, una falta que perdió la posición Quintana, que no es que perdió solamente una vez, perdió varias veces. Y aparece el gol y que dice Jotita, se come el arquero, para mí se comen varios, ¿no? Primero el que hizo la falta, después los centrales que miran, nadie salta, o le saltan enfrente y le pifian, le calcula mal, eso posiblemente le pudo engañar también al arquero. Ahí aparece el 2-0, que Cerro no se podía reponer, que intentaba con Riveros, que quería sacudir al equipo por el costado izquierdo.

0: izquierdo, el más claro de Cerro en todo el partido, no hay ninguna duda. Y después viene la jugada en donde Cerro consigue el descuento, que tranquiliza un poco, porque Cerro consigue el descuento en un momento en donde San Lorenzo estaba a punto de hacer el tercero. Ahora, San Lorenzo hacía el tercero, iba a ser otra historia. Cerro llega a conseguir esa jugada del descuento. Y cerquita del final, y lo dijimos, que Cerro tenía que empatarlo, porque si no iba a sufrir demasiado el segundo tiempo. Otra cosa iba a ser con un resultado perdiendo, y otra cosa arrancar 45 con un resultado empatando. Y cerquita del final empujó Cerro sin jugar bien, con varios errores, que es llamativo, porque jugadores de la talla de Morel, Quintana, Velázquez, se equivocaron en pases de 5 metros, que no es normal. La presión, el murmullo, todo juega en la cancha, todo juega para el jugador de fútbol, pero no es normal que esto ocurra. Le volvió a ocurrir a Cerro, pero termina empujando y empatando un partido increíble que estaba 2-0 abajo. Pero escuchemos el gol, el cuarto, un golazo. Una definición espectacular, el cuarto del partido, digo, el 2-2, una definición espectacular de Araújo, un centro de Ramírez que hace una jugada individual perfecta, que entendió que no tenía que chutar de primera, que enganchó, pasó, viajó la marca, ahí vino el centro y la jugada para un golazo. Tremendo gol de Sergio Araújo, gol que así lo vio, lo vivió y lo narró Juan José Pérez.
1: Carga Cerro Porteño, pelota al vacío, atención, empate en camino, Siracen bien arriba, golazo, golazo, golazo, golazo, golazo, Sergio Velador, Sergio, Sergio, Sergio.
0: Ahí está el 2-2, un gol que puede marcar el antes y después en este partido, el gol de Araújo, 2-2 el juego.
1: Fue comentario preintermedio, Carlos Gómez, comentario intermedio presentado por
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1: Movió San Lorenzo, en marcha el segundo tiempo por Copa Paraguay.
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1: Arco norte en este segundo tiempo para Ángel Martínez, arco sur para el portero Wilson Quiñón, que para mí no tuvo una buena noche, de momento al menos aquí en este encuentro. Habrá saque de costado, cambios en Cerro y en San Lorenzo, escucho.
3: El Cerro no, Juanjo, pero en San Lorenzo sí. Se retiró Kevin Fernández con las 25, ingresó con las 5, Teodoro Paredes.
1: Bueno, mete un central más entonces, Teo Paredes en San Lorenzo, quitó un volante, línea de 5 entonces, línea de 5 para el técnico Fornazari en este segundo tiempo.
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1: La pelota por el costado derecho para Iván Super Ramírez, tocando en forma corta para Vegetti, intentaba Jorge Morel, 1-2, buena conexión, atención para Derris Rodríguez, el centro, el segundo palo de Iván Super Ramírez, resta la marca Teo Paredes, el rebote le queda a Blas Riveros, carga Cerro por izquierda, a ver qué hace Blas Riveros, amaga para adentro, guapo Blas Riveros, pelota más atrás, le va a pegar al arco, intentó de primera, el remate de Gamarra quedó en la presencia del volante de San Lorenzo, el balón le queda al capitán de Cerro, Lucas Quintana, más atrás para Martínez.
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1: La pelota por derecha, en el centro, arriba de Van Super Ramírez, cabeza ofensiva al segundo palo. Intentaba al otro costado, mitad de terreno, quería Jorge Morel, perdió en la marca. El rebote le queda a Santiago Salcedo, que se frena más atrás para Teo Paredes. Amagando, sale bastante, pero tampoco más abajo, falta sobre Sasa. Infracciones, tiro libre para San Lorenzo.
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1: Escucho.
2: Sí, Sasa sentido, pero ya se levantó. Fue falta de Menola.
1: Habrá salida para San Lorenzo, frente mismo a plateas.
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1: La pelota fuerte arriba para Palermo Barrios, esperando Palermo Barrios. Atención, el rebote le queda a Franco Aragón. Buena conexión por izquierda, intentó meterse por el costado sur, dos fretes. Se le fue por un costado, salida para el Ciclón.
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1: Arco norte en este primer tiempo para Ángel Martínez. ¿Dónde está la hinchada del Cerro Porteño? Arco sur para Quiñones. Arrancó el segundo tiempo por Copa Paraguay. Jornada de cuartos por un lugar en semis. Y contame, Genaro, ¿con qué temperatura?
3: Sí, señor, con 20 grados de temperatura se está disputando este compromiso.
1: Canta el público de Cerro, saque de costado para el Ciclón por izquierda.
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1: La pelota fuerte arriba, bajando de cabeza, Lando Esteche un poco más abrante, triunfando Lucas Mero, ya pelando Jorge Morel. No alcanzó tampoco en la marca. Cuidado, Gamarra, aquí se equivocó. Robó bien Araujo, carga Cerro Porteño. Araujo el centro, arriba. Parte externa de la red, intentó Cerro, terminó la jugada, fue Araujo, Carlos.
4: Termina la jugada Araujo, pero San Lorenzo no sé si va a tener la contra o las contras que tuvo en los primeros 45 minutos. Yo no creo, la verdad, no cambia sus dos hombres arriba, pero en el medio le niveló Cerro totalmente, puso un jugador más defensivamente, pero no va a encontrar los espacios que encontró en el primer tiempo. El partido está más favorable para Cerro.
1: Lo dijo Carlos Gómez y lo presentó.
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1: La pelota por el costado izquierdo, Esteche, atención, frente, pelota larga para que corra Palermo Barrio, exigido, la tiene Barrio, que se cae, mano para mí, correcto el árbitro, se resbaló y tocó con la mano. Habrá salida para el Ciclón.
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1: La pelota un poco más atrás para Gustavo Velázquez, no se apura Velázquez, vamos a ver, intentando para su arquero Ángel Martínez, levanta fuerte arriba de forma ligera por el carril zurdo, la pelota para Blas Rivero, pisando territorio de San Lorenzo ahora, se anima Blas Rivero, el mejor en Cerro hasta ahora frente a plateas. Riveros el centro, primero atento con las manos, estuvo Wilson Quiñones en la primera que sale a cortar.
0: Fútbol Club con el tiempo de juego. 5 minutos, segunda etapa, y el marcador Atlántica de Inmuebles indica JJ Pérez.
1: Con mucho gusto el pidió de momento en Copa Paraguay, jornada de cuarto de final aquí en el Defensor del Chaco. Perdía Cerro 2-0, lo empató antes del final del primer tiempo. De momento está 2-2. Habrá saque de costado en defensa para Lucas Quintana. Sale en defensa el Ciclón.
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1: Tiene Gamarra para Cerro Porteño, mitad de terreno. Gran pase por el carril derecho para Iván Super Ramírez. Tocando Cerro con Dernis, intenta Dernis, pisando el área, se está mostrando Jorge Morel, se soltó Morel, la pelota quedó corta, otra vez Morel, ganando Jorge Morel, avanza Cerro Porteño, el partido está 2-2, atención con peligro, buena conexión, tocando para Dernis, intenta Dernis que se amaga, tocando Dernis, más atrás para Iván Super Ramírez, a ver qué hace Super Ramírez con Dernis, estampado está Jorge Morel, va a cargar Morel, viene el centro, la pelota muy corta, otra vez le queda Jorge Morel, atención, pelota atrás, Morel, Ramírez al área, cabezazo defensivo y habrá pelota otra vez para el Ciclón.
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1: Las salidas para Esteche, vamos a ver frente que hace solo contra el mundo, esperando el zurdo, robando bien en la marca Ariel Gamarra, un poco más atrás para Ángel Martínez. Habrá salida para hacer reporte en defensa, atacando su arquero, zurdazo ligeramente arriba, buena conexión con los pies de Gamarra, del portero, perdón, en este caso Ángel Martínez, para Blas Rivero. Falta sobre Araujo para mí. El árbitro paró, ¿no?

0: Habrá salida para Cerro.
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0: Está Robert Ronald DJ en la parte de la consola central, junto a la ardilla también en producción. La pelota un poco más atrás con Lucas Quintana. Tocando Quintana, no se apura Quintana. Quintana para Cerro Porteño. Abre el juego por el carril izquierdo en defensa 1. Frente mismo en la zona de plateas. Estamos en la Unión, estamos en 800 junto a Fútbol Club. Estamos todos los días de 11 a 13 horas. La pelota por izquierda. También estamos en televisión, Unión TV, en Tigo y en personal. Y PTV Copaco. La salida es para Cerro. No se apura Jorge Morel.
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0: La pelota por el medio sector, vamos a ver, tocando por el medio. Habrá salida para el conjunto de Cerro Porteño con Araujo. Atención, con peligro que se anima Araujo. Tocando por el medio para Gamarra. Invade el área por derecha frente a preferencia. Gamarra con Derlis, viene el centro, se desvía. La pelota muy corta, otra vez Morel metiendo al área, cerrando Teo Paredes. La segunda pelota para Blas, que le pega de primera, se desvía arriba, atención, salió el arquero mal, rebota Arcón Blanco, está, go, afuera, la pelota afuera, Carlos.
2: Salió mal Quiñones, se regaló, salió dudando, esa pelota que queda botando, le queda un jugador de Cerro, creo que es Gamarra, el que estaba cerca de la media luna, le pega, ahí le agarra la pelota con el empeine de costado, pasó cerca del caño derecho, llegó Cerro, que está mejor parado, mucho mejor parado en este segundo tiempo.
0: Lo dijo Carlos Gómez y lo presentó.
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0: Aquí corresponde la salida. Ahora sí, Robert Ronald DJ, corresponde la salida para el conjunto de Cerro Porteño. Vamos a hacer algo. 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
3: Ya está.
0: Hacemos el asadito. La pelota un poco más adelante. Intenta Cerro, intenta por izquierda en defensa. Cierra Merola.
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0: Una más.
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0: Banco. Fuerte arriba, escucho.
4: Sí, señor, está goleando Atlético Mineiro a Montevideo City por 3-0 en 85 minutos del encuentro por Copa Libertadores de la 21:30, Luminense versus Palmeiras.
0: Bueno, qué goleada, ¿eh? Qué goleada de Mineiro sobre el Montevideo City Torque. Es que Cienciano estaba haciendo mejor las cosas, pero me decía un amigo, justamente un peruano, un hincha de la Alianza Lima, un creador de contenido muy famoso también en parte de Sudamérica y en su país, Fanodrix, seguramente le conocés, Galarza, de que Cienciano jugaba muy bien al fútbol, pero cuando entre esa diferencia del llano, ahí como que iguala un poquito su nivel. Pero Cienciano hizo una buena copa, ¿eh? Quedó lastimosamente fuera en la rueda anterior. La pelota un poco más atrás. Bueno, ya tenemos entonces el primer finalista prácticamente, Genaro.
4: Y Atlético Mineiro se está justamente posicionando para ganar la serie, ¿cierto? La próxima semana va a ser la revancha en la capital uruguaya y bueno, Boca va a ir a buscar la clasificación en Río de Janeiro ante el equipo de Vasco. Posiblemente ese partido se juegue en el Estadio Maracaná, Juanjo.
0: La pelota por izquierda, intenta carga Cerro Porteño, balón por izquierda, atrás, con peligro, quería Blas Riveros, el rebote le queda a Jorge Morel, otro centro a la carrera, cabezazo ofensivo, la pelota al segundo palo, Iván Super Ramírez que vuelve a levantar, quería Jorge Morel, no alcanzó Vegetti, resta quitando en la marca Alexis Doldán, la segunda pelota de Jorge Morel, un poco más atrás Gamarra, Araujo, otro centro a la carrera de Blas, largo, aquí se equivocó Riveros, se equivocó Blas Riveros, Carlos.
2: En la última sí, pero si Rivero, como tira al centro, con la polenta que tira y en algún momento le da esa dirección que él quiere darle, ahora se le fue mal, ¿no? Pero si le da la dirección de medio gol, ¿eh? El centro de Rivero, con la polenta que trae, alguien toca y él se desvía en medio gol, ¿no? Ahora se equivocó, pero cuando él llega a acertar, es medio gol.
0: Estamos con la información.

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1: Cambio. Escucho. San Lorenzo, se le dio Santiago Salcedo con la 7, ingresó por la 23. Marcelo Pereira fue aplaudido por un sector de preferencia. Santiago Salcedo.
2: El primer cambio entonces, Marcelo Ferreira. El segundo cambio en este caso, porque Teo ingresó en el arranque prácticamente del segundo tiempo, y ahora Marcelo Ferreira por Sasá. Se terminó el partido para el histórico, el goleador de San Lorenzo y del fútbol paraguayo y de Cerro, Carlos.
3: Que hizo buen partido, ¿no? Mientras que le dio el combustible, muy buen partido de Salcedo.
2: La pelota más abajo, pelando Vegetti. Intentó Vegetti el puntín más atrás para Jorge Morel con peligro. A ver qué hace Morel. Intentaba por izquierda, quería Gamarra, perdió Gamarra. Atención, la contra para San Lorenzo. La contra para el equipo Santos, y la hacen bien. Hay peligro de gol. Corrida, va Fretes, se quedó sin aire. Fretes, se equivocó Fretes. Y va quitando Quintana, que se enojó, epa. ¿No viste, Gómez? Estaba anotando en tu pluma. Porque ahí se enojó Quintana, le hizo el gesto a su arquero, porque le recriminó Ángel Martínez, y Quintana de espalda le hace esto. Mira Gómez, así le hace, como que no callaste, no saliste. Se enojó Quintana.
3: Y sí, el capitán ahora le dio en el brazalete, le dieron un poder, ¿no? Pues, no, tu compañero está al lado, no tiene que hacerle gesto. Decile, tú hablarle si te escucha.
2: ¿Vos viste Galarza?
1: Sí, y Gustavo también le dijo las cosas a Quintana, Jota.
2: La pelota un poco más atrás, habrá salida para Teo Paredes, salida para San Lorenzo.
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2: Carga San Lorenzo, pelota más abajo. Aquí se equivocó en la última, no soltó Ángel Pirayo Benítez, y entonces carga Cerro. La contra es para Jorge Morel con paciencia. Morel para Derris Rodríguez, tocando para Ariel Gamarra. Ahí está Iván Ramírez, Iván Super Ramírez. Viene el centro de Rodríguez, saque de costado, en ataque para el Ciclón.
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2: Qué mal defiende San Lorenzo, se perdió Vegetti, Carlos.
3: Perdió Vegetti, gran tapada. Quiñones se tiró antes, si no se tiraba antes no llegaba. Gran tapada de Quiñones.
2: Peleando intentó Barros, que resbala, de lo contrario podía estar el mano a mano, robando Quintana. Ahora que se anima Lucas Quintana, pelota para Iván Super Ramírez. Carga Cerro frente a preferencia, entrando Iván Ramírez para Vegetti, va el pirata Vegetti. Argentinos por derecha, otra vez con Derdis arriba, Rodríguez al segundo palo, para nadie, la pelota le sobra a Steche.
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0: Sí, señor.
2: 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La pelota por el medio. Probando cara, escucho.
1: En la última fue Morel, no Vegetti.
2: Habrá salida para Cerro Porteño. Gracias, muy amable Galarza. El partido está 2-2.
0: 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Fútbol Club, con el tiempo de juego ahora exactamente 15 minutos, segunda etapa, y el marcador, Atlántica, Atlántica de Inmuebles, indica JJ Pérez.
2: Correcto, el partido está 2-2, 2 para Cerro, 2 para San Lorenzo.
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2: No pasó nada, el tiro libre de esquina, el nuevo córner, o saque de meta, Diego.
1: Saque de meta.
2: Bueno, ahí está conversando también el asistente de Costas, junto al PF. Sí, Carlos.
3: ¿Quién tiene para entrar a la derecha por Derlin? Diego. A la derecha por Derlin. ¿Quién tiene para entrar ahí en el banco?
2: Te escucho, Diego.
1: No, no fue llamado nadie, pero le estaba hablando. Aparentemente está Torres.
2: No, te está preguntando quién tiene para entrar a la derecha por Rodríguez.
1: Pero. Está a la derecha Climón y Alicera y Carlos Franco.
2: La pelota más adelante, cara a San Lorenzo, pelota larga para Palermo Barrios, intento Barrios, le pegó mal, horrible, Rescos afuera, se apuró Barrios, que le cuesta el gol.
4: Hablamos del campeonato de la

0: División Intermedia, el lunes 19 vamos a tener los partidos de definición, van a estar jugando justamente los equipos de Santaní y 3 de noviembre, desde las 4:30, tres partidos. Santaní con 3 de noviembre, Encarnación va a recibir a General Caballero de Juan León Mallorquín y 12 de junio va a jugar de local ante el equipo de Guaireña, Juanjo.
1: Bueno, 3 de noviembre que está obligado a ganar otra vez, sí, mi sí. Querido Genaro y también Gómez.
2: Y tiene que esperar otro resultado.
0: Así mismo.
1: Llamado Pelé, Neymar Álvarez, escucho.
3: Sí, señor, el 18 se viene el San Lorenzo, ya veremos por quién se retira.
1: Se prepara entonces, yo creo que Barrio, ¿eh? Ya hasta aquí no más Barrio. La pelota un poco más adelante, pelando la salida arriba para el conjunto de Fornazari. El partido está 2-2 y Carlos.
2: Está renegando Barrio. Ya está, mira. Sandote. Sí.
1: Pero él no sale, ¿eh? ¿Eh? Él no sale. Él no sale. Se va Gersel. Estamos con información.
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1: Escucho.
3: Se retira con la 28 Pablo Gersel y entra con la 18 Alex Álvarez.
1: Álvarez por Gersel. Se fue el argentino, ingresó el ex trinidense Alex Álvarez, que también otro jugador que hace rato está perdido, Gómez. Diríamos que arrancó bien.
2: Sí, tiempo. Buen jugador. Lo que pasa es que esperamos que explote más, tiene técnica, hay varios jugadores que uno espera que exploten en su carrera deportiva y terminan mostrando menos de lo que a lo mejor necesitaba que demuestren, ¿no? Esa es culpa de ustedes, que no llegaron, de ustedes los relatores, porque le pusieron Neymar. Lo mismo que a Vampeta cuando Olimpia Gómez, Vampeta Gómez, ahora está dando de mayo.
1: Llamado Bigote en Cerro.
3: Bigote, ¿y quién? Listo, Fabricio Domínguez y Jonathan Torres.
1: Se prepara Bocón Torres y Bigote Domínguez Huerta, dos cambios en Cerro Porteño en las primeras dos modificaciones. Se vienen minutos nada más y aquí carga San Lorenzo. La pelota por el costado derecho, viene el centro de Pirayó al segundo palo, quitando de cabeza, despejando, la tiene Gustavo Velázquez, el rebote no alcanzó. Qué bien metió la pierna Rodríguez en Cerro, La pelota más atrás, lentamente para Velázquez, sale Cerro.
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1: La pelota por el mismo sector y friolentos son los comentaristas.
4: Es tremendo, es una logia peligrosa.
1: Avanza, cara, aguantame, viene el centro. Intentó Vegetti. Banderín arriba, Carlos.
2: Estaba, no hay falta nada, estaba en posición prohibida. Es lo que le levanta, el asistente le marca una posición prohibida de Vegetti cuando parte el centro.
1: Bueno, momento de pausa, prepara Cerro tus modificaciones.
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1: La pelota por el nuevo sector, vamos a ver, tocando la salida, intentaba Gamarra para Cerro Porteño. El Gamarra un poco más abierto por izquierda, defensa frente a Brasil, la preferencial, frente a Plateas con Blas Rivero. De primera otra vez para el Gamarra, levanta la vista Gamarra, gran pase por derecha para Lucas Quintana. Dejó correr Iván Super Ramírez. Pone el cuerpo Rodríguez. Falta de Riz. Infracción del 7 de Cerro. Marcamos el tiempo de juego.
4: Fútbol Club con el tiempo de juego. 20 minutos. Segunda etapa y el marcador. 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Indica JJ Pérez.
1: Que el partido está 2-2. 2 para Cerro Porteño. 2 para San Lorenzo. Seguimos informando.
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1: Cambios en Cerro.
3: Dos cambios en Cerro Porteño. Delvino Rodríguez con la 7 y Sergio Araujo con la 21. Ingresa con la 2 Fabricio Domínguez y con la 27 Jonathan Torres.
1: Ovacionado, por lo menos aplaudido Araujo, ¿eh?
3: Sí, señor.
1: Ahora, el primer tiempo Araujo sacando el gol flojito, Carlos.
2: Lo que pasa es que Araujo tiene algo que no tienen los otros. Araujo tiene talento, Araujo sabe jugar. Si en los movimientos de Araujo no le sirven solamente a Araujo, los movimientos de Araujo le sirven al equipo. A lo mejor te pareció flojito con la pelota, ¿verdad? Pero para mí es un partido más que regular el 21 de septiembre.
1: Lo dijo Carlos Gómez y lo presentó.
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1: La definición que tiene es tremenda, única.
2: No, ya, pero los movimientos que tiene Araujo son movimientos de crack, ¿verdad? O sea, no le sirve solamente a Araujo su movimiento, le sirve para el funcionamiento del equipo.
1: habrá salida para Cerro Porteño en su terreno todavía.
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1: Corresponderá salida, saque de costado frente mismo a la zona de plateas. Ahí lateral que va a corresponder para San Lorenzo. Vamos a ver, un poco más adelantado. Se va conectando Steche, la pelota más arriba, peleando Neymar Álvarez, que no alcanzó. Resta quitando con lo justo Meroya. La pelota a través de Steche. Vuelve a conectar. Ahora Lucas Quintana para la contra con Bocón Torres, Vegetti. Otra vez Vegetti. Buena conexión para Bigotes. Huertas quería. Domínguez Huerta. Metió la pierna Doldán. Y la pelota que va al córner. Tiro de esquina para el Ciclón.
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1: Sobre la punta derecha, tiro libre de esquina para Cerro. ¿Quién le pega?
2: Gamarra.
1: Está Gamarra. Atención, sobre la punta derecha. Gamarra para el conjunto de Cerro Porteño. Tiro libre de esquina. Viene el centro, muy corto. Resta en el fondo la defensa de San Lorenzo. Pero Blas, qué mal le pegó Blas. Terminó con la derecha, Carlos.
3: Le pegó mal, pero tenía que terminar la jugada, ¿no? Cuando queda la pelota ahí, vos tenés que terminar. Sea como sea, tenés que terminar la jugada.
1: Salida para Quiñones.
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1: La pelota un poco más adelante. Habrá salida, saque de portería para el conjunto de San Lorenzo, pero rápidamente reconquista Cerro. Un cabezazo arriba, peleando, intentaba Velázquez. La pelota más en lo alto. Intenta poner el cuerpo Barrios, pero con falta. Infracción sobre Iván Ramírez. Es pelota para Cerro frente a la banca de Costas.
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1: La salida es para Domingo Huerta, que se frena, escuchó.
2: Llamado Guillermo Benítez.
1: Se prepara entonces el zurdo Guillermo Benítez. Fue lo último de Blas Riveros. Fue lo último de Riveros en Cerro Porteño. Le quedan todavía un poco más de 20 minutos al encuentro. Con este resultado vamos a los penales. Pero claramente de momento hay un solo equipo en este partido, que es Cerro Porteño. Ya bajó todas las guardias de momento el equipo del argentino Fornazari. De contra intenta jugar. Aquí se equivocó en el cruce. Metió un poco la cabeza también Meroya. La pelota que salva en el camino. Robando Jorge Morel. Morel para Cerro Porteño en forma corta, abriendo la pelota por derecha frente a preferencia. Filtra arriba Iván Ramírez. Pelota para Bigote. Mal, no pudo mirar Bigote. Buena cobertura de Steche. Es salida para Cerro.
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1: La pelota un poco más atrás. Vamos a ver si escucho. La pelota un poco más atrás, habrá salida en su terreno lentamente, manejando por el medio sector, bajando de cabeza, intentaba, vamos a repetir eso Robert Rona, no te preocupes, la pelota por izquierda, intenta Álvarez, la tiene Álvarez para San Lorenzo al medio, no alcanzó, Barrio está totalmente lesionado, Carlito, hace rato lo dijiste, está regueando Barrios.
3: Barrio está regueando, no sé por qué no lo cambia el técnico, no le cree, normalmente él le tiene el día a día, y cuando vos ves que renguea, no, este se hace nomás, quiere salir. Pues nosotros estamos viendo que renguea. Y si nosotros vemos también se ve el profe, su entrenador, ¿no?
1: La pelota más atrás, hubo falta, infracciones, tiro libre para San Lorenzo.
0: Fútbol Club con el tiempo de juego. 25 minutos, segunda etapa. 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
1: Que de momento Cerro Porteño y San Lorenzo, el equipo Santo San Lorenzo, el conjunto de la ciudad universitaria, están empatando 2-2 con Cerro Porteño. Ante un poquito más de 8.000 hinchas de Cerro Porteño, sí, Gómez.
3: Y, no, y Barrio no es su penalero.
1: Puede ser.
3: Yo le tengo a Barrio pateando penal algún partido. Dentro del partido, no tanda de penales, dentro del partido.
2: Ángel Martínez penalero.
1: Totalmente. La pelota por el medio dominando la salida. Ahora, penalero hablo de Barrios, hablando Gómez de que suele patear penales. No recuerdo si llegó a marcar, ¿eh?
2: Sí, sí, sí. San Lorenzo tiene 4 triunfos. Uno de esos fue contra Olimpia aquí. Y él metió el penal contra. pelota limpia.
1: La pelota por el medio, carga Cerro, el centro, arriba de Bocón Torres, cabezazo ofensivo. La pelota un poco más atrás, otra vez para que recapture Gamarra, Gamarra para Cerro Porteño. Pelota por izquierda para Lucas Quintana. Se suelta Guillermo Benítez, que ya se hizo el cambio. Pelota arriba. Se hizo el cambio, estamos con información.
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1: Reiteramos, Diego.
2: Sí, señor, Cerro Porteño, se le dio Blas Rivero.